0: 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Son las 6.
1: Temperatura 28 grados.
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1: 6:10.
2: Temperatura 28 grados.
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3: 614.
4: Temperatura 28 grados.
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1: Temperatura 28 grados.
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1: 6:44.
2: Temperatura 27 grados.
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7: 6:46.
8: Temperatura 27 grados.
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1: 6:55.
2: Temperatura 27 grados.

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10: Las 6:58.
11: Temperatura 27 grados.
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0: Coahuila, caída real del 4% en participaciones federales en el mes de abril del 2026.
1: Se enciende la pasión por el fútbol en las calles de Coahuila. Comerciantes se ponen la verde para apoyar a la selección mexicana de fútbol. Arrancan pediatras campaña nacional por la vacunación. La presidenta Claudia Sheinbaum felicita a la selección tras su triunfo 2-0 ante Sudáfrica. Inaugura alcalde la gran fiesta del Food Fest en Saltillo.
0: Es de Guanajuato, mano de obra en Saltillo.
1: Identifican a mujer localizada sin vida en Panteón de Morelos.
0: Recuperan nuevos restos en pasta de conchos. Todo esto y más aquí en las últimas del Diario de Coahuila. Y por supuesto, disfrutar y platicar sobre el partidazo del día de hoy, en que ganamos, ganó México. Todo esto y más aquí en las últimas del Diario.
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0: Pronóstico del tiempo, así iniciamos todos los días, 7:02, 8:02 ahí en la frontera. Pues el clima se siente fabuloso en todo el país. Ah, no, estamos hablando del pronóstico, no del clima.
1: Así es.
0: Andamos muy contentos después de ese partidazo del día de hoy. ¿Lo consideras un super partido o no?
1: Un super evento, partido mediano, digamos. Bien. Si no fue un gran juego, no fue.
0: Pero pues la alegría de haber ganado eso nadie nos pone en duda.
1: Un momento, un evento histórico,
0: sí.
1: Porque ningún país ha recibido 3 inauguraciones de mundial y pues México ya pasó a la historia. Difícilmente ocurrirá en otro país.
0: Bueno, de eso platicaremos. Por lo pronto, el pronóstico del tiempo. Ahora sí, mire, Ciudad Acuña, máxima temperatura mañana de 36 grados, mínima 25 grados, día soleado.
1: En Piedras Negras también estará soleado, máxima 36, mínima 25.
0: Nueva Rosita, día soleado, máxima temperatura 36 grados centígrados, mínima 24.
1: En Monclova se pronostica una máxima de 35, mínima de 20, con el cielo parcialmente nublado.
0: Y en Torreón, solecito, soleado el día, máxima temperatura 37 grados, mínima 24.
1: En Parras de la Fuente también se pronostica cielo soleado, una temperatura máxima de 32 grados, mínima de 19.
0: Aquí en la capital del estado, mañana día soleado también, temperatura máxima 24 grados, mínima 13 grados centígrados.
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1: Así cierra el día la paridad peso dólar. A la compra 16 pesos con 40 centavos, a la venta 17 pesos con 53 centavos.
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1: Por supuesto que les damos la bienvenida aquí a las últimas noticias del Diario de Coahuila. Ya lo comentó Diana Medina antes de que le platicáramos el pronóstico del tiempo. El clima en el país, por lo menos en quienes somos aficionados al fútbol, es pues de mucha alegría.
0: Sí.
1: Un día histórico, por tercera vez el Estadio Azteca, hoy llamado Estadio Ciudad de México, recibe una Copa del Mundo, por tercera vez recibe un partido inaugural. Y Raúl Jiménez metió gol en los mundiales, después de una lesión, un accidente, le podríamos decir, que pudo haber perdido hasta la vida. Después de eso pudo haber perdido jugar fútbol, ninguna de las dos, no se perdió ni su carrera ni su vida, afortunadamente. Hoy está en la cancha, hoy hace un gol y lo festeja con lágrimas en los ojos, recordando a su padre que hace semanas falleció, lamentablemente. Pero un momento muy emotivo para muchos jugadores de la selección. Vimos también a Morita, este jugador que también hace historia por ser uno de los jugadores más jóvenes en jugar la Copa del Mundo, 17 años, y llorando en este himno nacional, cantado de manera espectacular por Alejandro Fernández. Diana, qué gusto saludarte.
0: Como igualmente, igualmente aquí disfrutando tus comentarios también, que sé que eres un apasionado y conocedor de este deporte del fútbol. Pues sí, muy contentos con este triunfo. La verdad es que iniciamos con el pie derecho este mundial. Todo México debe estar así, contentos y pues con mucha esperanza de que siga de esta forma. El próximo juego será el 18 de junio.
1: Así es.
0: Contra Corea.
1: Contra Corea del Sur.
0: Y pues también la expectativa es que vuelvan a salir a la cancha con ese poder y esas ganas de volver a triunfar como fue el día de hoy.
1: Así es, juegan el 18 de junio a las 7 de la tarde, el miércoles de la próxima semana, en el Estadio Guadalajara. Estarán jugando ya el segundo partido. Yo estoy también muy contento y quiero felicitar a todos mis compañeros. Qué orgullo que este espacio informativo, esta estación de radio, forme parte de un grupo multimedia en donde se hace un periódico que está impreso, y de verdad esto a mí me parece sumamente importante.
0: Y de gran calidad,
1: que no se pierda.
0: Estoy viendo los colores de la portada del día de hoy.
1: Así es.
0: No, hombre, qué manera de hacer como énfasis en la mexicanidad que estamos disfrutando todos los mexicanos. Ojalá que pudieran ver el día de hoy el periódico y sobre todo lo que nos vas a platicar, es especial.
1: Sí, bueno, la portada, primero que nada, ya lo comentabas, una información. Un texto que yo quiero reconocer muchísimo el trabajo de nuestro director Eduardo de la Peña, porque logra dar con ese atmósfera, con esa atmósfera emotiva que nos envuelve hoy. Y luego, adentro del periódico, va a encontrar usted un suplemento del día de hoy que se llama Pasión en la Cancha. Este es de colección.
0: Sí.
1: Habla de todas las selecciones, 48 selecciones van a estar jugando este mundial. Y habla de todas ellas, todas y cada una de las selecciones, con contra quién van a jugar, qué jugadores son los favoritos o los emblemáticos de esa selección. De verdad que es
0: es un deleite.
1: Es un suplemento de colección, de verdad. Si no tiene el Diario de Coahuila en su versión impresa el día de hoy, búsquelo.
0: Sí.
1: Búsquelo porque
0: de verdad está. Por el suplemento.
1: Este suplemento es una maravilla, y no se diga también la portada. Entonces,
0: le describo la portada del suplemento. Tiene a tres jugadores en una fotografía, pero única, donde tienen cada uno una pose en la acción del deporte en ese momento. Uno con la camisa, claro, nuestra camisa mexicana, la casaca de México, con ese color verde que nos distingue. Luego el del equipo de rojo de Sudáfrica.
1: De Canadá.
0: De Canadá, uh-huh. con esa casaca, con ese uniforme. Y el de la casaca color blanco.
1: De Estados Unidos.
0: De Estados Unidos, que también. Y con los jugadores de los más destacados. La verdad es que simplemente la portada ya nos está hablando de una pasión, de un gusto, de una alegría mexicana que estamos viviendo el día de hoy.
1: Sí, es. En la portada, como bien dices, están los tres jugadores, digamos, más importantes o más populares, por lo menos, de las tres selecciones anfitrionas: Raúl Jiménez por México, Pulisic por Estados Unidos y Davis por la selección de Canadá. Pasión en la cancha, el juego nos une.
0: Y no puedo dejar de comentar el momento que nos hizo temblar cuando de pronto se empezó a escuchar la voz de Alejandro Fernández.
1: Sí.
0: A capela, como bien lo describiste hace ratito. Ahí sí, ¿qué? O sea, lo demás de show es Shakira, es Belinda, son otros artistas internacionales, todos, fabuloso. Pero cuando Alejandro Fernández empieza a cantar nuestro himno nacional, con esa voz que nos representa y nos distingue nuestra cultura, nuestras raíces, y la verdad es que no hubo otro momento tan especial.
1: Sí, definitivamente, y ver las lágrimas en los jugadores, ver cómo la gente cantaba al unísono el himno nacional, fue de verdad todo un espectáculo que pudimos ver, pues, gracias a la pantalla, a la magia de la televisión. José Eduardo Higa nos acaba de preparar también una sección deportiva especial sobre el triunfo de México. Entonces, les invito a que la escuchemos.
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4: ¿cómo están? Qué enorme gusto saludarles. Vámonos con la cápsula mundialista del día de hoy. ¿Qué clase de marco se vivió en el Estadio Ciudad de México? O lo que es lo mismo, aunque se enoje, en el Estadio Azteca, chiquitín. Ahora resulta que prostituimos el nombre. Pero bueno, una verdadera chulada. Quizá con cierta deuda de la inauguración. Todos los artistas echando playback, ganando millones de dólares por echar playback. Bueno, qué chulada. El señor Alejandro Fernández se aventó el himno nacional en lo que fue algo extraordinario. Y pasando al partido, 2-0 es el resultado. Los goles de Julián Quiñones, el mejor del compromiso, sin lugar a dudas. Y eso que Javier Aguirre no lo contemplaba, no lo quería, no lo llamaba. Lo termina haciendo, se termina retractando. Un tipo que metió más goles que Cristiano Ronaldo, más goles que Benzema. Y eso, pues, aunque unos digan, ¿para qué estás comparando a esos monstruos del fútbol? Bueno, porque al final de cuentas así fue en su liga. Repito, es el que se llevó los reflectores, mete el primer gol de la Copa del Mundo y el segundo, obra de Raúl Alonso Jiménez. Ya después tendremos tiempo de analizar el accionar del equipo. No fue el mejor, pero eso, pues eso da igual, hay que ilusionarse, aunque sea un poquito, dejar las negatividades por otro lado. Una cosa que vivimos cada 4 años, así que México arranca con el pie derecho. Los dos encuentros serán de mucho mayor envergadura, los que siguen, Corea y el cuadro de Chequia. Pero ya analizaremos eso. Para Grupo Multimedia, el diario de Coahuila, informa José Eduardo Higa.
1: Otro momento espectacular de este de esta inauguración, sin duda, fue la participación de Maná. Por encima de la de Los Ángeles Azules y Belinda, creo que Maná conectó muy bien con la gente. Todos cantando.
0: Oye mi amor, exactamente. No me digas que no, pero con un coraje, ¿no?
1: Qué bonito. Qué bonito fue ese momento, ver Maná muchas veces aplaudido, muchas veces alabado, otras tantas criticado. Hay gente que no le parece que Maná sea el máximo referente o sea uno de los referentes del rock en México. Sea como sea, todos nos sabemos sus canciones. Sí. Y qué atinado.
0: Todas las generaciones, deja
1: sí,
0: tú.
1: Además.
0: No tan
1: además.
0: Jóvenes y los de antes y los de ahorita y todos.
1: Sí, definitivamente. Gran momento en la inauguración. Y como dijo José Eduardo, pues estoy de acuerdo con él, mucho que platicar en torno a la mucho que analizar en torno al desempeño de la selección mexicana, pero hizo lo que tenía que hacer, había que ganar el primer partido, lo ganó, tiene una semana prácticamente para preparar el siguiente, y yo estoy seguro que va a mejorar mucho la selección de aquí a dentro de 6 días, que es el siguiente juego.
0: Vamos a un corte y regresemos con más información.
2: 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La primera. 7:13.
5: Temperatura 27 grados.
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1: Siete con 17.
2: Temperatura 27 grados.
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1: Luego de asistir al Deportivo Hermanos Galeana en la alcaldía Gustavo Madero, allá en la Ciudad de México, la presidenta Claudia Sheinbaum Pardo felicitó a la selección mexicana por su victoria ante Sudáfrica en el partido de hoy de la Copa Mundial de la FIFA 2026. A través de sus redes sociales, la mandataria expresó: muchas felicidades a la selección. Felicidades a todas las mexicanas y mexicanos. Luego del triunfo de México, Sheinbaum siguió el encuentro desde el Deportivo ubicado allá en el Palacio Nacional, donde celebró los goles de Julián Quiñones en el minuto 9 y Raúl Jiménez al 67. Anotaciones que dieron a México el triunfo en el arranque de la justa mundialista, organizada de manera conjunta por México, Estados Unidos y Canadá. Este marcador pone a la selección en el liderazgo del grupo el día de hoy.
2: Si usted escucha este espacio informativo, sabrá que yo no soy ningún crítico de la presidenta Claudia Sheinbaum, ni mucho menos. Parece que ha hecho cosas que yo considero que han sido importantes para pues corregir algunos daños que se habían hecho previamente, si le queremos llamar así, para no meternos más a profundidad. Pero en este caso creo, no sé si Diana, si estés de acuerdo conmigo, Creo que le sacó a la rechifla que sufrió 40 años atrás Miguel de la Madrid en el mismo escenario, en el Estadio Azteca, hoy llamado Estadio Ciudad de México. Sabía que aunque sus encuestas digan que tenga el 70% de aprobación, pues la rechifla iba a estar presente. Y dijo, pues, ¿para qué?
1: ¿Para qué ponerse la línea del fuego?
2: Y la imagen de la presidencia de la República, ¿no? Que más allá que sea la de ella y demás, la figura presidencial, ¿no? Entonces, ¿para qué ponerse ahí? En ese escenario, estuvo en un escenario, digamos, un poco, o bastante, con menos reflectores, un poco más a modo, si le queremos llamar así, contestando llamadas aparentemente muy ocupadas, seguramente.
1: Que estás de acuerdo que no es su estilo de trabajo.
2: No.
1: Normalmente ella hubiera decidido ir al estadio a ver el equipo, su equipo, ¿no? Que muy mexicana y todo aquello. Pero pues bueno, no quiso estar en la puro línea de fuego para ver cómo se comportaba toda la raza que va, porque las personas nos convertimos en otra figura cuando vamos a un estadio.
2: Sí,
1: y no se diga cuando es fútbol, cuando es fútbol, soccer, la verdad es que se vuelve la raza muy atrevida. Sí. Y que dijo, no, mejor en línea de fuego, mejor aquí me quedo tranquilita.
2: De este otro lado, y bueno, pues no la pasó tan mal. No hay día que no llegue ni plazo que no se cumple así, así dice el viejo dicho mexicano. Una frase que cobra todo el sentido en la historia de Raúl Jiménez, de

0: delantero de la selección mexicana, que tras años de espera y tres Copas del Mundo disputadas, por fin logró romper la sequía y estrenarse como goleador en el máximo escenario del fútbol. El atacante encontró su momento en el instante preciso, con determinación, se elevó dentro del área para conectar de cabeza con un centro exacto de Roberto Alvarado, firmando el segundo tanto del tricolor ante Sudáfrica en el minuto 67. Y es que más que un simple gol, esta anotación representó una liberación personal, un premio a la persistencia, quedando reflejado en la forma en que, frente a miles en el estadio de la Ciudad de México y millones por la televisión, estuvimos festejando este gol. Es que se habla mucho de Raúl Jiménez, que fue a tres mundiales y nunca metió gol. También hay que poner las cosas en su justa medida. O sea, en estos tres mundiales no jugó de titular. Entre los tres mundiales apenas creo que son 100 minutos. Digamos que ha jugado un partido de mundial. Entonces, no es tan grave, porque se le quiere medir como si estos tres mundiales anteriores hubiera jugado, no sé, 10, 11 partidos y no metió gol. No es así. No es así, este es su primer mundial realmente como titular, su primer mundial, o sea, en este partido jugó más minutos que en los tres mundiales previos, entonces me parece que se corona una gran carrera de este jugador.
1: Bueno, sobre el mismo tema, ustedes saben que hoy se encendió también la pasión del fútbol en todas las calles de las ciudades de Coahuila. No se diga quién estuvo buscando ese artículo que tuvo gran demanda, que es la playera oficial. En diferentes puntos de la ciudad se instalaron toldos para la venta del jersey de la selección mexicana. Las vendían en 400 pesos. Se trató de playeras apócrifas, sí, pero bueno, uno las portaba con gran orgullo, en virtud de que las originales tienen un costo muy superior. La verde con la que México juega de local se cotiza en 3,000 pesos, mientras que la blanca de visitante tiene un costo de 2,000 pesos. En uno de los puestos colocados sobre el bulevar Musa, aquí en Saltillo, llegaron padres de familia a comprar estas playeras y, según dijeron, hay tiempo para llevársela al niño a la escuela. Entonces, así estuvieron las cosas, encendiendo esa pasión del fútbol ahora en Coahuila.
0: Quiero aprovechar también el espacio para mandarle un abrazo a José Eduardo Higa, que nos viene escuchando, que seguramente estuvo muy atento al partido. No, seguramente estuvo muy atento, ya lo escuchamos acá en su en la sección deportiva. Ya estaremos escuchando el análisis seguramente el día de mañana, ya más frío, luego de esta efervescencia, esta atmósfera triunfalista que tenemos ahorita todos, y que el día de mañana pues habrá, uno como quiera, la selección mexicana tendrá sí. que pensar bien cómo encarar el siguiente encuentro. Un abrazo, José Eduardo.
1: Saludos, compañeros, a ver si el siguiente juego se viene a la cabina, ¿no? A platicarnos, que la sección sea en vivo y todo el color del juego, pues que nos lo platique aquí en vivo también.
0: Estaría muy bien. Ya escuchaste, José Eduardo, está la invitación. En otra información, el día de hoy no fue un día común. La selección mexicana, como usted ya sabe, abrió la cartelera del Mundial 2026 frente a Sudáfrica, y los trabajadores de la carnicería San José sacaron desde temprano la producción de chicharrón antes de la inauguración. La señora de León, propietaria de este lugar, informó a la familia y trabajadores que podrían vestir a tono para apoyar a México. Ella compartió que apostó a que el tricolor ganaría 1-0, mientras cobra a sus clientes que llevan refrescos y botanas. El fondo del local tenía unas pantallas que encendieron minutos antes de la 1:00 p.m. Antes, Genaro Saucedo meneó el caso del chicharrón porque la primera tanda se acabó pronto, pues los clientes se prepararon temprano con la botana. Su compañero Iván Reina estuvo al pendiente de las carnitas. Ambos tenían fe en que México ganara 3-1 su primer encuentro, y se logró el triunfo por un 2-0. Esta fiebre mundialista se sintió en las calles, con decenas de personas de todas las edades portando la camiseta de la selección nacional. Y así como esta familia que vende, esta familia de la carnicería San José y de las carnitas, pues muchísimos comerciantes, muchísima gente adaptó sus negocios, sus oficinas, como un estadio de fútbol.
1: Bueno, pues sigue todo ese comentario acerca del día de hoy, que ha sido grande de alegría y de gusto para todo México. Pero ahorita vamos a un corte, regresamos con las noticias, ahora sí, las normales.
0: Vamos con la información ahorita regresando del corte.
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3: Temperatura 27 grados.
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1: Son las 7:30.
2: Temperatura 26 grados.
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1: 7:31 PM, vamos con la información. De los 108,256 millones de dólares de inversión extranjera directa captados por la industria automotriz nacional entre los años 2006 y 2025, Coahuila recibió el 7% del total, consolidándose como un nodo relevante en la cadena de valor del sector, de acuerdo con información de la Subsecretaría de Comercio Exterior. Definida como la inversión de capital extranjera para la creación o expansión de capacidad productiva, la IED constituye un indicador esencial para el fortalecimiento del Producto Interno Bruto manufacturero y la generación de empleo especializado en la entidad. El flujo acumulado del capital extranjero en el periodo referido muestra una concentración geográfica liderada por Chihuahua con el 11%, Guanajuato 10%, Nuevo León también 10% y Coahuila con el 7%, quien comparte ese segmento con entidades como Puebla. Se mantiene así en un bloque competitivo que sustenta las 2,515 unidades económicas. El origen del capital reafirma la dependencia de socios comerciales del Tratado del T-MEC y Europa. Estados Unidos, Japón y Alemania representan el 74.3%. De la IE total del sector con 80,434 millones de pesos. El dinamismo. A los datos acumulados por la Subsecretaría de Comercio Exterior se suma el reciente anuncio corporativo de General Motors, empresa que comunicó una inversión de 1,000 millones de dólares destinada a la producción de los modelos Aveo y Grove en sus plantas locales. Este tipo de proyecto representa una inyección de capital que, si bien es independiente del histórico 2006-2025, refuerza la capacidad operativa de la planta que está aquí en Coahuila, y su contribución a la captación del IED en los ejercicios fiscales posteriores. La integración de este capital en la cadena de suministros permite a la industria local mantener niveles de competitividad alineados con los estándares globales de manufactura automotriz, mitigando así riesgos operativos y asegurando la continuidad de la producción de vehículos ligeros, un segmento clave para la balanza comercial del estado.
2: A la mitad de 2026, la industria de la construcción de Coahuila opera bajo un esquema de diferencia financiera en la que la inversión pública estatal y los recursos captados a través del impuesto sobre nómina sostienen el ritmo del sector ante la ausencia de programas federales. Así lo confirmó Hugo Eduardo Salas Guzmán, presidente de la Cámara. La inversión privada, aunque presente, no alcanza aún el ritmo necesario para consolidar una reactivación plena del sector, dijo. De acuerdo con Salas Guzmán, el desempeño de la construcción durante el primer semestre del año se ha caracterizado por una lentitud en la inversión total. Si bien existen proyectos en marcha, el presidente de la Cámara enfatizó que la reactivación completa depende de la regularización de las inversiones vinculadas al T-MEC.
1: 7:34 PM, serían las 8:34 ahí en la frontera. Las mujeres representan el 72% de las personas que asisten a los cursos del ICATEC, lo que es de gran ayuda para el empoderamiento económico. Así lo dijo Marco Antonio Cantú Vega, él es director de ahí, del ICATEC. Dijo que después del proceso electoral se reanudarán los cursos de capacitación para el autoempleo y emprendimiento, así como los que van dirigidos a las industrias para el fortalecimiento de las capacidades de los trabajadores. Indicó que los programas para el sector social van dirigidos a grupos vulnerables, zonas de alta marginación y también a la población estudiantil. Aprenden ellas, las mujeres, una actividad que les permite autoemplearse y generar ingresos para ayudar a la economía familiar. Además, se refirió al liderazgo nacional de Coahuila en formalidad laboral y por ello también se atiende al sector industrial. Por ejemplo, dijo, hay un paquete de cursos de capacitación para los trabajadores de Peñoles, lo que permite fortalecer las capacidades y habilidades de los trabajadores, así como para los procesos de certificación.
2: En otra información, la Universidad Autónoma de Coahuila, a través de la Coordinación General de Vinculación e Innovación Productiva, fortalece la formación académica y científica de su comunidad estudiantil a través de la participación de programas en estancias de investigación, reafirmando el compromiso con la generación de conocimiento, la innovación y la vinculación con instituciones de prestigio nacional e internacional. Durante el verano de 2026, 47 estudiantes universitarios realizarán estancias de investigación científica y tecnológica a través de los programas Verano Delfín, Verano de la Región Centro y Verano de Investigación BETREP, donde desarrollarán proyectos enfocados en la atención de problemáticas sociales, científicas y de salud.
1: Impulsa Parras de la Fuente el bienestar emocional de las mujeres para brindar herramientas que contribuyan al bienestar y fortalecimiento de las relaciones familiares. El Instituto Municipal para las Mujeres impartió una plática al grupo Amor Propio, espacio de acompañamiento y crecimiento personal que sesiona cada miércoles. Durante la actividad se abordó el tema: si no sanas tus heridas, sangrarás sobre personas que jamás te hirieron. Es una reflexión que permite a los participantes identificar heridas emocionales no resueltas y reconocer cómo estas pueden impactar en la convivencia familiar y en sus relaciones con quienes las rodean. A través del diálogo y la reflexión, las asistentes compartieron experiencias y adquirieron herramientas para avanzar en su proceso de sanación personal, reforzando la importancia del amor propio, la autoestima y el cuidado de la salud emocional. La directora del Instituto Municipal para las Mujeres, Miriam Leos Galindo, destacó que este tipo de actividades buscan generar espacios seguros donde las mujeres puedan expresarse, fortalecer su confianza y encontrar apoyo para las diferentes y distintas situaciones de la vida cotidiana. También invitó a las mujeres interesadas a formar parte de ese grupo. Lo imparte Rosa Guadalupe Ramírez y se pueden comunicar un teléfono ahí en Parras. Es el número 842-13408. 842-13408. También pueden acudir quien esté interesada al DIF municipal. Están ubicados ahí las oficinas en Parras, en la calle Ramos Arizpe, número 122, en la colonia Centro de Parras. Finalmente, exhortó a la población a conocer y aprovechar los diversos servicios que ofrece ese Instituto Municipal para las Mujeres, que están orientados a promover el bienestar, la igualdad y el desarrollo integral.
2: En otra información, la mañana de este jueves se llevó a cabo en las oficinas del Comité Distrital Electoral de 3 de Sabinas el operativo de carga de paquetes de la elección realizada del domingo. Dicho material es llevado a un camión a la bodega central del Instituto Electoral de Coahuila en Arteaga. Además de todos los paquetes, incluyen las actas nuevas u oficiales generadas durante el cómputo del miércoles, que anulan a las anteriores por tener inconsistencias por errores de datos aritméticos, según explicó la presidenta del órgano electoral, Adriana Fraire Herrera. La unidad de la que serán selladas las puertas de la caja de carga para verificar que no haya sido vulnerado o alterado su contenido en el trayecto será custodiada en todo momento por elementos de seguridad del Estado. Para el IEC sigue una etapa administrativa, así como la espera a recibir posibles impugnaciones, aunque la funcionaria explicó que por los resultados de las votaciones entre el primero y los segundos lugares, ese puesto no aplica y no se recibieron. Sin embargo, es derecho de los participantes interponer dichos escritos si así lo consideran.
1: Ese aquí en Saltillo es de Guanajuato, la mano de obra que se está trabajando aquí en la capital. La clínica Visión y Vida del Club Sertoma y de la Fundación Veamos México está construida en la colonia Doctores de esta capital, aquí de Saltillo. Está construida por trabajadores de Guanajuato, que durante 5 meses aproximadamente darán forma a la instalación. Con 9 trabajadores que laboran de 8 a 5 de la tarde, está en marcha el proyecto que se extiende en el terreno de la Asociación Civil, en el que brindarán servicios integrales para la atención visual. Los trabajadores esperan que la próxima semana el ingeniero encargado de la obra realice los trazos y libere diferentes áreas para realizar las excavaciones y también levantar los cimientos. Estar desde hace un mes en Saltillo les genera a los trabajadores un poco de nostalgia, sobre todo la gastronómica. Gregorio, uno de los trabajadores, compartió que el pasado miércoles le tocó preparar de comer y eligió de menú unas guacamayas, torta típica de Guanajuato, que lleva chicharrón de puerco, ese chicharrón durito, lleva también huevo duro, aguacate y una salsa especial. Ahora están buscando comida regional de Saltillo para degustar y acostumbrarse por los meses que restan a este trabajo, pues cargado de proteína, el alimento que estoy leyendo, porque
3: es.
1: Huevo, chicharrón y todo esto, yo creo que está muy interesante.
2: Ante el avance de los movimientos antivacunas en redes sociales y su influencia en algunos padres de familia que deciden no inmunizar a sus hijos, la Confederación Nacional de Pediatría de México pondrá en marcha la campaña nacional y local Campeones por la Vacunación, con el objetivo de promover la vacunación infantil y combatir la desinformación, según dijo Patricia Georgina Montiel Duarte, secretaria de la organización, a quien escuchamos ahora.
4: Ahorita las campañas antivacunas no están ganando la campaña, entonces tenemos que actuar para nosotros como médicos alertar a la población que se apliquen sus vacunas, y vamos a ganar la campaña en contra de los antivacunas.
5: Porque precisamente son las informaciones esas que están influyendo en las mamás que tienen acceso pues a teléfonos, a redes sociales, pero que son colonias marginadas, doctor.
4: Exactamente. Entonces, ahorita con los influencers, con todos los medios que tenemos, la tecnología, vamos a ir con la contraparte.
5: ¿El impacto en Coahuila va a ser benéfico de sí. esta contraparte de ustedes como
4: sí, pediatras? Tenemos gente que va a trabajar en ese aspecto para hacer las promociones, y se va a hacer una fuerte inversión. Y eso no solamente es a nivel local y nacional, es Latinoamérica y es el mundo. Porque va a intervenir la IPA, que es la asociación,
1: 7:42. Bueno, pues se llevó a cabo también la inauguración aquí en Saltillo del FanFest.
2: Así es, el alcalde Javier Díaz González encabezó el arranque oficial del Food Fest Saltillo 2026 en el Bioloparque Norte, espacio que durante más de un mes se convertirá en el punto de encuentro para que miles de familias disfruten la máxima fiesta del fútbol con actividades deportivas, culturales, artísticas y de entretenimiento. Los saltillenses, así como los visitantes de la región, disfrutaron de esta ceremonia inaugural, la transmisión del encuentro entre México y Sudáfrica, que marcó el inicio de esta justa internacional. Este Food Fest, que estará del día de hoy al domingo 19 de julio, que es la final de este mundial.
1: Bueno, pues estará muy interesante. Ahí los saltillenses el día de hoy, como visitantes, disfrutaron de la ceremonia inaugural, la transmisión del encuentro entre México y Sudáfrica, y esto pues marca el inicio de la justa internacional. El alcalde en este día, ahí en la inauguración, destacó el liderazgo del gobernador Manolo Jiménez Salinas y el trabajo realizado a través de la estrategia Coahuila para el Mundo, que ha permitido posicionar al estado y a Saltillo como protagonistas de esta celebración deportiva al alcance internacional. Y pues como bien lo dijiste, compañero, va a estar abierto el Food Fest desde hoy y hasta el día 19 de julio, ofreciendo esta amplia variedad de actividades, juegos mecánicos, venta de artículos, artesanía, souvenirs y una importante oferta gastronómica para todos los que vayamos a asistir ahí al Biblioparque Norte. Ya tengo gran interés por acudir, disfrutar y sobre todo contagiarnos de esta pasión deportiva. ¿Vamos a un corte?
2: Vamos a un corte y regresamos con más.
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6: 7:45.
7: Temperatura 26 grados.
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11: 747.
12: Temperatura, 26 grados.
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1: Regresamos, son las 7:48 p.m. 8:48 allá en la frontera. Vamos a escuchar la sección de Sociedad y Cultura a cargo de nuestra compañera Ceci Torres.
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2: La Universidad Autónoma de Coahuila, a través de la Escuela de Bachilleres Ateneo Fuente, invita a la comunidad universitaria y al público en general a disfrutar de la gala internacional con motivo del 40 aniversario del Ballet Folclórico del Ateneo Fuente. Este evento se llevará a cabo el próximo domingo 14 de junio a las 6 de la tarde en el Paraninfo del Ateneo, con entrada gratuita. La gala conmemorará 4 décadas de historia de una de las agrupaciones artísticas más emblemáticas de la universidad, reconocida por preservar, promover y difundir las tradiciones, la música y la danza folclórica mexicana en escenarios nacionales e internacionales. La celebración será también un reconocimiento al legado del maestro Eulalio Rodríguez, fundador y director del Ballet Folclórico del Ateneo, quien ha dedicado gran parte de su vida a la formación artística y humana de cientos de jóvenes universitarios. En días pasados abrió sus puertas la Galería Clera con la exposición temporal Territorio en Movimiento de Alejandro Santamaría Ibarra y con la exposición permanente Multiculturalismo, Patrimonio del Grupo Alianza. La galería se encuentra dentro de Pisarte 21, que es un espacio para vivir experiencias gastronómicas y es también un proyecto para que personas vulnerables tengan oportunidad de desarrollar sus habilidades artísticas y culinarias. El espacio alberga una exposición que será temporal, la cual habla sobre el multiculturalismo. Esta primera exposición de Alex Santamaría es una invitación a que seamos más sensibles con las minorías. En la muestra están representados los migrantes de origen palestino-libanés, la comunidad LGBT y también personas con alguna discapacidad. Alex Santamaría presenta en la exposición temporal 9 imágenes organizadas en 3 secciones, 3 fotos deportivas, 3 de folclore y 3 de naturaleza de fauna. Informó para la multimedia del Diario de Coahuila, Cecilia Torres.
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3: Autoridades estatales mantienen abierta una investigación tras el hallazgo de una mujer sin vida en el panteón municipal de Morelos, aquí en la ciudad. Hecho que movilizó a corporaciones de seguridad y cuerpos de emergencia fue durante la mañana del día de hoy. De acuerdo con la información, trabajadores del Campo Santo dieron aviso a las autoridades luego de localizar a una persona tendida cerca de una de las tumbas. Paramédicos acudieron al lugar para brindar atención. Sin embargo, al realizar la valoración correspondiente, confirmaron que la mujer ya no presentaba signos vitales. La fallecida fue identificada como Sandra Alicia, de 60 años, luego de que un familiar realizara el reconocimiento oficial ante las autoridades. Tras el reporte, elementos de seguridad pública municipal acordonaron el área para preservar la escena, mientras que agentes de la Agencia de Investigación Criminal y personal de servicios periciales iniciaron ya las diligencias. De manera preliminar, trascendió que la mujer presentaba una lesión en la cabeza, circunstancia que forma parte de las líneas de investigación que sigue la Fiscalía del Estado. Versiones obtenidas en el lugar señalan que la mujer fue localizada cerca de una tumba perteneciente a un familiar. No obstante, serán los resultados de los peritajes y de la investigación los que permitan determinar con precisión las circunstancias en que ocurrieron los hechos.
1: Nuevo accidente volvió a registrarse en el tramo de Los Chorros, en la carretera federal 57, donde un tráiler terminó volcado luego de que su operador aparentemente perdiera el control de la unidad a causa del cansancio. El percance ocurrió la mañana de este jueves, cuando el vehículo de carga descendía por la zona del municipio de Arteaga con dirección hacia el sur, de acuerdo con la información recabada en el lugar. El chofer habría cabeceado mientras manejaba, provocando que el tractocamión abandonara su carril de circulación. Tras desviarse del camino, la pesada unidad derribó infraestructura vial, se impactó contra el cerro y finalmente quedó volcada a un costado de la carretera. El tráiler transportaba diversos aparatos electrodomésticos.
3: Bueno, en otras noticias policíacas, como seguimiento a las labores en la mina Pasta de Conchos, la mañana de hoy fueron localizados y recuperados restos biológicos y no biológicos en el área de búsqueda. Informaron así familiares de los mineros atrapados en la tragedia, aquella ocurrida en el febrero del 2006. De acuerdo con la información, durante la tarde del miércoles se realizaron trabajos de limpieza y acondicionamiento en la zona para facilitar el acceso y permitir la extracción de los indicios encontrados. Entre los restos recuperados se encuentra una bota, considerada un indicio no biológico, en cuyo interior fueron localizados restos biológicos que ahora serán sometidos a los procedimientos correspondientes para su identificación. Trascendió que estos hallazgos podrían corresponder a restos que permanecían pendientes de recuperación en las labores más recientes realizadas dentro de la mina, por lo que continúan a la espera de los resultados que determinen su identidad.
1: En otra información, durante aproximadamente 2 horas se vio afectada la circulación de la carretera federal 57 a la altura de la laguna Patos, allá en Sabinas, luego de que la mañana de este jueves quedaran esparcidos sobre la vía miles de fragmentos de vidrio provenientes de botellas que cayeron de un vehículo que abandonó el lugar. El reporte fue recibido alrededor de las 6 de la mañana a través del sistema C4, según informó el comandante de bomberos José Pichardo González. Por varios metros, ambos carriles del cuerpo de circulación de sur a norte quedaron cubiertos por cristales y restos de las botellas hechas añicos, lo que representó un riesgo para los automovilistas.
3: La Comisaría de Seguridad y Protección Ciudadana informó sobre la detención de 5 personas como resultado del trabajo entre las áreas especializadas y con apoyo de tecnología. En el primer caso corresponde al reporte de robo a un negocio ubicado en la colonia Morelos, aquí en la ciudad de Saltillo, un negocio denominado Six. En una videograbación de cámaras del establecimiento se aprecia que un hombre ingresa al lugar, amenaza a la encargada del negocio, la encierra en un cuarto de servicio y aprovecha para tomar mercancía diversa y emprender la huida. Posteriormente, con apoyo de las cámaras del Centro de Control y Comando C2 y de domicilios aledaños, elementos del agrupamiento contra delitos de alto impacto dieron seguimiento al recorrido realizado por el hombre hasta identificar las características del probable responsable. Durante el trayecto, el hombre se cambia de ropa para pasar desapercibido. Sin embargo, gracias a las labores de investigación, los elementos contra delitos de alto impacto lograron ubicarlo y detener a César Armando N., de 35 años, quien además portaba un cuchillo y una réplica de arma de fuego. Por otra parte, el lunes la comisaría recibió el reporte de un robo en una tienda Seven ubicada en el Boulevard Mirasierra, allá en esa colonia. Los hechos fueron captados por cámaras de vigilancia del lugar, donde se observa que la persona ingresa, amenaza con un arma blanca a la cajera, toma el dinero y se retira. Luego, con base en las características del hombre, durante un recorrido de prevención y vigilancia, elementos de la policía ubicaron y detuvieron al probable responsable, Jonathan, de 29 años. El tercer caso es de otra persona que intentaba abrir la ventana de un domicilio ubicado en la zona centro, que tenía también las mismas circunstancias parecidas a las detenciones de los anteriores.
1: Bueno, pues con esto llegamos al final de este espacio informativo, agradeciéndole muchísimo que nos haya acompañado en esta hora de información. Ángel Hernández en los controles de audio, muchas gracias. Gracias, Diana. Un placer, como siempre, compartir micrófonos contigo. Yo soy Jesús Cervantes y ya sabe, como siempre, le recomiendo leer antes de dormir.
3: ¡Viva México!
1: Así es.
3: Es momento de decirlo. Soy Diana Medina, me dio muchísimo gusto estar con ustedes el día de hoy. Hasta mañana.
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1: Temperatura, 26 grados.
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12: 8:02.
13: Temperatura 26 grados.
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1: Temperatura 26 grados.
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1: Temperatura 26 grados.
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5: 826.
6: Temperatura 26 grados.
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4: 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Son las 8:30.
6: Temperatura 25 grados Celsius.
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1: Temperatura 25 grados Celsius.
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0: 8:45.
1: Temperatura 25 grados Celsius.
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1: 8:59. Temperatura 25 grados Celsius.
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10: 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Las 9:04.
1: Temperatura 25 grados Celsius.
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0: 912.
1: Temperatura 25 grados Celsius.
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0: 9:14.
1: Temperatura 25 grados Celsius.
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1: Temperatura 25 grados Celsius.
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1: 9:29. Temperatura 25 grados Celsius.
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1: 9:40.
2: Temperatura 25 grados Celsius.
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1: 9:42.
2: Temperatura 25 grados Celsius.
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1: 9:56.
2: Temperatura 25 grados Celsius.
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1: 9:57.
2: Temperatura 25 grados Celsius.
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0: 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Son las 10:10.
1: Temperatura 24 grados Celsius.
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0: 10:12.
1: Temperatura 24 grados Celsius.
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1: 10:27.
2: Temperatura 24 grados Celsius.
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2: Temperatura, 24 grados Celsius.
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1: Temperatura 23 grados Celsius.
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1: Temperatura 23 grados Celsius.
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1: Con 12.
2: Temperatura 23 grados Celsius.
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4: 11-14.
5: Temperatura 23 grados Celsius.
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1: Temperatura 23 grados Celsius.
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1: Temperatura 23 grados Celsius.
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1: Temperatura 23 grados Celsius.
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1: Con 51.
2: Temperatura 23 grados Celsius.

0: 11:52.
1: Temperatura 23 grados Celsius.
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2: Las 11:55.
3: Temperatura 23 grados Celsius.
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2: Temperatura, 23 grados Celsius.

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1: Temperatura 23 grados Celsius.
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1: Temperatura 23 grados Celsius.
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1: Temperatura 23 grados Celsius.

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1: Temperatura 23 grados Celsius.

0: 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La 1:06.
1: Temperatura 23 grados Celsius.

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1: Una con 22 minutos.
2: Temperatura 23 grados Celsius.

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1: La 1:26.
2: Temperatura 23 grados Celsius.
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1: 1:27.
2: Temperatura 23 grados Celsius.
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1: Temperatura 23 grados Celsius.

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1: Temperatura 23 grados Celsius.

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1: 2:01.
2: Temperatura 22 grados Celsius.

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1: 2.5. Temperatura, 22 grados Celsius.

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1: 214.
2: Temperatura 22 grados Celsius.

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1: Temperatura, 22 grados Celsius.
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1: Temperatura 21 grados Celsius.

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1: 2:46.
2: Temperatura 21 grados Celsius.

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1: 2:56.
2: Temperatura 21 grados Celsius.

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1: Las 3:03.
4: Temperatura 21 grados Celsius.

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1: Temperatura 21 grados Celsius.
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0: 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Las 3:26.
1: Temperatura 21 grados Celsius.
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1: 3:39. Temperatura 21 grados Celsius.

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0: Las 3:45.
2: Temperatura 21 grados Celsius.

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1: 3.59.
2: Temperatura 21 grados Celsius.

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1: 4 con 4.
3: Temperatura 21 grados Celsius.

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1: Temperatura 21 grados Celsius.

0: las 4:26.
1: Temperatura 21 grados Celsius.
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1: Temperatura 21 grados Celsius.
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1: Temperatura 21 grados Celsius.

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0: Las 4:38.
2: Temperatura 21 grados Celsius.

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1: 4:45.
2: Temperatura 21 grados Celsius.

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1: Con 4 minutos.
2: Y la temperatura 20 grados.

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1: 5:07 minutos.
2: Y la temperatura, 20 grados.

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1: Y la temperatura, 20 grados.
0: 5:11.
1: Y la temperatura, 20 grados.
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1: Y la temperatura, 20 grados.

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1: 5:27.
2: Y la temperatura, 20 grados.
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1: Las 5:28.
2: Y la temperatura, 20 grados.
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1: Para movilizarse el día de hoy, en cuanto lo sepamos, se lo comunicamos. Son las 5:42 a.m. Sofía Enríquez, ¿en qué vamos a andar en la música? Hola.
2: Hola Manuel, buen día. Hoy en la música seguimos con la fiebre mundialista.

escucharemos a algunos de los artistas que se presentarán en la inauguración del Mundial, pero en las ceremonias de Estados Unidos y Canadá, ya que en este Mundial la FIFA decidió que cada país tenga su ceremonia. Ayer vimos la de México con Shakira, J Balvin, Maná, Los Ángeles Azules, Belinda y Danny Ocean. Hoy veremos en Toronto la inauguración canadiense, a las 11:30 de la mañana, antes del partido entre Canadá y Bosnia-Herzegovina. El espectáculo estará encabezado por Michael Bublé y tendrá participación de otros artistas como Alanis Morissette. La ceremonia estadounidense será en el SoFi Stadium en Los Ángeles, a las 5:30 de la tarde, antes del partido entre Estados Unidos y Paraguay. Ahí el espectáculo musical estará a cargo de Katy Perry, Anita, Rema, Tyla y muchos más.

0: Así que por eso, hoy escucharemos a algunos de los artistas que se presentan hoy en la inauguración en Estados Unidos y en Canadá. Gracias, Manuel. Que tengan buen día.
1: Muy bien, Sofía Enríquez. Bueno, pues vamos a estar escuchando entonces a varios de ellos. Muchísimas, muchísimas gracias. 5:44 a.m. Vámonos a la primera de deportes con Betsabe Rosales. Hola, Betsabe.
2: Hola, Manuel. Muy buenos días. Muy buenos días, amigos. Ya, así es. Falta aquí, Manuel. Pero bueno, vámonos con la información porque pues ya lo escuchábamos. Arrancó justamente este pues gran evento futbolístico en la Ciudad de México. El Estadio Azteca, la cancha del Estadio Ciudad de México oficialmente, bueno, pues vuelve a ser sede de una justa mundialista, y ayer la selección mexicana, hablando en lo deportivo, bueno, termina venciendo a la selección de Sudáfrica 2-0, partido que por momentos se tornó aburrido. La verdad es que fue un mal partido para la selección mexicana, que además, bueno, destacar lo de Julián Quiñones, que mucho criticamos aquí en México el tema de naturalizados, y fue prácticamente quien se cargó al equipo al hombro, lo mencionábamos aquí, viene de ser campeón de goleo en Arabia Saudita, y evidentemente tenía que estar de titular para Javier el Vasco Aguirre, así que su anotación llegó de forma temprana. Minuto 9, se le va el balón entre las piernas al arquero de Sudáfrica y se consigue ponerse adelante en el marcador de forma muy temprana. De ahí bajaron bastante las revoluciones del partido. Sudáfrica, que se le veía un poco cansado, quizás por la altura, quizás también por el escenario, y al minuto 50, bueno, llega la expulsión de Sithole, y esto pues todavía termina por condicionar más el partido. Al minuto 67 llega la anotación de Raúl Jiménez, la especialidad de la casa, golpeo de cabeza y el 2-0 por parte del Lobo de Tepeji. Celebración también muy emotiva. Él perdió a su padre hace más o menos un año y bueno, lo recordó evidentemente en la celebración de su anotación, primer gol que consigue justamente en un mundial. Y posteriormente otra expulsión por parte de Sudáfrica, se quedaban con 2 después de que había entrado, me parece, de cambio, y después se había expulsado al 84 Suane, y con esto, bueno, todavía quedó más condicionado el encuentro. México desaprovecha muchas de gol, realmente todavía tuvo para meter más goles, porque recordemos, al momento de avanzar a la siguiente fase puede ser decisivo. En caso de que México aspire a pasar como mejor tercer lugar, va a extrañar los goles que no metieron el día de ayer, y llegó desafortunadamente para México también la expulsión de César Montes, uno de los inamovibles en la defensa para Javier Aguirre. Se va, entra Edson Álvarez para tratar de compensar esta ausencia, y Edson Álvarez será entonces el titular contra Corea, el del próximo partido. Mencionar que, bueno, fue un partido récord inaugural con más tarjetas rojas, 3 menos en total, y México, bueno, obtiene su primera victoria en 8 en un juego precisamente inaugural. Así que bueno, vámonos a ver primero la alineación, porque bueno, había sido de mucha expectativa cómo iba a salir Javier Aguirre. Finalmente se decide por el tal Arrangel. Las dudas que mencionábamos, bueno, Israel Reyes, que finalmente decide optar por él y dejar fuera a Jorge Sánchez. También Álvaro Fidalgo, que decide meterlo ahí al medio campo. Partido discreto realmente para el México español. Y Quiñones, que bueno, sí se termina colando en esta alineación, en este arranque de partido. Brian Gutiérrez entró, me parece, sobre revolucionado, entró como muy, no sé decirlo, agresivo, digamos, un poco, pues, muy sobre el momento, ¿no?, del partido, a lo mejor también por los nervios, ¿no?, precisamente de este debut mundialista. Y bueno, pues vamos también con el tema de Javier Aguirre. ¿Qué fue lo que dijo ya después de este partido? Bueno, él reconoce, el partido era para 4-0, la gente tiene derecho a buchear, y es que durante algunos momentos se oyeron silbidos, precisamente cuando bajaron las sensaciones. Dejó muy claro que a pesar de la victoria, bueno, todavía hay evidentemente detalles por mejorar. Señaló, la gente tiene derecho de abuchear, aunque yo no los oí, con un 4-0 la gente se iba contenta, pero es el inicio del mundial. Ya dejamos los nervios a un costado y tenemos 3 que vienen muy bien. Fuimos ampliamente superiores, pero el marcador no reflejó eso. Un balón al poste, el portero sacó otra y otra fue para afuera. El segundo gol y la expulsión de Sudáfrica nos dio cierta comodidad y no fuimos tan verticales como debíamos, reconoció el Vasco. También señaló, este estadio es increíble comparado con el de 1986. Intenté que los jugadores se aislaran del entorno, pero varios tuvieron calambres, lo cual no es físico, sino ¿no? Emocional, ahora que ya lo vivieron, tengo que ajustar mis palabras y preparar mejor a los jugadores para lo que viene. Viene el partido justamente contra Corea, y por parte Hugo Broos, el estratega de Sudáfrica, el belga, que también, bueno, señaló, creo que jugamos un muy buen partido, quizá con excepción de los primeros 15 minutos en los que México presionó y tuvo algunas pequeñas oportunidades, aunque no tantas. Después de eso, México se vio desesperado en algunos momentos del juego, no encontraban espacios, no encontraban jugadores, y tuvo que echarse para atrás. Mis jugadores no supieron encontrar los espacios, estábamos un poco desordenados atrás bajo su presión, y bueno, desde los primeros minutos cometimos los errores en un par de ocasiones en las que no debíamos perder el balón y fuimos castigados por ello, así que bueno, reconoce que también, bueno, hizo lo que pudo el equipo de Sudáfrica para enfrentar este debut mundialista. Ahí estuvo mi compañero José Luis Cuevas y pudo hablar con algunos de los protagonistas de este partido. Eric Lira, que tuvo un muy buen encuentro, habló sobre este debut mundialista y sobre todo Guillermo Ochoa, el arquero que finalmente cede el arco al Tala Rangel. Vamos a escuchar a los dos jugadores de la selección mexicana.
3: Creo que todavía no me cae el 20 de lo que pasó hoy. ¿Por qué? Porque hace 40 años que no pasaba, y hace un par de semanas fueron los seleccionados que jugaron el Mundial del 86 aquí, y nos cuentan, hoy ya son más grandes, y nos cuentan de que siguen sintiendo esa adrenalina y esa piel chinita que todos sentimos, y creo que es un momento que me voy a llevar por toda mi vida, y lo único que sentía era que había valido la pena todo lo que me costó estar acá, y nada más era un momento de disfrutar, y a partir de ahora es un momento de disfrutar, con muchísima responsabilidad, obviamente. Sí, la verdad, pues, me caracteriza esa garra, y yo sabía que si la recuperaba ahí quedaba navío, entonces es algo que le habían platicado durante la semana, durante toda esta preparación, y gracias a Dios se dio en el momento que se tenía que dar. Así que contento, pero más contento de que el equipo sumó de tres, era muy importante sumar de tres, dar el primer paso, y ahora ya estamos pensando en el segundo partido.
4: De lo que ha sido una fecha histórica en lo individual y para el país, desde luego.
5: Pues muy contento, por supuesto, de lograr este récord. Trae mucho detrás de estos seis mundiales, muchas vivencias, mucho recorrido, mucha, podría decir, muchísimos objetivos, ¿no? Pero contento, lo más que te puedo decir es que contento porque en esta lista está un mexicano que siempre luchó y trabajó para poner el nombre de México en alto, que siempre ha dado la cara y que siempre puede, que puedo vivir con la frente en alto y tranquilo de que siempre lo di todo por el país.
2: Así que bueno, Memo Ochoa, que desde la banca se coloca como uno de los jugadores con seis mundiales en su historial, falta que juegue o que quede en banca, que inicie simplemente el partido de Portugal con Cristiano Ronaldo y el de Argentina con Lionel Messi para que sean los tres jugadores con seis mundiales en su experiencia. Vamos a analizar un poco cómo quedaron las estadísticas finales de este encuentro del México contra Sudáfrica, porque fue un dominio que fue relativamente parejo en cuanto al pues por ejemplo, posesión, quedó con mayor porcentaje la selección mexicana, 61% por 39 de Sudáfrica. Los remates al arco, 16, fue apabullante la selección mexicana, y bueno, en faltas, ahí se fueron parejos 12 y 11 por parte justamente de los sudafricanos, que se quedan con 11 faltas. También, pues, los siguientes partidos para la selección mexicana en esta actividad del grupo A, lo mencionábamos, van a estar enfrentándose a Corea el próximo 18 de junio en el estadio Guadalajara, y cierran esta fase de grupos el 24 de junio aquí en la Ciudad de México contra el equipo de Chequia. Ambos equipos, por cierto, Corea y Chequia, que debutaron el día de ayer también en esta inauguración en Guadalajara, se queda con una muy buena victoria el conjunto de Corea, 2-1. Una buena presentación justamente en el estadio Guadalajara, no se vio lleno, al menos en las pantallas. Arbitraje del egipcio Amin Mohamed Omar, la primera anotación que llegó al 59 por Ladislav Ladisbak, y al 67 Juan Kim Byom, quien consigue la anotación del empate. Hasta el 80 consigue definir el partido con Ho Jong-gyu, y con este resultado Corea se va con un muy buen marcador para poder encarar el siguiente partido precisamente justamente contra la selección mexicana. ¿Cómo quedan ya con estas dos victorias el grupo A? ¿Cómo quedan ya repartidos? Bueno, evidentemente la selección mexicana con esta diferencia de 2 goles se queda en la cima de esta clasificación del grupo, seguido por supuesto por Corea, y en los siguientes lugares, bueno, pues se quedan con 0 puntos, obligados a conseguirlos por lo menos el conjunto de Chequia, que pinta como para avanzar a la siguiente fase, se queda con 0 puntos, y Sudáfrica, muy complicado también que el conjunto sudafricano pueda sumar en este grupo, veremos qué termina pasando, se mantiene entonces con 0 unidades y en el fondo de la tabla con estos 2 goles en contra. Vámonos a los horarios también del Gran Premio de la Fórmula 1, porque bueno, arrancó la actividad justamente hace unos minutos en Cataluña, en España, circuito justamente que se está desarrollando la novena fecha del año. En estos momentos, bueno, están justamente en esta práctica. A las 9:00 a.m. será la segunda, la tercera mañana, a las 4:30 a.m. la clasificación, a las 8:00 y el gran premio el domingo a las 7:00. Mencionar que el piloto mexicano Sergio Checo Pérez no está participando en esta primera ronda de prácticas libres, y esto porque recordemos, los equipos tienen que cumplir con este reglamento de FIA, así que le cede su asiento al piloto de reserva Colton Herta para que pueda cumplir con su primera aparición oficial dentro de la categoría como parte de este programa de desarrollos que deben de cumplir los equipos. Y mencionar que bueno, hoy continúa la actividad también de la NBA, la final por el título podría definirse el día de hoy, los Knicks que estarán enfrentando a los Spurs de San Antonio están a una victoria, Manuel, hoy podría definirse justamente en este quinto juego, 6:30 p.m. mañana es el partido, mañana es este encuentro, y podría entonces cortar una racha de 53 años sin título, o se alarga, y lo mencionábamos, en Palma, no, los ya, juegos con el Mundial.
1: Larguísima
2: sí,
1: esta
2: sí, suelen ser muy largos.
1: Sí, ya, por favor, ¿no? Bueno, pues está muy bien. Muchas gracias,
2: Betabel. Gracias, Manuel, muy buenos días.
1: Entonces, el juego, más o menos, ¿no?
2: Sí, nada, más o menos, ¿cómo lo sentiste?
1: Sí, sí, me dio la impresión como de que en algún momento aflojaron, como de que innecesariamente
2: se confiaron,
1: el juego era lento,
2: ¿no? Después del primer
1: pareciera que sí, pareciera que sí, sí, sí, pareciera que sí se confiaron. Eso de estar jugando con el portero y el portero al defensa y el defensa al portero, y es cansadísimo, ¿no?
2: E incluso el primer tiempo a mí se me hizo eterno, ¿sabes? Yo ya al medio tiempo pensé que ya había acabado, ¿no? De los 90 y
1: sí,
2: no, faltaban
1: no,
2: otros.
1: Faltaban otros 45 minutos, pero bueno, pues bueno, sí, me dio la impresión como de que pueden dar más.
2: Sí.
1: ¿No? Me dio la impresión de que pueden dar más futbolísticamente hablando, y se quedaron cortos.
2: Y tendrían que, porque van con rivales,
1: no, pues,
2: muy
1: tendrían que despertar
2: exigentes.
1: Un poquito, ¿no? Sí. Ahora, los jugadores van bien, se ven bien, ¿no? Se ven bien, pero pues si no se desempeñan. Ahora, tampoco vi a Aguirre y a Rafa Márquez diciéndoles que se empujaran para adelante.
2: No. Control, ¿no? Nada más del partido.
1: Bueno, vámonos, porque ya vámonos a pausa. 5:57 a.m, hacemos corte, volvemos.
6: 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La mayor parte de la masa de un árbol proviene del aire, no del suelo, a través de la fotosíntesis.
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8: Y la temperatura 20 grados.

0: 6.
1: Y la temperatura, 20 grados.
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3: Hola, hola, soy Claudia Mejía. Estamos en un nuevo episodio de Ya Oíste. Hoy vamos a hablar sobre alimentación. Ya sé, a veces es como de la rutina, el trabajo, no podemos alimentarnos bien y que llega el fin de semana y nada más queremos estar en casa, no hacer nada, pero creo que es muy importante. Hoy está conmigo un nutriólogo, es Cristian Gómez Montoya. ¿Cómo estás?
4: ¿Qué tal? Mucho gusto. Pues estoy encantado de estar aquí acompañándolos.
3: La alimentación, cuando nos queremos enfocar justo en nuestra alimentación, es que quiero bajar de peso. Creo que es más como esa parte. Quiero bajar de peso, no tanto por quiero estar saludable. Entonces ahí también hay un entorno de mitos muy grandísimos.
4: Claro, hay que empezar nuevamente con esta idea de disfrutar estos alimentos, de incluir pues una gran variedad, de empezar otra vez a disfrutar estos alimentos, de ya empezar a entender lo más valioso que es justo esta experiencia. ¿En dónde podemos encontrar nutrición? Pues realmente en todos lados, en lo que, por ejemplo, Navidad, Año Nuevo, que el Día de la Candelaria, realmente muchas veces nos juntamos para comer, para consumir alimentos, que si quiero regalar un detalle, doy chocolates, también aquí podemos encontrar nutrición justamente porque entra esta ingesta de alimento y ahí también, esto también es dieta, no nada más es, ay, la dieta milagro, ay, esta dieta que me va a ayudar a bajar de peso, porque como tú bien lo dijiste, muchas veces nos enfocamos en el peso solamente sin enfocarnos en lo que realmente vale la pena, que es la composición corporal, nuestra salud y el porqué de ese alimento que estamos consumiendo.
3: Dijiste dieta, dieta es comerte un chocolate. Dieta, o sea, abarca toda tu alimentación.
4: Sí, sí, dieta va muchísimo más allá. Es lo que consumes, sea lo que sea, que consumas día con día, eso es dieta. Okay. Así sea, comas nada más una manzana, eso ya entraría dentro de una dieta diaria.
3: Ok, y entonces, ¿cuál es la diferencia en llevar justo un plan alimenticio acorde a tus necesidades?
4: Ok, pues mira, llevar un plan alimenticio acorde a tus necesidades es justo eso, ir controlado, dependiendo si tienes alguna patología, dependiendo si tienes alguna necesidad, algún objetivo, si quieres también dirigirlo hacia algo más sencillo, hacia algo más, no sé, no a todos nos gusta lo mismo. Entonces aquí también entra esta parte de nosotros como profesionales de salud, irnos dirigiendo y acomodando, adecuando estos planes de alimentación organizados a cada persona. No tanto que las personas hagan lo que yo digo, si no les gusta, porque realmente no lo van a seguir. Van a decir, ah, pues si este producto milagro o así, por más que funcione, no lo voy a consumir. Pero creo que aquí es importante esta parte de aterrizar hacia dónde quieres ir y qué necesitas con tu alimentación.
3: O sea, sí o sí, todos, todas, debemos de acudir con un nutriólogo, con un profesional, para saber qué comer y saber qué comer bien, si se puede.
4: Claro, y se puede comer rico, se puede comer saludable, se puede comer bastante variado dentro de lo que tú necesitas en tu ingesta diaria recomendada, porque muchas veces pensamos que no, que debemos de comer pura lechuga, que debemos de comer puros licuados, puros jugos inclusive, ¿no? Que se tiene esta creencia, pero la realidad es que no va por ahí. Debe de ser como las características de la dieta correcta, debe ser variado, debe ser suficiente, debe ser adecuado para cada persona, inocuo, que esto quiere decir que sea saludable y limpio para las personas, que no nos haga daño, que cumpla con las características de higiene adecuadas también en el manejo de alimentos, y creo que eso también es muy importante de revisar.
3: Y si una persona que es vegana o vegetariana, vegetariana es diferente, ¿no?
4: Ahorita sí,
3: vamos a hablar sobre eso. Pero una persona que es vegana y no tiene un seguimiento constante o adecuado de un profesional, como lo es un nutriólogo, ¿qué impacto tiene en su salud?
4: Bueno, es importante mencionar aquí ya un poquito más específico, por ejemplo, nutrimentos como la vitamina B12, la vitamina D, el omega 3, y estos muchas veces no se pueden cubrir con una dieta 100% vegana, debido a que estos se encuentran mayormente en alimentos de origen animal. Sí se puede ya incluirlo en suplementación, pero hay veces que los mismos veganos dicen, no, yo de plano ni suplementación. Ahí hay que encontrar la manera, es todo un reto, la verdad, también encontrar como la manera de decir, a ver, estos alimentos pueden cumplir un poquito más con lo que necesitas. Se puede tener también un tipo de vida saludable diaria siendo vegano, pero sí tomando en cuenta que es importante cuidar esta parte de la vitamina B12, el calcio, el hierro, la vitamina D, como te decía, el omega 3, porque es esta parte donde ya entran como estos mitos de que no, si haces veganismo, ya vas a bajar de peso, vas a verte bien o vas a ser débil, siempre te van a contar puntos buenos o puntos malos, ¿no? Por eso es importante siempre acercarte con un profesional, porque en redes vas a encontrar opiniones a favor o en contra, en las noticias de qué tendencias, en todos lados siempre te van a decir mucha información. Y como me decías, hasta una amiga puede llegar y, oye, no, es que mira, fíjate que bajé 10, 15, 20, 30 kilos, pero no es tanto enfocarnos en el peso, sino enfocarnos en nuestra composición corporal.
3: Pues sí, porque puedes pesar 90 kilos, pero tu masa corporal es menor que el músculo. Entonces no es lo mismo.
4: Sí, un ejemplo que me gusta mucho darle a mis pacientes es esta idea de pesas, por decir también otro número, 70 kilogramos, pero bajas un kilogramo de grasa y luego subes un kilogramo de músculo, vas a seguir pesando los mismos 70 kilos, pero tu composición corporal va a ser muy diferente y tu salud también pues puede tener también cierto reflejo, ¿no? Y pues esa parte del veganismo muchas veces se cree erróneamente que es un tipo de dieta, pero no, como te decía, es un estilo de vida que justamente se deben de seguir. Cada persona sigue una idea diferente acorde a su contexto.
3: ¿Y qué pasa con el vegetariano?
4: Okay, bueno, la diferencia entre el vegano y el vegetariano es que el vegetariano a veces sí puede incluir alimentos de origen animal como el huevo o la leche, ya sean ovo-lacto-vegetarianos. Ovo-lacto-vegetarianos incluyen ambos. Lacto-vegetarianos incluyen solamente productos de leche o lácteos. Y los ovo-vegetarianos solamente huevo. Pero el vegano sí es un poquito más cerrado a querer consumir. Pero pues hay varios tipos de veganos realmente. Hay inclusive un tipo de vegano que solamente consume frutas, semillas que han caído, ni siquiera dañan la naturaleza. O sea, también entra esta parte del medio ambiente y la parte ecológica, por lo que te decía también de no dañar la naturaleza, de la huella ambiental.
3: Yo creo que este episodio se tiene que llamar ¿por qué ir con tu nutriólogo? Un nutriólogo. Porque sí, o sea, todo el mundo tenemos esta idea de que ir al nutriólogo es como de, va a tardar un buen en que yo llegue a mi meta, o ya que me dé lo que me tenga que dar. En realidad no es así, ¿no? Uh-huh. Y ahorita tú no lo estás diciendo. Entonces, cambiar ese chip no es tan fácil. Pero como tú decías, empezar por algo ya es una ganancia, ¿no?
4: Sí, y es importante para nosotros nutriólogos empezar a ver esta cuestión de si mi paciente tiene tal característica, se le complica tal cosa, esto no le gusta, por ejemplo el aguacate, ¿no? Que claro que es un alimento con gran cantidad de nutrimentos, si no le gusta no es como que ya te lo tienes que comer, porque va, al contrario, nunca va a volver a regresar a la consulta. Y también entra esta parte, ¿no?, de respetarlo, de decir, bueno, si no le gusta el aguacate, ¿qué otro alimento le puedo ofrecer a mi paciente para que él diga, me gusta y estoy cumpliendo, ¿no? Siempre es dar estas opciones, porque realmente opciones hay muchas.
3: Cristian, muchísimas gracias por acompañarme aquí a este episodio.
4: No, muchísimas gracias a ti por invitarme, por también escucharme, por apoyar también a las personas en esta cuestión de la información, que empiecen a escuchar también todos estos temas que son bastante importantes.
3: Él fue Cristian Gómez Montoya. Yo soy Claudia Mejía. Nos vemos en un próximo episodio. Adiós.

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4: 6:13.
5: Y la temperatura, 20 grados.
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0: Pues en cuanto a preparación, pues lo que veo, lo que noto, lo que escucho es que claramente no se terminó todo lo que se tenía que terminar para recibir a tanta gente, los aeropuertos, el estadio. Y en cuanto a la gente reclamando, pues es una muestra clara de cómo está la situación en México, cosa que pues también está bueno que se sepa, ¿no? Ayer yo pensaba, ¿qué pasaría si no hay partido? Pues así está México, ¿no? Gente muy descontenta, gente cerrando calles por sus derechos, buscando a sus hijas desaparecidas, pues se vale, ¿no? Eso no pasa en Noruega. O sea, también es verdad que esto es lo menos importante, el evento que vamos a ver es lo menos importante de lo que está pasando realmente en un país como México. Si sucediera que alguien entrara y boicoteara el partido porque es un grupo de madres buscadoras, yo lo entendería. Ni modo, pues yo tenía ganas de ver el fútbol, pero repito, es lo menos importante.
1: Bueno, por todo lo que hacen las madres buscadoras, me atacan rápidamente a mí. Así lo dijo doña Cecilia Flores, madre buscadora de Sonora, quien se deslindó de las manifestaciones registradas entre miércoles y jueves en la Ciudad de México, y aclaró que tampoco descalifica a esas madres buscadoras porque cada una lucha como mejor lo considera.
2: Todo lo que pasa con las madres buscadoras me atacan rápidamente a mí en redes sociales, me mandan mensajes, me insultan por llamadas. Todo el día ha sido una molestia terrible que me estén insultando los fanáticos del Mundial, porque por mis órdenes hicieron muchos desastres, no los dejaron pasar, bueno, hubo muchos atropellos. Quiero deslindarme de todo eso, de ninguna manera, ni mis colectivos que están de madres buscadoras de Sonora, de Jalisco, de México, de Sinaloa, ninguno de los colectivos en los que yo estoy representando, no participamos de ninguna manera en esas manifestaciones. Pero tampoco no voy a ponerme a pelear con las madres que lo hicieron, porque cada quien está en su derecho de manifestarse como sea.
1: Bueno, el grupo parlamentario del PRI en la Cámara de Diputados hizo un llamado al gobierno federal a implementar medidas de protección para la diputada priista en el Congreso de Sinaloa, Paola Gárate, a quien personas pues que no se han ubicado, no son verificables, le dejaron una corona fúnebre en la puerta de su casa en el municipio de Culiacán. Vamos con tu reporte, Maru Rojas. Muy buenos días, Maru.
3: ¿Qué tal, Manuel? Sin duda es un hecho inusual y preocupante que enciende las alertas en la política de por sí controvertida en nuestro país, luego de que la diputada federal del PRI, Paola Gárate, recibiera una corona fúnebre en su domicilio particular en Culiacán, Sinaloa. La legisladora, quien ha mantenido una postura crítica frente a presuntos vínculos de actores políticos con el crimen organizado, y ha señalado públicamente al gobernador Rubén Rocha Moya, denunciando diversas ocasiones que ha enfrentado amenazas y que no cuenta con medidas de protección ni de seguridad personal. Luego de darse a conocer este envío de corona fúnebre, el coordinador parlamentario del PRI en la Cámara de Diputados, Rubén Moreira, condenó en un comunicado enérgicamente cualquier amenaza o acto de intimidación contra la legisladora y exigió a las autoridades federales y estatales garantizar su seguridad, investigar los hechos y actuar para evitar una escalada de violencia política. Dijo textual: la democracia se defiende con libertad, no con amenazas. Por su parte, el dirigente nacional del PRI, Alejandro Moreno Cárdenas, en su cuenta personal de X, calificó el envío de esta corona como un mensaje criminal y una forma de intimidación directa contra la legisladora. El líder priista advirtió que su partido responsabilizará a las autoridades correspondientes si la integridad de la diputada resulta afectada y reiteró la exigencia de que se le otorguen medidas de protección de manera inmediata. Hasta el momento, Manuel, las autoridades no han informado sobre el origen de esta corona fúnebre ni sobre la apertura de una investigación relacionada con los hechos. Estaremos pendientes, Manuel, mi reporte, y que tengan todos muy buen fin de semana.
1: Muchísimas gracias, Maru. Muchísimas gracias, Maru Rojas. Comenzamos también la revisión en la prensa en la República Mexicana, muchísimo en periódicos nacionales, muchísimo en periódicos internacionales, sobre el tema del partido México-Sudáfrica, por ejemplo, el Imparcial. El Imparcial tiene algunos otros temas por lo pronto, pero sí, la fotografía de los seleccionados nacionales en algún momento del partido de ayer. Pero estima la Cámara Nacional de Comercio pérdidas entre 400 y 450 millones de pesos por huelga de la Universidad de Sonora, la huelga pues ya de 27 días que mantiene el Sindicato de Trabajadores Académicos de la Universidad de Sonora generó pérdidas entre 400 y 450 millones de pesos para los sectores comerciales y de servicios de Hermosillo, reveló Javier Moreno, el presidente de la Cámara de Comercio. Esto es el Imparcial de Sonora. La jornada de Morelos, bueno, la Suprema Corte apercibe al Congreso de Morelos, la Corte advirtió que no habrá más prórrogas para el acatamiento de sentencias emitidas por el máximo tribunal y el Congreso tiene más de 1,000 solicitudes pendientes de atención y ha detenido la resolución de sentencias. Bueno, 6:18 a.m, Sofía Enríquez, recuérdanos en qué andamos en la música, hola.
4: Hola Manuel. Hoy estamos escuchando a los artistas que se van a presentar en la inauguración del Mundial en Estados Unidos y Canadá.

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1: 621.
2: Y la temperatura, 20 grados.
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1: 23.
2: Y la temperatura, 20 grados.
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1: 6:24.
2: Y la temperatura, 20 grados.
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1: Del sector de alimentos y bebidas expresaron que no tuvieron acompañamiento del municipio para el evento de ayer, para la inauguración, ni campañas de promoción turística, lo que generó que se perdiera una gran oportunidad comercial. Pues sí, ahí se ve alguna fotografía de algún restaurante con una sola mesa ocupada de por lo menos unas 10. Así que bueno, pues se perdió la oportunidad allá en el Cuernavaca, en el centro de Cuernavaca. El debate de Mazatlán, bueno, fiesta total. México inaugura Mundial 2026 con triunfo, comienza la Copa del Mundo ante más de 80,000 personas en el estadio Ciudad de México. El tricolor vence 2-0 a Sudáfrica. En lo que tiene que ver con el informador de Guadalajara, el Mundial se adueña de Guadalajara. Hay algún momento de el Fan Fest precisamente allá en el centro de Guadalajara, y bueno, pues de la parte alta de la primera plana, y en la parte baja de la primera plana, el Tri vence 2-0 a Sudáfrica, logra su primer triunfo en un partido inaugural. En lo que tiene que ver con Vanguardia de Coahuila, la fotografía de la celebración del gol, precisamente primero o segundo de los goles, y la nota dice: vibran México y Saltillo con el triunfo del Tri, por primera vez gana una inauguración. En lo que tiene que ver con el ABC de Monterrey, contagian a regios, vibra mundialista, miles de regios se reúnen en distintos puntos de la ciudad para ver el duelo México Sudáfrica y celebrar el triunfo de los locales en la inauguración del Mundial. En lo que tiene que ver con el debate de Culiacán, diputada priista Paola Gárate solicita protección federal ante indolencia del gobierno de Sinaloa. Día de horror, 7 asesinatos, un policía baleado en Culiacán, enfrentamiento en Mocorito, reporte de instalación de cámaras clandestinas en Abolato, liberación de 6 influencers en Rosarito. Bueno, pues ahí está el debate de Culiacán. La crónica de Baja California: abate la Secretaría de Marina a presuntos sicarios. Sicario de los rusos, Marco Antonio Valenzuela, alias El Cabezón, fue abatido durante un enfrentamiento con elementos de la Marina en límites entre Mexicali y San Luis Río Colorado, frontera de Tijuana. Pega bloqueo, los maestros de la CENTE bloqueando 6,000 en cruces comerciales. Por cerca de 6 horas, los maestros de la CENTE tomaron las instalaciones de la garita comercial de Otay, impidiendo el cruce de mercancías en ambas direcciones. En lo que tiene que ver con La Voz de Michoacán, Morelia segura para los Estados Unidos, el gobierno de Estados Unidos la deja fuera de la alerta de viaje emitida por su embajada. Bueno, el AM de Guanajuato, la plana completa dedicada precisamente a la celebración de Raúl Jiménez, arranque soñado, es lo que dice precisamente el AM de Guanajuato. El Hidrocálido, bueno, el Hidrocálido por ahí también algún momento de la celebración de Raúl Jiménez, y lo que dice es: rueda el balón en una ciudad sitiada. Esto es el Hidrocálido. En lo que tiene que ver con el Diario de Chihuahua, la misma celebración de Raúl Jiménez, y bueno, la nota dice: afueros estatal y federal, los 15 de la empresa, impugnación del Instituto Tesla, condena millonaria. Es en eso anda hoy el Diario de Chihuahua y el Diario de Juárez. Novedades de Yucatán, bueno, novedades de Yucatán, la fotografía de ahí, de algún momento en el estadio de la Ciudad de México, y precisamente pues la celebración de el Mundial, de la inauguración del Mundial. Lo mismo en novedades de Quintana Roo, triunfo histórico de México. En lo que tiene que ver con Diario del Istmo, la selección nacional arranca con victoria, y finalmente imagen de Veracruz, también el momento del cabezazo para el gol precisamente de Raúl Jiménez, empieza con el pie derecho, el Tri cumple su sueño y gana 2-0. Bueno, vámonos de una vez a la sección.

0: sección de cine, precisamente con Roberto López Agustín, que ya está con nosotros, con su agenda lista para ir a ver al cine, mientras no ves el Mundial, al cine y en plataformas, que se va a ver este fin de semana. Roberto, qué gusto verte, buen día.
1: Igual, Manuel, ¿cómo estás? Buenos días. Pues sí, hay para la gente a la que no le gusta el fútbol, hay opciones, pocas, debo decir, la estrategia que han usado.
0: ¿Podcast o pocas?
1: Pocas. Ah. No polcas. La estrategia va a ser esta temporada, estrenar una película fuerte y luego acompañarla con una o dos extra, pues apostando a la que no va a ir mucha gente. Y este fin de semana la película fuerte es el día de la revelación, la decepcionante nueva y última película de Steven Spielberg, el celebrado
0: director. ¿De plano?
1: Sí, la verdad, es una película pues que trata por tercera ocasión sobre extraterrestres. Ya el director lo había hecho con Encuentros Cercanos del Tercer Tipo allá por los 70, con E.T. allá en los 80, y bueno, retoma el tema. Es una película pues inverosímil, es una película pues que para empezar cuenta una historia en la que con tanta tecnología, no es de creerse, ¿verdad?, que con tanta tecnología una civilización viaje, quién sabe desde dónde, llegue al planeta Tierra y sea incapaz de anunciarse, ¿no? Y que esté escondida y que en la Tierra el ejército de Estados Unidos junto con una empresa privada tengan la capacidad de mantenerlos en secreto, primero de extraer a los extraterrestres, de contenerlos, de secuestrarlos, torturarlos y impedir que se den a conocer, ¿no? Increíble, así dices, bueno, ¿cómo puedes hacer eso?
0: Muy bueno.
1: ¿No? Uh-huh. Teniendo tanta tecnología, haciendo todo eso, y no puedes darte a conocer. Y quien los va a dar a conocer en el planeta Tierra, pues es un chico que se roba el secreto de esta empresa, tiene millones de terabytes en información, videos, información por escrito, que en lugar de simplemente correrlos por las redes ahora en época de dispositivos y de redes, no, pues tiene que hacer toda la película para darlo a conocer a través de una discreta, modesta televisora de Kansas City.
0: No, bueno.
1: De entrada, eso es inconcebible, pero bueno, como dirían, si no existiera esa historia, pues no habría película, ¿no?
0: Y claro.
1: Bueno, hay que chutarse. Además, tiene una de las secuencias de escape, persecución más malas que yo recuerde. Este chico, que es experto en informática, pues le roba al grupo de élite de seguridad de esta empresa, le roba un coche en sus narices, se trepa, entra a rescatar a su novia, lo persigue, nadie es incapaz de pararlo, nadie es incapaz de dispararle a la llanta, al final le disparan a una llanta y va como de aquí a Cuernavaca con la llanta ponchada.
0: No,
1: bueno, ya, así ya, yo ahí ya me retiro.
0: O sea, un título demasiado grande para la película.
1: Demasiado, demasiado, el día de la revelación, demasiado, le queda grande. Me da la apariencia de que Steven Spielberg le dejó a la segunda unidad, al segundo equipo, pues ahí hagan lo que quieran, ya después la firmo, porque sí, la película se ve bastante bastante desganada, bastante
0: hagan
1: descuidada.
0: Su ejercicio universitario y yo le pongo una firma.
1: Algo así me queda la sensación, echen un ojo, por momentos parece una película de este director de origen indio, M. Night Shyamalan, que mucho, mucho misterio y todo esto, pero se desinfla, no, ya no al final, se desinfla desde la mitad de la película. Véanla, ya después me dicen si están de acuerdo. Leí la crítica que le hizo la BBC de Londres, por ejemplo, y la BBC de Londres fue más dura. Decía, parece un episodio chafa de los X-Files.
0: De los X-Files, sí, claro.
1: Es bien secreto, ¿no? De ese tamaño, pero bueno, ahí échenle un ojo a ver qué les parece. Tampoco hay mucha cosa que ver. Hay dos películas pequeñitas, Letras Robadas. Una buena película, está más interesante, sobre dos músicos, uno ya mayor, que canta en bodas y aspira a tener un éxito algún día. Uno jovencito, impetuoso, que está empezando, que es más exitoso en redes, que le roba una canción al veterano y la hace famosa, pero no le da crédito.
0: No, pues
1: ahí. Y entonces, pues ahí viene el drama. Y una película francesa, Caso 137, sobre un caso real de un exceso policíaco en Francia, en París, hace unos años, y como una agente de servicios, ¿cómo le dicen? Los internos, servicios internos, uh-huh. los internal affairs de la policía francesa, bueno, hace la investigación para dar con los responsables de haber cometido ahí un abuso de fuerza policíaca, ¿no? Esas dos pues, están un poquito más interesantes y es lo que hay que ver en las
0: eso salas. Es lo que son, sí, eso es lo que es cine.
1: Eso es lo que hay en las salas de cine. Y las series, bueno, aquí se pone interesante, vamos a empezar con la de Disney Plus. Alice and Steve se estrenó el lunes 8, son 6 episodios. Alicia y Steve son dos grandes amiguis. Son dos grandes amigos, van de aquí para allá, llevan mucho tiempo juntos, hasta que Steve comienza a salir con Izzy, la hija de Alice, de 26 años.
0: No, pues también.
1: Y bueno, pues ahí se empieza a complicar la amistad, y los que eran los grandes amigos, pues en realidad se agarran casi de la greña, se empiezan a pelear, y es pues una anticomedia romántica británica que la verdad pinta muy, muy interesante en Disney Plus. Alice and Steve. Échenle un ojo. Si les llamo.
0: ¿Cuántos capítulos?
1: Son 6 capítulos.
0: 6 capítulos. Te la echas de...
1: se va rápido. Sí, sí, rapidísimo.
0: A ver, bueno, vamos a seguir entonces ahorita. Rematas Alice and Steve después de la pausa y le seguimos con más precisamente, ¿no? En lo que tiene que ver con plataformas.
1: Y hay más todavía.
0: Hay más todavía. Bueno, vamos a pausa. Estamos por la mañana, en esta mañana de este viernes, viernes 12 de junio de este 2026. Hacemos un corte y volvemos.
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15: Luego de que la diputada priista en Sinaloa, Paola Garate, recibiera de desconocidos una corona funeraria en su casa, la bancada del PRI en la Cámara de Diputados condenó la amenaza y pidieron a las autoridades federales y estatales garantizar su seguridad e investigar los hechos. La Fiscalía de Guanajuato informó que fueron capturadas 2 personas presuntamente autores intelectuales del asesinato de la exdiputada panista Brisa Esmeralda Céspedes, entre ellos su tío, quien fue acusado de mandarla matar por unas propiedades. La organización Reporteros Sin Fronteras condenó el asesinato del periodista veracruzano Luis Ángel López, quien fue asesinado en Poza Rica, y exigió a las autoridades la apertura inmediata de una investigación relacionada con la actividad profesional de la víctima. Informó Itzel Vanegas. 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
16: 6:38. 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
0: Seguimos en esta mañana, mañana de este viernes, viernes 12 de junio de este 2026. Bueno, Alison y Steve.
1: Alice and Steve.
0: Alice and Steve, entonces Alice. Nos quedamos con esta. Sí, entonces sí, vale la pena, está buena, sí, está divertida, bueno, seis pues capítulos.
1: Chismosona, ¿no?
0: Chismosona, muy ya, bien, pues, como de Disney.
1: Sí, esta mujer que va a hacer todo lo imposible porque no prospere la relación entre su gran amigo Steve y su hija Ali, y su hija bueno, Izzy.
0: Pues ahí está, la vamos a ahí apuntar. Está.
1: Británica. Después, Netflix estrenó ayer jueves 11, Hit Viral, una, esta es japonesa, una serie japonesa de 12 episodios, sobre un chico que sufre de bullying, lo acosan en la escuela, y un día que se está peleando, le están dando una golpiza, de manera accidental se transmite por redes, se graba y se transmite por redes el episodio, y...
0: el de la golpiza.
1: El de la golpiza, de que lo están golpeando, se transmite y se vuelve viral, y entonces él se da cuenta que, pues ahí hay una beta de negocio, ¿no?
0: Dice que me golpeen y gano la lana.
1: Sí, no, entonces, sí, porque parte del bullying es que él es un estudiante pobre, y ya ves que en esos países orientales es medio, está medio ahí sancionado, entonces, pues dice, encuentra ahí la oportunidad, y dice, ah, pues, voy a buscar pelea contra los, abusadores, y lo voy a grabar, y lo voy a transmitir, me gano una lana, y empiezo a salir de la miseria, y me dejan de acosar, ¿no? Entonces, pues es el chiste de esta película, que los capítulos son de 24 minutos, cosas raras y se ven muy rápido, por eso son 12. Y pues bueno, tienen ese ingrediente ahí que la vuelven atractiva, ¿no? HBO Max estrena hoy, dentro de unas horas, va a estrenar Proud Orgullo. Son 8 episodios de esta serie polaca, es un drama sobre un joven modelo, que es un joven modelo gay. Pues que vive en la party permanente, ¿no? Está aquí, a él le encanta salir de noche y dormirse a altas horas de la madrugada, y pues se la pasa muy bien, hasta que, pues, muere su hermana, muere de súbito su hermana, y tiene que hacerse cargo de su pequeña sobrina,
0: no,
1: y bueno, man. Pues eso lo obliga a replantear.
0: Le cambia los horarios, ¿no?
1: Le cambia los horarios, le cambia la vida, tiene que enfrentarse al desafío de combinar la crianza de la sobrina con su estilo de vida, y bueno, pues ahí tendrá que tomar una decisión, si madura y se hace cargo de la familia, o si continúa su estilo de vida, ¿no? Proud Orgullo, HBO Max, 8 episodios a partir de hoy, viernes 12. Amazon Prime estrenó el miércoles Every Year After, cada año después, son 8 episodios. Este es un drama de romance juvenil que adapta una serie de novelas que son bestsellers, sobre la relación entre un chico y una chica durante 6 años y una semana. No me preguntes porque son 6 años y una semana, pero ese es...
0: Así sí, así es.
1: Es el periodo que retrata esta serie. Ocurre en un pueblo ahí ficticio, un pueblo costero, ahí en Estados Unidos, y pues una historia sobre los primeros amores, sobre las elecciones que marcan para siempre, ¿no? Luego, Netflix estrena también hoy, viernes 12, 22 episodios de una serie que se llama El Polígamo. Esta es sudafricana, mira, aprovechando el vuelo, serie sudafricana sobre un tipo, un poderoso hombre de negocios que pues ahí la va llevando hasta que ve que su imperio profesional, pero sobre todo el personal, empieza a tambalearse porque sus esposas y sus amantes pues deciden balconearlo. Y entonces, bueno, pues ahí viene, una de ellas es influencer, así que pues ya verás que en tiempo de redes sociales lo que le puede pasar a este hombre, El Polígamo. Serie sudafricana, 22 episodios por Netflix a partir de hoy, viernes 12. Y ayer HBO Max, hoy estuvo bastante surtido en plataformas,
0: sí,
1: ¿eh?
0: Sí, sí.
1: HBO Max también estrenó ayer jueves 11, Tráfico Aéreo, una serie de 6 episodios. Me recuerda mucho la trama a una serie que yo ya había comentado hace unas semanas. Una mujer la obligan a transportar heroína por avión,
0: okay.
1: Se llama Tráfico Aéreo, para salvar a su hijo que está encarcelado en Bulgaria por un asesinato que él asegura que no cometió. Entonces, ya habíamos hablado algo así hace unas semanas de otra serie en la que una mamá iba a salvar a su hija que había sido detenida no sé en qué país. Bueno, en esta es un hijo, lo detienen en Bulgaria y para pues no golpearlo en la cárcel, dejarlo salir libre, lo obligan a la mujer a transportar heroína de país a país por avión. Es un drama británico.
0: Tráfico aéreo, película.
1: Serie. Todos son series, así que pues ahí hay variadito, tanto en plataformas como en tramas, ¿no?
0: Muy bien. ¿Y en TikTok?
1: En TikTok, pues...
0: nada, hoy está muy ocupado.
1: Sí, bueno, sí.
0: El mundial te atropelló. Y eso que apenas va empezando.
1: Sí, yo pensé que ya estábamos como a mediados del Mundial.
0: No, señor, el Mundial apenas empezó ayer.
1: Primer partido, ¿no?
0: Segundo. Mira, o sea, llevamos ya dos ayer.
1: Ah, sí, el de Corea.
0: Qué bueno que estás haciendo un programa especial de fútbol, ¿eh? No, sí,
1: el de Corea en la noche, perdón. Bueno, pues ya pido mis ojeras.
0: Muy bien, muchas gracias, Roberto.
1: Manolo, nos vemos aquí la próxima semana.
0: Nos vemos la próxima semana, Roberto López Agustín. Son las 6:43 a.m. Vámonos a la segunda de deportes con Betsa B. Rosales. Hola, Betsa.
17: Hola, Manuel, muy buenos días. Muy buenos días, amigos. Vámonos con la información deportiva. Segundo día del Mundial. Seguimos con ello. Hoy, como ya escuchábamos a Sofi, inauguración en Canadá y en los Estados Unidos. Partidos para el día de hoy a partir de la 1:00 p.m. oficialmente el Canadá contra Bosnia, arbitraje argentino de Facundo Tello, y a las 9:00 a.m. primero el de Estados Unidos también, Estados Unidos contra Paraguay, arbitraje del neerlandés Dani Marquili, así que bueno, estaremos pendientes justamente a las 7:00 p.m, el de Estados Unidos contra Paraguay, así que bueno, estaremos pendientes evidentemente de estas dos inauguraciones. No sé cómo te pareció ayer, por cierto, Manuel, ya no te pregunté la inauguración, ¿no? La ceremonia.
0: La verdad, me gustó, entre otras cosas porque se fue rápido, ¿eh?
17: Sí, fue muy rápido.
0: Sí, la verdad fue bastante dinámica, ¿no? No se entretuvo mucho con el tema de la música, bien, uno tras otro, colorido, bien presentado, rápida la escenografía. Con muchísima gente en la cancha, a mí me gustó.
17: Me gusta a mí la temática como azteca, ¿no? Sí, cuando sale azteca, el trofeo como de una pirámide, se ve impresionante. Sí. Pero fuera de eso, en lo musical siento que sí falta un poquito.
0: ¿Sí crees? No sé.
17: Sí,
0: siento que se fue rápido y se fue bien.
17: Se fue rápido, ¿no? Pero siento que hubiera estado, o sea, para ser internacional, todos los ojos del mundo estaban viendo eso, si hubiera esperado como algo más en cuanto a artistas, pero bueno, y es gusto, ¿no? A lo mejor.
0: Sí. Pero me gustó, ¿eh?
17: Estuvo bueno al menos, ¿no? Entonces, bueno, previo justamente a este partido, sobre todo de Estados Unidos y Paraguay, bueno, pues seguiremos analizando justamente cómo van a hacer este debut. Gustavo Alfaro, el técnico de la selección de Paraguay, bueno, habló en conferencia de prensa previo justamente a este encuentro, así como Mauricio Pochettino, el director técnico de los Estados Unidos, que tiene también el compromiso como México de presentarse de una gran forma en casa. Vamos a escuchar las palabras de ambos técnicos.
18: Nosotros venimos con esa ilusión, con esa determinación de tratar, desde que se lo dijimos el primer día, nuestra intención no es venir a participar a una Copa del Mundo, sino venir a competir, y competir es tratar de jugar más allá de las eventuales superioridades que pueden llegar a tener los rivales, a jugar de igual a igual contra todos de la misma manera. Y ojalá que eso después termine desembocando los resultados que tanto nosotros como el país esperamos poder tener para lograr pasar a la siguiente fase.
19: El dolor de cabeza fue el llegar hasta aquí. Es un bonito desafío tratando de encontrar el mejor equilibrio del equipo, ¿no? Con los 26 jugadores que hemos seleccionado para el roster, ¿no? Creo que estamos bien en todas las fases, en la mental, en la emocional también. La emocional juega un papel fundamental en un torneo como este, así que creo que estamos bien en todas las áreas. No soy una persona con cábalas, no soy una persona que crea mucho en eso, pero siempre entro con el pie derecho, llevo en el bolsillo derecho un poco de ruda macho. No, una broma. Pero, no... No, confío en la preparación, en el trabajo y en los jugadores, y creo que eso es lo más importante.
17: Así que bueno, buen ambiente, escuchamos a Mauricio Pochettino hasta haciendo bromas previo a este debut. Fue también muy criticado su proceso, así como el de México con Javier Aguirre, también le ha pesado a Estados Unidos, así que será importante tener una buena presentación justamente el día de hoy. Y también mencionar, ya que hablábamos de los silbantes designados para este día, ya hay designaciones para otros partidos, y entre ellos, bueno, está Katia Itzel García, la mexicana, como cuarta silbante. Va a estar ella en el Países Bajos contra Japón, que se va a estar jugando este domingo en Dallas a las 2:00 p.m. La cuarteta arbitral, que está liderada por los estadounidenses Ismael Elfat y sus compatriotas, los asistentes Cory Parker y Kyle Atkins. Así que Katia Itzel García a la actividad, al menos como cuarta silbante, en este Países Bajos contra Japón el próximo domingo. Y bueno, en la actividad del mundo también ha ocurrido pues bastantes cosas. Ayer el Real Madrid confirma finalmente a José Mourinho como su director técnico. Lo anuncian el día de ayer, que regresa al conjunto blanco 13 años después para una segunda etapa como su director técnico, así que bueno, su fichaje llega, o al menos es lo que se comenta, por las tres próximas temporadas, es decir, hasta el 30 de junio de 2029. A través de un comunicado, el conjunto del Madrid señala, la junta directiva reunida este jueves 11 de junio y presidida por Florentino Pérez ha acordado nombrar a José Mourinho como entrenador del primer equipo por las próximas tres temporadas hasta junio de 2029. Así que bueno, Real Madrid que deberá entonces de abonar también los 15 millones de la cláusula de rescisión que tiene Mourinho con el Lisboa. Así que ya hay mandamás blanco y va a iniciar sin duda en esta pausa mundialista una limpia completa en el conjunto del Real Madrid. Mourinho que suele tener a sus equipos bastante estrictos y es lo que más se ha acusado dentro del vestidor merengue. Así que veremos próximamente qué nombres salen justamente del conjunto del Madrid. Aquí en la Liga MX, ayer Toluca Femenil anunció también la incorporación de su nuevo técnico. Se trata de Alberto Toril, este entrenador español apuesta ahora por los técnicos españoles que de paso señalar en México han sido los más exitosos de la liga. Así que bueno, llega con gran trayectoria, él incluso fue jugador y entrenador del Real Madrid, se le negaron algunos títulos, pero estuvo evidentemente desarrollándose como técnico en las máximas competencias femeniles, así que bueno, llega para tomar ese lugar que dejó vacante el francés Patrice Lard, puesto que también muy polémico el señor, que se termina yendo de forma anticipada, ya quería regresarse a Francia y encima se va echándole la culpa a las futbolistas. Entonces llega Alberto Toril, se une a estos técnicos españoles que militan en la Liga MX. Y también, bueno, pues mencionar más actividad que ha ocurrido. Por cierto que no lo mencionamos en la semana y simplemente para comentarlo que Pumas anunció la salida de Efraín Juárez. América, por su parte, ya confirmó la llegada de Guillermo Almada, ya estuvo incluso entrenando en las instalaciones de Copa. Y Pachuca también que anunció la salida de Esteban Solari. Por ahí se habla de que podría haber negociaciones de Esteban Solari con Pumas, así que también veremos qué termina sucediendo. Y en más actividad también, bueno, en el tiro con arco hay actividad de mexicanas, el conjunto olímpico conformado por Alejandra Valencia, Ana Paula Vázquez y Ángela Ruiz avanzaron a la final de la Copa del Mundo que se está desarrollando en Antalya, Turquía. El domingo estarán entonces buscando la medalla de oro, mientras que el equipo mixto de arco compuesto conformado por Andrea Becerra y Sebastián García buscarán también medalla de bronce. En el tenis, que recordemos también se está desarrollando el torneo de Queens, regresó Serena Williams y se baja también del torneo después de avanzar a los cuartos de final en dos. Estaba haciendo equipo con la canadiense Victoria Mboko. Sin embargo, la jugadora canadiense presentó una lesión en la rodilla y causa baja automáticamente. Se baja también Serena Williams con ella y confirmó justamente la ex reina del tenis que recibió un wild card para el próximo torneo de Berlín del 13 al 21 de junio, donde estará haciendo equipo con la checa Carolina Muchová, Manuel. Así que bueno, regresó Serena Williams, se le vio bien, evidentemente, pues sí, después de casi 4 años, ¿no?, que estuvo fuera del circuito, volvió, lo hace de una muy buena manera, incluso se le preguntaron en conferencia de prensa por qué decidió regresar y ella, muy honesta, señaló, pues ya me había cansado de estar en mi casa, mis hijos están de vacaciones y me invitaron, ¿por qué no? Y bueno, pues regresó Serena Williams y va a jugar entonces también en Berlín, Manuel, así que bueno, pendientes de cómo continúa el avance de Serena Williams, que nunca hay que darla por muerta.
0: Exacto, muy bien, pues muchísimas gracias, Betsabe.
17: Muchas gracias, Manuel, muy buenos días.
0: La segunda de deportes con Betsabe Rosales. Vámonos contigo, Juan Carlos Cruz, espectáculos, hola.
20: Hola, Manuel, buenos días al auditorio. Sin duda, el tema de las últimas horas ha sido el Mundial. Como tanto se mencionó, el show inaugural estuvo a cargo de varios artistas, entre ellos Lila Downs, quien recibió algunas críticas debido a que dio la bienvenida con unas palabras en inglés. Sin embargo, más tarde, la cantante respondió a estos malos comentarios, asegurando que fue un requisito de la FIFA que lo hiciera en este idioma. Maná puso a cantar a todo el estadio con el tema Oye mi amor, y Belinda junto a Los Ángeles Azules pusieron el sabor con el tema Por ella. Danny Ocean interpretó Partidazo y J Balvin tuvo un mix de sus éxitos Qué calor, I like it y Una a la vez al lado de Ryan Castro. El espectáculo inicial terminó con la presentación de Shakira y Burna Boy con el tema Die Die. Salma Hayek, como embajadora de la FIFA, también dio un discurso de bienvenida mencionando que los mexicanos estábamos honrados de recibir nuevamente un mundial. Posteriormente, Andrea Bocelli y EJ cantaron el himno de la FIFA y casi a la perfección Alejandro Fernández interpretó el himno nacional mexicano. Cabe mencionar que aunque en la mañana trascendió que Sabrina Carpenter se encontraba en el estadio junto a un hombre vestido de hot dog, por la tarde se confirmó que se trataba de una influencer con un gran parecido a la cantante. Algunas celebridades que sí se dieron cita a este partido fueron Carlos Rivera, Jimena Sariñana, Natalia Telles, Benny Emanuel, Alejandro Speitzer, Kenia Oz y Juanpa Zurita, entre muchos más. 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Hasta aquí los espectáculos, regresamos al estudio.
0: Muchísimas gracias, Juan Carlos Cruz. Bueno, y que no se le haga tarde la mañana de este viernes, en este viernes 12 de junio de este 2026. Bueno, pues hay clases, ¿no? Hay clases en las escuelas, o tal vez algunos alumnos. De regreso, ¿no? ¿Cómo puente? Ya paren los puentes, por el amor de Dios.
2: Hoy es viernes, un día.
0: De Yanira Pérez Baena, por favor, no promuevas la falta de los.
2: No promuevo. Yo solamente digo que a veces cuando yo iba a la escuela, algunos alumnos aplicaban esa de que no iban un día. Si era jueves asueto, no iban el viernes, se tomaban el fin de semana. Pero bueno, la tendencia del día de hoy es nada más y nada menos que México por el partido inaugural del Mundial que se jugó ayer en el Estadio Ciudad de México, justo de la selección mexicana contra Sudáfrica, y en donde la selección ganó un 2-0. Y fíjate que hoy, Manuel, las tendencias está bastante interesante porque prácticamente todo es mundial, todo es fútbol. La número uno es México, después de ahí se va Mundial de Fútbol, inauguración, Quiñones, Shakira y demás, y pues bueno, entonces por esto
0: todo tiene que ver con
2: la inauguración del Mundial, exactamente. Pues bueno, ya tú más temprano hablabas de los festejos en el Ángel Independencia, qué imágenes de la gente festejando a pesar de la lluvia, porque sí, cayó un tormentón en la tarde,
0: en esa zona de la Ciudad de México,
2: pero la gente feliz festejando. Todavía veía ayer en la noche videos de gente que seguía en el Ángel de la Independencia festejando este triunfo de la selección mexicana, Manuel.
0: Qué cosa. Bueno, pues entonces ahí están las tendencias en esta mañana. Muchísimas gracias, Yanira.
2: Gracias, Manuel. Muy buen día.
0: Bueno, comenzamos el próximo lunes en punto de las 5:30 de la mañana. Hacemos una pausa. Quédese en las frecuencias de Grupo Fórmula. Tenga usted muy buen viernes y que le vaya muy bien.

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2: 6:57.
3: Y la temperatura, 19 grados.
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9: Los políticos tensaron tanto la cuerda a los de la coordinadora magisterial que el chicotazo de la reacción presidencial le llegó hasta el dirigente del sindicato oficial o alineado, Alfonso Cepeda Salas, pues la presidenta Claudia Sheinbaum Pardo lo descalificó como interlocutor al anunciar que desde agosto consultarán directamente con los maestros en las escuelas para construir acuerdos sin intermediarios. Puede ser el hartazgo con los chantajes de la CENTE o un nuevo lance populista, pero en definitiva es una estrategia equivocada y una solución poco eficaz, que si la sostienen terminará por crear un monstruo de mil cabezas. Otro flanco que se mantiene abierto, también a partir de decisiones mal tomadas, es el del recorte a las pensiones doradas, donde el gobierno federal ya está reconociendo que se cometieron injusticias y andan buscando una salida antes de que suba la presión. Los jubilados de paraestatales, que se vieron afectados y optaron por la vía jurídica, están siendo notificados que sus amparos no proceden. Entonces ya se están sumando a los que protestan en las calles. Por lo pronto, a algunos pensionados de Pemex ya les plantearon la posibilidad de elevar el tope al doble de lo que se estableció en la reforma e incluso les compensarían lo que ya se les descontó.
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10: 7:02.
11: Y la temperatura, 19 grados.
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2: Mexicanas, muchas felicidades a la selección, felicidades a todos los mexicanos y mexicanas, escribió la presidenta. Más tarde, en conferencia, Javier el Vasco Aguirre reconoció que México pudo ganar por más, dijo que era un partido para un marcador más amplio y admitió que el equipo se relajó tras tomar ventaja. El gobierno de la Ciudad de México informó que 500,000 de personas acudió a los distintos eventos realizados por la inauguración del Mundial. De acuerdo con la Secretaría de Gobierno, 80,000 asistieron al Estadio Ciudad de México, 100,000 al FanFest en el Zócalo, 200,000 personas a los festivales futboleros en las 16 alcaldías y 120,000 más se concentraron en el Ángel de la Independencia. Esto en el escenario deportivo. En otro escenario, los manifestantes marcharon exponiendo sus demandas, pero desde antes del partido se desplegó un enorme operativo policíaco que impedía que quienes no tuvieran boleto ingresaran a la zona resguardada en el estadio. Los maestros de la coordinadora, por ejemplo, llegaron solo hasta División del Norte, donde mantuvieron su protesta. Quienes sí lograron acercarse un poco más al perímetro del estadio fueron activistas y familiares de personas desaparecidas, aunque policías capitalinos resguardaron la zona e impidieron que el colectivo pasara al área final del recinto. Durante la movilización, María de los Ángeles, madre de José Alberto, desaparecido hace 2 años, dijo que su hijo hubiera sido de los primeros en celebrar esta fiesta mundialista.
3: Mi hijo hubiera sido de los primeros aficionados al fútbol. Incluso le pagaban por jugar, porque jugaba muy bien mi muchacho. Y desde niño le gustaba el fútbol.
4: María de los Ángeles García Vargas.
5: ¿Su desaparecido es?
4: Es José Alberto Gómez García.
5: Cuéntenos, ¿qué fue lo que pasó?
4: Él salió a jugar el 5 de mayo del 2024 y ya no regresó. Pero mi hijo, con anterioridad de 2 días, recibió amenazas por parte de su exmujer, donde le dice, espérate que ahí viene lo bueno, lo cual él me dijo el día 5 de mayo, ya no regresó.
2: En otro punto, Lucio Isidro, padre de Rodrigo, el joven asesinado en Villahermosa a manos de policías estatales, protestó. Fue en la glorieta de Cuitláhuac.
6: Se pusieron de acuerdo para no encontrar responsables y pues bueno, desde esa fecha, el día 14 de noviembre, me estoy manifestando y así es como tengo 4 policías detenidos, pero fueron más de 15 que participaron y por eso mi inconformidad.
7: ¿Cosas aquí con el inicio del mundial y con todas estas manifestaciones?
6: No, pues aquí yo veo que no soy el único que se manifiesta, no soy el único que está inconforme. Esto es una demanda, es una cuestión nacional, no es un daño nacional.
2: Más tarde, sin ningún incidente reportado en Jalisco, Corea del Sur venció 2-1 a Chequia en el estadio Akron, en un estadio pues que reportan vacío. Vamos a revisar más tarde las imágenes. Hoy tenemos más partidos en Estados Unidos, en el estadio Toronto. La selección de Estados Unidos se medirá también con Paraguay en Los Ángeles. Mañana, ahí mismo, veremos a Qatar contra Suiza, Brasil contra Marruecos, Haití contra Escocia y Australia contra Turquía. El domingo, Alemania se disputa contra Curazao, Países Bajos contra Japón, Costa de Marfil contra Ecuador, mientras que en Monterrey será anfitrión Monterrey del encuentro entre Suecia y Túnez a las 8 de la noche. Ayer se reportaron en México 30 asesinatos. Los estados con más ejecuciones fueron Guanajuato con 4, Baja California y el Estado de México, así como Sinaloa con 3 y la Ciudad de México con 2 homicidios. En Poza Rica, Veracruz, fue asesinado el reportero Luis Ángel López del medio digital Vanguardia, quien contaba con medidas cautelares y de seguridad vigentes por parte de la Comisión Estatal para la Atención y Protección de Periodistas. El asesinato de Luis Ángel ocurre luego del secuestro de la reportera Roxana Ramírez, quien hace 10 días fue secuestrada de su casa y hasta el momento no se sabe nada de ella. Además, en enero, el reportero Carlos Castro fue asesinado a tiros al interior de un restaurante bar ubicado también en Poza Rica. Con este crimen, organizaciones como Artículo 19 y Alianza de Medios exigen que la Fiscalía investigue con perspectiva de libertad de expresión en un estado que acumula el mayor registro de periodistas asesinados en México, con 31 casos documentados desde el año 2000. El alcalde de Mahuatlán, Oaxaca, César Figueroa, y un empleado del ayuntamiento resultaron heridos tras un ataque armado ocurrido ayer en la región Sierra Sur. Ambos fueron llevados a un hospital, se les reporta como estables. La Fiscalía de Oaxaca informó que cuentan ya con videos del atentado y con líneas de investigación sólidas. Además, reportes señalan que las autoridades habrían identificado los vehículos usados por los agresores durante la huida. Hasta ayer no hay detenidos, hasta esta mañana no hay detenidos, ni se ha informado oficialmente el móvil del ataque. La diputada local del PRI en Sinaloa, Paola Gárate, aseguró que no dejará de denunciar la inseguridad que vive el estado pese a la amenaza que recibió luego de que una corona fúnebre con la leyenda familia Gárate fuera colocada frente a su domicilio en Culiacán. Tras presentar una denuncia, la legisladora admitió que tiene miedo, exigió justicia, exigió una investigación y dice que no le han informado ningún avance del caso, además que tampoco le han respondido sobre su solicitud de protección federal que ha pedido en varias ocasiones.
1: Si estas situaciones son para eso, no es el camino, no, o sea, no lo van a lograr. No estoy dispuesta a por miedo bajar la voz o cambiar el tono, no estoy dispuesta a eso, porque la seguridad, la paz que anhelamos, pues va a implicar riesgo, va a implicar carácter, va a implicar incomodar al poder, lo vamos a seguir haciendo.
2: Fueron localizados con vida los 6 integrantes de Bola Costera, un grupo de creadores de contenido originarios de Tuxpan, Nayarit, que habían sido reportados como desaparecidos el miércoles cuando viajaban en una camioneta hacia Mazatlán para grabar videos y contenido en redes sociales. La Secretaría de Seguridad de Sinaloa, a través de un comunicado, informó que los jóvenes fueron ubicados sobre la carretera federal México 15 durante un operativo de búsqueda y que declararon haber sido secuestrados en Tablón Viejo, en el municipio de Rosario. Grupos armados se desplegaron a bordo de camionetas y motocicletas burlando la vigilancia policial de Morelos para colgar de forma masiva narcolonas en Tetecala, en Micatlán, en Coatlán del Río y Mazatepec. En las mantas se denuncia una presunta colusión entre corporaciones policíacas locales y células del crimen organizado para cometer delitos como extorsión, secuestro y cobro de piso. Estas mantas fueron retiradas por los elementos de seguridad, puestas a disposición de las autoridades, mientras que se inició la investigación para analizar los textos y rastrear la identidad de quienes los colocaron. Jorge Romero recibe luz verde del Tribunal Electoral para buscar la reelección como presidente nacional del PAN, luego de que la Sala Superior confirmara por mayoría de 2 votos la validez de las modificaciones a los estatutos del partido aprobadas previamente por el INE. El caso llegó al tribunal por impugnaciones de los propios militantes panistas, quienes señalaron que los estatutos no garantizan una alternancia real porque permitieron que Romero compita por otro periodo, aun cuando Acción Nacional nunca ha tenido a una mujer electa para encabezar el partido durante un periodo completo. El magistrado Reyes Rodríguez Mondragón votó en contra y advirtió que esa fórmula no cumple con la alternancia ordenada por la propia Sala Superior, porque el dirigente conserva ventaja política y operativa para extender su periodo, y después la llegada de una mujer a la dirigencia nacional del partido podría ser complicada. ¿Cómo retratan hoy los periódicos, la prensa, el triunfo de la selección mexicana frente a Sudáfrica? Bueno, pues no hay un medio de comunicación hoy que no tenga en su primera plana desplegada esta información o alguna fotografía alusiva a este triunfo. Reforma dice: se abrió el cielo. Cielito lindo, Julián Quiñones anotó en el al minuto 9 el gol que aturdió a Sudáfrica, y Raúl Jiménez firmó al 67 el que remató en el 2-0 en la inauguración de la Copa del Mundo. Ahí destaca pues evidentemente el gol de Quiñones en el minuto 9 que ajustó el marcador 2-0 en el final de este partido inaugural del Mundial 2026 en México. El Universal, media plana con el festejo de los mexicanos en el Ángel de la Independencia, en Paseo de la Reforma. La fiesta comenzó, dice el Universal, la espera terminó. Fútbol, pasión, música y cultura se fusionaron e hicieron retumbar el rejuvenecido Estadio Ciudad de México, que por tercera ocasión abrió sus puertas a la ceremonia de inauguración del Mundial. La jornada, bueno, pues destaca 3 imágenes, el Estadio Azteca repleto de aficionados, los festejos del Ángel y también una imagen de la cancha del 2-1 de México, del 2-0 de México contra Sudáfrica. Ola Verde de más de 500,000 fanáticos inunda la Ciudad de México con show de Shakira, Maná y J Balvin, abre el Azteca su Copa Mundial. La crónica con el pie derecho, la selección mexicana derrota 2-0 a Sudáfrica. Milenio destaca también una fotografía muy grande de este debut de la selección mexicana. El Vasco dice, ya dejamos el nervio con el triunfo de 2-0. Quiñones y Raúl fueron los anotadores ante Sudáfrica y Corea del Sur, porque hubo otro partido más tarde en Jalisco, pegó 2-1 a República Checa. Y así, bueno, pues todos los medios nacionales celebrando el triunfo de la selección mexicana.
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2: De esto y más le estaremos informando si nos acompaña después del corte, agradeciendo como siempre la amabilidad de su compañía. Gracias, bienvenidos y muy buenos días.

0: 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La primera. 7:14.
1: Y la temperatura, 19 grados.
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2: Buen día, hoy es 12 de junio. Triunfal arranque en el Mundial, victoria inédita para México. Sostiene obra estatal a sector de construcción, depende también del T-MEC. Destaca el gobernador, se vive en Coahuila la fiesta mundialista. Inaugura Javier Díaz el Food Fest Saltillo en el Biblioparque Norte. Auxilia municipio fuerte avenida por lluvias en la Zaragoza. Yo soy Samantha Escobedo, que tenga usted un excelente día.
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5: 7:17.
6: Y la temperatura, 19 grados.
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1: Convivieron las familias de las personas desaparecidas, de las personas asesinadas, de los maestros que sienten que no les están cumpliendo sus promesas, y todo esto en medio, como estamos viendo en las imágenes, de una cantidad de locura de policías. El secretario de Seguridad de la Ciudad de México, Pablo Vázquez, está con nosotros. Se lo agradezco mucho, secretario. Gracias y buenos días.
2: Buenos días, Azucena. Muchas gracias, al contrario, por el espacio y saludos a quienes nos escuchan.
1: Qué amable, secretario. A ver, hablábamos de una cantidad impresionante de policías desplegados en varias zonas de la Ciudad de México. ¿Cuántos elementos fueron, secretario?
2: Sí, nosotros dimos cuenta del operativo previamente, de lo que íbamos a desplegar.
1: Ajá.
2: Tuvimos desplegados para las distintas actividades del día de ayer una fuerza de cerca de 11,000 policías. Esto incluye a los policías que estuvieron, por supuesto, en las inmediaciones del estadio, pero también la fuerza que estuvo presente en el Zócalo.
1: Ajá.
2: Y en los 16 festivales futboleros de la ciudad, además de otras actividades de traslados y de cuidado que estuvieron relacionadas con el Mundial.
1: 11,000 policías, dice.
2: Poco más de 11,000 policías es el estado de fuerza que se anunció previamente del operativo especial que se tuvo para esta inauguración.
1: 11,000 policías, son, ¿a poco son como unos que es 40 policías por? Bueno, ahora con la cuenta, más o menos cuántos policías por persona, ¿no? Porque creo que es el día que más cuidados hemos estado per cápita, ¿no? Porque por cada uno de los ciudadanos. En fin, ¿cómo calificaría usted el operativo de ayer, secretario? Sí, había mucha presencia policíaca, pero lograron mantener en una línea separados el tema del festejo y el mundial y el tema de las manifestaciones sin afectar a ninguno de los dos, secretario.
2: Creo, como mencionas, que fue, y así lo dijo la jefa de gobierno, Clara Brugada, fue una operación exitosa en ese sentido. Teníamos, por supuesto, el objetivo de conciliar dos derechos, o el ejercicio de dos derechos. Por un lado, el derecho que tiene la gente a disfrutar de esta inauguración, o que tenía la gente a disfrutar de esta inauguración, a disfrutar del espacio público, a disfrutar, por supuesto, de la convivencia, y por otro lado, el derecho a la manifestación. Sabíamos, era de conocimiento público, que había programadas distintas expresiones. Por supuesto que nosotros lo anticipábamos, el Mundial ofrece una plataforma única para la expresión de distintas causas, y ese era el reto. Y creo que ayer los resultados se vieron en la calle. En primer lugar, un estadio abarrotado, sí. lleno completo, con un muy buen ambiente. Por otro lado, el Zócalo, que se abrió también para que se disfrutara del juego, también lleno. La Plaza Garibaldi llena, y estoy hablando solamente de los puntos en el primer cuadro. Posteriormente, el festejo en el Ángel tuvo una cantidad de gente también bastante nutrida, y en todos los festivales futboleros, estas plazas que se abrieron con pantallas para transmitir la señal, todos y cada uno también a su máxima ocupación. Entonces creo que se logró el objetivo. Ese es el objetivo que nos planteó la jefa de gobierno y también la presidenta, la doctora Claudia Sheinbaum. Hay que recordar que esto fue un trabajo desde el inicio con el plan Kukulkán y con toda la coordinación que ha habido, un trabajo tanto del gobierno de México como el de la ciudad, y creo que se han entregado buenas cuentas.
1: Fueron días de mucha tensión los días anteriores, secretario, sobre todo con la coordinadora, que ayer, pienso, pues se manifestaron de una manera distinta, no alcanzaron la fuerza suficiente. ¿Acordaron con ellos manifestarse de esta forma, es decir, respetar la celebración y respetar su protesta?
2: Fueron, como dices, cuatro días intensos de muchas movilizaciones. Yo quiero, en ese sentido, reconocer mucho a las y los policías, porque no solo fue el trabajo de ayer, es el trabajo prácticamente de toda una semana, donde con mucha paciencia, con mucho temple, también con mucha valentía, se pudieron ejecutar las estrategias que planeamos, que se planearon desde esta coordinación. El día de ayer, la Coordinadora Nacional se reunió en el metro Tasqueña, lo fueron haciendo a cuentagotas, juntaron un estado de fuerza, creo yo, significativo, y avanzaron sobre Tlalpan. Eso evidentemente obligó a hacer cierres en Tlalpan, pero pudimos garantizar el flujo del tren ligero, que era sí, importante para el estadio.
1: Claro.
2: Y creo que también, salvo dos o tres eventos durante la expresión de la coordinadora, menores, que no pasaron a mayores, fue una manifestación pacífica. Todo ello responde, creo yo, a una dinámica de trabajo que se tuvo desde el día lunes. Uh-huh. Y como decíamos, se pudo garantizar que por un lado se expresaran, pero que se afectara la llegada al estadio.
1: Así es el secretario de Seguridad de la Ciudad de México, Pablo Vázquez. Fue un operativo muy exitoso, secretario, porque no ardió la ciudad, no se bloqueó, una decisión también muy inteligente, el suspender actividades en el gobierno, suspender actividades escolares, porque esto permitió que la ciudad estuviera tranquila. O sea, fue un gran operativo muy exitoso, que bueno, pues también le reconocemos, secretario, a usted, a la jefa de gobierno, la presidenta, que finalmente decidió, y creo que fue lo más inteligente, pues no acudir al estadio, no ir al Zócalo, porque bueno, pues era un tema de seguridad, y ella se fue con la jefa de gobierno a un deportivo a celebrar el gol, y aquí no pasó nada, ¿no? Todos estaban donde tenían que estar.
2: Creo que hubo una claridad absoluta de objetivos y de metas, eso desde la presidencia y la jefatura de gobierno, perfectamente alineados todos. Llevamos ya muchos años de trabajo en conjunto en las áreas de seguridad. Eso, por supuesto, que ayuda muchísimo. La Secretaría de Gobierno hizo

0: quienes estuvieron ahí, quienes estuvieron aguantando, quienes estuvieron con mucha paciencia. Yo le decía al equipo días antes, ustedes no van a ver el juego, nosotros no vamos a ver el juego, lo vamos a escuchar probablemente en las inmediaciones del estadio, pero siéntanse muy satisfechos y satisfechas, claro, porque si eso sucede es gracias a que ustedes están haciendo un gran trabajo. Y quiero, de verdad, no puedo dejar de subrayar y reconocer que la ciudad tiene una gran policía en cada una y cada uno de sus elementos.
1: Así es, y también una gran ciudadanía, grandes aficionados, los manifestantes. ¿Prueba superada, secretario, para esta y para las próximas?
0: Es un buen arranque. Estamos todavía con 39 días por delante del Mundial y con muchos más por delante del año. Nuestro objetivo es que haya seguridad, por supuesto, en este evento, pero que haya seguridad para la ciudad. Y mencionabas algo importante. La ciudadanía creo que tuvo un rol fantástico. En primer lugar, en el FanFest, no eran ni las 5:30 de la mañana y ya había colas que le daban vuelta a las cuadras del Zócalo para ingresar. Había una solicitud implícita de la gente por ingresar al Zócalo, que la verdad que fue muy, nos dio mucha alegría verlo. Y después el llamado se hizo a mitad de semana, la verdad, con algo de premura, un llamado de los propios organizadores a decir, oigan, lleguen temprano al estadio. Se ajustó la apertura de puertas. Y no eran ni las 7:30 de la mañana y ya teníamos prácticamente, vamos a decir, en las inmediaciones y adentro del estadio 20,000+ personas, lo cual habla de que la gente respondió con absoluta responsabilidad y es también gracias a ellas y ellos que el día de ayer fue exitoso.
1: Secretario, me queda un minutito para liberarlo porque sé que tiene reunión. ¿Saldo? ¿Heridos? ¿Detenidos?
0: Hubo algunas acciones que se tuvieron que ejecutar, evidentemente, por la coyuntura. Del lado de la policía tuvimos 11 compañeros con lesiones menores, a un par de ellos trasladados al hospital. Estamos dando la atención con fracturas, me refiero, de algunos dedos y extremidades. Estamos dando toda la atención y nuevamente nuestro reconocimiento, no solo de palabra, sino de acompañamiento a ellas y ellos. Tuvimos 8 personas detenidas, 7 personas fueron puestas a disposición por delitos de lesiones. La fiscalía ha recabado información, muy probablemente sigan, si no es que ya es el caso, el proceso en libertad, pero queda, por supuesto, la constancia y el registro de los hechos.
1: Oiga, secretario, me alcanza el corte. No lo voy a comprometer. Si puede, me acompaña y si no lo despido, usted decide ahorita en el corte.
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4: Y la temperatura, 19 grados.
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5: Y la temperatura, 19 grados.
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1: Para la magnitud de movilización que hubo y la cantidad de estado de fuerza que se desplegó, creo que podemos declararlo como un saldo muy, muy positivo.
2: Muy positivo. 20 celulares. ¿Tiene más denuncias de robo de celulares durante los festivales, secretario?
1: Habrá que ver con el tiempo si la gente se va acercando. Cuando hay este tipo de concentraciones, lo que hacemos nosotros es que metemos entre la gente células de personas, policías que van ya sea uniformados o algunos incluso de las áreas de inteligencia en funciones de vigilancia. Se detecta también por el sistema de videocámaras y se logran las detenciones. Lo tratamos de hacer, por supuesto, sin afectar al conjunto de la gente que la rodea, generalmente cuando salen ya de las zonas de confluencia.
2: Bueno, pues, ¿en qué quedó este tema del decomiso de artefactos explosivos que traían algunos de los manifestantes, secretario?
1: Los artefactos fueron puestos a disposición de la Fiscalía General de la República, en este caso los objetos, vamos a llamarle así, tenían todas las características de los explosivos. Ya la Fiscalía determinará exactamente de qué se trataba, qué tipo de componentes tenían, y se abrió una investigación al respecto. Nosotros como primeros respondientes hicimos el aseguramiento y pusimos a disposición lo decomisado.
2: ¿Quiénes los traían, secretario? Porque ha habido ahí algo de confusión respecto a si era Ayotzinapa, si era la coordinadora. ¿Cómo los encontraron? ¿Dónde?
1: Se montó un dispositivo de revisión en la caseta México-Cuernavaca. Fueron objeto de esta revisión distintos autobuses. Lo que queríamos con este operativo era, por supuesto, garantizar la seguridad de quienes se manifestaban en la ciudad. Sabíamos que iban a ser días de mucha gente en la calle y lo que menos queríamos es que alguna expresión tuviera o pudiera usar este tipo de dispositivos que pudieran en riesgo a los propios manifestantes. Por eso se pone en marcha este dispositivo. Es parte de un operativo mayor que tenemos de movilidad segura, sí, y continuará, y no solo en la México-Cuernavaca, lo hemos hecho también en otros puntos carreteros, y en uno de los autobuses que llega procedente de Guerrero se ubica este conjunto de dispositivos en una caja o en un par de cajas. Y ya corresponderá a la Fiscalía General de la República ver si lo que llamamos nosotros se individualiza la acción o se pueden vincular directamente a alguien los explosivos por el momento, o los presuntos explosivos por el momento están puestos a disposición y le toca ya a la autoridad federal hacer la investigación.
2: Por eso no hay detenidos.
1: La forma en la que se localizan es difícil poderlos atribuir en primera respuesta en flagrancia a alguien en particular. Pero ya será objeto de la investigación lo que venga después.
2: Se esperan manifestaciones para hoy también, secretario.
1: Así es, y gracias por la pregunta. Es importante para que la gente lo sepa. Se tienen previsto posiblemente movilizaciones en Reforma, sobre Reforma. Hemos anunciado a través de nuestras redes sociales vías alternas. Otra manifestación puede afectar el circuito interior, lo que nos obligaría a realizar cierres temporales. Y estamos dando como alternativas viales la Avenida de los Insurgentes, la Avenida Chapultepec, el Anillo Periférico, el Eje Central y los Ejes 1 y 2 Oriente. Y pedirle a la gente que se mantenga muy atento de nuestras redes sociales. Tenemos una cuenta en redes sociales que se llama ovial-sscdmx. Y ahí pueden ver cuáles son las rutas alternas, si se llegaran a dar los cierres. Y vamos a estar monitoreando cualquier expresión para poderle informar a la gente con prontitud.
2: Correcto. Por su tiempo, muchas gracias, secretario, y felicidades por el operativo. Gracias.
1: Al contrario, gracias, Susana, un saludo.
2: Gracias, el secretario de Seguridad de la Ciudad de México, Pablo Vázquez. El maestro Marcelino Rodarte, secretario de la sección 58 de la coordinadora, con nosotros. Maestro, ¿cómo está? Buenos días.
3: Muy bien, gracias. Buen día.
2: Pues ayer todo en calma, se pudieron manifestar, el partido se llevó a cabo. Secretario, ¿cuál sería su reflexión unas horas después?
3: Bueno, pues ayer la coordinadora, como lo ha venido haciendo durante ya décadas de organización, nuevamente estuvimos manifestándonos, como lo declaramos, no era manifestarnos, el asunto no es ese, el origen es que tenemos demandas muy sentidas que no se han resuelto. Este gobierno, la presidenta Claudia Sheinbaum, se comprometió, hizo una promesa en campaña de abrogar la reforma del 2007 del ISSSTE, donde se dio al traste al sistema solidario de pensiones. Se transitó, se trasladó este derecho al la carga que lo lleve en hombros el trabajador con las cuentas individuales.
2: Sí, ayer le bajaron un poquito a nivel a la manifestación, secretario, acordaron esto con el gobierno para continuar con el diálogo, o vimos, digamos, con menos fuerza la manifestación de ayer que días anteriores.
3: En la manifiesta no ha sido la misma, nosotros nos movemos no con lo que nos indique nadie, la única que nos mandata es la Asamblea Nacional Representativa. Ahí hay la representación de todos nuestros compañeros, pues es lo que los compañeros van direccionando, es la única dirección que obedecemos, es la de los compañeros trabajadores de base por medio de la estructura que tenemos como coordinadora, y fue como las primeras y como el origen, una manifestación firme, contundente, disciplinada, pero siempre pacífica. Así lo hicimos en todas, hoy ha sido esa, ¿no? Marchar, manifestarnos en exigencia de las demandas y decir lo que nunca ha sido, y nunca declaramos en la acción el boicot, fue manifestarnos,
2: bueno, decían algo como
3: marchar hasta donde nos permita la autoridad, y así fue también el día de ayer.
2: Como si negociación no rueda el balón o algo por el estilo, ¿no?
3: Sí, fue una consigna. Ajá. Que la trajimos en este marco de un evento mundialista del cual no estamos de acuerdo, precisamente por ese contraste que hay en nuestro país, ¿no? Como que hay dos visiones y dos Méxicos, el que hoy los grandes empresarios, hoy favorecidos por el propio gobierno, tratan de demostrar una cara de progreso, de todo está en paz en México, y la otra en la que vivimos los simples y mortales ciudadanos, ¿no?
2: Pero creo que ayer convivieron las dos caras de la moneda, ¿no, maestro?
3: Nosotros estamos en la cara del pueblo, donde vemos que hay carencias, lo vivimos en días recientes en una manifestación pacífica, de donde de aquel lado de las vallas donde están los que deben proteger la seguridad y a los ciudadanos, lanzaron algunos artefactos, sí, lastimaron a nuestro compañero el proceso de la sección 14 de Guerrero, y sigue ahorita en una situación bastante difícil, ya perdió un ojo, no nos han reportado más, pero fue parte del saldo que guarda esta etapa, y es la otra cara, ¿no? La cara de donde el compañero proceso a ser agredido por la propia seguridad del Estado fue trasladado para su atención médica, y ahí nuevamente se contrasta, ¿no? No lo pudieron atender porque no tenían ni los insumos básicos para atenderlo, y fue una andar de horas y horas para que pudiera ser atendido. Es la otra cara, ¿no? Los sistemas de salud que no alcanzan a satisfacer las necesidades fundamentales de los ciudadanos, de todos, y esa era una urgencia, estaba en riesgo un órgano de un ciudadano, pues, y fue pasar durante horas para que pudiera ser atendido. Es la otra cara, ¿no? La que tenemos de carencias en México, que existe, que es real, y la pudimos constatar los que vivimos aquí, ¿no? En México, con estas carencias que no alcanza a cubrir el Estado como merece la ciudadanía, como merece el pueblo.
2: Ahora, maestro, ¿van a seguir las manifestaciones hoy?
3: Hoy sigue la manifestación. Nosotros tuvimos en nuestra Asamblea Nacional Representativa recesada después de las 4 de la mañana. Ajá. Y el acuerdo es eso, no se han satisfecho las demandas. Hay puestas sobre la mesa algunas alternativas. Ajá. Para nosotros no es patria o muerte, no es todo o nada, pero queremos que se avance más en lo que hoy es un reclamo y un sentir y una necesidad, ¿no?
2: ¿Cuáles son las actividades de hoy, maestro?
3: Las actividades de hoy son la manifestación pacífica, sí estar aquí en Reforma, Erge, porque va a haber una mesa tripartita que ya estaba pactada antes de esta huelga, pero también esperamos que se restablezca la mesa que quedó recesada con Segov. Ahí no dijimos vamos a consulta, ya vino toda la situación de ayer, y seguimos abiertos, como lo hemos dicho desde el principio, abiertos al diálogo y que se lleve, ojalá, una mejor respuesta a la que ya tenemos hasta el momento.
2: Por lo pronto, hoy las movilizaciones serán sobre Paseo de la Reforma.
3: Así es.
2: ¿A partir de qué hora, maestro?
3: Estaremos accionando desde las 10 de la mañana.
2: Bien, solamente en Paseo de la Reforma, digo, entre comillas, solamente.
3: Y eje, donde hemos estado.
2: Bien, ¿y la reunión es a qué hora?
3: Me parece que la tienen también a las 10 de la mañana.
2: ¿En la Secretaría de Gobernación?
3: Con Secretaría de Gobernación.
2: Muy bien. Bueno, pues gracias, maestro. Gracias y pendientes de cómo sigan las manifestaciones. Gracias.
3: Claro que sí. Hasta luego.
2: Gracias. Vamos al corte y enseguida regresamos. Ya inició la conferencia de la presidenta, evidentemente, pues celebrando el triunfo de la selección.
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5: La Secretaría de Gobierno capitalina informó que 500,000 personas formaron parte de los diferentes eventos realizados en la Ciudad de México por el Mundial de Fútbol. Precisó que las celebraciones se llevaron a cabo en 16 alcaldías capitalinas. La jefa de gobierno, Clara Brugada, afirmó que trabajó de manera coordinada con las diferentes dependencias capitalinas para garantizar la seguridad durante la inauguración del Mundial. Indicó que la ciudad estuvo a la altura del evento deportivo. La Fiscalía General de la República informó sobre la sentencia de más de 8 años de prisión en contra de 2 personas que transportaban media tonelada de marihuana en Tabasco. Los delincuentes fueron arrestados en la carretera Malpasito, en el municipio de Huimanguillo. Informó Daniel Huelvanks. 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
6: Son las 7:45. Gracias a quienes continúan con nosotros. El miércoles recibimos aquí una denuncia de un familiar, de una paciente internada en el Hospital de Especialidades Dr. Agustín Orán en Yucatán. Una señora, María Rosado, que llegó para atender una herida en un pie, con pie diabético. Pasaron días, no la atendieron, solamente le hacían curaciones pues con algo así como agua y jabón. La vendaron, le vendaron su pierna, su pie, y cuando su hija Abril, pues ya desesperada, porque su mamá tenía mucho dolor, se quejaba demasiado, pues ya desesperada Abril le quita la venda a la mamá, pues para intentar hacer algo por ella, que no estaban haciendo los médicos, pues se da cuenta que tenía larvas o gusanos, no sé. Y bueno, pues entonces habla aquí con nosotros, platicamos, y entiendo, Abril, que hubo una respuesta, bueno, 2 respuestas, una positiva, entre comillas, dentro de todo lo malo, y una pues más bien mala. ¿Cómo estás, Abril, y cómo sigue tu mamá? Buenos días.
7: Hola, buenos días. Pues ya la operación se efectuó el mismo día que se hizo la entrevista. Uh-huh. De antemano agradezco el espacio y pues el impacto que tuvo la noticia, que esto hizo que se movilizara.
6: Tu mamá entró con un problema de pie diabético. Luego pues no la atendieron, se le gangrenó el pie y le tuvieron que amputar la pierna.
7: Sí, ya le hicieron la amputación. Uh-huh. De por sí la amputación se le iban a hacer. Aquí quiero aclarar de manera puntual que la negligencia no es la amputación. La negligencia es que permitieron que mi mamá llegara al grado a donde llegó.
6: Así es correcto.
7: Haciendo daño psicológico porque mi mamá vio los gusanos de su pie.
6: Así es.
7: Esa es la negligencia. No es la negligencia de que le cortaran la piel.
6: Es así, ella llegó con una lesión en el pie porque tenía diabetes, no le atendieron, avanzó, se le gangrenó el pie y se lo tuvieron que cortar. O sea, esa fue la consecuencia de la negligencia.
7: Sí, o sea, la negligencia, te digo, no es la amputación. O sea, el azúcar descontrolada o el azúcar en mala situación te lleva a eso, y de eso estoy consciente.
6: Sí, bueno,
7: yo lo que le dije al señor Alejandro es que no estoy culpando al hospital de que mi mamá sea diabética de años. El problema fue hasta dónde dejaron avanzar.
6: Uh-huh. O sea, el día que hablamos tú y yo fue Alejandro Sbarch en persona, el director del IMSS Bienestar, que es diferente al IMSS, el IMSS Bienestar ¿Fue, te buscó y qué te dijo?
7: De hecho, esto empezó desde la mañana. En la mañana a mí me abordan dos personas en el área de recursos del hospital.
6: Uh-huh. ¿Se acercaron
7: una
6: contigo?
7: Persona llamada, sí, de trabajo social.
6: Ajá.
7: Una persona llamada Marta Mancilla y el doctor Luis Granados Puerto.
6: Uh-huh.
7: Me arriban allá, me agarran y me dicen que están personalmente ahí para uh-huh. ver que la cirugía de mi mamá sea óptima y efectiva.
6: Ajá.
7: Que ellos fueron mandados personalmente a ver que todo salga. Me dieron sus números de teléfono, creando, pues sí, esa confianza en ellos.
6: Pues ya tarde, ¿no? Pero bueno, se presentaron uh-huh. ahí. Y luego llegó.
7: Se presentan estas dos personas, uh-huh. me dicen eso, la doctora Mónica en Ríos opera a mi mamá, ella es la que me informa que sale bien mi mamá, uh-huh. para todo esto es la única doctora que desde un principio, cuando ella pasa y ve y limpia la herida de mi mamá, me dice a mí que esto requiere una amputación.
6: Así es.
7: Para esto, esta doctora no estaba a cargo de mi mamá. El doctor a cargo de mi mamá era el doctor Castillo, que jamás lo conocí, que jamás hablé con él. Nunca tuve en la cercanía con él para que me explicara qué iba a pasar con mi mamá, como lo están diciendo.
6: Fíjate, aquí en el comunicado que nos enviaron, supongo que te enviaron alguna copia, dice, derivado de la gravedad del cuadro, el equipo médico determinó que la amputación mayor era el tratamiento indicado. Esta recomendación fue comunicada oportunamente a los familiares de la paciente, quienes inicialmente rechazaron la intervención quirúrgica. Abril, eso dice el IMSS Bienestar. ¿Eso es cierto?
7: Esto pasó después de que el señor Alejandro y la doctora Teresa fueran a la cama de mi mamá, que ni siquiera tenía horas de salir mi mamá y de estar consciente de la anestesia. Llegan a la cama de mi mamá a decirnos y a disculparse que haya llegado hasta este grado.
6: Fíjate.
7: Pero que a partir de ahora iban a estar súper pendientes de la vida de mi mamá y como buenos políticos y que salen en la tele, nos fueron a prometer las perlas de la Virgen.
6: Claro, por supuesto, porque aquí dicen también que es falso, Abril, que la unidad hospitalaria carezca de camas disponibles para la atención de pacientes. El hospital tiene operación continua y capacidad para brindar atención médica a la población usuaria. Pues también es mentira.
7: Sí, y lo peor es que están jugando con los sentimientos de las personas, porque te digo, a mí me alteró porque yo estaba ahí y minutos antes de que ellos entraran, entró el jefe de enfermeros, André Puerto, uh-huh. a amenazarme que porque yo no puedo estar grabando, que porque pacientes ya reportaron que yo los estoy grabando y violando su privacidad. Para lo que yo le digo, dime quién te lo dijo, ajá. a quién ya grabé.
6: Pues en las grabaciones.
7: No, señora, es que esto no es un ring de box, me dijo, aquí la gente se viene a curar, efectivamente, a curar, no a podrirse. Y me dijo, bueno, si tiene muchos problemas, váyase a la dirección y allá lo arregla. Aquí es la primera vez que se lo digo, porque la próxima le voy a mandar a las autoridades convenientes.
6: Ah, además amenazada.
7: Sí, ¿qué? Y me dijo que que esto iba a pasar. A lo que yo le dije, tráeme a quien quieras, porque los necesito, ya que no puedo llegar a nadie de la dirección.
6: Ajá, ¿y qué respondió?
7: Nada, solo me dijo que esos problemas los vea, porque él vio que, porque para esto yo estaba en una llamada con mi hermano.
6: Uh-huh.
7: Y él no se dio cuenta que la llamada seguía.
6: Ajá.
7: Mi hermano estaba escuchando todo lo que me dijo. Y no solo mi hermano, todos los pacientes que están en el cuarto de mi mamá.
6: Escucharon la amenaza.
7: Escucharon la amenaza.
6: ¿Qué te parece? O sea, y te dijo, lo vamos a meter a la cárcel porque está grabando a otros pacientes que ya se están quejando.
7: Sí, o sea, que me iba a llevar a las máximas autoridades uh-huh. para que ejercieran lo que tengan que ejercer conmigo.
6: Es que, bueno, pues tú sabes, Abril, perfectamente qué pasa. Los evidencias. O sea,
7: sí. Va
6: el jefe del director del hospital, que es Alejandro Esbarcha, a decir, oye, pues si estamos diciendo que estamos atendiendo bien y tú estás haciendo lo que te da la gana, obviamente uh-huh. queda evidenciado el director, que como bien dices, pues son políticos, tristemente. Y al mismo tiempo, lo que no hace Esbarcha, pues evidencia a la presidenta. Entonces, es una cadena en la que evidentemente nadie gana, pero el único que pierde es el paciente. Entonces,
7: y para todo esto, uh-huh. igual quiero desmentir que no se les hizo constar desde un principio, antes de yo llegar a esta necesidad de poner pública mi vida y que todos los que están con el amor hacia ellos, como buenos de Morena. Yo tuve que cerrar mi Messenger porque recibía yo un montón de mensajes, sí, claro, de gente que está a favor de ellos.
6: Claro. Oye, ¿qué? ¿Tienes algún temor después de esta amenaza? ¿Fue el director del hospital, me dices?
7: La directora Teresa Zapata, Alejandro Sbarch, y pues el gobernador a mí jamás me ha dado la cara.
6: Oye, ¿pero quién fue a amenazarte que si seguías grabando ibas a la cárcel?
7: El jefe de enfermeros de la tarde.
6: ¿Y su nombre es?
7: Andrei Puerto.
6: ¿Tienes algún temor después de esto? Bueno, fue Alejandro Sbarch y dices que se mostró pues muy amable y muy diligente, etcétera. Pero luego mandan a este señor a amenazarte.
7: No, el señor entró antes que Alejandro. Y de hecho yo le hice yo le dije a él, ajá, lo que estaba pasando. Y me dijo que no, que yo era libre de grabar lo que yo quiera.
6: Pues sí.
7: Y pues sí, para su tristeza de los señores, vivimos en México. Pues donde sí, la libre expresión existe.
6: Correcto, todavía, afortunadamente. ¿Qué sigue, Abril? ¿Ha mejorado la atención para tu mamá, para otros pacientes? ¿Qué nos puedes decir o qué podemos hacer?
7: No me arrepiento de lo que hice.
6: Claro.
7: No estoy peleando con ellos, uh-huh, ni quiero los 5 minutos que la gente dice que quiero de fama.
6: No, no hagas
7: o que quiero dinero
6: eso,
7: por esto.
6: No. ¿Tú quieres
7: lo único
6: salud a tu
7: que
6: mamá?
7: Yo quiero aclarar, ajá, es que a mí me importa que mi mamá esté bien.
6: Claro.
7: Y no solo mi mamá. Gracias a lo que se hizo, después de que el señor se fue, médico internista, psicóloga, todo estaba a favor de mi mamá.
6: Y además con ello, otros pacientes, para otros
7: con
6: pacientes.
7: Con ello, la señora de los 3 dedos amputados, ya le habían dicho que le iban a amputar hasta la rodilla. Ayer fue un doctor que no es angiólogo, es cirujano cardiovascular. Uh-huh. Creo que es Córdoba, se apellida Córdoba, la verdad no me acuerdo.
6: Ajá.
7: Pero él fue ayer y checó a todas las personas a las que yo reporté. Uh-huh. Y él les dijo que era óptimo para cada quien. De hecho, yo hablé con él.
6: Pues sí.
7: Y ya me dijo que la operación, pues sí, él no puede hablar de algo que no vio, pero que lo que ya se hizo, pues es óptimo para mi mamá.
6: Bueno, pues después de la negligencia, de la desatención, Abril, y bueno, por personas como tú, pues valientes, porque luego también los son muy abusivos en algunos centros de salud con la gente y los amenazan, y entonces uno tiene miedo que traten mal a su paciente, que no le den las atenciones adecuadas, pero gracias a personas valientes como tú, que se atreven a expresar lo que está sucediendo, es que las situaciones van mejorando, que las cosas mejoran. Entonces te agradezco mucho, Abril, que hayas tenido la valentía de denunciarlo, qué bueno que atendieron a tu mamá tarde, pero bueno, pues qué bien que la atendieron ahora y que están atendiendo a otros pacientes. Si hay algo más que reportar, algo más que quieras mencionar, pues este micrófono está abierto para ti, Abril, que se mejore tu mamá y que pueda estar pronto con ustedes en casa.
7: Muchas gracias. Lo único que yo quiero aclarar, uh-huh, es que yo no tengo ni quiero tener problemas con ellos.
6: Claro.
7: Porque sí hago responsable de todo esto al que resulte responsable, ya que se andan tirando la bolita.
6: ¿Responsable de?
7: De cualquier cosa que a mí y a mi mamá nos llegue a pasar.
6: Bien. Abril, atentos, y cualquier cosa estamos pendientes. Gracias y un abrazo.
7: Muchas gracias.
6: Gracias. Bueno. Gracias a todas las personas que nos siguieron esta hora de 7 a 8 en televisión. A partir de ahora y hasta las 10, seguimos juntos en todas las plataformas de Grupo Fórmula y en todas las estaciones de radio de la República. Regresamos.
1: 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La primera. 7:58.
0: Y la temperatura, 19 grados.
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18: Los políticos tensaron tanto la cuerda los de la coordinadora magisterial que el chicotazo de la reacción presidencial le llegó hasta el dirigente del sindicato oficial o alineado, Alfonso Cepeda Salas, pues la presidenta Claudia Sheinbaum Pardo lo descalificó como interlocutor al anunciar que desde agosto consultarán directamente con los maestros en las escuelas para construir acuerdos sin intermediarios. Puede ser el hartazgo con los chantajes de la CENTE o un nuevo lance populista, pero en definitiva es una estrategia equivocada y una solución poco eficaz que, si la sostienen, terminará por crear un monstruo de mil cabezas. Otro flanco que se mantiene abierto también a partir de decisiones mal tomadas es el del recorte a las pensiones doradas, donde el gobierno federal ya está reconociendo que se cometieron injusticias y andan buscando una salida antes de que suba la presión. Los jubilados de paraestatales que se vieron afectados y optaron por la vía jurídica están siendo notificados que sus amparos no proceden. Entonces ya se están sumando a los que protestan en las calles. Por lo pronto, a algunos pensionados de Pemex ya les plantearon la posibilidad de elevar el tope al doble de lo que se estableció en la reforma e incluso les compensarían lo que ya se les descontó.
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20: Amable auditorio de la primera, ¿qué tal? Muy buenos días. El 88.9 de FM y su multimedia le informan y le piden por favor que conduzca con precaución. Algunos encharcamientos todavía después de la tromba del día de ayer que especialmente cayó en el sur poniente de Saltillo, pero que el agua que va hacia el norte causó problemas de inundaciones. Ya autoridades están trabajando al respecto. Hay quienes han perdido enseres, se les van a reponer. El presidente municipal Javier Díaz, el gobernador del estado Manolo Jiménez Salinas están tomando nota y haciendo una especie de inventario, ¿verdad?, de censo para ver a dónde se van a canalizar los apoyos. Reventó de nueva cuenta el sistema de drenaje sanitario en la calle Felipe Berriozábal, nos lo reportan esto de la colonia La Minita, y también vecinos de la calle Fernando Proal, Pablo L. Cidar agradecen a quien corresponda la colocación de boyas porque pues había problemas por ahí en la vialidad, especialmente quienes circulan de sur a norte, norte sur. Esto ha paliado en buena parte, ¿verdad? Y la gente está ahí al pendiente para ver lo que sigue, porque se van a colocar también otro tipo de señalizaciones en cruceros peligrosos a lo largo de toda la colonia de los Panteones, ¿verdad? Mucha precaución. El día de ayer, saldo blanco tras los festejos de la población y afición al fútbol mexicano luego del triunfo de México 2-0. Atento a sus amables reportes, paciencia a la gente que está atorada en la Abril Universidad, en el Deprimido, gente que sale del Víctor S. Robles, se incorpora a Universidad por el Deprimido. Están ya también corregidas las rejillas del drenaje pluvial que nos habían reportado desprendidas, ya les pusieron soldadura reforzada. De todos modos, precaución. En control maestro está Valeria Salas. Le informa Javier Hernández, si lo permite usted, a las 9 nos escuchamos. 8:05, 19 grados.
0: Y la temperatura, 19 grados.
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1: ¿Por qué va a haber una mesa tripartita que ya estaba pactada de antes de esta huelga?
2: ¿A partir de qué hora, maestro?
1: Estaremos accionando desde las 10 de la mañana.
2: ¿Y la reunión es a qué hora?
1: Me parece que la tienen también a las 10 de la mañana.
2: Ayer se reportaron en México 30 asesinatos. Los estados con más ejecuciones, Guanajuato con 4, Baja California, el Estado de México y Sinaloa con 3 y la Ciudad de México con 2 homicidios. En Poza Rica, Veracruz, fue asesinado el reportero Luis Ángel López del medio digital Vanguardia, quien contaba con medidas cautelares y de seguridad vigentes por parte de la Comisión Estatal para la Atención y Protección de Periodistas. El asesinato de Luis Ángel ocurre luego del secuestro de la reportera Roxana Ramírez, quien hace 10 días fue sacada de su casa y hasta el momento no se sabe nada de ella. Además, en enero, el reportero Carlos Castro fue asesinado a tiros al interior de un restaurante bar ubicado también en Poza Rica. Con este crimen, organizaciones como Artículo 19 y Alianza de Medios exigen que la Fiscalía investigue con perspectiva de libertad de expresión en un estado que acumula el mayor registro de periodistas asesinados en México, con 31 casos documentados desde el año 2000. La diputada local del PRI en Sinaloa, Paola Gárate, aseguró que no dejará de denunciar la inseguridad que vive el estado, pese a la amenaza que recibió luego de que una corona fúnebre con la leyenda familia Gárate fue colocada frente a su domicilio en Culiacán el miércoles. Tras presentar una denuncia formal, la legisladora admitió que tiene miedo, exigió una investigación a fondo y acusó falta de respuesta oficial al señalar que la fiscalía no le ha informado avances del caso ni tampoco le ha dado respuesta sobre su solicitud de protección.
3: Si estas situaciones son para eso, no es el camino, no, o sea, no lo van a lograr. No estoy dispuesta a por miedo bajar la voz o cambiar el tono, no estoy dispuesta a eso, porque la seguridad, la paz que anhelamos, pues va a implicar riesgo, va a implicar carácter, va a implicar incomodar al poder, lo vamos a seguir haciendo.
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2: Hola Pepe, ¿cómo estás? Buenos días.
4: Azucena, buen día, ¿cómo estás?
2: ¿Sobreviviste al partido, al estadio? ¿Cómo te fue?
4: Sí, sobrevivimos al partido, la verdad, fue una inauguración muy especial, bonita, desde luego. Ajá. A mí sí me gustó. La inauguración, la parte del espectáculo fue un poco extraña porque era una canción por cada uno de los artistas, fue un poco extraña. Ajá. En el estadio no se escuchaba tan bien como se escuchó en televisión.
2: Sí, que tiene muy mal audio, ¿verdad?
4: Muy mal audio. ¿Sonido? En el estadio, sin lugar a dudas, muy mal audio, no escuchaba bien, se escuchaba mucho mejor en televisión, luego lo vi en televisión, se escuchó muy bien, obviamente espectacular, también se ve en el estadio, muy bien, repleto, más de 80,000 personas en el estadio, solo que al final, Azucena, bueno, pues pasaron cuestiones, lo que no se quería que pasara. ¿Qué sucedió? La argumentación de las autoridades fue que se vandalizó al tren ligero y el tren ligero dejó de funcionar. Entonces al final sí, bueno, pues el tren ligero que había pues costado bastante dinero, el famoso del ajolote, dejó de funcionar, las personas tuvieron que caminar pues todo ese trayecto de Tlalpan hacia donde fuera, ¿no? Por lo menos unos 4 kilómetros, por lo menos sí caminaron 5 kilómetros, después de eso pues la piratería inmediatamente surgió, piratería de todo, pues de sí. Balones, de playeras, de todo, que obviamente sabemos que la piratería tiene que ver también con los altísimos precios pues de playeras oficiales y de todos los balones que hay, pero bueno.
2: Oye,
4: todo
2: Pepe,
4: eso surgió al final.
2: Espérame. O sea, tú llegaste muy bien, porque tú llegaste temprano, no tuviste problema con el transporte, llegaste, caminaste, tal. Luego se viene el aguacero, ¿no? Al final.
4: Al final se viene el aguacero, en efecto.
2: Y ya no pudiste usar el tren ligero.
4: No, nos empapamos.
2: Caminaste
4: todos.
2: Caminaste lo que en tu vida.
4: Exactamente, los medimos, fueron sí, exactamente 5 kilómetros y medio, sí.
2: 5 kilómetros y medio para poder salir de este perímetro, pero bueno, fuera de eso, ¿tú lo calificarías como un espectáculo exitoso? No sé, el operativo, sí, las manifestaciones, ¿con qué sabor de boca te quedas?
4: Mira, incluso hubo manifestaciones, vandalizaron un poco algunas, había muchas protestas muy variadas de todo. Se juntaron todas las protestas, sí vandalizaron algunas camionetas, algunas personas llegaron tarde, por ejemplo, al espectáculo de la inauguración, precisamente por eso tomaron otras rutas, sobre todo las camionetas las vandalizaban, las que llegaban eran muy pocas, pero las vandalizaban, pero al final yo creo que fue exitoso, la verdad. mucho ambiente, total, lleno total, que hoy le caben un poquito más de 80,000 personas, lleno total, y gran ambiente, la verdad.
2: Sí, oye, Pepe, ¿tú alcanzabas a ver a Infantino?
4: No, estaba exactamente del otro lado, estaba muy lejos Infantino, pero cuando lo recibió Salma Hayek, bueno, que una suerte como de recepción de que México está tomando el mundial en ese momento, hubo más bien desconcierto, no hubo ninguna apreciación ni de júbilo, ni de tristeza, ni de abucheo, ni nada.
2: Con él.
4: Desconcierto. Sí, ese era el lugar, pues, obviamente, de la presidenta Sheinbaum, se prefirió que fuera Salma Hayek quien lo recibiera, pero bueno, me parece bien, tampoco no estuvo nada mal.
2: Y Alejandro Fernández, muy bien, ¿verdad?
4: Alejandro Fernández a capela, muy bien, la verdad, el himno nacional lo cantó todo el estadio, la verdad es que le fue bastante bien al potrillo, le fue bastante bien cantando el himno nacional, después, sí.
2: Y mejor que la presidenta no fuera, ¿verdad? ¿Tú qué opinión tienes? ¿Fue una buena decisión que no estuviera?
4: No, a mí sí me hubiera gustado que la presidenta fuera. Creo que se ha dicho mucho sobre la rechifla que recibió en aquel entonces, en el 86, Miguel de la Madrid. Lo presentaron. Dicen que el gran error fue presentarlo. El presidente de los Estados Unidos Mexicanos, Miguel de la Madrid. En ese momento fue la rechifla total. Quizá que en este momento, si Infantino simplemente le hubiera dado la Copa del Mundo, no la Copa del Mundo, sino en ese momento la recepción de que está teniendo el Mundial México, a la presidenta creo que no hubiera pasado nada, pero bueno, pues ya son mediciones políticas de cada quien.
2: Bueno, para no perder la costumbre, el dólar, Pepe.
4: El dólar en 17.19, buen momento, parece que hay tregua en la guerra de Irán, eso dijo Donald Trump, y están bajando los precios del petróleo y las bolsas están ganando.
2: Gracias, Pepe, buen fin de semana.
4: Azucena, buen fin, gracias.
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2: El corte y regresamos.
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5: Y la temperatura, 19 grados.
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6: Buen día, hoy es 12 de junio. Ante amagos de Donald Trump, Claudia Sheinbaum defiende permanencia del T-MEC. Luchan pediatras contra antivacunas. Evalúa Comisión de Seguridad remate, reciclaje o desmantelamiento de motos que fueron decomisadas por falta de documentos. Se une Saltillo a la fiesta del fútbol. Durante más de un mes, el Biblioparque Norte será sede del Food Fest Saltillo 2026. Mejora la salud de Monseñor Humberto González Galindo. Yo soy Samantha Escobedo, que tenga usted un excelente día.
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11: 8:17
12: y la temperatura 19 grados.
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15: Y lo que hemos podido confirmar, Azucena, es que se trata en realidad de un caso bastante robusto, de una investigación que de hecho llegó a tribunales desde el 2023, a tribunales aquí de Nueva York, y que tiene varias partes y que de hecho incluso ya hay órdenes de aprehensión giradas y que no conocemos quiénes son los imputados, pero ya hay órdenes de arresto pendientes por cumplimentarse, más allá, insisto, del tema que ya conocemos de los 10 de Sinaloa. Y me explico, todo este proceso relacionado con Rocha y con los Chapitos surge en el 2023, cuando en medio de la epidemia y de las muertes en cifras récords por la sobredosis de fentanilo, pues el Departamento de Justicia decide que era momento pues de presentar ya cargos en tribunales federales, ya no solo pues por cargos de narcotráfico por otro tipo de drogas, sino específicamente por el tema de fentanilo. Y la investigación que en ese momento tenía Estados Unidos nos llevó a concluir que los principales distribuidores de fentanilo, los principales traficantes de esa droga hacia los Estados Unidos, era el cártel de Sinaloa y específicamente la facción de los Chapitos, ¿no? Entonces, en marzo del 2023 se presenta aquí en la Corte Federal de Manhattan esta gran acusación, este proceso por introducción de fentanilo de parte del cártel de Sinaloa, y originalmente se anuncian cargos en contra de 21 personas, entre ellos notoriamente encabezan la lista los dos hijos mayores de El Chapo Guzmán, que se consideran básicamente dos de las personas más buscadas en este momento por los Estados Unidos, Iván Archibaldo y Alfredo Guzmán Loera. Y en esa lista se incluyó también algunos socios, personal de seguridad, operadores de narcolaboratorios, etcétera. Lo relevante es que a esa acusación.
16: Ese fue como el primer
15: 2023,
16: capítulo, ¿no?
15: Perdón. El primer capítulo, el digamos, 2023. Exactamente.
16: Ajá.
15: ¿No? Se le han sumado ya 9 acusaciones complementarias, o acusaciones, como se le llama aquí de una manera muy técnica, sustitutivas. Van 9 en total que se han presentado desde mediados del 2023 hasta este año, y en donde en cada una de esas acusaciones Estados Unidos ha imputado delitos a una o a más personas. De esas 9 acusaciones, Azucena, que se han sumado a la acusación original, se han transparentado hasta la fecha la número 5, la número 1, la número 5, la número 6, la número 7 y la número 9. La número 9 es donde venía Rubén Rocha y los otros 9 funcionarios de Sinaloa. Uh-huh. Pero esa ya es la número 9 de este gran caso. En las anteriores, la 1, la 5, la 6 y la 7, los acusados fueron empresarios implicados en temas de lavado de dinero, algunos operadores de narcolaboratorios, temas, por ejemplo, algún traficante que contrataba a mujeres estadounidenses para que ingirieran pastillas de fentanilo y las introdujeran del lado de Estados Unidos. O sea, conforme ha ido avanzando la investigación, han ido llegando más detenidos, se han sumado testimonios, este caso ha ido creciendo paulatinamente. Aquí el dato importante, y justo lo que mencionábamos en la nota que publicamos esta semana, es que hay la acusación número 2, número 3, número 4 y número 8, acusaciones complementarias, ya están presentadas, ya pasaron por un filtro de un gran jurado, ya dieron pie a órdenes de aprehensión, pero no sabemos, porque se mantienen en secreto, Azucena, quiénes son los imputados y los acusados en esas. Pueden ser una sola persona, pueden ser varias. Correcto. Como ya vimos en el tema de la acusación número 9, que fueron 10 políticos. Entonces, es un hecho que hay otros acusados, es un hecho que hay órdenes de aprehensión en secreto, pero hasta el momento Estados Unidos no ha revelado cuáles son.
0: Oye, Arturo, que tendrían que ser necesariamente distintas a las personas que ya conocemos encabezadas por Rocha Moya y por el primer capítulo. Totalmente. Encabezado por los Chapitos.
15: Totalmente, y distintas a las otras acusaciones complementarias que ya conocemos. Entonces, ¿qué puede haber ahí? ¿Más políticos, funcionarios de seguridad, otros empresarios? No lo sabemos. Y esto por lo menos, Azucena, porque no descartemos que ya haya una acusación o que en los próximos meses venga una acusación número 10, número 11. O sea, claramente esto es una investigación que está viva. Creo que esto cobra todo el sentido. Recordarás que cuando fue la audiencia del sector de seguridad, Gerardo Mérida, la jueza dijo que este era un caso donde vendrían más acusados, ¿no? Sí. Donde hay una... Bueno, porque esa es la jueza que lleva todo el proceso. Esa es la jueza que ha girado las órdenes de aprehensión, que no se conocen, porque... ¿Cómo se conocerían estas acusaciones? Tienen que pasar dos cosas. O que las personas sean detenidas, ¿no? Que eso ocurre muchas veces. Por ejemplo, en el caso de García Luna o de Salvador Cienfuegos, no conocimos las acusaciones en su contra hasta que los detuvieron, ¿no? Sí. Y cuando los detienen y los presentan, se hacen públicas. Eso, por ejemplo, pasó con la acusación sustitutiva número 156. Pero también puede el Departamento de Justicia, por una decisión que ellos consideren de sus políticas internas o política pública o diplomacia o lo que sea, hacer pública la acusación, aunque las personas no estén detenidas, como sucedió con la número 9, que involucra a Rubén Rocha y compañía. Entonces, estas que están bajo secreto, las 2, 3, 4 y 8, y otras que pudieran venir, pues las conoceremos o cuando detengan a las personas o cuando por alguna razón del que el gobierno considere las publiciten.
0: Oye, Arturo, dos preguntas. A ver, cuando hablas de orden de aprehensión, o sea, evidentemente esta investigación viene de Estados Unidos. Hablas de una solicitud de extradición, o sea, ¿cómo se puede ejecutar en México, pues?
15: La jueza que lleva el proceso aquí en Nueva York, ella ya ordenó, el gran jurado dijo, sí hay evidencia inicial suficiente para que esto se frente en juicio. Ajá. El gran jurado presenta los cargos a nombre de la sociedad estadounidense y la jueza, por procedimiento, ordena el arresto de esas personas porque se me las tienen que presentar aquí en la corte.
0: Si estuvieran en territorio estadounidense.
15: Exactamente. Sí, en todos los casos. Ahora, si el Departamento de Justicia tiene pistas de que las personas, o sea, las órdenes de aprehensión existen contra todos, pero en los casos donde el Departamento de Justicia tiene pistas de que la persona prófuga está fuera de Estados Unidos, puede hacer dos cosas, Azucena. O se esperan y no hacen nada para mantenerlo en secreto y ni siquiera avisar al otro gobierno, ¿no? Por la razón que consideren, como sucedió con Cienfuegos, por ejemplo, que estaba la orden, pero Cienfuegos estaba en México. ¿Te acuerdas que fue hasta que

0: ejemplo,
1: mantenerse en secreto.
0: En el caso de Rochamoya ya hizo esta solicitud y en México no se ha cumplido.
1: Ajá, exactamente. O sea, lo que en este momento, pues, no se ha cumplido la parte de deténmelo mientras te mando todo el expediente, ¿sí? ¿No? Falta que Estados Unidos mande, como ocurre en estos procesos, el paquete formal de evidencia, que eso lo puede hacer en el momento en que quiera, porque además se había manejado un plazo de 60 días muchas veces, Azucena, pero ese plazo de 60 días ocurriría si la persona estuviera detenida, pues, ¿no? O sea, porque imagínate, detienes provisionalmente a la persona, pues rápido tienes que resolver porque la detuviste, pues sí, que es con fines de extradición de Estados Unidos, tenía que mandar las evidencias. Pero como todo México no ha querido detener a estas personas, pues Estados Unidos puede mandar pronto, que es lo que tendría que ocurrir, pero no necesariamente es que tenga un plazo encima. Puede decir, pues me da la impresión, por lo que he visto en las señales, que México no va a querer mandar a estas personas, entonces mejor me aguanto, lo hago o no lo hago. Pero Estados Unidos en algún momento, como tiene que mandar la solicitud con todas las pruebas, y ahí sí, pues tendría que México darle ese procedimiento a esa situación, a ver si se consuma o no la extradición de estas personas.
0: Entonces, bueno, lo que sabemos es que ya son tres capítulos. En el tercero todavía no se revela el nombre de los protagonistas, Arturo Ángel, pero hay cuatro órdenes de aprehensión, puede ser contra una persona, dos, tres o hasta cuatro.
1: Por lo menos, exactamente, por lo menos cuatro prófugos hay, pero yo creo que pueden ser bastante más, porque como ya vimos, en cada paquete pueden venir hasta 10 personas a suceder, ¿no? Entonces, sabemos que hay otros que están prófugos, que tienen órdenes de arresto, muy probablemente son mexicanos, por como la mayoría de los imputados en este proceso. Falta ver si habrá solicitudes de extradición o si Estados Unidos preferirá o que alguien se los lleve, como ya vimos que ha pasado en algunas cuestiones bastante bizarras, como con el Mayo Zambada, ¿no?
0: Correcto.
1: Entonces, pues, vamos a ver. O si Estados Unidos, en estos meses tan turbulentos, decide hacer públicas acusaciones contra políticos en México, que también, o personas de México, que también vemos que están dispuestos a eso, aunque no estén detenidos, como pasó con Rubén Rocha.
0: Arturo Ángel, gracias, y estamos al pendiente de tu contenido, por supuesto, también en redes sociales. Gracias, Arturo.
1: De nada, buenos días.
0: Gracias, buenos días, regresamos.
2: 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Las 8:28.
3: Y la temperatura, 19 grados.
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1: 8:31.
2: Temperatura 21 grados Celsius.

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1: O sea, imagínate como turista haber viajado tanto tiempo y amanecer sin saber exactamente cómo me voy a ir al estadio, por dónde entrar y qué me voy a encontrar. Al final de cuentas, salió bien. Creo que incluso estaban platicadas muchas de las cosas con los manifestantes.
2: ¿Verdad?
1: ¿No? Para que no hicieran más cosas.
2: Sí.
1: ¿No? Porque al final de cuentas, fueron enfrentamientos normales para lo que podía ser.
2: Sí. Hemos visto cosas realmente peores. Horribles, ajá.
1: No, en la semana se vieron cosas peores.
2: Entonces
1: en
2: también creo, coincido que sí hablaron, y ya sabes que te manifiestas tranquilamente, sí. Yo hago mi evento y luego platicamos, ¿no?
1: Exactamente, no exageremos. Pues sí. La entrada al Zócalo, a final de cuentas, se pudo hacer tarde, pero se pudo hacer, y tampoco hubo ningún problema cuando en la semana pintaba como que podía ser peor. Yo creo que sí hubo de alguna manera negociación exitosa para que ellos pudieran decir en su historia, el 11 de junio nos manifestábamos, el 11, y claro, el operativo fue impresionante.
2: Oye, pero porque si la turista, coordinadora quemaba ese cartucho, ya se le acababa todo, ¿eh?
1: Sí.
2: O sea, no, tampoco son kamikazes.
1: Exacto, la coordinadora no iba a cancelar el Mundial. O sea, ahí sí se echaba millones en contra. O sea, no iba a hacerlo, ¿no? De por sí ya los tiene. Entonces no iba a llegar hasta ese extremo, pero sí obligó a que la presidenta no estuviera en el Zócalo.
2: ¿Tú crees que debió haber estado en el Zócalo o en el estadio? ¿Había necesidad de ese riesgo?
1: No, yo creo que en el Zócalo sí, porque era la fiesta grandota, y yo creo que ahí podía haber aparecido y luego, pero fue bien y le salió, el performance general que se hizo le salió muy bien.
2: Y de no ir al estadio fue una buena decisión, ¿te parece?
1: Sí, claro. No, la prueba del estadio no la iba a pasar nadie, no le iba a pasar la prueba del estadio. Iban simplemente el tipo de gente que había, pero aunque hubiera otro tipo de gente, el anonimato que te da los cientos de miles es impresionante.
2: Ajá. No han pasado la prueba de fuego, obviamente, los dos pacientes anteriores, por ejemplo, los de los mundiales anteriores.
1: Y gobernaban sus partidos.
2: Sí, exacto.
1: O sea, estaba gobernando el PRI.
2: Y en la época en la que si abuchabas al presidente te daban un coscorrón, ¿eh?
1: Bueno, no pasó la prueba del estadio López Obrador en un deporte que era de él.
2: El béisbol.
1: El béisbol.
2: Claro. Bueno, pues buena decisión de la presidenta. Creo que para lo que se esperaba y lo que se veía en días anteriores, todo salió bien. La gente contenta. Pues sí, caminaron, que porque el tren ligero y tal, pero nadie se quejaba, ¿no? Básicamente estaban dispuestos a pasar, a caminar eso que se da en todos los estadios o en los eventos internacionales para disfrutar del partido, que salió perfecto, salvo que creo que nos quedaron a deber goles.
1: Lo único que nos podemos quejar es de la FIFA. O sea, ese sí, es un supragobierno que exagera.
2: Muchísimo.
1: En precios, en limitaciones,
2: claro.
1: es impresionante, ¿no?
2: Estoy de acuerdo. Y de los goles, ¿no? Digo, ganamos, está bien.
1: Oye, el 2-0 era, de hecho yo, mi quiniela era 2-0, era esperable, pero ya cuando empezó el juego, teníamos que haberle subido la apuesta al 4-0.
2: Pues sí.
1: Es lo único, ¿no?
2: Bueno.
1: Porque sí, era un equipo muy malo el otro.
2: La cosa es que se ganó. Vamos a ver cómo nos va la próxima semana. ¿Cómo le fue a la presidenta por lo pronto, Roy?
1: A ver, no le fue bien. ¿Por qué? Porque la semana pasada se había recuperado y había recuperado todo mayo, parecía que empezaba un crecimiento, su postura estaba bien, pero esta semana yo creo que hubo dos notas esta semana solamente, manifestantes y fútbol. Se borró todo lo demás.
2: Sí.
1: ¿No? Y el no haber solucionado lo de las manifestaciones, no una, sino todas, madres buscadoras, Greenpeace, transportistas, poder judicial, o sea, todo eso sí generó y le genera un ambiente como de descontrol.
2: Y eso no le ayuda. De eso sobra, ¿verdad? De ingobernabilidad, pero al final, bueno, pues todo se arregló y le costó a la presidenta, entre comillas, poco. ¿No?
1: Poco,
2: porque
1: muy poco.
2: Sí, 59%, la dejamos la semana pasada en 60%, no logra superar el 60 todavía, tú la has tenido en 72, en semanas anteriores 68, 65, ahora anda en los 60, pero a juzgar por esta semana que fue tremenda, pues no perdió tanto, ¿verdad?
1: Oye, y lo de Trump de ayer no tiene gran nota, a pesar de ser una gran nota, pero
2: ¿qué de todo? ¿Lo de Irán? ¿Lo de la tregua?
1: No, lo de anunciar que probablemente no quiere renovar el T-MEC.
2: Ah, sí,
1: ¿no?
2: Claro. Antier dijo eso y que a lo mejor venía por tierra a combatir al fentanilo.
1: Esas serían grandes notas, pero estábamos en las manifestaciones y en el Mundial.
2: Sí, por eso hay que recuperarlo ya, y hablábamos hace ratito con Arturo Ángel respecto a Rubén Rocha, los chapitos, el fentanilo y los otros políticos señalados por tener vínculos con el cártel de Sinaloa, que tú también me diste esto en tu encuesta, Roy.
1: Sí, no, y a ver, y lo hemos dicho, la gente que dice que hay que detenerlos, ¿sí? Pero no está convencida de que hay que mandarlos. O sea, sí hay que detenerlos, pero hay que juzgarlos aquí. ¿Por qué? Porque la intención, ojo, fíjate, le pregunté yo, ¿qué pretende Estados Unidos al dar a conocer esta cifra? ¿Qué pretende? Y la presidenta de alguna manera está en la opinión pública, porque dice la gente, Estados Unidos pretende ganar su elección. O sea, los muy pocos dicen pretende ayudar a México, muy pocos.
2: Oye,
1: todos los demás es egoísta lo que él pretende.
2: Oye, la presidenta está hablando de la coordinadora. Escuchamos juntos a ver qué dice.
1: Venga, adelante. Venga.
3: Nada de esta actitud de pues no llegar a ningún acuerdo pese a los esfuerzos que se hicieron justamente por negociar con ellos.
4: Nosotros desde hace mucho tiempo, y lo digo incluso personalmente, cuando el inicio de la lucha de la CENTE era por democracia sindical, esa era su principal demanda, que se le permitiera a quienes no pertenecían al PRI, porque así era, ser representantes de sus secciones sindicales. Hoy eso está en la Constitución. Lo explicó aquí Luisa María el otro día, pues ya son voto secreto, directo y universal para elegir a las representaciones sindicales. Hay algunas que todavía no lo hacen así, pero la mayoría de los estados, diría 31 estados, lo hacen así. Por ejemplo, representaciones de la CENTE tenían mayoría en las secciones de la Ciudad de México. Hoy ya no tienen la mayoría. Eligieron a otros representantes, las maestras y los maestros de la Ciudad de México, en voto secreto, directo y universal. Es decir, la democracia sindical, como esencia de la democracia dentro de los sindicatos, que no haya corporativismo, que no se elija desde el poder a los representantes sindicales, sino que sean las y los trabajadores, eso ya es un logro. Entonces, digamos, se ha avanzado muchísimo con la cuarta transformación desde el presidente López Obrador en ese tema. El otro tema era la reforma educativa, en contra de la reforma educativa que impulsó Peña Nieto. El presidente López Obrador echó para atrás esa reforma educativa. Se votó y se echó para atrás. Y quedó un esquema de evaluación de los profesores que la mayoría de las y los maestros no están de acuerdo. La gente lo que quiere es regresar al pasado, a que sea entre el sindicato y los gobiernos de los estados en comisiones del gobierno y del sindicato, de la cúpula sindical, decidir las plazas, la movilidad. Y la verdad es que no estoy segura que eso quieran todas y todos los maestros.
2: ¿Cómo ves, Roy?
4: Porque eso se prestó a mucha corrupción.
1: Muy, muy inteligente y muy interesante lo que está diciendo la presidenta. Primero es minimizar el poder de la coordinadora y restringirla a su espacio. Ella habla nacional y estos tienen su espacio. O sea, minimizar su poder. Luego, decirle hasta aquí negocio. ¿Por qué? Porque no te puedo dar más. Si no lo aceptas, ya es cosa tuya. Sí. Pero yo ya no voy a ir más allá. Ahora, tú no lo aceptas, pues me voy a ir con lo nacional. Y en los nacionales sí lo van a aceptar. Entonces, muy inteligente y muy interesante. Solo falta ver la reacción que te tenga del otro lado, porque sus métodos no son así de racionales. Entonces, hay que ver. Pero es muy inteligente y muy interesante. Se va a lo que ella tiene de poder, la parte nacional y la parte presupuestal y la parte discursiva. Efectivamente, ella tiene la razón en lo que dice.
2: Y decir, bueno, si te lo prometí, pero pues ya no se puede.
1: Ya no.
2: Ella, o sea, porque razón, si se los prometió, no, entonces ahí se agarran los maestros y decir, bueno, pues no hay dinero. Punto. Y las cosas cambiaron.
1: que hasta, oye, y hasta responsable está siendo ella. No puede prometer eso. No lo va a cumplir porque no hay.
2: Bueno, pues listo, Roy, pues muchas gracias. Hoy tienen mesa los maestros otra vez con la Secretaría de Gobernación, el ISSSTE, la SEP, a ver cómo les va. Y manifestaciones en Paseo de la Reforma a partir de las 10 de la mañana. Gracias, Roy. Sí.
1: Al contrario, saludos, Susana.
2: Gracias, Roy, presidente de Consulta Mitofsky. ¿Alcanzamos a escuchar lo que dice la presidenta del Tratado de Libre Comercio? En los 37 segundos que nos quedan, hasta el final, hasta el último segundo. Sí, dale.
5: A los tres países nos conviene mantener el tratado, a los tres países. Nosotros, pues evidentemente, aumentan las inversiones, el empleo. En el caso de Estados Unidos, pues es muy importante porque además de tener acceso a productos con precios accesibles, pues también disminuyen los costos.
2: Regresamos.
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11: El secretario de Seguridad, Omar García Harfuch, reconoció a las autoridades capitalinas por salvaguardar a la población durante la inauguración del Mundial de Fútbol. Aseguró que el desempeño de los elementos fue desarrollado con disciplina, firmeza y profesionalismo. El Comité Nacional de Aficionados de los Elefantes lamentó que aficionados de países africanos como Costa de Marfil hayan sido marginados para viajar a Estados Unidos por el Mundial de Fútbol, lo anterior ante el rechazo de su solicitud de visado. El Servicio Meteorológico Nacional informó que las ondas tropicales 6 y 7 intensificarán las lluvias el fin de semana en México. Precisó que las entidades más afectadas serán Jalisco, Puebla, Veracruz y Oaxaca. Informó Daniel Huelvanks. 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
2: Las 8:45 y bueno, pues además del partido inaugural ayer en el Azteca, bueno, en el Estadio Ciudad de México, ayer en la noche se celebró otro partido allá en Jalisco, otra de las sedes mundialistas junto con Monterrey Nuevo León. Alberto Campos, Fórmula Deportes en Jalisco, en Guadalajara. ¿Cómo estás, Alberto? Buenos días.
13: ¿Cómo estás, Azucena? Muy buenos días. Así es, el día de ayer la selección de Corea del Sur terminó consiguiendo sus primeros 3 puntos dentro de este mundial, venciendo 2-1 a su similar de la República Checa, actualmente Chequia, que habrá que mencionar, se había ido adelante en el marcador con un remate de cabeza y posteriormente vendría la reacción de los asiáticos para darle la vuelta al marcador y así ganar 2-1 en el estadio Guadalajara. Habrá que mencionar que desde un principio previo al partido se había anunciado que el lleno estaba asegurado dentro de este recinto, que le caben cerca de los 50,000 aficionados. Sin embargo, ya en lo que fue el partido parece que el número fue más bajo.
2: Sí, ¿verdad? ¿Como cuántos? Porque se veía semi vacío, la verdad. O sea, se veían, bueno, muchos lugares sin ocupar. ¿Le caben 50,000 y más o menos cuántos estuvieron por ahí, según las cifras, Alberto?
13: Aproximadamente como 25,000, 30,000 aficionados fueron los que se dieron cita en este estadio. Evidentemente, la mayoría siendo mexicanos que apoyaron a Corea del Sur. Sabemos que hay buena relación entre aficionados de Corea del Sur y por supuesto los mexicanos, y apoyaron a, insisto, a los coreanos, de los cuales hubo una gran cantidad justamente de coreanos aquí en tierras zapatillas. Se habla de que 20,000 aficionados llegaron justamente a lo que es el recinto del Estadio Guadalajara.
2: Ahora, ahí no se dieron manifestaciones ni los problemones que tuvimos acá de tráfico y todo en Guadalajara, ¿o qué es lo más relevante, Alberto? ¿Todo fue en paz?
13: Todo fue en paz, incluso el Fan Fest también se armó una gran fiesta, ahí estuvo nuestro compañero Enrique Hernández y nos comentó que fue muy tranquilo, incluso ya lo que fue la salida del estadio por parte de los aficionados, de la gente, fue demasiado tranquilo. Incluso el tema de la lluvia nos dejó afortunadamente trabajar y por supuesto que se desarrollara en buenas condiciones este encuentro, que fue el segundo de los 104 que tendrá justamente el mundial. Cabe mencionar que el próximo compromiso que será recibiendo el Estadio Guadalajara será el duelo entre la selección mexicana y Corea del Sur, precisamente lo que será el duelo por el liderato del grupo A dentro de este mundial.
2: Bueno, oye, ¿y el gobernador?
13: Estaba dentro del estadio, hizo acto de presencia. ¿Ah, sí? Dentro.
2: ¿Y cómo le fue?
13: Del estadio.
2: ¿Cómo le fue?
13: Bastante bien. ¿Ah, bien, sí? Por ahí es lo que nos comentan.
2: Ah, bueno, pues entonces, a ver, ¿cuál es el siguiente encuentro ahí en Jalisco, Alberto?
13: México, Corea del Sur, el próximo 18 de junio en ese estadio que estará recibiendo. Mencionar que todavía tendrá un partido de Colombia y el último será entre España y Uruguay. Será el último partido que estará recibiendo Guadalajara en esta Copa del Mundo.
2: 18 de junio es el próximo partido en Jalisco, el próximo jueves.
13: Exactamente, el próximo jueves se dará este encuentro que, insisto, será la lucha por el liderato, tomando en cuenta que México ganó su partido, Corea del Sur también ganó su partido, y me parece que el equipo mexicano, su rival más fuerte, es precisamente Corea del Sur.
2: Perfecto, bueno, pues con un estadio semi vacío, la presencia del gobernador le fue bien, sin manifestaciones, así se celebró el primer partido allá en Guadalajara. Gracias, Alberto.
13: Saludos, buen día.
2: Gracias, buenos días. José Luis Cuevas, el pintor de Fórmula Deportes. ¿Cómo estás, José Luis? Buenos días.
14: Hola, Azucena, ¿cómo estás? Buen día, qué gusto saludarte. Pues hay bastante que contar para el fin de semana, porque hoy en Toronto, a la 1:00 p.m, se estrena el grupo B, Canadá enfrenta a Bosnia y Herzegovina, y a las 7:00 p.m. se estrena el grupo D en Estados Unidos, en Los Ángeles, con el partido entre Estados Unidos y Paraguay. El fin de semana tenemos 4 partidos en sábado y 4 partidos en domingo. El sábado, Qatar-Suiza, 1:00 p.m, Brasil-Marruecos, 4:00 p.m, Haití-Escocia, 7:00 p.m, y Australia-Turquía a las 10:00 p.m. Para el domingo, Alemania-Curazao en Houston, 11:00 a.m, Países Bajos frente a Japón a las 2:00 p.m, Costa de Marfil contra Ecuador a las 5:00 p.m. y Suecia contra Túnez a las 8:00 p.m. Este en Monterrey, se estrena la sede Monterrey, y ahí estaremos con mi compañera Betsabe Rosales, así que te tendremos el detalle el lunes de lo que pase en Monterrey.
2: Oye, ¿cómo viste el estreno de la Ciudad de México? Así como lo...
14: Pues mira, fue un buen estreno, en general me parece que se cumplió con la expectativa. Sin embargo, sí te podría decir que el ambiente dentro del estadio no fue del aficionado real.
2: Claro, sí, porque iba puro que podía pagar un dineral, pintor.
14: Correcto.
2: Sí.
14: Me sentí en la Fórmula 1, con eso creo que te puedo decir.
2: Toda la razón.
14: Sí, sí. Fue algo diferente también. Ayudó al comportamiento, también está clarísimo, porque no hubo ningún tema de rencillas, grito, ayudó que la selección ganara el partido rápido, pero sí creo que en organización bien, y sí sentí que faltó ambiente mundialista, claro, de lo que yo imaginaba, me contaban del 86 o del 70, ¿no?
2: Sí, tienes toda la razón, porque, bueno, pues ahí escuchaba yo a algunos aficionados decir que habían gastado 90,000 pesos por boleto, otros 45,000, los más conservadores 30,000+. Entonces, bueno, pues evidentemente no es el aficionado de siempre el que pudo acceder al estadio. Otros muchos invitados, influencers, etcétera, y pues otros muchos riquillos que sí pudieron pagar. Pues está bien, ¿no? No habla la envidia ni nada, solo que esto explica que no era un ambiente mundialista como lo conocemos en los estadios.
14: Sí, a mí me tocó estar en el palco de prensa y de ahí me tocó ver cómo dizque se organizaban para una ola, nunca pegó una ola.
2: Claro,
14: decente,
2: le extrañé,
14: o sea,
2: porque la ola se registró acá en el 86.
14: Sí. Ajá. Y la verdad es que al final ni siquiera bucheos hubo, pusieron rápidamente el sonido local, la canción del Rey y algo más como para que a lo mejor no se manifestaran. Eso sí, a Gil Mora, el futbolista de 17 años que debutó ayer entrando de cambio, la ovación total. A Guillermo Ochoa cuando salió a saludar a todos, la ovación total. Ayer platiqué con Memo, uh-huh, y me decía, nunca hago eso de salir a la cancha, pues antes. Sí. Hoy lo quise hacer porque
2: pues sé porque que me dio al público también.
14: Exacto.
2: Claro.
14: Sí, exacto. No, es fue en general, creo que la victoria esperada, pero el funcionamiento no el correcto, tampoco.
2: La FIFA sí se pasa, ¿no? Sí se pasan.
14: Sí, la verdad es que creo que más allá que Gianni Infantino nos decía, yo quiero hacer, no un Super Bowl, 104 Super Bowls. Ya nos dimos cuenta que no, ayer en Chequia, Corea, no fue un partido que llamara la atención. Vienen partidos muy flojos en la primera ronda. Creo que los precios tendrían que bajar, ¿no?
2: Claro. Vamos a ver, a Jalisco pues no le fue muy bien ayer, con el estadio ahí medio vacío. Bien en la organización, etcétera, le fue bien al gobernador. Vamos a ver cómo le va el domingo en su estreno a Monterrey, que es el partido, ¿qué encuentro y a qué hora?
14: Suecia-Túnez. Suecia. Es Suecia-Túnez a las 7:00 p.m.
2: Bueno, pues listo, pintor, ahí nos contarás. Gracias.
14: Un gusto.
2: Gracias.
14: Buen fin de semana.
2: Por lo pronto, pues Nuevo León ya estrenó su canción, ya sabe que se pintan pero solísimos ahí el gobierno emecista de Samuel García. Estrena su canción oficial de Nuevo León para celebrar que Monterrey es una de las sedes oficiales de la Copa Mundial de la FIFA. El tema lo presentó el gobernador Samuel García. Vamos a escuchar un ratito, a ver qué tal, a ver qué les parece. La canción

Pues ahí está. ¿Cuántas reproducciones tendrá? No sé. Lo revisamos, ahí está la Huasteca, por supuesto, pues se ve el Cerro de la Silla. Esta canción es la canción oficial del Mundial en Monterrey. Sube.

0: Bueno, pues ahí está. La presidenta Claudia Sheinbaum habla respecto a los opositores que dice querían que fracasara el evento.
1: Fíjense, una parte muy importante ayer es que ellos querían mostrar que México estaba en caos, que la inauguración no se iba a poder realizar, que no hay gobernabilidad, que hay violencia, en fin, pero no. La imagen al mundo de México es alegría, felicidad, el cielito lindo, el mejor grito de gol que haya en cualquier lugar del mundo. Eso fue lo que vio el mundo entero de México. Y eso es, miren, también para que las redes son una
0: reflejo.
1: Es una realidad virtual. También se mostró eso ayer, que lo que sale en X no tiene nada que ver con lo que viven las mexicanas y los mexicanos. Luego hay quien se lo cree, ¿verdad? Como aquel cuento de Andersen de, ¿cómo se llama el rey que sale desnudo? El nuevo traje del rey, ¿o cómo se llama?
0: Bueno,
1: el cuento.
0: Ya va a contar eso que, pues, que todos conocemos. Vamos al corte y regresamos.
2: 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La primera. 8:58.
3: Temperatura 21 grados Celsius.
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12: Los políticos tensaron tanto la cuerda a los de la coordinadora magisterial que el chicotazo de la reacción presidencial le llegó hasta el dirigente del sindicato oficial o alineado, Alfonso Cepeda Salas, pues la presidenta Claudia Sheinbaum Pardo lo descalificó como interlocutor al anunciar que desde agosto consultarán directamente con los maestros en las escuelas para construir acuerdos sin intermediarios. Puede ser el hartazgo con los chantajes de la CENTE o un nuevo lance populista, pero en definitiva es una estrategia equivocada y una solución poco eficaz, que si la sostienen terminará por crear un monstruo de mil cabezas. Otro flanco que se mantiene abierto, también a partir de decisiones mal tomadas, es el del recorte a las pensiones doradas, donde el gobierno federal ya está reconociendo que se cometieron injusticias y andan buscando una salida antes de que suba la presión. Los jubilados de paraestatales que se vieron afectados y optaron por la vía jurídica están siendo notificados que sus amparos no proceden. Entonces ya se están sumando a los que protestan en las calles. Por lo pronto, a algunos pensionados de Pemex ya les plantearon la posibilidad de elevar el tope al doble de lo que se estableció en la reforma e incluso les compensarían lo que ya se les descontó.
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13: Las 9:02.
3: Temperatura 21 grados Celsius.
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1: Una algarabía como se vivió en todos lados, la verdad.
2: También la presidenta habló sobre las manifestaciones de días anteriores y las manifestaciones ayer de la Coordinadora Nacional de Trabajadores de la Educación.
1: Cuando el inicio de la lucha de la CENTE era por democracia sindical, esa era su principal demanda, que se le permitiera a quienes no pertenecían al PRI, porque así era, ser representantes de sus secciones sindicales. Hoy eso está en la Constitución. El otro tema era la reforma educativa. La CENTE lo que quiere es regresar al pasado, a que sea entre el sindicato y los gobiernos de los estados, en comisiones del gobierno y del sindicato, de la cúpula sindical, decidir las plazas, la movilidad, y la verdad es que no estoy segura que eso quieran todas y todos los maestros.
2: Bueno, hablé con Marcelino Rodarte, secretario de la sección 58 de la coordinadora, quien calificó como disciplinada las manifestaciones de ayer y dijo que siguen con diálogo en la Secretaría de Gobernación.
3: Nosotros nos movemos no con lo que nos indique nadie, la única que nos mandata es la Asamblea Nacional Representativa, ahí hay la representación de todos nuestros compañeros, pues es lo que los compañeros van direccionando. Y fue como las primeras y como el origen, una manifestación firme, contundente, disciplinada, pero siempre pacífica.
2: Ahora, maestro, ¿van a seguir las manifestaciones hoy?
3: Las actividades de hoy son la manifestación pacífica, sí estar aquí en Reforma, Eje, porque va a haber una mesa tripartita que ya estaba pactada de antes de esta huelga.
2: ¿A partir de qué hora, maestro?
3: Estaremos accionando desde las 10 de la mañana.
2: ¿Y la reunión es a qué hora?
3: Me parece que la tienen también a las 10 de la mañana.
2: El secretario de Seguridad de la Ciudad de México, Pablo Vázquez, calificó como exitoso el operativo de ayer, donde participaron más de 11,000 policías.
4: Fue una operación exitosa en ese sentido. Teníamos, por supuesto, el objetivo de conciliar dos derechos o el ejercicio de dos derechos. Por un lado, el derecho que tenía la gente a disfrutar de esta inauguración, a disfrutar del espacio público, a disfrutar, por supuesto, de la convivencia. Y por otro lado, el derecho a la manifestación. Sabíamos, era de conocimiento público, que había programadas distintas expresiones. Por supuesto que nosotros lo anticipábamos. El Mundial ofrece una plataforma única para la expresión de distintas causas, y ese era el reto, y creo que ayer los resultados se vieron en la calle. Del lado de la policía tuvimos 11 compañeros con lesiones menores, a un par de ellos trasladados al hospital, estamos dando la atención, con fracturas me refiero de algunos dedos y extremidades. Tuvimos 8 personas detenidas, 7 personas fueron puestas a disposición por delitos de lesiones.
2: El miércoles en este espacio denunciamos la falta de atención médica en el Hospital de Especialidades Dr. Agustín Orán del IMSS Bienestar en Mérida, Yucatán. Ahí la señora María Rosado pues perdió un pie por complicaciones derivadas de la diabetes que padece. Ella llegó con pie diabético, no la atendieron y la consecuencia fue que le tuvieron que amputar una pierna. Hoy hablé de nuevo con su hija, con Abril, quien me dijo que el caso fue atendido por el propio director del IMSS Bienestar, Alejandro Esbarch.
5: Entró el jefe de enfermeros, André Puerto, amenazarme que porque yo no puedo estar grabando, que porque pacientes ya reportaron que yo los estoy grabando y violando su privacidad. Para lo que yo le digo, dime quién te lo dijo, ¿a quién ya grabé?
2: Pues en las grabaciones.
5: No, señora, es que esto no es un ring de box, me dijo, aquí la gente se viene a curar, efectivamente, a curar, no a podrirse. Y me dijo, bueno, si tiene muchos problemas, váyase a la dirección y allá lo arregla. Aquí es la primera vez que se lo digo, porque la próxima le voy a mandar a las autoridades convenientes.
2: Ah, además amenazada.
5: Sí, ¿qué? Y me dijo que esto iba a pasar.
2: Oye, pero ¿quién fue a amenazarte? Que si seguías grabando ibas a la cárcel.
5: Ah, el jefe de enfermeros de la tarde.
2: ¿Y su nombre es?
5: Andrei Puerto.
2: Andrei Puerto. Ayer se reportaron en México 30 asesinatos, los estados con más ejecuciones, Guanajuato, Baja California, el Estado de México y Sinaloa. En Poza Rica, Veracruz, fue asesinado el reportero Luis Ángel López del medio digital Vanguardia, quien contaba con medidas cautelares y de seguridad vigentes por parte de la Comisión Estatal de Protección a Periodistas. El asesinato de Luis Ángel ocurre luego del secuestro de la reportera Roxana Ramírez, quien hace 10 días fue sacada de su casa y hasta el momento no se sabe nada de ella. Además, en enero, el reportero Carlos Castro fue asesinado a tiros al interior de un restaurante bar ubicado también en Poza Rica. Con este crimen, organizaciones como Artículo 19 exigen que que la Fiscalía investigue con perspectiva de libertad de expresión en un estado que acumula el mayor registro de periodistas asesinados en México, con 31 casos documentados desde el año 2000 en posible relación con su labor. Ulises Soriano, reportero de Grupo Fórmula, en la caseta de Cuernavaca. ¿Dónde estás, Ulises? Buenos días.
6: Azucena, muy buenos días. Nos encontramos en la caseta de Tlalpan, en la México-Cuernavaca, donde en estos momentos se lleva a cabo un operativo de prevención importante por parte de la Secretaría de Seguridad Ciudadana. Ha llegado el equipo metropolitano, tanto Ateneas, Marco Polos, así como el equipo de Tareas Zorros, quienes están custodiando esta caseta, luego de que fueran encontrados al menos 59 artefactos explosivos hace unos días en camiones provenientes de Ayotzinapa, Guerrero. Este despliegue se ha montado desde las 7 de la mañana y déjame decirte que ha sido una fuerza de tarea más grande de la que hemos visto en otros días, porque ayer también estos estudiantes de diversas normales rurales pues bloquearon durante varias horas esta caseta, y el día de hoy pues tú puedes ver en las imágenes de Oscar Rea y Julio Reyes este amplio dispositivo que se ha desplegado desde esta caseta, desde las casetas de cobro y hasta el puente peatonal, y son en ambos sentidos. Estarán haciendo revisiones preventivas a los diversos camiones de transporte que lleguen hasta este punto de la Ciudad de México. También está haciendo patrullajes la Guardia Nacional, asimismo la Secretaría de Seguridad y Protección Ciudadana, y también están coordinados por elementos de la Secretaría de Gobernación, quienes han llegado hasta este punto. Son varios camiones costeros de la propia Policía Capitalina, así como algunas grúas tipo MAC para cargar camiones de alto tonelaje y, por supuesto, incluso algunos carros para detección de explosivos. También están acompañados binomios caninos en este punto y, por supuesto, algunos equipos de tarea cuentan con extintores por cualquier situación que se pueda presentar en esta caseta de Tlalpan. Mientras tanto, los policías se mantienen pendientes de cualquier orden y, por supuesto, de la llegada, de la posible llegada de camiones provenientes de Guerrero con estudiantes normalistas, y todos ellos tratarán de evitar cualquier enfrentamiento en esta zona. Mientras tanto, Azucena, es la información que te tengo a bordo de la motocicleta de Grupo Fórmula.
2: Bueno, pues listo, Ulises Soriano. Entonces, precaución a quienes transitan ahí por la México-Cuernavaca, la caseta de Tlalpan, que hay un despliegue importantísimo de seguridad. Ya nos decía el secretario de la Ciudad de México, Pablo Vázquez, que lo van a mantener porque fue ahí donde encontraron objetos, estos artefactos explosivos, ¿no? Y bueno, pues evidentemente creo que está ahí la tarea Zorros y todo esto que me decías, ¿verdad? Los equipos de la fuerza de tarea Zorros.
6: Sí, efectivamente, todos ellos están desplegados con estos binomios caninos especializados en la detección de explosivos, que están muy bien entrenados. Hace unos momentos los veíamos que hacían algunos rondines y, por supuesto, el tráfico es muy intenso porque se ha reducido los carriles y solamente queda uno tanto de entrada como de salida a la Ciudad de México.
2: Gracias, Ulises, y atentos.
6: Continuamos pendientes, Azucena, buen día.
2: En Veracruz, Gonzalo Santiago, ¿qué se sabe respecto al asesinato del reportero Luis Ángel López Valdés? Gonzalo, buenos días.
7: Azucena, muy buenos días. Te comento que ya la Fiscalía General del Estado de Veracruz, luego de estos hechos de violencia que se reportaron el día de ayer por la madrugada, pues a través de un comunicado solamente comentó que ya se están realizando las investigaciones correspondientes. El día de ayer por la tarde, el cuerpo de este comunicador de 28 años de edad llegó a la funeraria, donde familiares, algunos amigos y también comunicadores pues están velando el cuerpo, el cual será también sepultado el día de mañana. Pero por parte de las autoridades aún todavía no hay avances en las investigaciones o no han dado a conocer de manera oficial alguna persona detenida, alguna línea de investigación de estos hechos que ocurrieron en la avenida 20 de noviembre, justamente a Azucena, donde el pasado 8 de enero también fue asesinado el periodista Carlos Castro, en esta misma avenida muy importante en Poza Rica. Es la información que se tiene hasta el momento. Las autoridades siguen buscando más indicios, siguen también los mismos familiares que el día de ayer se pronunciaron al respecto, exigiendo justicia por esta terrible situación, este asesinato del compañero de apenas 28 años de edad, Azucena.
2: Correcto. ¿De Roxana no se sabe nada, Gonzalo?
7: Hasta el momento tampoco. Había trascendido que había 6 personas detenidas, pero hasta el momento es todo. El secretario de Seguridad Pública había dado a conocer hace algunos días que se ha reforzado la vigilancia allá, principalmente en municipios del sur de Veracruz, para dar con el paradero de Roxana, de esa comunicadora que también fue privada de la libertad ahí en su domicilio, a su ser.
2: Pero nada, gracias, Gonzalo Santiago, cuídate.
7: Igualmente, muy buenos días.
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2: El corte y regresamos.
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8: Temperatura 21 grados Celsius.
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9: Buen día, hoy es 12 de junio. Triunfal arranque en el Mundial, victoria inédita para México. Sostiene obra estatal a sector de construcción, depende también del T-MEC. Destaca el gobernador, se vive en Coahuila la fiesta mundialista. Inaugura Javier Díaz el Food Fest Saltillo en el Biblioparque Norte. Auxilia municipio fuerte avenida por lluvias en la Zaragoza. Yo soy Samantha Escobedo, que tenga usted un excelente día.
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1: Temperatura, 21 grados Celsius.
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1: Para señalar, para perseguir a cualquier comunicador que sea opositor de este gobierno. Mis clientes hicieron una nota porque este diputado Héctor Serrano ha sido beneficiado de mucho dinero de gobierno del estado, de su padrino, de su grupo parlamentario. Uh-huh. Y esa nota tuvo un derecho de réplica y el señor quiso negar, pero todo el dinero que él ha recibido pues está publicado por gobierno del estado. O sea, es una realidad, porque este señor tiene medios, se llama contrarréplica, y ha sido muy, muy, muy beneficiado económicamente. Entonces quiere ser juez y parte. Se molestó y empezó a denunciar. En la carpeta que tenemos, Azucena, es muy delicado, porque no solo mete delitos digitales, sino que además los está compaginando con delitos como la extorsión.
2: ¿Por?
1: Con un invento. ¿Qué quiere decir esto? Quiere justificar el error de la famosa IA, de su famosa reforma, y empezar a meter diversos delitos. Porque recordemos que hay un periodista detenido todavía con otro delito. La senadora Ruth es víctima en otra carpeta, el secretario de Seguridad es víctima en otra carpeta, el gobernador es víctima en otra carpeta. O sea, todo el aparato del estado, Azucena, han estado interponiendo y utilizando a la fiscalía para asustar periodistas, comunicadores y todos aquellos opositores.
2: Ahora, hablábamos la semana pasada con una compañera comunicadora y decía que todavía había un compañero en la cárcel. O sea, ¿qué claro, información Cristian. Tienes tú? ¿Cuántos están en prisión acusados ahorita, de este delito?
1: Bueno, mis clientes, con independencia de que comparecimos, que fue una cosa muy vergonzosa la utilización, el Ministerio Público envía citatorios. Y resulta que llegamos a presentarnos al citatorio y dice, no, ya no. Yo ya los voy a mandar cuando yo considere. ¿Por qué, Azucena? Porque están fabricando y pensaron que nos íbamos a esconder. Pero como nosotros llegábamos amparados por el Tribunal Federal, pues evidentemente la libertad de mis representados queda al Tribunal Federal. Entonces estábamos decididos, Azucena, de enfrentar todo lo que se venga, porque no vamos a permitir que se violente nuestra libertad de expresión por ser opositores de esta gallardía.
2: Afortunadamente.
1: Están acabando con el estado.
2: Claro, afortunadamente tienen ustedes la valentía y un montón de estados de la República que están en silencio porque están extorsionadísimos algunos medios o intimidados, ¿no? Por los gobiernos, Natalia.
1: Aquí hay una batalla completa, la mayoría, por eso nosotros pedimos que sean los medios nacionales quienes intervengan y nos ayuden, porque por desgracia, Azucena, aquí están todos en silencio, todos tienen miedo, todos trabajan para el gobernador, todos trabajan para este grupo criminal que es la gallardía, y lo digo directamente. Están acabando con San Luis Potosí y están acabando con la poca oposición que somos nosotros, porque nos quedamos 5 o 6 como opositores, Azucena. Yo como abogada litigante, como opositora de este gobierno, también he sido perseguida, me han querido extorsionar, me han querido levantar, me han perseguido. Estos periodistas a los que estoy defendiendo, pues tienen estas carpetas tremendas con el delito de extorsión. Pero mira, Azucena, yo quiero explicar porque el diputado quiere justificar su ley. El artículo 187 ter, Azucena, habla de la inteligencia artificial, pero son tan ignorantes y tan inoperantes y tan ¿cómo te puedo decir? Tan corruptos los diputados, que pusieron una O, y entonces es contra todos los delitos de inteligencia artificial o digitales, Azucena. Entonces, cualquier plataforma, claro. si tú, por ejemplo, yo soy potosina y tú criticas al gobierno de Ricardo Gallardo y a mí se me ocurre como potosina compartirte, yo estoy cometiendo un delito, ¿sí?, por las plataformas digitales, Azucena.
2: No,
1: y ahí es donde está el gancho claro, de estos ignorantes diputados.
2: Es que no, abogada, no es ignorancia, es abuso.
1: Ah, totalmente.
2: Es que son burdos y creen que nos engañan.
1: Exactamente, uh-huh. Yo creo que este forajido, forastero, yo soy muy respetuosa de todos los ciudadanos mexicanos, y con este mundial, bueno, pues te haces un poquito más abierta, pero no se puede venir a una ciudad como San Luis Potosí, tan tradicional, a venir a robar, a ser corrupta, a utilizar un espacio de potosinos para crearte leyes de modo, porque vienen campañas, Azucena. Claro. Lo que quieren es que a los diputados del Verde y de Morena nadie los moleste. Y si los molestamos,
2: ya saben el precio.
1: Somos susceptibles de ir a prisión.
2: Claro.
1: Imagínate, las penas están equiparadas a los delitos de violación, equiparada, Azucena. Cuando las mujeres en San Luis Potosí nos están matando, desapareciendo, la fiscalía es un caos. Ah, quiero hacer mención, quien está controlando la fiscalía aquí en este estado es la esposa del secretario general de gobierno, gallardista, la vicefiscal jurídica. Hay nepotismo, hay un control de poder, hay la utilización de la fiscalía en contra de particulares y comunicadores, Azucena. Oye, y no lo podemos permitir.
2: ¿Y qué me dices del tribunal, abogada?
1: Bueno, estamos... Bueno, yo déjame decirte que el secretario general de gobierno tiene captado a todos los magistrados. Uh-huh. Todos los que quedaron, los magistrados y la presidenta, son de la famoso acordeón, no de Morena, Azucena, de la gallardía.
2: Correcto.
1: O sea, quieren perpetuar, y lo han dicho públicamente, la senadora Ruth ya anda en campaña, y han dicho públicamente, con dinero público, que se quieren quedar 30 años.
2: Ahora,
1: ¿cómo es posible que el gobernador le dé la batuca a su esposa cuando, claro, no ha dicho nada?
2: Cuando van en alianza con Morena, bueno, Morena también tiene sus asuntos, pero desafiando a la presidenta.
1: Desafiando a la presidenta, uh-huh, desafiando a la oposición. Mira, Azucena, en San Luis Potosí no tenemos oposición.
2: Claro.
1: El PAN se ha quedado callado.

0: fiestas, de la gallardía, para tener todo captado. ¿Y cómo nos quieren silenciar, Azucena? Y nuestra libertad corre peligro. Claro. Los periodistas corren peligro y no se han dado cuenta.
1: ¿Qué se puede hacer? ¿Qué se puede hacer, abogada?
0: Pues yo creo que hacer todos los días un ejercicio de exigir la libertad y que este gobernador entienda que con los potosinos no puede jugar. Y que vemos muchos opositores, y sobre todo yo hago un llamado a los partidos de oposición, que vengan a San Luis Potosí, que se dejen de andar en campaña y que vean estos tiempos, porque los opositores, los comunicadores no van a llegar a su cena a campaña, no van a poder escribir en campaña, van a estar sujetos a fiscalía, preocupados por defender su libertad, Azucena. San Luis Potosí ahorita sufre de un Congreso totalmente secuestrado por este individuo. Él habla de honor y de imagen. Ahora, discúlpame, viene de un México, de un Mancera, con una denuncia tremenda que lo hizo público la presidenta. Robó dinero. Y habla, le habla a los potosinos de una imagen, Azucena. Eso no lo podemos permitir.
1: Secretario de Gobierno de la Ciudad de México. Sí. Fue secretario de Gobierno con Miguel Ángel Mancera.
0: Y traen el problema, otra cosa, traen el problema de esas famosas aplicaciones de taxi. Azucena, las quieren meter en San Luis Potosí. Ya obligaron al gremio de taxista, a los cuales soy representante, de 800, los están obligando a que tienen que comprar esta aplicación de taxi. A ver, no entran a la feria.
1: Aguántame poquito, abogada, para concluir esta conversación y ver si tenemos suerte de encontrar a alguien de los partidos del Partido Verde Nacional que nos pueda dar respuesta.
2: Claro. Voz está de vuelta. 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La primera. 9:28.
3: Temperatura 21 grados Celsius.
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2: Con 32 minutos.
3: Temperatura 23 grados Celsius.
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1: Y en San Luis Potosí es imposible.
2: Ajá.
1: Yo creo que nosotros nos tenemos que ir a las autoridades nacionales, internacionales, sobre todo los medios como ustedes, que te agradecemos de verdad el que nos des voz a nivel nacional, porque es muy peligroso. No van a poder venir periodistas a hablar de los personajes que hay en San Luis Potosí de la gallardía, porque son susceptibles. Ahora, estos delitos que hablan de inteligencia artificial y que causan un caos social, es el Estado quien debe de denunciarlos, en este caso la Fiscalía, y no los particulares, Azucena. Han sido tan ignorantes los diputados que no entendieron ni siquiera el tipo penal y quién es el ofendido en este... Es el Estado, Azucena, no son los particulares.
2: ¿Y quién puso la entrevista de parte del... la entrevista, la denuncia? ¿Quién fue el mandadero?
1: El mandadero, el que ordenó fue Ricardo Gallardo.
2: Ajá.
1: Él ha puesto su denuncia, la Ruth puso la denuncia, que estuvieron dos comunicadoras detenidas.
2: Ajá.
1: El secretario de Seguridad, que todavía tiene detenido a Cristian. Y el de nosotros, de mis representados, es directamente el diputado, porque lo criticaron al tener, imagínate, aparte, está hablando de hechos del 2025 de abril, y ellos hacen su reforma en noviembre.
2: O sea, si el gobernador, si su esposa, si el secretario de Seguridad y un diputado afín al gobierno denuncian a periodistas, algo está mal.
1: Y aparte, los medios que ellos tienen, los medios que ellos tienen, que también denigran, nos sacan memes, tienen mucha gente que nos critican, a mí me han dicho loca, públicamente, ellos no están, son anónimos. Ah, pero ahora el gobernador ha dicho que va a ir por todas las páginas patito.
2: ¿Qué tal?
1: Para que le paguen.
2: Empezando por la suya.
1: Para que le paguen el agravio que ha hecho, cuando son los primeros que han perseguido a periodistas.
2: Ahora, tendrían que echar atrás, en todo caso, esta ley en el Congreso, la pueden derogar.
1: Mira, Azucena, ahorita está la acción inconstitucional. Le pedimos a la Suprema Corte que llegue a oídos de ellos, que ya estudien esta reforma. Porque si no lo hacen, Azucena, ellos se van a adelantar, se están adelantando, están presentando denuncias.
2: Claro.
1: Nos están asustando, nos están ahorcando, pero aquí hay un grupo muy reducido que no les tenemos miedo. Yo siempre he dicho, este gobierno gallardista y morenista se tiene que ir.
2: Oye,
1: se tiene que ir.
2: Oye, ¿por qué interpusieron esta solicitud ante la Corte?
1: Ya está la acción de inconstitucionalidad.
2: Ya está. Bueno.
1: Esperemos que lo que queremos es exhortar a la Suprema Corte para que la resuelva lo más pronto posible.
2: Intentamos buscarlo, saber cuál es el estatus, y volvemos contigo si es posible la próxima semana, abogada.
1: Claro que sí, Azucena, estoy a tus órdenes.
2: Te agradezco
1: muchas
2: mucho.
1: Gracias por el foro.
2: Al contrario, te agradezco mucho,
1: lo
2: Natalia.
1: Necesitamos.
2: Gracias, abogada. Lisbeth Hernández, ¿qué pasa con los maestros de la coordinadora? Buenos días.
3: Azucena, muy buenos días, me da mucho gusto saludarte. Reportamos desde el plantón de 20 de noviembre, donde ahorita nos va a mostrar mi compañero Alberto Tlahuis cómo han reducido su presencia. Estamos en el cruce de Venustiano Carranza y 20 de noviembre, y todo este espacio que vemos en estos momentos, Azucena, antes, vamos a girar la cámara, todo este espacio estaba completamente lleno de casas de campaña hasta la calle Venustiano Carranza, que es por donde vemos que están ahorita cruzando los vehículos. Y bueno, ahí de fondo vemos las vallas y el Fan Fest. Las carpas llegaban prácticamente hasta la calle. Ahorita ya vemos que ya liberaron prácticamente una calle y las carpas llegan hasta la otra, que es República de Uruguay, de manera que estarían dejando ya casi una calle completamente libre. Y también dentro del plantón, Azucena, ya lo recorrimos como cada mañana desde que llegó la gente, y también dentro del mismo plantón vemos huecos de estas casas de campaña que antes estaban completamente inundando todas las calles aledañas a la Plaza de la Constitución. Pues ya vemos muchos huecos, ya se fueron dos camionetas con incluso con maletas, con pertenencias de los integrantes de la CENTE, ya se retiraron del lugar. y ya pues incluso el personal de limpia del gobierno capitalino ya ha recogido la basura que dejaron aquí los integrantes después de levantar esta parte del plantón. Ya comienzan a quitar pues estos lazos con los que amarraron sus lonas a los árboles, a los postes, pero ya vemos una presencia reducida, es bastante notorio después de ver todas las calles llenas, es bastante notorio esta presencia reducida aquí en el plantón de 20 de noviembre. Parece que comienzan ya a retirarse, al menos esto es lo que se observa visiblemente el día de hoy, un día antes de pues este gran desfile mundialista por parte del gobierno capitalino. Azucena.
2: Oye, Lisbeth, nos decía hace ratito uno de los maestros, de los líderes, que se iban a manifestar en Paseo de la Reforma a partir de las 10 de la mañana más o menos, y que iban a Gobernación a otra, un intento de negociación. ¿Te dijeron algo?
3: Sí, Azucena, de hecho, efectivamente a las 10 de la mañana está previsto que bloqueen el cruce del Caballito y Bucareli, y a las 12 tienen, están citados para un meeting, pero al exterior de las oficinas de la Secretaría de Educación Pública en Avenida Universidad 1200, aquellas oficinas que vandalizaron a principios de mes. Ahí es donde ahora van a regresar, pero ahora tienen una mesa a las 12 del día, entonces esto es también lo que yo te puedo confirmar. De hecho, en unos minutos ya nos vamos a mover para allá para cubrir esta mesa y pues el bloqueo que realicen seguramente en Avenida Universidad.
2: Listo, bueno, pues pendiente de tus reportes en los próximos espacios, Lisbeth, gracias.
3: Estamos pendientes, Azucena, buenos días.
2: Gracias, Lisbeth Hernández, reportera de Grupo Fórmula. Voy contigo, David Galván. ¿Qué se sabe de la reunión que se anunció para hoy, reunión de seguridad aquí en la Ciudad de México, entre México y Estados Unidos, David?
4: Buenos días, Azucena, y pues para cerrar una semana marcada por nuevos amagos del presidente Donald Trump sobre posibles intervenciones vía terrestre para evitar pues lo que queda del tráfico de fentanilo hacia los Estados Unidos, el canciller de nuestro país, Roberto Velasco, adelantó que este día, acompañado del Gabinete de Seguridad Federal, encabezado por Omar García Harfuch, sostendrá una reunión con el embajador de Estados Unidos, Ronald Johnson, y una delegación diplomática de ese país para abordar temas de interés común en cuanto a las acciones en contra del crimen y la cooperación contra grupos del narcotráfico. Así lo indicó el titular de la Secretaría de Relaciones Exteriores tras la llamada que sostuvo el pasado lunes con el secretario de Estado de Washington, Marco Rubio, donde se acordó profundizar el diálogo en torno a asuntos como la seguridad fronteriza, cooperación contra el crimen organizado transnacional y finanzas ilícitas. En conferencia matutina en días pasados, el canciller Velasco estimó que va a ser, como en ocasiones anteriores, una conversación respetuosa que continuará sobre todo. Es muy importante el diálogo fundado de los principios que mutuamente acordamos. Esto dijo el canciller mientras decía que en el diálogo telefónico se versó en torno a la cooperación en materia de seguridad, con énfasis en la disminución del 76% de las incautaciones de fentanilo, la migración y la revisión del T-MEC. El funcionario norteamericano Marco Rubio detalló que la comunicación sirvió para exponer al titular de la SRE la importancia de acelerar las medidas decisivas para desmantelar a los cárteles. Así que bueno, pues se dice que pues esta es la tensión que habrá sobre la mesa. Pues la reunión pues se tiene prevista en Palacio Nacional, como se ha realizado en otras ocasiones, y bueno, pues estaremos a la espera de conocer cuáles son los detalles y qué es lo que realmente se está manejando en la mesa después de estas insistencia en que se refuerce el combate a narcotráfico y el combate sobre todo pues a los políticos que han sido señalados por las autoridades estadounidenses con relación a estos grupos criminales. Es la información que tenemos, Azucena, en este previo de lo que será esta reunión.
2: Oye, David, Palacio Nacional, ¿tienes la hora? Perdón, es que no la capté.
4: No ha dado a conocer la hora, como en otras ocasiones será pues en el transcurso del día, probablemente antes de del mediodía. Pues estaremos a la espera más bien de que se vea la llegada y posteriormente pues una comunicación oficial al respecto.
2: Bueno, perfecto. Entonces, al pendiente, David Galván, de lo que suceda en esta pues reunión en donde va a estar el secretario de Relaciones, por parte de México, Relaciones Exteriores, y también García Harfuch.
4: Los miembros del Gabinete de Seguridad, probablemente el secretario de Marina, el secretario de Seguridad y Protección Ciudadana, y también el secretario de la Defensa Nacional.
2: Bueno, y pendientisísimo el Tratado de Libre Comercio, ¿no? Después de que Donald Trump dijo antier, pues a mí no me interesa mucho como renegociarlo, yo no necesito ni lo que tiene Canadá ni lo que tiene México. Entonces estamos...
4: Claro, y esa es la moneda de cambio, sobre todo en cuanto al tema de seguridad, ¿no? El Tratado de Libre Comercio, el manejar una posible cancelación de este pues importante acuerdo.
2: Bueno, pues atentos a lo que se decida hoy. Gracias, David. Cuídate.
4: Un gusto saludarte, Susana.
2: Gracias. Esta reunión se da en el marco de estas dos declaraciones de Donald Trump. La primera es: yo no necesito ni el aluminio, ni los coches, nada que me pueda dar Canadá o que me pueda dar México. Bueno, vamos a ver, no me interesa renegociar, ni renovarlo, nada. Y además, Donald Trump, ese mismo día, antier en esa misma conferencia, mencionó que le daba mucha pena decirle a México, decirnos a los mexicanos, que era momento de entrar por tierra. Bueno, así, algo así dijo. ¿Cómo lo dijo? Sí. Que era momento de combatir por tierra el fentanilo, porque por mar era más difícil. En ese contexto se da la reunión de hoy. Regresamos.
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4: El silbante mexicano César Arturo Ramos Palazuelos fue designado para dirigir el duelo entre Irán y Nueva Zelanda desde Los Ángeles Stadium el próximo lunes, mientras Katia Itzel García fue designada como cuarto árbitro para el duelo de este domingo entre Países Bajos y Japón. El director técnico de Corea, Hong Myung-bo, habló sobre su próximo enfrentamiento contra la selección mexicana tras su victoria 2-1 sobre Chequia desde Guadalajara, por lo que señaló: ya habíamos jugado aquí y es una suerte, pero cuando te enfrentas al anfitrión es una gran presión. Y Canadá está listo para la ceremonia de inauguración desde el Toronto Stadium a partir de las 11:30 de la mañana, tiempo del centro de México. Su debut contra Bosnia y Herzegovina en el grupo B será a la 1:00 p.m.
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6: 9:45.
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6: Pati Ornelas, listos para escucharte con las recomendaciones de este fin de semana, que ya no sé si lluviosos, si soleados, si fríos, si no sé.
8: Hay de todo.
6: Ayer en la Ciudad de México, qué locura de agua, ¿verdad?
8: Sí,
6: fíjate que yo vine a ver el partido aquí, digo, por si estaban con el pendiente de dónde lo vi. O sea, si están diciendo, oigan, ¿dónde verías usted en el partido?
8: Yo sí, la verdad, sí. Ya, cuéntanos, gracias, cuéntanos, por favor.
6: O sea, venimos aquí porque hicieron una transmisión muy brutal aquí en Grupo Fórmula. Y salí, llegué a tu casa, llegué, y que se viene el aguacerazazo, pero yo creo que el más fuerte que yo he percibido en estas últimas semanas,
8: ¿eh? Sí, la verdad es que llovió muchísimo. El aire, ¿qué tal? Sí,
6: ¿qué tal agarró a los del Ángel de la Independencia ahí a todo? Sí, tiró árboles, se fue la luz un ratito ahí, aquí en el departamento donde yo vivo. Los aficionados en el Ángel, bueno, una locura.
8: Sí, la verdad.
6: Pero bueno, todo se disfrutó porque todos estábamos de buenas.
8: Exactamente. ¿Verdad? Y esperábamos disfrutarlo, emocionarnos, ver qué onda. Bueno, yo como comunicadora estaba sapeando a todas las cadenas, ¿no? Ver quién traía la mejor nota, bueno, que es mi pasión.
6: Claro.
8: Entonces, bueno, pues yo estaba ahí moviendo y viéndole a todos cómo estaban transmitiendo.
6: ¿Cómo estaba la cobertura?
8: Por supuesto, Telefórmula. Número uno.
6: Pues sí, claro. Oye, no, y bien rico, porque luego ya en la nochecita que estás bien cansado, entonces te empillamos y si escuchas la lluvia, ¡ay, qué rico!
8: Eso es delicioso.
6: El problema es cuando sales el tráfico.
8: Exacto.
6: Y bueno,
8: se inundan las calles.
6: Sí, claro que sí.
8: Eso es fuerte.
6: Bueno, pues entonces no sabemos cómo va a estar este fin de semana, pero ya sabe que, pues, la actitud.
8: Exacto.
6: Se lleva dentro. ¿Qué vamos a ver este fin de semana, Pati?
8: Fíjate que vale muchísimo la pena. Hay que recordar que estamos en los estrenos de verano y viene justamente el Día de la Revelación de Steven Spielberg. Hay que recordar que él es el director, guionista, productor de E.T., de Indiana Jones, de La Guerra de los Mundos. Y nuevamente vamos a ver cómo él trae esta idea de que los extraterrestres están entre nosotros. Y bueno, pues hay una parte del mundo que piensa que nos está dando un mensaje directo de que ellos viven entre nosotros, actúan como nosotros, y esta película trata de eso justamente. Es una película de ficción, evidentemente, y justamente la premisa es que a partir de que se hace un descubrimiento, una empresa privada, digamos, trae información sensible respecto de cómo se está tratando a los extraterrestres, y el gobierno de Estados Unidos lo ha estado encubriendo desde hace muchísimos años. Entonces, bueno, hay
6: tiene
8: que
6: algo
8: ver.
6: De cierto.
8: ¿Queremos o no queremos saber? O sea, Depende de lo que piense cada quien. La vamos a destruir. Yo, sí, la verdad.
6: No, yo no.
8: Yo sin tema, sin
6: tema. O sea, ¿quieres saber si vivimos entre extraterrestres?
8: Ay, sí, luego hay gente muy extraña.
6: Muy rara. Esos son extraterrestres. No, pero no tiene nada que ver con la galaxia, sí. Con otra galaxia. No, tiene que ver aquí con las costumbres, usos y costumbres.
8: Sí. Pero esta es una película. Pero
6: imagínate
8: qué
6: raro
8: esperando.
6: Que de pronto te dijeran, oye, Pati, pues fíjate que tu esposo en realidad. Ah. Mejor no.
8: Sí, no. Mejor ay, no. Quédate como estás.
6: Pero
8: mi
6: sí
8: vida,
6: está padre,
8: si te quiero.
6: Sí, está buena la película.
8: A mí me encantó. Me fascinó.
6: Ay, qué bueno.
8: Pero porque me gustan estos temas de ciencia ficción y está de bien. Saber algo que pues hay que no podemos estar aquí solos.
6: Claro, de generarte problemas, o sea, tú en tu mente, como si no tuvieras suficiente, de sentirte vacía, de no saber quiénes somos.
8: Exactamente.
6: Filosofar. ¿Sí? No, o sea, si no tienes problemas, te los inventas. Está bien,
8: muchísimo.
6: A mí también me gusta.
8: Y además Steven Spielberg es una garantía como guionista, como director, como productor. Esa es una pieza bien hecha.
6: Y es para cine, ¿verdad? Esas películas que se disfrutan padrísimo en el cine.
8: Y con la gente, y con las palomitas.
6: Ay, qué rico.
8: Y si puedes más, no, bueno, pues una michelada, ¿no? ¿Por qué no?
6: Sí, ya se puede. Y hay alcohol, hot dogs, nachos, hay toda la comida.
8: Ensaladas
6: que se queda.
8: Ensaladas para las que no comemos carbohidratos. Hola. Ay, qué fuerte.
6: Yo sí como carbohidratos.
8: Tú eres una maravilla, pero
6: claro.
8: Yo no.
6: Claro.
8: Mi metabolismo no me lo permite.
6: Claro que como carbohidratos. Es lo mejor que existe en el planeta.
8: Por supuesto que
6: bueno,
8: sí.
6: Bueno, en cines, ¿qué más?
8: Oye, Letras Robadas. Letras Robadas es una película que trata de dos músicos. Nick Jonas es uno de ellos, que es un boy band, y sí lo es, y sí lo fue, digamos. Y Paul Rudd, que fue, a los que nos que gustan los superhéroes, fue Ant-Man. Entonces, el de superhéroe se va a músico, de que no esté en sus mejores tiempos, que toca en fiestas, en bodas, y que, bueno, por alguna relación se junta con este cuate que es un boy band, uh-huh. Y juntos empiezan a disfrutar y a compartir la sensibilidad por la música, que es mucha. Empieza el personaje de Paul Rudd, que dice, bueno, yo traigo esta canción que es buena, pero no me he atrevido a terminarla. La termina el otro y se la roba.
6: ¡Ay!
8: Exacto.
6: Claro que sí.
8: Entonces, bueno, vamos a ver cómo es el desenlace. No es un drama, es importante que sepan, no es un drama. Entonces está padre también ver cómo lo van a resolver, ajá, ¿no? Porque pues tampoco se va a dejar, es la única. Y además le pega cañón. Y como le dice el otro, bueno, que pegue una canción no solo es la canción, sino todo lo que hay detrás.
6: No, bueno, pero si tú la escribes es tuya.
8: Y además, bueno, pues ¿qué pasa si no le das el crédito o si se lo das? O sea, ajá. Oye, pues esta canción que es maravillosa es de fulanito y está claro. Ahí padrísimo, pero bueno, justamente se trata de eso.
6: Pero bueno, es no es drama, es como que más bien comedia.
8: Como comedia satírica, ¿no?
6: Bueno.
8: O sea, no es drama totalmente y vamos a ver cómo lo resuelven porque la vida también tiene eso, ¿no?
6: Bueno, en el cine yo me quedo con el día de la revelación.
8: Totalmente, hay que verla.
6: Netflix. ¡Ya la vi!
8: ¿Ya la viste?
6: Sí.
8: ¿Y te gustó?
6: ¿Cuál? El testigo.
8: Sí, el testigo.
6: Sí me gustó, o sea, me angustió.
8: Exacto.
6: Me angustió, a ver, da contexto.
8: Y en términos, mira, es la investigación que sí es real, que está basada en un hecho real, de una mamá que le quita la vida a alguien delante de su hijito de 2 añitos, que para mí es un bebé, ¿no? Entonces un bebé que no sabe bien qué vio. Esto es real y la policía de Londres, porque no fue aquí, pues se equivoca en gran medida y tratan de ocultar su error como cualquier policía de cualquier país,
6: claro,
8: del mundo.
6: Hasta la fecha. Esto fue como en el 90 y tantos, ¿no?
8: Exacto.
6: Este crimen.
8: Sí.
6: No,
8: sí.
6: 90 y tantos.
8: Exacto.
6: Entonces matan a la mamá delante del pequeñito de 2 años. ¿Quién es el único testigo? ¿No? Entonces la policía pues intenta que el niño se acuerde, con dibujitos y tal, y por resolver el caso, por la presión, pues se equivocan de persona.
8: Así,
6: ¿verdad?
8: Es.
6: Y es hasta que 10 años, 20 años después.
8: El niño tenía 2 y el chavo va a cumplir 18 cuando la vuelven a buscar.
6: Ajá.
8: Porque el papá y el niño, el papá trata de proteger al niño y se van a vivir a España. Y ahí, bueno, pues ahí tiene una vida más o menos normal. El chavo sigue con este lastre, ¿no?, emocional de lo que le pasó a su mamá y de que nadie se entere en la mejor medida porque pues todo el mundo diría, pero ¿cómo estás? ¿Qué
6: también
8: te pasó?
6: Raro como que el papá, pero bueno, tomó como 15 años
8: así es.
6: Después dar con el verdadero responsable.
8: Por el ADN, porque ya hay pruebas de ADN y lo buscan y entonces, bueno, pues sí, evidentemente era un cuate totalmente uh-huh. trastornado que había hecho de las suyas después de eso, que no era una sola señora, era había matado a muchísimas personas. Son 13 episodios.
6: Me gusta que sea rapidita, sí, muy ágil, sí. Y pues sí, pero es muy angustiante ver a un niño tan pequeñito, ay, sí, siendo sometido a esa presión, pero fue real, ¿eh? Entonces, pues sí, recomendable.
8: Así ¿qué más? Es. Oye, y bueno, también Star City en Apple TV es una serie también muy interesante porque está desarrollada desde la premisa de que fue la Unión Soviética la que llegó primero a la Luna. Ajá, y a partir de claro, eso, ¿no? Hay que ver una Unión Soviética de los años 60, 70, en donde cualquiera podía acusar a su vecino, a su primo, y cuando los acusaban de ser traidores, ¡ay, no, qué cosa tan espantosa! Y justamente una cosmonauta, que ya está lista para ir a la Luna, la acusa a alguien así, sin más. Ah, porque además, bueno, todo mundo está escuchando a todos. No, es un y tienen departamentos en donde se ven las hileras de gente escuchando y traduciendo y casi dependían de que alguien no pensara mal de ellos por lo que fuera. Entonces eso es muy impresionante. La realización de la serie está padre porque es gris, ya sabes, es muy en ese sentido, pues es muy deprimente ver a una Unión Soviética de esos años con ese control, sin ninguna posibilidad de salir de ahí, sin ninguna posibilidad de ser felices o de desarrollar algo que les apasionaba porque era solo lo que el gobierno les dijera. Entonces, en ese sentido, bueno, está muy bien hecha y es más de drama que de ciencia ficción. Pero tiene las dos cosas, y bueno, la cosmonauta que finalmente llega a la Luna, o al menos a orbitar, resuelve varias cosas, y vamos a ver ahí, justamente a partir de este, de que le quitan la vida a la otra cosmonauta, sin deberla ni temerla. A partir de ahí es que se desarrolla todo lo que va a ser la siguiente cosmonauta. Está muy padre, se llama Star City, y está en Apple TV.
6: Perfecto, fíjate que yo estoy viendo apenas, voy tarde, La Casa de los Espíritus.
8: Ah,
6: ay, ¿te ya lo viste?
8: No.
6: Bueno, es la obra obviamente de Isabel Allende, la novela homónima de Isabel Allende, y es una serie, no sé cuántos capítulos, no sé, la empecé a ver ayer. Qué cosa tan hermosa.
8: Sí.
6: Ay, me encanta. No sé qué opinen los, así ya sabes, los puristas de los libros, de las letras. Todos hemos leído La Casa de los Espíritus de Isabel Allende, por supuesto. Una trama que se desarrolla en Chile, etcétera, etcétera. Y la serie me ha parecido fabulosa.
8: Ah, pues mira, fabulosa. ¿Está en Netflix?
6: Está en Prime Video.
8: Ok.
6: En Prime Video, si no mal recuerdo. Pero creo que es súper recomendable. Yo vi un capítulo y medio. Y mira que mi corazón...
8: Te enamoraste de la serie. Sí,
6: o sea,
8: sí,
6: como me encantó, por ejemplo, la de Pedro Páramo. Exacto. No sé si a ti te gustó. Sí.
8: No, una... es mi estilo de cine. Ajá. Yo prefiero...
6: Sí,
8: Amos del Universo.
6: Oye, y por ejemplo, Cien Años de Soledad.
8: Sí.
6: Que era bien difícil...
8: De traerla al cine.
6: Sí, porque hacerla como en una serie, porque yo me acuerdo... Bueno, todos leímos Cien Años de Soledad. Y como para actualizar mi cerebro, la volví a leer.
8: Sí.
6: ¿No? Entonces, el primer capítulo me choqueó. Sí. Me choqueó muchísimo porque no era la Úrsula que yo me imaginaba, no era tal. Y conforme fue avanzando, atrapada quedé.
8: Sí.
6: Y Pedro Páramo y La Casa de los Espíritus, una cosa maravillosa para mí. Espero que la vean y luego me cuentan qué tal.
8: Totalmente.
6: ¿Algo más, querida Pati?
8: Pues es lo que tenemos para hoy.
6: Bueno, pues gracias por habernos acompañado, gracias a todo el equipo que hace posible a Azucena por Fórmula, que tengan buen fin de semana, nos vemos y nos escuchamos acá el lunes a las 7 de la mañana. Buen día.
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3: 9:58.
12: Temperatura 23 grados Celsius.

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11: 10:02.
12: Temperatura 23 grados Celsius.
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2: Hola, bonito, muy, muy bonito viernes. Bonito, lo bonito, 23 grados de temperatura. Aparte, yo siento que amanecimos bien contentotes los mexicanos. Buenos días.
3: Hola, buenos días, Roskis. Buenos días también a todo el auditorio de la Primera 88.9. Qué gusto que nos pueda acompañar. Así es, en este día viernes, arrancando ya el fin de semana, ganadores del primer juego del Mundial.
2: Qué bonito.
3: Sí.
2: Yo les voy a decir una cosa. Yo soy la ridícula esa que llora con el himno nacional.
3: ¿Lloraste?
2: No lloré porque estaba todo el tiempo queriendo ver a Alejandro Fernández. ¿Y por qué diablos invitan a alguien que no lo van a no lo pusieron? Nunca salió un, de repente se vio la barba de él por ahí perdida. Voy a criticar algo y tengo que sacarlo, si no me voy a envenenar, porque las víboras nos podemos envenenar.
3: A ver, di.
2: Qué fea inauguración. Perdónenme, puedo ser funada hoy. ¿Qué? Inauguración.
3: La verdad es que yo creo que no te van a funar, Roskis, porque lo que se platicaba a través de redes sociales, compartían lo mismo que tú, se tenían más expectativas, incluso, o sea, de la participación de Shakira, donde se decían que ni siquiera parecía ella, no bailó como usualmente proyecta su energía, se veía como apagada, sin
2: ganas.
3: Yo te
2: voy a decir que, a ver, vagamente me acuerdo del 86, de hecho ando buscando imágenes, porque las quiero compartir. No sé si porque uno está acostumbrado y ve los medios tiempos del Super Bowl y ve esa espectacularidad, o porque uno vimos la inauguración de los Juegos Olímpicos en París, qué cosa. Que yo he visto cosas mexicanas con más espectacularidad. Yo he visto a Televisa hacer cosas magnas. ¿Qué pasó con el que sale? Creo que era J Balvin, cuando sale en el carrito ese que parece la manualidad de una mamá del kinder, de cartón. Dije, ¿cómo? O sea, ¿no pueden meter un coche y sacarlo? Claro que pueden, porque lo han hecho en otras cosas, o sea, porque lo muy rudimentario. O sea, el plafón ese donde o la, no sé, la cosa esa donde cantaba Maná, hasta la madera mal pintada. Los vestuarios de todos, porque los vestuarios los visten. Belinda, bueno, terrible, y menos terrible que Shakira. Shakira pareció una más de las bailarinas. No se quitó los lentes, no bailó como estamos acostumbrados. Yo también pensé que no era, porque hasta el pelo se le veía como diferente. Y todo el espectáculo, o sea, dejó mucho que desear. Creo que
3: la gente que estaba ahí dice que no se escuchaba. Que de hecho, o sea, nadie logró escuchar ni a Shakira ni J Balvin. O sea, no había audio lo suficientemente para escucharse.
2: Y aparte, no vi a México. O sea, yo en ningún lado algo me dijo, sí sé que son muchos cantantes mexicanos, pero yo no vi a México.
3: Incluso en la presentación donde salía como esta mujer vestida de blanco, dando las primeras palabras, ¿no? De la bienvenida, sí. Y todo esto, pues esperaba como que hubiera una mejor representación de la cultura mexicana, y ni ahí.
2: Yo me imaginé, o sea, que iban a salir las Catrinas bailando, o los monos como estos que ponen en Oaxaca. O sea, he visto cosas más espectaculares mexicanas que esto. Luego, ni vamos a hablar de eso hoy, pero bueno, ya nos agarramos como hilo de media.
3: No es el tema.
2: Luego, por ejemplo, se me hizo más espectacular el inicio del partido. Lo de las banderas, bla, bla, bla.
3: Pues emotivo, porque emotivo, al final de cuentas, o sea.
2: Pero el desfile de las banderas, sientes, muy lindo. Mucho mejor. O sea, okay. Se me hizo mucho mejor. Pero sí siento que, por ejemplo, nunca vimos a Alejandro Fernández. Yo hubiera puesto a Alejandro Fernández a lo mejor en la, que es de los mejores que he oído cantar el himno. No tenía música el himno mexicano. Sí. ¿Te diste cuenta? Era pura voz. Como que mucha falla técnica.
3: Sí.
2: O sea, siento claro que se nos olvidó con los goles, o sea, claro.
3: Pero muchas gracias a la selección mexicana que después nos hizo sentir muy orgullosos.
2: De veras que qué bonito, porque aparte jugaron re bien.
3: Sí.
2: Y vi muchos guapos. Oye, que hablamos de los guapos. Dije, anda bien mal la red con el rollo de los guapos.
3: Sí. Había muchos guapos mexicanos.
2: Este Jiménez, el que goleó, muy guapo. Hay un niño Gutiérrez.
3: El chiquitito.
2: El más chiquito se apellida Zamora, creo. Uh-huh. O algo con Z, que es el de los 17. Uh-huh. Gutiérrez es el nacionalizado gringo, nacionalizado mexicano. Okay. Muy guapetón. Hay varios muy guapetones. Dije, ahí anda bien mal la red.
3: Sí.
2: Sí, no. Muy mal.
3: ¿Cómo la pasó?
2: Esperemos que la clausura a los gringos, pues, metan la enjundia.
3: Pues, ¿quién sabe? O sea, Donald Trump ha puesto bastante trabas ahí. Incluso no recuerdo cuál, creo que es Israel, ¿no? No les permitió la entrada. Van a estarse hospedando en Baja California y van a estar, o sea, ese día van, juegan y luego se regresan a Baja California.
2: Fuerte.
3: O sea, la verdad es que sí trae.
2: Yo estoy
3: todo
2: esperando
3: tema.
2: Que a ver si él sí se va a atrever a ir al estadio. Porque bueno, por acá no nos atrevimos. Entonces, yo estoy esperando. Mandaron a Salma Hayek.
3: Sí, ¿verdad?
2: Mandaron a Salma Hayek, muy digna, muy linda ella. Pero yo estoy esperando si Donald Trump se va a atrever. Ya ves que hace poco fue un partido de básquetbol y lo abucharon. Entonces, sí. Pues bueno.
3: Pero pues bueno, el día de hoy queremos que se queden con nosotros. Le recordamos a todo nuestro auditorio que nos puede visualizar a través de la plataforma de Facebook en la primera 88.9, visualizar esta transmisión completamente en vivo y a participar también a través de la línea de WhatsApp 844-101-6375. Hoy vamos a estar hablando sobre mitos y realidades de crecer. Y es que fíjate, Roskis, que cuando éramos niños, pues pensábamos que los adultos tenían todo bajo control, que el dinero alcanzaba para todo y que a cierta edad la vida pues ya estaba resuelta. Y hoy vamos a descubrir que eso
2: es mentira.
3: Falso.
2: En muchas cosas. Es que no sé por qué crecemos queriendo ser grandes. Uh-huh. O sea, yo creo que todas. Cuando eres chiquita te trepas en el tacón, te pintorrejeas. Uh-huh. Y yo me acuerdo pensar, ay, es que cuando yo sea grande, o sea, voy a tener la vida resuelta. O sea, sí. Yo veía a los grandes como me daba coraje que podían tomar decisiones, que
3: su voz era escuchada.
2: Sí, que uno como quiera, pues volteaba y te decían, tú obedece. Entonces uno cree que erróneamente que la vida se resuelve.
3: Así es, y es que fíjate, ese es el primer mito. Los adultos tienen todas las respuestas. Y la realidad es que muchos adultos siguen improvisando y aprendiendo sobre la marcha.
2: Creo que tenemos más dudas cuando somos adultos.
3: Porque tienes más crisis existencial.
2: Que cuando somos niños. Los niños dudan cosas que los adultos les responden. Uh-huh. Aquella famosa era del por qué. O sea, y pregunta por qué esto. Pero creo que cuando somos adultos nos cuestionamos tantas cosas y creo que la mayoría de las veces, todas las crisis existenciales que tenemos como adultos son por preguntas que no lo sabemos responder.
3: Sí.
2: Y luego uno se pregunta cosas que luego voltea. Cuando ya pasa el tiempo y las la vida te las responde, dices, ¿cómo yo andaba preocupándome de cosas tan estúpidas? O sea, ¿por qué me cuestioné algo que era como muy lógico? Pero creo que nos cuestionamos cosas muy tontas a veces.
3: O a veces, o sea, nos solemos todavía ahogar en vasos de agua. O sea, nos quejamos del berrinche de los niños Roskis, pero ¿no te ha pasado que ya eres adulto y dices, ay, ¿por qué me tomé tan personal esto?
2: O te preguntas, ¿por qué a mí? Que creo que es una de las preguntas más recurrentes en un adulto.
3: Pero es que no.
2: ¿Por qué a mí? Choca, sí.
3: ¿Por qué a mí? Pero es que nos enseñaron, no sé si tú sientes, Roskis, que cuando eres niño o niña te van diciendo que si te portas bien, te pasan cosas buenas.
2: Y si te portas mal,
3: te pasan cosas malas. Entonces lo traemos como que así en nuestro cerebro, ya bien registrado, de que vas creciendo y dices, oye, pero si hago todo bien, entre comillas, ¿no? De que, oye, pues, o sea,
2: soy buena, no sé. y te pasa algo, te pregunto, ¿por qué a mí?
3: Y eso frustra, o sea, sí. Saber de que, oye, estoy tratando de hacer, no te ha pasado, Rosky, es que entras en ese momento en tu vida que dices, a ver, ya, voy a hacer cambios, y empiezas a comer súper sano, que el gimnasio, yo he conocido a gente así, y empiezan, no sé, una década de su vida súper sanos, y de repente, pum, me enfermé de cáncer, porque yo, o sea, sabes, como si le estaba echando a ganas al tema de la salud, y de repente me dio cáncer. O hay personas que dicen, ¿sabes qué? Siento como que estos cambios, no sé, en mi vida laboral o personal, no me están gustando, empiezan a tomar otro giro como sí. Que muy importante, me divorcio, pero ¿cómo? Si le eché todas las ganas, estaba haciendo bien hasta sumiso, sumisa, para que eso funcionara, y como quiera terminé divorciándome. Como que tenemos muchas expectativas en la vida de adultos, que si tomamos ciertas decisiones que al parecer son correctas, me van a llevar al éxito, me van a llevar al camino de la prosperidad y demás, y no es así, como el simple hecho de cuando nos decían, es que tienes que estudiar, tener una carrera para que el día de mañana te vaya súper bien, y luego como una cierta generación se nos metió, y tienes que hacer la maestría, porque cuando tienes maestría te van a pagar incluso más. Entonces, era como que mucha presión en la vida de estudiante, porque necesito sacar 10, porque necesito tener un buen promedio, porque el día de mañana quiero tener un buen trabajo. Yo conozco a muchas chicas, o sea, de mi generación, así de que, de verdad, o sea, las como cuando te pasan de los promedios más altos, ¿no? De tu generación, de, o sea, de
2: que
3: plano.
2: Que es una generalidad.
3: Sí, y
2: la
3: que
2: de los 10.
3: Sí, y no que de repente, o sea, yo me acuerdo que era de que no consigo trabajo, o sea, estoy desesperada, y que entonces ahí es donde te das cuenta que realmente no hay un manual que te diga, haz esto y te va a funcionar el 100%, o sea, esto.
2: Siento que ahí es de donde radica el que no tenemos todas las respuestas, porque la vida no es un manual. O sea, no hay un manual de pregunta-respuesta, pregunta-respuesta. O sea, va uno sobre el camino y te cuestionas cosas de por qué me pasó esto. O, por ejemplo, por qué pasa mucho cuando el rollo ese de es que yo estudié, hice la maestría, no sé qué, y traigo ese puesto y ando ganando 3 pesos y volteo y el que hizo la primaria, el más exitoso. Porque él sí, yo no. O sea, son esas preguntas.
3: Esas comparativas también.
2: Que no hay respuesta. Otra de las cosas que yo creo que nos es uno de los mitos es cuando seas adulto tendrás todo resuelto. La mayoría de los adultos, y la realidad es que la mayoría de los adultos seguimos tomando decisiones importantes, cometiendo errores y aprendiendo sobre la marcha. O sea,
3: es que nunca dejamos de aprender.
2: No es cierto que la vida se resuelve. Es más, creo que la vida se complica más.
3: Fíjate que yo sí lo he analizado así, porque uno dice de que, bueno, ya tienes a tus hijos, ¿no? Y dices, hasta mis hijos van a ser mi responsabilidad. Y te vas haciendo más grande y luego llegan los nietos y siento como que, a ver, los que ya son abuelos, díganme si estoy bien o estoy mal, extienden su responsabilidad hacia los nietos, ¿no? Siguen al pendiente de ellos.
2: Mi papá que no ha dejado de ser.
3: Sí, o sea, no dejan como que a un lado su paternidad. Quieren seguir paternando, se siguen preocupando, quieren seguir dando respuestas, solucionando los conflictos familiares a generaciones todavía que apenas se acaban de iniciar. Aquellos que son bisabuelos o bisabuelas, yo veo que es la misma situación.
2: Aparte,
3: viendo la familia hacia dónde camina, la toma de decisiones que van teniendo. Entonces digo yo, es que nunca te dejas de preocupar.
2: Y siento que escalan las responsabilidades. Cuando eres joven, los 20 y tantos, tu preocupación es los 10 y tantos, la universidad, no sé qué, pasar las materias, no sé qué. Te gradúas 20 y tantos y tal la preocupación del trabajo, quizás de que te vayas a casar, bla, bla, bla. Los 30 y tantos, pues que ya estás haciendo una familia. Bueno, ahora van más retrasados, pero más o menos. Que ya estás haciendo la familia, los niños chiquitos, no sé qué, el kinder. Brincas a los 40, andas en las prepas, las carreras. Los 50 es las carreras, que si ya se van a casar, los gastos de la boda, gastos. O sea, siento que la vida se complique. Luego brincas a los 60, empiezas con la salud, ya no es la misma.
3: Sí.
2: Tú ya no tienes la misma vitalidad, ya no produces lo mismo porque ya no eres el joven que. Por ejemplo, la gente que los corren a los 50.
3: Uy, sí,
2: es bien difícil
3: conseguir
2: chamba. Entonces, siento que creces y la vida se complica. O sea, al revés, sí. En lugar de que la vida se solucione, siento que cuando creces, la vida se complica.
3: Y mira, por acá otro mito es: cuando tenga mi propio dinero, compraré todo lo que quiera. La realidad es que llegan las cuentas, impuestos, renta, servicios y gastos inesperados. ¿No te ha pasado que de repente dices tú, vea, tengo mi colchoncito, ¿no? Que dices, las que no somos como que muy ahorradoras en la vida, y que de repente dices de que no, hombre, ahora sí me pongo pilas, voy a empezar mi ahorradito, y empiezas de como que a meterle. Se te poncha la llanta, se te descompone algo en la casa, la lavadora ya no empieza a jalar.
2: El síndrome que yo lo padezco y siempre me quejo de ello, y ya no me voy a quejar. El síndrome del bolsillo roto. Cuando te llega una lana que no tenías presupuestada y dices, ay, qué padre, me cayeron 1,000 pesos. Me voy a comprar. Y en eso, ay, se descompuso el carro.
3: Sí.
2: Y no solo fueron 1,000 pesos, fueron 1,100.
3: Sí.
2: Y dices, chin.
3: O sea, ¿cómo?
2: O sea, ¿a dónde se fue? Tengo el bolsillo roto. Uh-huh. Y pasa con la edad adulta, no es cierto. Creo que cada vez tienes más responsabilidades, más gastos. Luego mis amigas que tienen niños chiquitos se ríen cuando les digo, no, espérate que o sea, ahorita light, cuando crecen las universidades, sí. O sea, cada vez es más. Y luego te dicen, ay, ya se fueron tus hijos, ya se casaron, al fin tu sueldo va a ser tuyo. No es cierto.
3: No, eso no es verdad.
2: Porque ya tienes una bola de gastos que no sabes cómo, pero no es cierto, no te queda dinero libre.
3: No, fíjate que a mí me causa mucha risa, y confirmen los que son mamis. O sea, de que sí es cierto, recibes como que un dinero extra, un bono, y trabajaste, vendiste, lo que sea, y te llega cierta cantidad de dinero, y dices así que, a ver, bueno, ¿es el ahorro o le invierto? Y de repente tu niño, es que existen hasta de que TikToks así.
2: Mamá,
3: de que...
2: Mamá, tengo que comprar.
3: No, me duele el estómago. O de repente de que... tengo fiebre. No, entonces el dinero ya se te fue de que en la consulta médica, ya se te fue de las medicinas.
2: Ay, mamá, va a ser el viaje de estudios de no sé qué. Se fue. Nos vamos sin un corte. Cuando regresemos, vamos a seguir con los mitos de ser adultos que nos han dicho. Si usted tiene alguno, por favor, mándenos mensajito. Estamos en Facebook, La Primera 88.9, y en YouTube, La Primera 88.9. El WhatsApp.
3: A través del 844-101-6375. Y les vamos a dar tiempo para que piensen lo siguiente, Roskis. Vamos a darle una pregunta a la audiencia a ver si nos responden. ¿Qué fue lo primero que te sorprendió pagar como adulto? Que tú, o sea, como que no lo traías en el radar, en el chip, fuiste creciendo, y que fue lo primero que pagaste. Dijiste, ¿neta tengo que pagar por esto?
2: Ay, yo ya pensé. Nos vamos a ir un corte, no se vaya, regresamos con más.
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4: 10:21.
5: Temperatura 23 grados Celsius.
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22: 10:24.
5: Temperatura 23 grados Celsius.
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1: Regresamos, estamos hablando de los mitos y realidades de hacerte grande o de crecer. Por acá nos mandó un mensaje Alberto Jicotenca, de cuando estábamos hablando del mundial, dice que la mujer de blanco es Lila Downs, que yo no la alcancé a ver. Cantante conocida a nivel mundial, es maravillosa, es de Oaxaca, que no le gustó ni la ropa, ni los accesorios, ni los colores de la inauguración. Parecía que era un capítulo de la familia Peluche.
2: Familia
1: Peluche. Sí, yo también pienso eso, pero...
2: Oigan, y pues bueno, el día de hoy les estamos platicando a ustedes de los mitos y estas realidades de crecer. Y yo les preguntaba que qué fue lo primero que les sorprendió a ustedes como adultos al momento de pagar. O sea, un cuestionario así de que...
1: Yo los impuestos. O sea, los 18...
2: No los traías en el radar.
1: No, yo ni... O sea, la verdad era algo como los impuestos y el seguro social. Yo entré a trabajar a los 18 años a dar clases de inglés. Y entonces me dan de alta en el seguro, ¿verdad? Y los impuestos. Entonces me acuerdo que cuando voy y recibo mi chequecito el primer mes, pues hace cuenta me habían dicho, te vamos a pagar 10 pesos. Entonces veo que me dan 8. Y yo, pero...

0: que te la dan así nada más porque sí. O sea, no pensé que llevara como que un costo el adquirir. Para mí fue choqueante enterarme de eso. Y yo creo que pues ya en la vida adulta te va doliendo el codo hasta cuando vas al supermercado.
1: Todo y más ahorita. O sea, ya te va doliendo todo cuando empiezas a decir, me tengo que comprar mi ropa, y cuando empiezas a hacer gastos de adulto, o sea, cuando uno se cambia a su casa.
0: Empiezas a recordar por qué tu mamá te decía de que hay comida en la casa.
1: Yo viví fuera muy, muy pronto, porque a los 17 años me fui a vivir a Monterrey. Pero como quiera, pues ya sabes, la mamá te soluciona todo, te montan la casa y todo. Pero me acuerdo que cuando me casé, el primer supermercado, me escandalicé, pues había que comprar, ya sabes, la cápsula nueva, todo nuevo. Y yo decía, ¿cómo? O sea, tan caro es. Entonces, hasta si hace uno bien codo, andas buscando la marca más baratita y así.
0: Y así, oye, también pasa, si tú de niño tuviste como que mascotas, pues como que no lo veías como un gasto adicional a la casa. Entonces yo me acuerdo que cuando ya crecimos mi hermano y yo y quisimos tener ese adulto, ¿no? De que otra mascota, y se, o sea, incluso mi hermano también estaba ahí todavía viviendo en mi casa. Mi mamá nos dijo, está bien, tengan su mascota otra vez, pero ustedes se van a hacer cargo de todo. Y nosotros, de que bien pudientes, mi hermano y yo, de que claro. No, hombre.
1: La primera enfermedad.
0: Nos andábamos peleando, mi hermano y yo, de que quién compraba el alimento, las vacunas, que la bañada.
1: Es otro hijo.
0: No, es otro hijo.
1: Es más, a veces hasta más caro.
0: Sí, entonces nos empezamos, ay no, a ese no hay que llevarlo a la escuela. No. Ahí no pagamos colegiaturas. Oigan, no, pero realmente, o sea, sí es costoso tener una mascota en casa.
1: Creo que es uno de los gastos que uno se enfrenta, que son más caros.
0: Ah, y como que ahí haces conciencia. Sí, y dices de que, híjole.
1: No. ¿Cuánto miran a salir los niños?
0: No, sí, pero valoras un poquito y dices, con razón, mis papás no querían tener mascotas en casa. Es una responsabilidad demasiado grande.
1: Otro de los mitos es, la felicidad llega cuando consigues cierto trabajo, pareja o dinero.
0: A ver, ¿cómo?
1: La felicidad te llega cuando consigues cierto trabajo, pareja o dinero.
0: Ah, sí, pero digo, antes era como que, oye, hija, el día que te cases vas a ser tan feliz. O sea, de verdad, vas a tener tu familia, tu casita la vas a decorar como tú quieres.
1: Lo del dinero yo sí difiero. O sea, yo el otro día me aventé una disertación con una persona porque con este rollo de el dinero no da la felicidad. Yo creo que sí.
0: Pues es que mira,
1: es que te da una tranquilidad.
0: Sí, te da tranquilidad.
1: O sea, porque, ay, no compra la salud, pero te ayuda a curarte. Todo es más fácil porque tienes cómo solucionar. Cuando no hay dinero, se cierra todo.
0: Siento que incluso el dinero, queramos o no, es un sinónimo de seguridad y estabilidad, y eso nos trae felicidad, al grado de que, mira, seamos honestos todos y todas, cuando traes como que tu dinerito extra, no te da tanto miedo si pasa un contratiempo, ¿no?
1: No, dices, porque tú, dices, pues, ahorita si traigo, me compone la llanta, pues voy y pago quien me la arregle.
0: La resuelvo. O de que si se te presenta de que, oye, vamos a cenar, o cumpleaños, no sé quién, fulanito de tal, traes dinero, vas y disfrutas y gozas. El andar limitado,
1: ¿qué?
0: Es una preocupación.
1: Una preocupación de que vaya a salir la cuenta más cara o así.
0: No puedo ir a cierto lugar porque tengo que guardar este dinero para pagar, no sé, el recibo de la luz.
1: ¿Cuántas parejas?
0: El agua.
1: Porque es muy cierto el dicho de, entra el hambre por la puerta, el amor se va por la ventana, o algo así dice. Es cierto. O sea, cuando en una pareja hay problemas económicos, empiezas a pelear. Porque es que debemos la colegiatura y nos cortaron la luz, y entonces empieza a ser tensión.
0: Problemas en casa.
1: Siento que el dinero sí lo andábamos excluyendo de aquí, porque siento que si el dinero, si no es que uno sea
0: interesado,
1: materialista, es que te da una tranquilidad, y la tranquilidad a la larga es felicidad.
0: Que el bolsillo roto no te da.
1: Y que la falta de, pues vives preocupado, imagínate, y que vas a invitar una cita y traes 100 pesos.
0: Los hombres sufren mucho.
1: Pobre, con el... y la mujer pidió el filete de 600.
0: Fíjate que yo tenía esta plática.
1: ¿Cómo le dije?

0: día con dos amigos, fíjate. Y yo les decía, es que fíjense, cuando tú ya eres una mujer de 30 y te invita a salir un chico de 20, eres consciente que pues no trae con qué. Y suelen ser los hombres de 20 muy inseguros por el tema económico, porque no importa si viene de una familia, bienes, etc. El hombre en sí se siente poderoso con su propio dinero, seguro, ¿no? En los 30, los hombres empiezan a obtener ese tipo de estabilidad en su vida.
1: Lo que ya ganan.
0: Por eso a los 40, los hombres son más atractivos. No solamente porque traen dinero, sino porque ellos andan más seguros.
1: No, pues
0: de
1: ya.
0: Que si le dicen, invitan a una chica y esta les dice, vamos al restaurante más caro, no se van a paniquear.
2: Traigo uno, con qué
1: ¿a poco
2: pagar?
1: No, uno le ve la cara al hombre en el restaurante cuando, ¿qué quieres cenar? Y andas diciendo, me trae el filete con setas del árbol prohibido. Y me traes una champaña, quién sabe qué, porque hay mujeres bien abusones.
0: Sí.
1: Y entonces lo empiezas a ver que... ¿Y tú qué vas a pedir? No, a mí me trae un vasito de agua. Ya se fregó. Ya. No traigo con qué pagar la cuenta.
0: Sí.
1: Y entonces, si yo veo a los hombres, digo, qué terrible.
0: Sí,
1: o sea, qué terrible fuerte situación decir, traigo 100 pesos... Y están pidiendo el filete, millón.
0: Y si se fijan, pero les digo, eso es un tema de edades, de seguridad de dinero.
1: Bueno,
0: los hombres.
1: Hay unos de 40 que no traen.
0: ¿No?
1: Sí.
0: Bueno, yo les decía, ¿verdad? A mis amiguitos, porque era un debate que traía con mis amigos hombres. Y yo de verdad, genuinamente les dije, no es que quieran pelucear tanto a los de 20 porque no traen el dinero, es que ellos mismos
1: todavía
0: muestran.
1: Todavía no llegan a esa edad de ser.
0: Se sienten muy inseguros. O sea, yo estoy segura que si la chava, o sea, los quiere, ¿no? Y los lleva de que por el elote se van a poner, pero ellos mismos se ponen esa traba. Y lo uno dijo, es que hay mujeres muy abusonas, lo que acabas de decir tú. Las invitas a X restaurante que tú ya sabes que es caro y así. Y luego me contesta, pero es que haz de cuenta que piden como si no hubieran comido en toda la semana. Y yo digo, es que no es eso. Tú te fijas ahorita en eso porque traes cierto tope de para gastar en la cita, pero el de 40 o de 45 que ya le anda sobrando.
1: No, pues a lo mejor hay uno de 30 que trae. Yo te voy a decir algo.
0: Sí, o sea.
1: Siento yo que en esta situación, por ejemplo, trae 100 pesos, invítale un café.
0: Ajá, vamos por un café.
1: O sea, no la andes llevando al restaurante de lujo si trae 100 pesos, no vas a completar. Y tu mujer, yo soy esa, ¿eh? O sea, ya lo hemos platicado. Yo, me invitan a salir y es, ¿qué quieres? Pide tú.
0: Sí, sí, esa.
1: O sea, yo soy esa, pide tú. ¿Por qué? Porque yo no sé cuánto traes, cuánto es tu presupuesto. Ya cuando hay confianza ya es otra cosa, pero al principio es, pide tú.
0: Y entonces ya cuando veo que sí trae.
1: Ya pide. No, y siempre soy la de pide tú, fíjate, yo soy mucho de eso. Pero creo que ahí el hombre dice, bueno, ya traigo 1,000, pues entonces voy a pedir esto. Le ayudas tú a dar una confianza, pero si te sueltas, haz de cuenta, si hay unas que van con hambre, hambre vieja, y siento que pues está bien feo para el que...
0: Un amigo me contó y me dice, oigan, o sea, es que hay mujeres muy tremendas, y sí, lo confirma, hay mujeres muy tremenditas, y me dice mi amigo, ¿de qué nombre, Lili? Entonces, estábamos de que ya por pedir este tipo, de que la cena y así, y ella me había dicho que estaba a dieta, ¿no? Estaba a dieta, me dijo, no, es que ya traigo un régimen alimenticio.
1: ¿Y qué dijo? ¿Él va a pedir lechuga?
0: No, traigo un régimen super alimenticio de que así, de que estricto, la verdad. Y él dijo, no, pues dijo, está bien, dice que trae el régimen super estricto, la llevo a este super lugar allá en Monterrey, dijo, no creo que me salga tan caro, porque pues acá me está diciendo que está a dieta, va a comer poquito, incluso podemos pedir al centro. Él se imaginó, o sea, tuvo una teoría. Dice que en cuanto se sientan, la chava dice, pues bueno, hoy voy a romper.
1: Y pidió 30 platillos también, sí. Qué abusonas, oiga, no sea usted así.
0: Entonces, o sea, amigos hombres, ustedes no saben cuánto los quiero yo, porque a veces como mujeres tenemos una cierta idea, ¿no? De estas dates, o cuando hablamos de dinero y todo este rollo. Y fíjate que para los hombres también es muy fuerte, dicen, de ver a, dizque a una mujer independiente. Dijo, a veces las mujeres se las juegan de que, no, hombre, soy bien trabajador, independiente, que yo, que no sé qué. Dijo, les vas escarbando y sabes que atrás está el papá. Entonces, para ellas, la independencia es que yo me puedo comprar mis cositas, mi blusita, mi pantaloncito.
1: Sí, pero...
0: pero ya te das cuenta que para el día de mañana te está dando a entender
1: que
0: económicamente
1: todo lo demás lo vas a pagar tú.
0: Sí, eso, tú lo vas a pagar.
1: Pero aparte les voy a decir una cosa. O sea, también las mujeres, digo, los hombres. Hoy en día yo estoy, tú lo sabes, muy peleada con el 50-50 y esos rollos. Ese rollo de que van a cenar y que estén esperando que tú digas, voy a pagar el 50, tú me invitaste. Y si tú me invitaste, quiere decir que tú vas a pagar. O sea, yo jamás me he ofrecido, cuando me invita alguien, a pagar una cuenta.
0: Oiga,
1: yo me volteo, llega la cuenta,
0: opinen.
1: Yo me volteo y tú me invitaste. Si yo te invito, yo pago. Y muchas veces he pagado cuentas porque yo le digo, ay, te invito. Yo te invité. Si tú me invitaste, tú vas a pagar.
0: Claro.
1: Y así es el deber ser.
0: Mira, por acá hay uno que me gustó mucho porque dice, este mito, ser adulto significa libertad total. Hay más libertad, pero también más responsabilidades y consecuencias. Y es que fíjate, Rosky, no sé tú, pero yo voy a poner este ejemplo, sorry, hermano. Pues mi hermano se independizó hace muchos años, ¿no? Entonces yo siento como que él tenía la idea de que, no, hombre, el día que yo me salga de mi casa, tengo toda la libertad total. Y siento que los papás nunca te dejan ser libres, o sea, realmente están de que, oye, ¿cómo estás? ¿Y hoy a dónde vas a ir? ¿Y a qué hora regresaste? ¿Y por qué te metiste tan tarde?
1: Claro.
0: No te debes de meter tan tarde, porque mañana acuérdate que trabajas. Y luego de que no sé de qué. ¿Y ya fuiste a hacer el súper? Porque no me has dicho si ya fuiste a hacer el súper. O sea, y entonces siento como que este tipo de libertad es completamente falso. Y luego, bueno, muchas mujeres dicen, no, hombre, estoy harta de mi casa, me voy a casar para tener libertad.
1: No, hombre, brinca uno de una a otra.
0: Sí, entonces ya tienes al marido que va a ser tu papá, que te va a estar cuestionando a dónde vas, con quién vas, a qué hora, y o sea, y llegar como acuerdos en las salidas y sí,
1: no, y luego cosas. Te conviertes en mamá y no eres libre porque ¿quién te va a cuidar a la criatura?
0: Sí.
1: O sea, realmente
0: nunca hay libertad.
1: La libertad es bien, bien
0: la tenemos en un mal concepto.
1: Sí. Porque te casas y el marido, que si que luego los vas y quién lo atiende o no sé qué. Y luego los hijos y que si te invitan a un viaje, ¿cómo le haces para organizar la familia? Y luego el trabajo. ¿Cuál libertad? No puedes faltar a trabajar. O sea, no es cierto. La libertad es un término bien mentiroso.
0: Sí,
1: de la adultez. Es más libre uno cuando es niño.
0: Sí, ¿verdad que sí? Entonces, o sea, eres mucho más libre.
1: Te invitaron a la vacación. ¡Ay, sí, adiós! Si faltaste a la escuela, ¿qué? Pues nadie te va a decir nada. Todo es más bonito cuando uno es niño. Yo tengo uno. A cierta edad ya es tarde para cambiar.
0: No.
1: No es cierto. Uno puede cambiar. Eso es mentira. Porque dicen que perro, chango viejo no aprende maroma nueva. No es cierto. O sea, a los 80 años, si tú realmente quieres cambiar, yo he visto gente cambiar de hábitos muy mayor.
0: Sí, yo también genuinamente creo eso. Y es que fíjense que últimamente, ay, es que neta, mis amigos van a decir que qué rollo. Ya siempre me dicen, Lili, siempre nos andas
1: ventaneando,
0: pero no digo nombre, amigo. Oigan, es que fíjense, es que llevo dos fines que me junto con mis grupitos de mejores amigas y el fin pasado hicimos de mis mejores amigas con mis mejores amigos. Entonces teníamos debates así, de esos bien padres.
1: Eso es muy padre.
0: Entonces me estaban, o sea, diciendo que hoy en la actualidad tenemos muchas oportunidades de reinventarnos y rehacer nuestras vidas. Sí. Y es cierto, creo que hoy hemos llegado a una época, hombres y mujeres, que si en el primer matrimonio no te fue como te esperabas, o la mujer que elegiste te terminó sorprendiendo, o el hombre que elegiste resultó X o Y, satanizamos, o sea, si este hombre fue súper infiel con la primera pareja, o sea, o le gritaba, o sea, situación, y después este sujeto a sus 40, 50, 60 años, o sea, se divorció y dice, chin, sí la regué con mi primera esposa, o sea, no fui el esposo que sí. Ella esperaba. Y rehace su vida, Roskis. Cuestionan de que, ay, de seguro se le está pasando súper mal la nueva en turno.
1: Y le va súper mal.
0: No, hay hombres que realmente cambian y mujeres también.
1: Yo les voy a dar un ejemplo rápido.
0: Y
1: Carlos,
0: se vale.
1: Carlos, mi hermano, nos dijo el martes. Carlos, el terapeuta que viene, es mi hermano. Él, a los 40 y tantos años, se volvió a casar. Tiene un matrimonio. Su segundo matrimonio es espectacular. El primero fue terrible. Y su carrera, Carlos, muchos años fue empresario, director de empresas, y de repente un día, un día amaneció, le decimos nosotros, queriendo ser terapeuta, y se puso a estudiar y bla, bla, bla, y cambió y empezó de cero. O sea, dejó ser el director de una empresa transnacional bien cañona. Es atreverse mucho a decir, voy a dejar un puesto donde gano dinerales, viajo, bla, bla, bla, para volver a mi ciudad, porque vivía en el Distrito Federal, volver a mi ciudad y empezar de cero haciendo algo que nunca había hecho, que, o sea...
0: Pero que él quería hacer.
1: Que él quería hacer. Entonces, creo que uno sí se puede reinventar a cualquier edad. Nos vamos a ir un corte, oiga. Si tiene algo que comentarnos, si tiene algún mito que usted le dijeron cuando estaba chavito de la adultez, nos lo puede decir. Estamos en Facebook, La Primera, 88.9, el WhatsApp.
0: A través del 844-101-6375.
1: Nos vamos a un corte, no se vaya.
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4: 10:43.
5: Temperatura 24 grados Celsius.
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4: Las 10:45.
5: Temperatura 24 grados Celsius.
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1: -24 grados de temperatura. Hoy va a llover.
2: Y todo el fin de semana va a llover.
3: Parece que va a llover.
2: Sí, de ver, para que se preparen los de los partidos en Monterrey. No sé si hay el fin de semana partido, pero va a llover. O sea, sí hay qué bueno que nos caiga mucha agua. Oiga, no repele usted el agua.
3: No. Oye, Rosquis, el corte como que se puso bien padre y ahorita decíamos ciertas verdades de la vida.
2: Es que, por ejemplo, ponía yo el ejemplo de cuando un hombre engañó a una mujer y se casa con la pareja con la que lo engañó, y la mujer sigue intrincada en esa situación, y luego el hombre ya tiene hasta más años con la nueva mujer, y dices, y es que era bien mujeriego, con esta no fue. Entonces, a lo mejor a veces el problema es la raíz, y cuando uno se va de ahí, cambia. O sea, yo sí siento que todos los seres humanos tenemos oportunidad de cambiar en algún momento.
3: Yo sí lo creo genuinamente, y también creo, fíjate, Rosquis, que una de las cosas que puede provocar el enganchamiento de esta clase de situaciones en la vida es que siempre se nos dijo, o sea, que si tú hacías, o sea, las cosas bien, de mi noviazgo, mi pedida, mi matrimonio, te tenía que ir excelente en la vida, o sea, no tendrías por qué haberte equivocado. Siempre. Y siento que muchas mujeres, y también hombres, porque hay hombres que se enganchan también con esa situación, no pueden creer ese error en tu vida porque no te preparan. O sea, es realmente que nunca tus papás o
2: te dicen que es el deber ser.
3: Ese es el deber ser. Nunca te dicen, ay, hija, mira, te vas a casar, pero si el día de mañana te llegas a divorciar, ni siquiera te lo plantean. No. O sea, no te dicen de que, oye, ¿y si pasa
2: es
3: algo?
2: Es más, te dicen cuando dice uno. ¿No has oído que cuando alguien se anda casando y dice, ay, no, pero si me llegara a pasar? Ay, no, no digas eso. No pienses eso.
3: Ni
2: no te
3: Dios
2: va a pasar.
3: Lo mande.
2: No te va a pasar. Puede pasar. Yo hace poco le decía a una de mis hijas, nadie te avisa que te vas a divorciar, menos que vas a enviudar. La vida es la vida. O sea, es una ruleta rusa, uno le entra y no sabe cómo te va a ir. Y en el no sabes cómo te va a ir, siento que pasa mucho. Que por eso hay parejas que se divorcian a los 30 años de casados. Porque tú ya no eres la misma persona con la que te casaste. O sea, con la que la otra persona se casó.
3: Sí.
2: Eso sí o sí pasa. Y tú voltea a ver. ¿Tú eres la misma que cuando tenías 20?
3: No, eso es lo que yo le sé la rosca. Es por eso que hay un dicho que se utiliza mucho, de que si me conociste hace 5 años, déjame me vuelvo a presentar. Y realmente, o sea, yo me pongo a pensar y digo, wow, o sea, la Lili de los 20, incluso de los 25 a hoy, a la de 32, no se parecen, o sea, no son la misma mujer, es no más, piensan lo mismo.
2: Ni en comida ni así. O sea, ayer le decía yo a Carlos, mi hermano, le digo, ay, porque a ti no te gustan los champiñones. No, yo sí como ya champiñones. O sea, no comía de niño. Y así pasa. O sea, ya uno no come lo mismo que comías antes. No te gusta lo mismo que te gustaba antes. No te vistes igual que te vestías antes. No te gustan las mismas personas. Tú no eres la misma mujer que eras antes, ni vas a ser en 10 años. En 10 años a lo mejor volteas y dices, ¿qué andaba pensando yo? ¿Qué andaba haciendo yo? Entonces, claro que puede
3: y
2: cambiar.
3: Y de manera positiva como para manera negativa.
2: Hay gente que anda bien mal. O sea,
3: anda como cangrejo. Yo conozco mujeres que yo digo de que, wow, yo me acuerdo cuando estábamos en la prepa o cuando estábamos en la universidad, mujerón, y ahora andan todas desubicadas de la vida. Que, o sea, cuando sabes algo dices, no la creo capaz. O sea, no creo que esa niña que yo conocí ahorita ande haciendo estos desfiguros a su edad. Digo, hay gente que también va cambiando, o
2: claro,
3: sea, para
2: con eso yo tengo una muy buena. La adultez es aburrida. Esa es la mentira más grande.
3: No, sí se pone más divertida.
2: La adultez, le tengo noticias, se pone más divertida.
3: Es como el vino, amigos, o sea, la neta.
2: No, lo que pasa, quiero pensar, yo vivo hoy una vida más divertida que la que yo tenía a mis 30. Porque yo a los 30 andaba preocupada si completaba la colegiatura, si bla, bla, bla, no sé qué. No me podía salir porque las niñas que me las iba a cuidar y no sé qué. Y luego ya estabas arreglada, ibas en la puerta, mamá, me duele la panza.
3: Sí.
2: Ya no te ibas. Hoy yo estoy en pijama, y te consta, uh-huh, en pijama, me habla alguien a las 9:30 de la noche, me dice, ¿no quieres ir a unos tacos? Yo en 2.3 segundos me pongo un pants y voy al taco, o me voy a cenar.
3: Confirmo los hechos. Ah.
2: Porque no tengo nada que me detenga.
3: Sí.
2: Y siento, ayer jueves, yo fui a una cena que se iba a terminar a las 12 de la noche, yo llegué a mi casa a las 3:30 de la mañana, pero no tengo quien me diga, oye,
3: y no se le nota qué coraje me da
2: tarde. No, sí me carga, sí, sí se me carga, pero ya uno se divierte más de adulto.
3: Fíjate que yo, o sea,
2: ¿traes con qué? Vuelvo a lo mismo.
3: ¿Traes con qué? Eso sí les voy a decir, o sea, un poquito de ese tema, como que vas creciendo, va la vida, afortunadamente, gracias a Dios, ¿no? Y si te va mejorcito, ¿no? Pues ya traes como que con dinero, y entonces como que empiezas también a moverte y a desenvolverte de mejor manera. Y siento que a como vas creciendo, tienes la capacidad poco a poco, digo, de ir también detectando qué círculos me gustan más, qué quiero, eres como que un poquito más selectivo.
2: Sufre uno más, menos del rollo este. Yo no sufrí a los 20 de, no me invitaron.
3: Sí, mira, te voy a decir algo aquí que me llamó mucho la atención. Dice, Mito, mientras más grande seas, menos te importa lo que piensen los demás. No casi siempre, sí te importa, pero lo canalizas de diferente manera. Le das otro tipo de contextos como ese, de que se fueron y no me invitaron. O sea, como que ya no te enganchas, a lo mejor como te engancharías en la universidad, de que me están desafanando.
2: A mí ya no me importa que me inviten.
3: ¿Qué estarán hablando de mí? O sea, como que ya no, como que ya justificas muchas cosas, o sea, le das otro sentido de que, bueno, a lo mejor no me invitaron porque se les olvidó, a lo mejor no me invitaron porque va a ir alguien que me cae mal, ¿sabes? O sea, y que...
2: O porque no quieren que vaya. Ajá. Yo ya soy esa.
3: Como que ya otra
2: cosa no me invitaron
3: personal.
2: Porque yo en este reunión no encajo. Van a hablar de cosas que ellas, uh-huh, quieren hablar. Eso sí, yo ese rollo de hablar de mí no lo he superado. O sea, a mí sí el que piensen de mí me crea mucho conflicto todavía hoy a los 55.
3: Lo toma toda la paña, pero no puedes controlar lo que los otros piensen y digan.
2: Yo lo sé, pero si es algo que todavía hoy me mueve y es como, es más, lo pienso y digo, ay, Chihuahua. Y
3: mira, yo siento que va cambiando eso,
2: pero es algo que trabaja uno.
3: Mira, sí te entiendo, pero también entiendo la parte de que cuando eres adulto vas cuidando ciertos aspectos de tu vida por tu reputación, y ya no es mi reputación como tal. Tienes hijos, sí, y no te gustaría
2: que
3: una mala información que a lo mejor no es cierto, que no es verídica, pudiesen llegar a sus oídos, ¿no? Como que tu reputación...
2: Cuida uno más su imagen, ajá, cuando estás mayor. Pero sí, por ejemplo, el asunto este de no me invitaron, como les digo yo, favor, ¿qué me hacen? Siento que ya, aparte, a medida que uno crece, uh-huh, te haces más selectivo.
3: Sí,
2: en las amistades.
3: Mejor.
2: Cuando uno está chavo, te juntas con todo mundo, andas en todas las bolas y en todos los moles. Y cuando uno está grande, cuidas a quién quieres cerca, a quién no quieres cerca, escoges los círculos de amigos, escoges las salidas. O sea, por ejemplo, yo escojo mis batallas.
3: Sí, ya te haces más selectivo.
2: Mi batalla de ayer me va a costar
3: toda la semana
2: varias arrugas y toda la semana de andar bien cansada. Pero yo elijo la batalla. O sea, creo que cuando estás grande
3: ya no te sientes tan presionado tampoco
2: a decir, no, yo por ejemplo hay veces que digo, no quiero ir. ¿Pero por qué no puedes? No, es que no quiero ir. Uh-huh. Así, o sea, mi respuesta es no quiero ir. Y no está mal. Creo que también eso es un mito. Creo que uno aprende cuando es a decir que no.
3: Y fíjate que hay otra muy importante, ya casi para despedirnos porque andamos en la recta final, dice, Mito, los errores son un fracaso y muchas de las mejores lecciones llegan después de equivocarse, y lo digo genuinamente.
2: Claro.
3: Yo hoy, obviamente, evitas equivocarte porque sabes que de algunas circunstancias trae.
2: Te lo cobra
3: X,
2: cara.
3: Ajá. Pues sí, o sea, como bien dice, ¿no? Toda acción tiene una reacción. Pero también vas aprendiendo de que son lecciones de vida. Me equivoco, pero no me define. Vas aprendiendo a levantarte, a canalizar las cosas de diferente manera, y dices, si el día de mañana me llega a pasar,
2: no lo vuelvo a hacer,
3: o lo solucionaría
2: de otra
3: distinto
2: manera.
3: Y así sucesivamente, siento que vamos como en evolución como tal, y vuelvo a poner ejemplo, pasa con las relaciones, digo, te vas madurando. Yo sí siento, Roski, que es importante. Yo antes decía, ay, ¿por qué tienes que salir con tantos hombres o por qué salir con tantas
2: para
3: mujeres?
2: Conocer.
3: No, de verdad, se me ha ido quitando esa mentalidad. porque conoce, no de que ay me ya
2: no, pero
3: me metí con 15 en verdad,
2: conoces,
3: pero conocerla genuinamente,
2: a ver,
3: aceptar de
2: en la variedad, en el, ¿cómo dicen? En la variedad está el gusto, o sea, sí. Uno tiene que ver igual en todo.
3: Mujeres, o sea, de verdad, acepten esa date, se pueden llevar una gran sorpresa, como pueden aprender cosas de ese sujeto en una cenita.
2: Y te puedes equivocar. Siento sí. que ahí, de verdad, la vida es prueba y error. Uh-huh. Uno se equivoca, eso no te define. Te ayuda a ser mejor persona, te ayuda a recapitular, te ayuda a crecer, te ayuda a ver que sí, que no y que nunca más. Pero uno, si no lo intentas y no te equivocas, pues ahí sí, te vas cierto. A quedar sentada en tu laurel y nunca vas a saber. Y va a llegar un momento en la vida en que vas a decir, ¿y qué si me hubiera atrevido?
3: Sí, porque hay gente que no se quiere atrever, Roskis, a renunciar a su trabajo.
2: Porque no se quiere equivocar.
3: Ajá, no se quiere equivocar para poder emprender un nuevo lugar. Hay gente que a lo mejor ya emprendió y no le salió en el primer negocio. No lo vean como un fracaso.
2: Y luego dicen, agarren no, ya tila. No, porque yo no soy buena para esto. Es que a lo mejor querías vender nueces.
3: Y lo tuyo
2: no son las nueces y lo tuyo es vender escobas.
3: Ándale, sí, o sea, conocernos genuinamente y se vale volver a estudiar otra carrera, se vale darle un giro completamente distinto a nuestras vidas, se vale decir a lo mejor, oye, no quería hijos, hoy sí quiero hijos. Y antes de despedirnos, Roskis, aquí me encantó, ya como que el chascarrillo, ¿no? De la vida adulta. Me encantó esto porque dice, nadie me dijo que de adulto me iba a emocionar cuando viera el papel de baño en oferta. Cosas de muy adulto.
2: Cosas de mucho, muy adulto es entrar al súper y
3: ver. El tomate está en oferta y te emocionas.
2: Y contar en una reunión. Hoy entré al súper y estaban las macetas a 2x1.
3: Y luego Perenganita te dice, no amiga, pero fíjate que hice la comparativa y si te vas al otro súper, el tomate, la cebolla, el perejil estaba en oferta. Ay, qué bueno que me dices mañana que es de frutas y verduras, entonces me voy a ir.
2: Ajo. Esa es la vida de adulto.
3: Una más
2: y es genial.
3: Que yo creo que tú y yo de repente andamos con esta Roskis, es que me iba a doler el dormir chueco.
2: Ay, sí. No, pues es que ya uno le duele todo. Uno le duele hasta caminar. Qué bonito, oigan, es viernes. Goce, por favor, cuídese. Si toma, no maneje. Goce los partidos del mundial. Diviértase en familia.
3: Póngase la verde.
2: Póngase la verde. Y que tenga usted un fin de semana espectacular. Bonito, bonito día.
3: Bendiciones, bye. Grupo Ay, no nos alcanza.
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4: Las 10:59.
6: Temperatura 24 grados Celsius.
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1: Temperatura, 24 grados Celsius.
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1: Temperatura 24 grados Celsius.
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0: 11:20.
1: Temperatura 24 grados Celsius.
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1: Temperatura 24 grados Celsius.
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1: 11:33.
2: Temperatura 24 grados Celsius.
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0: 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Las 11:40.
1: Temperatura 24 grados Celsius.
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2: 11:43.
3: Temperatura 24 grados Celsius.
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2: Hola, hola, ¿qué tal? Muy buenos y excelentes días tengan todos ustedes. Hoy ya un bonito día de viernes, viernes 12 de junio, inicio del fin de semana, señoras y señores. Ya comenzando ahora sí que con una ganancia y una euforia bastante bonita, porque el día de ayer México se llevó la corona. Así es, México se llevó el partidazo. Ahora sí que todos andamos bien verdes y bien contentos, porque ayer yo los veía todos con sus camisas verdes, los veía todos con su camisa de la selección, apoyando al equipo, echándole porras y sobre todo, bueno, pues defendiendo la casa, ¿saben? Porque al final de cuentas sabemos que estábamos jugando un partido inicial en esto que va a ser la Copa 2026, pero aún así, miren, todos firmes y todos dispuestos a apoyar al equipo mexicano. Y bueno, pues el día de hoy, público radioescucha, le quiero dar la bienvenida a esta su estación favorita y la primordial, la primera 889, así nos identifica usted, y le voy a pasar rápidamente el teléfono que está en cabina, 844-101-6375, para que usted en esta bonita mañana, ya casi tarde, de viernes, se comunique con nosotros, porque le tenemos muchísima información y sobre todo antes de que acontezca el fin de semana, por favor. Porque en esta ocasión, señoras y señores, no me encuentro sola. En esta ocasión se encuentra conmigo mi queridísima Vero Durán, a quien le damos la bienvenida en esta bonita mañana. Mi estimada Vero, ¿cómo te encuentras el día de hoy?

0: Mi estimada Vero, en esta ocasión, bueno, pues aquí está con nosotros apoyándonos en controles para que usted lo tome muy en cuenta. Mi estimada Vero va a entrar en este momento saludándonos porque ahora sí que la agarré en la movida, la agarré poniéndose la camiseta de la selección. Así es que mi estimada Vero, muy buenos días, ¿cómo estás?
1: Así es, Vale, ya estoy aquí. Muy buenos días para ti también. Muchísimas gracias por hacerme esta invitación, invitarme a estar aquí contigo, valga la redundancia. La invitación para invitarme.
0: La invitación para invitarte, pues sí, mi estimada. Y es que ya se los había recordado la última vez. Vero va a estar aquí con nosotros, va a ser una nueva voz aquí en la radio de 88.9. Muchos de ustedes la conocen o la identifican por el hecho de que, bueno, pues ella ya viene del ámbito country, ya viene conocedora y empapada de este tema, pero ahora la va a tener aquí directamente en la primera 88.9 de FM. Pero bueno, ¿cómo te pareció el día de ayer? Ahora sí que en totalidad el día, ¿cómo lo viste tú? ¿De qué manera?
1: Oye, Vale, pues fíjate que a mí me encantó, o sea, yo sentí que desde que salí de mi casa, o sea, todo estuvo muy padre, había muchísima gente, todos iban con la playera de la selección, digo, había incluso todavía revendedores en las esquinas, en los cruceros y así, a esa hora vendiendo playeras, yo dije, mira, o sea, nunca, es muy poco común que se vea este tipo de cosas, pero la verdad es que en el grupo de la familia y en todos lados, todo mundo las está buscando, de que, oigan, ¿saben dónde quedan playeras? Como buenos mexicanos dejamos todo para el final.
0: Así es, ahora sí que le dimos el honor al nombre, un poquito ahí le dimos el honor al nombre en este sentido. ¿Por qué? Porque bueno, pues muchos de nosotros sí, a última hora andábamos buscando hasta la carnita asada, andábamos comprando las bebidas espirituosas, andábamos ahora sí que consiguiendo los clamatos, andábamos haciendo el plan de último minuto y sobre todo para la gente de que, ¿te tocó trabajar? Sí. Sí me tocó. Bueno, ¿y a ti? No, a mí no. Bueno, pues vamos a organizarnos y que Juanito Pérez llegue después.
1: No, y aparte un show, Vale, no sé si supiste que iba a haber multas en los establecimientos y estaban transmitiendo también el partido, entonces mucha gente, o sea, normalmente dices de que, pues vamos a comer a tal lado y ahí vemos el juego, entonces también yo creo que esta vez sí se unieron más las familias porque la mayoría pues lo vio desde su casa.
0: Así es, y mira, en cuestión a eso yo quiero platicarte algo que yo vi en redes sociales porque ya saben que yo me la paso buscando cosa y media ahí adentro y es que tienes razón, hubo mucha, ahora sí que, concientización en cuestión a de que nosotros podríamos hablar y que no hablar del mundial, ahora sí que podíamos mencionar y que no, y mucha gente entró en el pánico así de histeria en el de que oye, llegaban influencers a restaurantes porque me tocó por plática de un influencer, obviamente no de aquí de Saltillo, fue un TikTok que yo me encontré, que a él le preguntan, oye, ¿crees que nos podamos tomar una foto contigo? Pero es que traemos la playera de la selección. Y decía, pues sí, no tiene nada de malo. Sí, pero es que como estaban multando, ¿no crees que nos multen por subir la foto?
1: No inventes.
0: Así de ese...
1: A ese nivel llegamos.
0: A ese nivel llegamos con esto de las multas, que la verdad se me hace un requisito bastante... excesivo en este sentido porque al final de cuentas pues es la selección mexicana, es la bandera mexicana, es la camiseta de la selección, es la copa aquí, entonces ¿cómo no mencionarla?
1: Así es, Vale, no, yo también ya habíamos quedado con unos amigos de que vamos a ir a tal lado y así, y luego vemos el comunicado de ese lugar, ese restaurante, que decía, en tal lugar no se estará transmitiendo ninguno de los juegos, y yo, su máquina.
0: Exactamente, y fue por ese mismo requisito por el cual mucha gente empezó a evitar hasta en videos, en reels, en programas, el no sé si escuchó usted el la fiesta del balón, la fiesta de la copa, y tú decías pues de qué estás hablando, yo dije dónde va a haber vinatería para ir un ratito, dónde va a estar el break, dónde va a estar el brindis, y no, resulta que estaban hablando de esto que iba a ser, bueno, pues la copa de el primer mundial que va a tener ahora sí que tres sedes. Este va a ser el primer mundial, que era lo que yo les platicaba ayer. El primer mundial que tiene tres sedes, México, Estados Unidos y Canadá. Y aparte de eso, el Estadio Azteca es el primero en inaugurar juego que tiene tres países como sede. Así es que, ¿cómo no lo mencionas? ¿De qué manera? O sea, evitando palabras como cuando empezamos a decir desvivir.
1: Ajá.
0: Entonces,
1: sí.
0: Ahí es donde...
1: No, y más porque este no es un tema realmente como que tan serio que tú digas, ¿sabes? Que no son temas que puedes molestar a alguna otra persona o alguien se puede sentir mal. No, o sea, son temas que realmente deberíamos estar expresando con todo el corazón porque pues es México y no se pueden decir, vale, ahora sí que estamos hasta trabados porque no sabemos qué sí se puede decir y qué no.
0: Exactamente, pero pues bueno, mientras pasan estos temas, señoras y señores, mujeres. En esta ocasión, yo lo que les quiero compartir es un tema bastante especial, mi estimada Vero, que ahorita lo estaba platicando contigo. La importancia, señoras y señores, de que usted tenga el teléfono de cabina principalmente. Teléfono en cabina 844-101-6375. Y mi estimada Vero, compárteles las redes sociales, en donde nos encuentran, en qué plataforma, o sea, cuéntales todo.
1: Así es, Vale, pues yo les recomiendo ampliamente que vayan a las redes sociales. Estamos como La Primera 889. Que nos vayan a seguir, porque últimamente le andamos echando todas las ganas, Vale, a las redes sociales, tanto Facebook, Instagram, TikTok. Vayan a seguirnos en nuestras redes sociales, que estamos subiendo todo el contenido de lo que se vive aquí en cabina.
0: Así es, de todos los programas. Si usted se llegó a perder, si usted le interesa saber de qué estaban hablando en el tema, bueno, pues ahí los vamos a tener en las diferentes redes sociales. Recuerde, nos encuentran como La Primera 889. Y ahora sí, el tema que a mí me importa más que nada, porque esta es una situación que a muchos de nosotros posiblemente nos ha llegado a pasar directa o indirectamente, por cuestión de que en alguna ocasión hemos tenido un familiar que necesita urgentemente una donación de sangre.
1: Así es, Vale, se vuelve un tema que realmente ahí es donde ahora sí que todos debemos de unirnos.
0: Exactamente, ¿por qué? Porque muchas veces salimos de cierta manera, como quien dice, al juego, a decir, okay, yo te dono, yo te ayudo, pero a veces no sabemos si somos candidatos realmente para acudir a ahora sí que a una donación. Y en esta ocasión, señoras y señores, yo les quiero compartir este tema que es bastante especial y bastante esencial. Bueno, pues dándonos cuenta principalmente de lo que va a ser una campaña de donación que se estará llevando a cabo en la Clínica 1. ¿Sabe dónde se encuentra? ¿No? Bueno, pues yo le voy a platicar dónde se encuentra. ¿Por qué? Porque aquí teníamos un debate ahorita. Que en dónde estaba, que por dónde está, que cuál es, que no sé qué. Entonces aquí teníamos tres opiniones. Pero yo le voy a decir dónde es. Esta clínica, la clínica muy conocida, la Clínica 1 del Seguro Social, se encuentra en la calzada Antonio Narro, así es, ahí cerca de donde está un colegio muy popular que lo denominan como Dragones. Ahí va a saber usted cuál es. Empieza con C, el nombre, y termina con, bueno, ya sabrá. Ese colegio es el que está ahí en la Clínica 1, sobre lo que es la calzada Antonio Narro. Si usted se va a la parte que baja, ese no es, esa es la clínica de la unidad de medicina familiar número 73. Ahí es donde usted hace las citas, usted es ahí donde checa su cita familiar, todo eso, pero no, esa no es, es arriba, acá por donde se ponen las ambulancias, por donde pasa el periférico, por donde usted ahí, bueno, tiene el paso constante, y el que está a un costado es la unidad de maternidad, entonces ahí tampoco es. Recuerde, los costados 73 y maternidad. El que está arriba sobre la calzada es la Clínica 1, para que usted lo tome muy en cuenta. ¿Y de qué se trata esta campaña?
1: Pues esta campaña, Vale, se trata pues de hacer las donaciones de sangre. Aquí también ahorita les vamos a decir los requisitos. La verdad es que estábamos viendo, estaba leyendo yo los requisitos antes de entrar al aire. La verdad, ni siquiera yo sabía cuáles eran. Entonces, ¿qué te parece, Vale, si vamos a un corte comercial? Y regresando, pues ya vemos también cuáles son los requisitos, se los platicamos aquí a la gente para que ya sepa un poquito.
0: Okay, mi estimada Vero, bueno, pues ahorita se los platicamos. Por lo pronto, usted vaya por lápiz, vaya por un papel, vaya por una pluma, o simple y sencillamente vaya por lo que es su teléfono celular, desbloquéelo para que anote los requisitos si usted quiere ser donador, porque recuerde, tenemos que ayudar y apoyar.
1: Así es, vamos a un corte.

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1: 11:59.
2: Temperatura 24 grados Celsius.
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1: 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Las 12:03.
2: Temperatura 26 grados.
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0: Y ya son las 12 del mediodía con 4 minutos. La temperatura, mi estimada Vero.
1: 26 grados centígrados en zona universitaria.
0: Bueno, pues en esta ocasión, público radio escucha, tengan en cuenta que, bueno, pues vamos a estar platicando un poco de lo que es, bueno, pues esto que les estábamos platicando, mi estimada Vero y su estimada Valeria Salas. En esta ocasión vamos a hablarles de lo que es la donación. ¿Por qué? Porque en esta ocasión, ahí donde les explicaba que estaba la Clínica 1, tenemos una campaña de donación, mi estimada Vero.
1: Así es, Vale. También yo creo que es importantísimo mencionarles la fecha y la hora y los días. Entonces, pues esta campaña que es de donación de sangre se llevará a cabo el sábado 13 y domingo 14 de junio a las 7 de la mañana.
0: Así es, y en esta ocasión se lleva en este espacio y en este horario porque necesitamos apoyar al Instituto Mexicano del Seguro Social, que en esta ocasión, bueno, pues se ocupa de nuestra ayuda. ¿Por qué? Porque así como se los comentaba hace unos minutos, nosotros podemos tener un familiar, un amigo, a lo mejor nuestra mamá, que Dios no lo quiera nunca, nuestro papá, algún hermano que esté en una situación en la cual necesita sangre de urgencia por alguna operación, algún accidente, alguna situación que lo requiera, y muchas de las veces no tenemos a las personas a la mano o no contamos con esas personas que nos puedan ayudar por el hecho, no de que no quieran ser voluntarias, sino que no tienen los requisitos necesarios para ser donadores en esa ocasión. Y pues ahora sí que ahí es donde se vienen los servicios sociales de pedirle a la comunidad de que vaya y done, pero muchas de las veces no se puede donar por la cuestión de los horarios. Pero en esta ocasión, mi estimada Vero, es en fin de semana.
1: Así es. No, y también, Vale, es importante saber los requisitos, porque a veces que llevas toda la disponibilidad y quieres hacer el favor y todo, pero llegas allá y te rechazan. Entonces es mejor saber desde antes ya los requisitos para que tú también puedas acudir ya con una seguridad de que te puedan aceptar.
0: Así es. Mira, principalmente yo les voy a decir que el aspirante donador deberá presentarse con una buena higiene. ¿A qué nos referimos? Recién bañadito y con ropa limpia. Con manga corta. ¿Para qué? Para que no se batalle el momento de sacar la sangre. Así es, no se vaya a llevar la camisa larga de compresión. No, no, no, porque se va a batallar muchísimo. Se me va a tener que encuerar ahí en mitad del seguro. ¿Y para qué? A menos de que tenga el six packs, pero si no, no vale la pena.
1: Si no, pues no.
0: No, pero bueno, ahí ya lo sabe, recién bañadito y ropa limpia. Con manga corta, así como con una identificación oficial, escúchelo bien, con fotografía. Traer una pluma y un jugo. La pluma, pues ya sabemos para qué sirve. El jugo es por si ahí se nos baja un poquito, como si, por si se nos baja un poquito, ahora sí que
1: la presión
0: y por si nos mareamos un poquillo ahí. Así bueno, es. Pues nada más para subir los niveles. Su número de afiliación en caso de ser derechohabiente del IMSS y además el nombre completo y grupo sanguíneo del paciente. Los pacientes con grupo sanguíneo RH negativo deberán traer donadores con tipo de sangre RH negativo. Así es, para que usted lo tome muy en cuenta.
1: Así es, Vale. Bueno, pues déjame te comento un poquito más de los requisitos que tenemos por aquí. Dice que debes de tener entre 18 y 65 años de edad. Es importante que seas mayor de edad para si quieres acudir a donar sangre. Pesar más de 50 kilogramos. De 4 a 6 horas de ayuno, evitar desde un día antes alimentos grasosos. Descanso previo de 6 a 8 horas, no ir desvelados, no se va a ir después de la fiesta porque no me lo van a aceptar. No enfermedades crónicas como epilepsia y cardiopatías o el uso de insulina. Y también otro de los requisitos estos es no haber padecido de enfermedades de transmisión sexual. Y tener una buena salud en general, ¿vale? Que sepan que vayan vitaminados, que tengas una buena, o sea, que no estés enfermo, porque sabemos que también a través de la sangre pues se pueden pasar algunas otras enfermedades.
0: Así es, mi estimada Vero. Se cuida mucho este tema, señoras y señores. ¿Por qué? Porque el hecho de que peses menos de 50 kilos o que tengas un sobrepeso excesivo o que comas alimentos grasosos o que tengas alguna cuestión, bueno, pues ahí tiene una contaminación la sangre que realmente no se puede utilizar, y ahora sí que ni el desperdicio de lo que se va a utilizar para sacar la sangre, ahora sí que de los utensilios que muchas de las veces algunas clínicas no los llegan a tener, bueno, pues se van a desperdiciar en ese sentido. Por eso necesitamos que vayan con estos requisitos. Pero también hay unos requisitos muy específicos en los cuales usted debe de poner atención en esta ocasión. ¿Por qué? Porque estos requisitos muchas de las veces vienen con aquellas leyendas urbanas, mi estimada Vero, que la verdad es que poco a poco hemos ido tratando de explicarle a la población, pero siento que muchas de las veces, por cuestiones de no saberlo, bueno, pues confundimos las situaciones y decimos, es que si esta persona tiene esto, no puede donar, si esta persona, y no. Así créanme es. Que hay muchas cuestiones en las que sí se puede. Por ejemplo, ahí tenemos una cuestión entre tatuajes y perforaciones. Existe la leyenda urbana que una persona ya tatuada no puede donar. Déjenme les digo que ese es un mito, ya ahora sí que muy bien explicado por medio de doctores, que les vamos a invitar que próximamente escuchen el programa de Salud y Bienestar con mi compañero Galán de la Rosa, donde ahí les explicamos el motivo del por qué sí se puede donar aunque usted tenga tatuajes, pero no debe haberse realizado tatuajes o perforaciones o tratamientos en el último año. Ya lo sabe, así es. Todo este tipo de cuestiones de tatuajes, de perforaciones o tratamientos de acupuntura, si tiene perforaciones en mucosas, nariz, labio, lengua o, bueno, pues en otras partes, deberá retirarlos 3 días antes y no haber recibido transfusiones de sangre, bueno, pues a 1 mes antes. ¿Para qué? Para que usted tenga muy en cuenta que esto es lo que mucha gente cree como mito, que no se puede realizar porque lo ven tatuado y dicen, no, él ya está tatuado, ya no puede donar. Claro que sí, si ese tatuaje tiene más de 1 año, esa persona está apta completamente para donar.
1: Así es, vale, porque como dices tú, los mitos también decían que la gente, si ya te habías tatuado, no podías donar. Aquí estamos viendo ya que solamente es 1 año después de tu tatuaje, ahora sí puedes ser un donador.
0: Exactamente, porque la sangre, conforme va pasando el tiempo, va eliminando todas las toxinas que llegan a tener las diferentes tintas, que pues ya sabemos que están hechas de diferentes materiales, los cuales pues los va eliminando la sangre conforme pasa el tiempo. Pero dime, mi estimada Vero, ¿también hay un requisito para los últimos 6 meses?
1: Así es, vale, aquí tenemos el requisito de los últimos 6 meses y es no haber tenido relaciones sexuales con más de una persona. Si usted quiere donar sangre, pues cuide un poquito este detalle. También no haber tenido cirugías en los últimos 6 meses, vale, es muy importante que chequen estos datos. Y otro de los datos a los 6 meses es no estar embarazada y tampoco estar lactando, Valeria. Es uno de los datos que también tenemos por aquí que no se deben de hacer en los últimos 6 meses si usted quiere ser donador.
0: Así es, y en el último mes no debe de haber tenido infecciones por COVID-19, tampoco debe de tener infecciones como diarrea de más de una semana, ganglios inflamados y no tener infecciones en las últimas 2 semanas.
1: Así es, vale, y en la última semana lo importante es no haber acudido al dentista por una extracción.
0: En los últimos 5 días no haber consumido aspirina ni naproxeno y u otro de inflamatorio.
1: Y en las últimas 72 horas no haber consumido bebidas alcohólicas.
0: Así es. Y bueno, pues una no causa de diferimiento es la vacuna contra el COVID-19. Sabemos que, bueno, pues este virus sigue activo, sabemos que este virus todavía está en el ambiente, pero aún así hemos seguido los protocolos adecuados y nos hemos ido estando vacunando en cada una de las instituciones del IMSS y, bueno, pues al que usted esté afiliado, pero solamente se permite que usted esté vacunado con la vacuna de CanSino, la Sinovac, y que se difiera de 14 días. O sea, si usted hace 14 días se vacunó, puede ir a donar, pero si usted se vacunó hace una semana, no puede ir, porque el activo sigue en la sangre. Y muy importante, pueden donar personas, que esta es otra parte de otro mito que también tienen, pueden donar personas que padecen hipertensión y diabetes. Decían, es que los diabéticos no pueden donar. Sí pueden, pero solamente aquellos que lleven su control constante y que sean diabéticos, ahora sí que implementados con pastillas. ¿Por qué? Porque hay diabéticos, que era lo que se manejaba en los primeros puntos, que manejan la insulina inyectada. Okay. Esa no. Tiene que ser la pastilla, aquella pastilla grandota que le dan a los diabéticos, esa sí se puede. Con esa, si usted está controladito dentro de sus rangos de menor de 116 para el azúcar, con ese sí usted puede ir directamente a donar. Y muy importante, los de tiroides, siempre que estén controlados, también pueden ir a donar. Así que ya lo sabe, si usted padece de hipertensión, diabetes con pastilla o de igual manera la tiroides, pero está controlado puede ir a donar sin ningún problema. Si usted tenía la duda, bueno, pues aquí a su llegada se le realizará una toma de signos vitales, presión arterial, frecuencia cardíaca, temperatura, se le tomará una muestra de sangre para estudios y una valoración por si el médico asegura la calidad de la sangre para donar. Recuerde, hay un parámetro dentro de la donación, mi estimada Vero, que eso es lo que platicábamos en el programa con mi estimado Galat.
1: Ok.
0: Hay un panorama que es como una encuesta que te hacen a ti.
1: Ok.
0: Te hacen estas preguntas realmente. Te preguntan, señora o señor, ¿usted ha tenido relaciones en tanto tiempo? ¿Usted ha fumado? ¿Usted hace cuánto bebió? ¿Cuánto bebió? No cree que lo están investigando. Uh-huh. Ni
1: no
0: tampoco,
1: te van a juzgar.
0: No te van a meter a la cárcel, ni tampoco. No crea que ahí salen ahora sí que infidelidades y todo el rollo, lo que sea. Pero aquí el punto no es para juzgarte, es para que la sangre salga limpia. Así. Es para eso, no es un cuestionario de veme y júzgame, no, claro que no. Es un cuestionario porque todo este equipo que se utiliza para usted extraerle la sangre y al final que diga, no, pues es que fíjate que yo te mentí, fíjate que sí tuve relaciones sexuales con otra persona en cuestión, pero no era la misma con la que lo tengo después de 6 meses. Es ahí donde usted está mintiendo y donde lamentablemente ahora sí que la sangre ya expuesta pues se tiene que tirar. Y todo el equipo y todas las jeringas y todos los utensilios que se utilizan en ese momento y el tiempo de haber sacado para donar la sangre pues se pierde y le quita la oportunidad a una persona de tener la sangre limpia y apta para lo que necesita. O de igual manera, puede usted callarse completamente, haber mentido y contaminar la sangre de otra persona. ¿Por qué? Porque recuerden que es para donación.
1: Así es, Vale, pues hay que ser 100% honestos con nuestras respuestas, porque recordemos que la vida de alguien más depende de nosotros, de nuestra salud, de nuestro... Vaya la redundancia de lo que nosotros les estemos diciendo. ¿Sabe qué? Yo sí hice esto, yo no hice esto. Y no es para juzgarte, como tú lo dices. No es porque te quedamos a cara una infidelidad, ni mucho menos. Es porque tienes que ser 100% honesto, porque otra persona depende de esas respuestas que tú estés dando.
0: Y fíjate, algún caso de este tipo de donaciones, por si usted no lo sabía, sí los doctores han sacado casos de que, pues ¿sabes qué? Una persona... En cuestión, más que nada, se lo llevan por lo de las infidelidades. A lo mejor una persona casada, pues, lleva a su pareja a la donación de sangre y le dice, no, pues, es que, ¿sabes qué? No me aceptaron en la donación. Y resulta que es por cuestión de que esta persona tuvo relaciones sexuales con otras personas antes de tiempo. Y si el doctor sabe ese tipo de cuestiones, pues, no, obviamente, no las va a decir. Lo único que se hace es decir, rechazado, ¿por qué? Motivos no te dan. Ajá. Simplemente te dicen que no se puede. Ya después, si tú preguntas en tu duda, bueno, pues te las dicen a ti como persona en ese momento. ¿Sabes qué? Por esta cuestión no puedes donar, pero te pasan a un cuarto completamente privado, sin que nadie se entere, y sobre todo con, obviamente, que el profesionalismo de cada uno de los doctores que te atienden en ese momento para la donación de sangre. Así que ya lo sabe, público, en esta ocasión, aquí no se le viene a juzgar a nadie, aquí lo que buscamos es que usted ayude, apoye, y sobre todo tenga en cuenta que cualquier tipo de cuestión que usted llegue a tener, el Instituto Mexicano del Seguro Social necesita este tipo de ayuda para poder ayudar, así es ayudar para ayudarnos. ¿Por qué? Porque el día de mañana, Dios no lo quiera, puede ser un familiar suyo, puede ser un amigo suyo, puede ser una situación de emergencia, puede ser algo de riesgo. ¿Ha visto cómo se ponen ahora sí que los accidentes en carretera, en donde los tienen que trasladar desde la Saltillo Monterrey o la tienen que trasladar desde la carretera Zacatecas hasta el Instituto de Medicina Familiar? Imagínese el trayecto, perdiendo sangre, queriendo llegar y conectar inmediatamente una bolsa de sangre tipo O negativo y que no haya, y que esa persona se pudo haber salvado gracias a esa bolsita de sangre que se pudo haber donado. Exactamente, mentalícense desde ese punto, porque hay mucha gente en este planeta que se pudo haber salvado con una bolsita de sangre de su donación, y sobre todo mucha gente que ha salido pues ahora sí que con enfermedades alternas por una simple y vaga mentira que se ha dicho en... Pues ahora sí que en estas encuestas. Por eso les pedimos de antemano que esta campaña sea mucho de su concientización y pues sobre todo recordarles a ustedes que esta campaña se va a estar llevando a cabo, escúchelo bien, señoras y señores, esta campaña se va a estar llevando a cabo este sábado 13 y domingo 14 de junio a partir de las 7 de la mañana y no es necesario acudir con cita, va a ser en la clínica 1 del Instituto Mexicano del Seguro Social, así es, ahí en la calzada Antonio Narro. Mi estimada Vero.
1: Así es, Vale, muchísimas gracias por esta información tan importante. Vamos a un, ¿qué te parece si vamos a un corte comercial y regresamos con más de la música country aquí en su estación favorita, la 88.9?

0: 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Las 12:19.
1: Temperatura 26 grados.
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3: Inaugura alcalde la gran fiesta del Food Fest Saltillo 2026. 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
0: 12:23.
1: Temperatura 26 grados.
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0: Y ya son las 12 del mediodía con 24 minutos. Tenemos mi estimada Vero en la temperatura.
1: 26 grados centígrados, zona universitaria.
0: Así es. Y bueno, pues en esta bonita ya, ahora sí que tarde del inicio del fin de semana, donde yo sé que todos ustedes se la van a pasar muy divertido, sobre todo porque hay mucho que hacer ya para estas fechas, porque ya se acontece lo que es el Food Fest, y ya en estos días, el domingo, si no mal me equivoco, que es 14, empieza lo que es la Fiesta Internacional de las Artes, que es la FINA. Bueno, pues se dan ahora sí que el complot para comenzar ambas especialidades en cuestión a lo que va a ser las artes, la cultura y la fiesta del fútbol, mi estimada Vero.
1: Así es, vale, pues ya hay planecito. Ahora sí que la gente ya no se puede quejar, ya hay plan seguro.
0: Hay plan para todo el mes, prácticamente. O sea, se pueden ir hasta a donde ustedes quieran. Se pueden ir a lo mejor a una obra de teatro durante la tarde y durante la noche ir a visitar el Biblioparque Norte, donde, bueno, pues se van a estar presentando agrupaciones, donde va a haber más de 120 actividades, juegos mecánicos y sobre todo, bueno, pues toda la zona de los snacks que, bueno, pues en esta ocasión se va a estar llevando a cabo de este lado, así es, en el Biblioparque Norte. Pero el día de hoy hay un evento especial, señoras y señores. El día de hoy, día 12, ¿quién se presenta, mi estimada Vero?
1: El día de hoy, 12, yo te decía, vale, hace ratito, es mi gusto culposo. ¿Vieras cuánto me gusta mi Bronco?
0: Bronco es una, ahora sí que es una de las que te de perdido te debes de saber 7 canciones, si no, no eres fanático de Bronco.
1: Así es, vale, no, a mí en mi casa me echan la carrilla del mundo porque me dicen, o sea, pues obviamente no es como música que vaya a mi generación. Entonces yo estoy bañándome la regadera con las de Bronco, cante y cante bien recio. Y dice, ay, parece que se está bañando un señorcito.
0: Pues es que la cuestión, para los que no saben, mi estimada Vero, pues todavía está muy pequeña como para que le guste la agrupación de Bronco. Pero yo siento que en gustos se rompen géneros. Yo así siento es. Que en gustos puede haber de todos, de todo tipo, de todas las, ahora sí que los ámbitos, los colores y demás. Y Bronco, la verdad es que ha sido un exponente de la música que realmente ha dado por qué luchar. Es como si yo te digo que mi gusto culposo es la música de José Alfredo Jiménez, tampoco okay. Es de mi época, uh-huh. Tampoco es de mi, ahora sí, de que mi generación, pero pues yo tengo el gusto por ese estilo de música. Pero en esta ocasión, pues lamentablemente José Alfredo Jiménez no puede venir. ¿Por qué? Pues ya saben razones que no voy a platicar en este momento. Ajá, pero Bronco sí viene.
1: Bronco viene, vale. Y es que ¿quién no se va a saber la de Sergio el Bailador? Esa canción la escuchas y te pones a bailar. La verdad es que muy, muy buena canción.
0: No, ¿sabes cuál yo me sé? La del Cacahuate Castillo, del no sé cómo se llama.
1: Ay, esa no me la sé, ¿qué me
0: sí,
1: está pasando?
0: Sí, la del Sheriff de Chocolate, no sé qué, no sé qué. Esa está muy buena.
1: Ah, ya, sí.
0: Esa está buenísima. Sí, ya. Esa. Ya sí, pues. Y bueno, pues muchas más, pero en esta ocasión, mi estimado público radio escucha, si usted quiere acudir, recuerde, es en el Biblioparque Norte, donde vamos a tener ahí lo que es la fiesta del Mundial, el Food Fest, como lo denominamos aquí en Saltillo Capital. Y recordarles que la entrada está en 65 pesitos.
1: Y 68 en la boletera.
0: Así es, para que usted lo tome en cuenta. Si usted quiere ir a taquilla directamente, puede comprarla en 65 pesos. Pero si se le hace más práctico irse a las líneas, ¿en cuánto?
1: En 68.
0: Solo sube 3 pesitos. Pero
1: así es, casi nada la diferencia. La verdad es que es lo mismo aquí que allá. La verdad es que es un concepto que está muy bueno. ¿Por qué? Porque pues hay música para los más grandes, para los más chiquitos.

0: tuvo que poner al grupo de reacción, bueno, pues ayudar a la población porque realmente fue una tormenta bastante intensa. Pero si usted se quiere enterar de todo lo que pasó y mucho más, quédese aquí en la sintonía de 88.9 de FM, porque ya vienen mis estimados Galaz de la Rosa y Lili Solorio con lo mejor de la información y sobre todo listos, dispuestos y disponibles directamente en el número de cabina, que es, mi estimada Vero,
1: 844-101-6375.
0: Excelente, así es. ¿Y en las redes sociales?
1: En las redes sociales nos puede encontrar en todas las plataformas como La Primera 889.
0: Así es, para que usted lo tome muy en cuenta y bueno, pues se quede con ellos. Por lo pronto, mi estimada Vero, te agradezco haber estado conmigo aquí en este espacio. Les agradecemos a todos ustedes la sintonía. Y pues algo que les tengas que decir.
1: Nada, pues muchísimas gracias por haberse quedado con nosotros, por habernos escuchado y esperamos verlos en unos días más.
0: Y el día de mañana, señoras y señores, yo les voy a presentar a la segunda voz que se va a quedar aquí con nosotros en la estación, porque ya está lista, ya está preparada, solamente les vamos a dar unos ajustes y luego ya entra una nueva voz.
1: Ahí puro talento nuevo traemos.
0: Ándale, puro talento nuevo traemos aquí. Entonces va a entrar la segunda voz el día de mañana con nosotros. Sintonícenos, estaremos desde las 8 de la mañana hasta las 12:30 del mediodía con lo mejor de la música country. Por lo pronto se despide de ustedes su servidora Valeria Salas
1: y Vero Durán.
0: Así que ya lo sabe, sintonícenos mañana. Nosotros nos escuchamos. Bye, bye.

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2: Son las 12:30.
3: Temperatura 27 grados.
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0: Muy buenas tardes, bienvenidos a una nueva edición de Noticias. Les saludamos con mucho gusto en este viernes 12 de junio de este año 2026. Les saluda su servidor Galab de la Rosa. Quédese con nosotros aquí en Noticias de Primera. Y también saludo y presento con mucho gusto a mi compañera Liliana Solorio.
1: Hola, hola, ¿qué tal? Buenas tardes, Galad, buenas tardes también a todo el auditorio de la Primera 88.9. Qué gusto que nos pueda acompañar, así es, en este día viernes, arrancando ya el fin de semana. ¿Cómo le fue el día de ayer? ¿Cómo celebró? ¿Celebró usted la victoria de México? La verdad es que todos muy contentos, muy felices, compañero. Sí. ¿Tú qué sentiste cuando viste que México 2-0?
0: 2-0, pues, híjole, la verdad es que me gustó porque iniciamos ganando. Iniciamos ganando en este partido, en este encuentro. Era algo que nunca había hecho México cuando inauguraba un mundial. Ha sido muchas veces el anfitrión de la inauguración de un mundial y nunca había ganado. Había empatado, había perdido, pero nunca habíamos ganado. Eso sí, ganamos 2-0. Pero fíjate que el común denominador de las personas, de los aficionados, no estoy hablando de analistas políticos o analistas deportivos, mejor dicho, sino aficionados de calle, no se fueron contentos porque, compañera, con dos hombres menos, Sudáfrica, creían que México podía hacer más de 2 goles, 3 o 4 goles hubiera sido lo ideal. Estaban en casa, estaban jugando con 2 hombres más, y aún así se fue con ese mal sabor de boca, pero ganamos al fin de cuentas.
1: Ganamos, y es lo importante y es lo valioso. Le recuerdo que si usted quiere formar parte de este espacio de noticias, se puede hacer presente a través del 844-101-6375, redes sociales, la Primera 88.9. Y pues bueno, compañero, antes de dar pues inicio a este espacio de noticias, traemos por ahí un servicio social. Uh-huh. Y es que fíjese que va a haber jornadas de donación. Sí. en el hospital de el IMSS número 1, sábado 13 y domingo 14 de junio, a partir de las 7 de la mañana. No es necesario pues acudir a una cita. Por aquí nos comparten lo que es la hoja de los requisitos para aquellos que pues desean donar sangre. No hay un tipo de sangre en específico, compañero. La intención de esta jornada es tener o abastecer, mejor dicho, lo que es el banco de sangre. Bien importante, bien valioso. No sabes cuándo tú lo vas a ocupar. Sí. Un ser querido, algún amigo, amiga. Así que rápidamente, así los requisitos es tener entre 18 a 65 años de edad, pesar más de 50 kilos, un ayuno de entre 4 a 6 horas, evitar alimentos grasosos un día antes, un descanso previo de 6 a 8 horas, o sea que no se vaya usted desvelado, no padecer de enfermedades crónicas como epilepsia, cardiopatías y uso de insulina, no haber padecido de enfermedades de transmisión sexual como es la sífilis, el VIH, hepatitis B, hepatitis C, y tener buena salud en general. Y obviamente, Gala, pues vienen otros como no tatuajes o perforaciones o tratamientos, ajá, de acupuntura. Si tienes perforaciones, ya sabemos, ¿verdad? O sea, nariz, labio, lengua, ¿verdad? Es bien importante también retirarlos 3 días antes. Y pues, digo, son fáciles, ¿no? Digo, ya sabemos que si tú tuviste una cirugía recientemente, ajá, hace 6 meses, pues tampoco puedes ahí, o en el último mes te detectaron COVID o tuviste alguna infección como diarrea, inflamación en ganglios, tampoco puedes. Pero si tú cumples con los requisitos, sí, por favor, hay que acudir a donar sangre.
0: Que son bastantitos, y hemos estado platicando también con encargados de algunos bancos de sangre del IMSS, y nos comentan que es importante que vayan la mayoría de las personas posibles, porque se descartan muchos, precisamente por lo que tú acabas de comentar, Lili. Hay personas que dicen, yo voy en óptimas condiciones, yo creo que las puedo, pero a la hora de la hora les detectan pues algunas enfermedades o les detectan algún padecimiento, y bueno, pues son descartados. Por eso es que la mayor cantidad de personas que vaya es mucho mejor. Si van 100, van 200, créame que se llegan a descartar pues más de la mitad de esas personas.
1: Sí, entonces se necesita muchísimo, porque apoyar, porque otra es la gripita, como igual no es cosa grave, Gala, pero te detectan la gripita, los primeros síntomas, te logran a detectar que tomaste algún medicamento, sí, y todavía sale en tu sangre.
0: Hay personas que no saben que son hipertensas o diabéticas, sí, también, ¿eh?
1: Pero pues bueno, ya lo sabe. Por otra parte, compañero, ¿qué te parece si pasamos al pronóstico de el tiempo? Porque por ahí me enteré que el fin de semana va a llover.
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0: Para este viernes, la temperatura máxima se espera que alcance los 30 grados centígrados. Según el pronóstico, se descarta el pronóstico de precipitación, al menos para el día de hoy, viernes. Así de plano, después de la lluvia que se registró el día de ayer, que nos agarró por sorpresa, hubo partes de Saltillo que ni se mojaron, otras que se inundaron. Así, pues así estamos en estas del pronóstico del tiempo. Por eso le decimos, es un pronóstico, ni la ciencia puede dar un resultado exacto. Así que pueden cambiar en las temperaturas que se están registrando, pero para el día de hoy no hay pronóstico de lluvia, la máxima 29 grados. Para mañana sábado la máxima estará rondando entre los 24-25. El domingo sí hay pronóstico de precipitación, hasta un 80% de pronóstico de lluvia, así que prepárese. Aquí en Saltillo capital la temperatura máxima será de los 22, la mínima entre los 14 y 15 grados.
1: Y bien, ¿qué estará ocurriendo este día viernes en la región sureste? Bueno, saludamos con gusto al municipio de Ramos Arizpe. Hoy la máxima en los 29 y la temperatura mínima en los 22, con un cielo parcialmente despejado. Para el municipio de Arteaga, hoy la máxima en los 27, un cielo completamente soleado, y por la noche descendiendo a los 21 grados Celsius. General Cepeda, hoy la tarde alcanzando un valor máximo de 28, con un cielo parcialmente soleado y descendiendo en la noche a los 21 grados Celsius. Parras de la Fuente, temperatura cálida, bastante cálida para este día viernes, alcanzando hasta los 31 grados centígrados, con un cielo parcialmente soleado. Ya por la noche, casi madrugada, una temperatura fresca, agradable, de 19 grados Celsius. Ahora pasemos a información local.
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0: Noticias, bueno, pues lamentablemente se dio a conocer el deceso de una menor de edad, una adolescente que pues decidió cortar sus días, una jovencita de tan solo 17 años, perdió la vida al interior de un domicilio ubicado en la colonia Lomas del Refugio, aquí en Saltillo, hecho que generó la movilización de cuerpos de emergencia y autoridades ministeriales. De acuerdo con los reportes de atención prehospitalaria, los hechos ocurrieron alrededor de las 5:17 en una vivienda situada sobre la calle de Cartagena. Familiares solicitaron el apoyo de los servicios de emergencia, sin embargo, a la llegada de los paramédicos, la joven ya no presentaba signos vitales. La menor fue identificada como Dayana, y bueno, pues personal de la Fiscalía General del Estado tomó conocimiento del caso y realizó las diligencias correspondientes para integrar la carpeta de investigación y esclarecer de manera oficial las circunstancias de este fallecimiento. Más allá de la consternación que generan los hechos como este, especialistas en salud mental recuerdan la importancia de hablar abiertamente sobre el sufrimiento emocional y de buscar ayuda cuando una persona atraviesa momentos de desesperanza, ansiedad, depresión o crisis. Pedir ayuda o apoyo no es una muestra de debilidad. Escuchar sin juzgar, acompañar a quien atraviesan dificultades y acercarlo, sobre todo, a atención profesional puede marcar una diferencia significativa. Muchas personas enfrentan batallas silenciosas y en ocasiones una conversación oportuna puede convertirse en el primer paso hacia una recuperación, por lo cual desde el grupo multimedia El Diario de Coahuila le ofrecemos los siguientes vías de comunicación. Si usted conoce a una persona que está padeciendo alguna dificultad, alguna depresión, acaba de perder un empleo, una pareja o qué sé yo, usted conoce a esa persona y sabe que tiene cambios de humor, más si son pues sus hijos, usted los conoce, no sabe cuando están mal, cuando están bien, o sus familiares también, los conoce bien a bien. Bueno, pues está el sistema de emergencias 911, también la línea de vida en el 800-822-3737, el DIF municipal en el 844-412-1264, la unidad de emergencia familiar en el 844-410-4003 y el centro de atención especializada en psicología en el 844-127-1379. Lili.
1: Pues ahí tienen la información, hay que ser empáticos con el prójimo, cuidar mucho también nuestras palabras, digo, nunca sabemos si pueden ser el detonante, ¿no? Para que una persona incluso pueda terminar con sus días. Las 12:44, ¿quiere enviarnos algún reporte, denuncia, servicio social? Hágalo a través del 844-101-6375. Son las 12:44, nos indican aquí que nos vamos a una breve pausa comercial. Regresamos con más aquí a Noticias de Primera.
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4: 12:45.
5: Temperatura 27 grados.
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4: 12:48.
5: Temperatura 27 grados.
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2: Estamos de regreso, sí, ya estamos de regreso, compañera. Ya son las 12 del mediodía con 50 minutos. La temperatura, Vero, ¿la temperatura que tenemos allá en cabina? 27 grados, compañera. Está la temperatura rica, no va a llover el día de hoy. Pueden lavar la ropa, hombres o mujeres, quien sea el que esté en casa, con toda seguridad.
3: Ay, es viernes, Gala, queremos descansar. Ya nos mandó a lavar la ropa, Gala. A ver, lavamos la ropa si el marido hoy nos ayuda. ¿Jala o no jala? Porque así nada más mandaste a las mujeres 50, a lavar.
2: No, yo no dije mujeres, dije hombres y mujeres.
3: Oigan, no, la verdad es que sí hay que aprovechar el solecito porque sí se ven, vienen días de lluvia. Entonces luego ahí andamos quejándonos, ¿no? De que hubiera hecho alguna actividad, ¿no? Que requería de nuestro solecito y pues se me durmió, etcétera. Pero fíjate, Galad, que hoy veo la ciudad un poquito más tranquila. Ayer, qué movida estaba nuestra ciudad. Siguieron los festejos, me estaban comentando por ahí, que lo que era, ya se había acabado el partido, ¿no?
2: Sí, sí, sí.
3: Pero en la noche, bares y restaurantes
2: llenísimos,
3: o sea, todos los saltillenses salieron a festejar, a celebrar el triunfo del tricolor.
2: Es que fíjate que yo no había sentido ese modo mundialista hasta ya unos minutos antes del partido, ¿eh? Ya me empapé, no sé cómo tú lo sentiste.
3: Pues la verdad es que me gustó, digo, hay quejas todavía con el tema de la inauguración, ¿no? O sea, que pues no cumplió con las expectativas que se tenían.
2: Que no era Shakira, que era otra.
3: Y que el vestuario, ¿no? O sea, muchas cosas, que el sonido para los asistentes que estaban pues ahí viviendo en directo, pues este gran evento, pues no era bueno, que apenas lograban escuchar algo, que incluso guardaron silencio durante las presentaciones para lograr detectar algo de lo que se estaba por ahí escuchando. Pero pues bueno, final de cuentas que eso queda en segundo plano. Hoy somos campeones, Galad, en el primer juego. Hay que disfrutarlo. Hay que gozarlo y pues bueno, a mantener con mucho orgullo nuestra playera verde, ¿no, compañero? Sí, eso es lo que más vale. Yo creo que va a haber varias carnitas asadas este fin de semana. Se va a seguir aquí celebrando, Gala, porque a nosotros los mexicanos nos encanta. Bien dijo ahí el gobernador de Nuevo León, andamos en modo party. No nos van a nosotros quitar ese mood de andar celebrando y apoyando a la par a nuestra selección mexicana. Y pues bueno, aquí avanzando con más información, compañero, pues fíjate que analizan destino de motocicletas abandonadas, esto en Corralones de Saltillo. Y es que fíjense que la Comisión de Seguridad y Protección Ciudadana de nuestro municipio analiza cuál será el destino de cientos de motocicletas que en su momento fueron decomisadas por falta de documentos y llevan años resguardadas en diferentes corralones de la ciudad, las cuales hasta ahora no han sido reclamadas por sus propietarios. Aunque no se dispone de un dato exacto de cuántas motocicletas permanecen sin reclamar, lo cual requiere de una revisión física en los distintos corralones que prestan servicio al municipio, se reconoció que sí hay cientos de unidades acumuladas a lo largo de los años distribuidas en diferentes depósitos, pero no se ha definido si estas podrían ser recicladas, vendidas o desmanteladas, lo que se va a determinar ya próximamente. Miguel Ángel Garza Félix pues explicó que las motocicletas son detenidas únicamente cuando el conductor no presenta ningún documento. El comisionado destacó que la gran mayoría de los ciudadanos recuperó sus motocicletas, pero los propietarios acuden con sus documentos ya actualizados, pagan la infracción, el servicio de grúa y el corralón para realizar el retiro de estos vehículos, siendo muy raros los casos de personas que no los reclaman. También agregó que en algunos operativos se han detectado motocicletas sin placas que presentan números de series alterados y reportes de robo, aunque las autoridades precisaron que este tipo de incidencias pues representa una mínima cantidad en los casos. pesos. Pues ahí está la información, compañero. Pues estaría bien, ¿no? También como para hacer como una limpia en estos corralones, compañero. Tener también un orden, cifras, números exactos de a lo mejor cuántos vehículos hay, motocicletas, qué va a pasar con ellas, y darles como pues una segundo aire, una segunda vida.
2: O sea, fíjate, ya de plano también, ¿no? Porque
3: fíjate, ya sí de plano, debería, no sé cómo es el reglamento, pero no sé, no la reclamaste en 1 o 2 años. A lo mejor podrían pasar ya propiedad del municipio y se podrían utilizar, yo estoy pensando, a lo mejor para las autoridades, para que tránsito las, o sea, las arreglen, luego tránsito las traiga y puedan andar multando, ¿verdad? Y no se quejen, ¿verdad? De que faltan unidades o pasársela a la policía. O sea, ver cómo podrían realizar funciones para agilizar el trabajo pues de la gente que pues anda aquí dentro de nuestra ciudad. Digo, no sé, se me ocurrió ahorita viendo esta información, más allá de solo darle reciclaje, ¿no? O sea, darle un funcionamiento, digo,
2: dependiendo de las condiciones.
3: De las condiciones, ajá, digo, si Diana solamente necesita un mantenimiento, a lo mejor comprar cambio de llantas y demás, después se pueden rotular y hacer trabajos dentro de Saltillo. ¿Usted qué opina? 844-101-6375.
2: Y volvemos al tema del mundial, compañera, porque el sector restaurantero aquí en Saltillo mostró un comportamiento desigual durante el encuentro de la selección mexicana contra su similar de Sudáfrica, mientras un segmento de los establecimientos optó por no transmitir el partido. Otros locales ofrecieron la señal deportiva sin realizar campañas de publicidad o difusión previa, pese a pues replicar el ambiente mundialista en sus instalaciones. La Cámara Nacional de la Industria Restaurantera y de Alimentos Condimentados en Saltillo no dispone de un registro oficial sobre cuántos de sus agremiados adquirieron los derechos legales de transmisión. Tratando de esta cuestión, con la falta de datos centralizados, establecimientos como los Valdés sí capitalizaron el evento mediante estrategias de promoción y eventos dedicados al público en redes sociales. En la zona norte de nuestra ciudad, la respuesta operativa presentó matices distintos. Varios restaurantes, bares y cantinas evitaron el despliegue de publicidad explícita, optando por preparar sus instalaciones de manera discreta. En estos casos, la renovación de pendones y señalética que marca el, pues ahora sí que el establecimiento, y de esa manera, pues ahora sí que los que quieran venir, que vengan, ¿no? Otros negocios ejecutaron estrategias de mercadotecnia directa para atraer aficionados de distintas formas, pero pues muy secretas, ¿no? Por así decirlo, manifestó la CANIRAC.
3: Y por otra parte, Galad, quien también ya pues habló en relación al mundial, pues es el Centro Histórico de Saltillo, donde anticipan que con el inicio del mundial de fútbol pues tendrán un repunte en sus ventas que ronda entre el 50% y 60%, pero este será de manera paulatina conforme los primeros grupos de turistas comiencen a llegar a la ciudad. Alan Duarte Carreón, líder de los comerciantes del Centro Histórico de Saltillo, aseveró que los sectores más beneficiados son los que se dedican a la venta de artesanías, restaurantes y quienes tienen sus locales en el emblemático Mercado Juárez, pero esto no limita a que el resto de los comercios del centro de Saltillo pues se vean beneficiados con mejores ventas, ya que existe una alta expectativa de reactivación económica. Por su parte, Duarte Carreón asevera que el aumento de la mayor parte de los visitantes provenga de la ciudad de Monterrey, pero también hizo un llamado a los consumidores locales a impulsar la economía de los comerciantes de Saltillo. Agregó que la economía del centro de nuestra ciudad genera miles de empleos, por lo que aprovechó para hacer un llamado a los saltillenses para acudir durante estos días a la justa mundialista, visitar los comercios, restaurantes y bares de la zona centro. Finalmente apuntó que al interior del Mercado Juárez se puede acceder a la verdadera identidad gastronómica de la ciudad y conseguir artesanías propias de la región, como lo es nuestro famoso zarape, compañero. Y pues bueno, vamos a ir viendo y esperemos, ¿no?, que este pronóstico que tienen los comerciantes del corazón de nuestra ciudad pues sea como tal, compañero, que se les logre cumplir, sí, y que realmente aumenten sus ventas, que no tengan ningún tipo de contratiempos, que realmente la expectativa que se tiene de visitantes de el extranjero lleguen aquí a no solo a Saltillo, sino a otros pueblos mágicos como Arteaga, Cuatro Ciénegas, Parras, que se ha hecho una difusión importante por parte del gobierno estatal con la invitación abierta, y pues bueno, compañero, como bien dice la nota, de manera paulatina vamos a ir viendo cómo evoluciona y qué tanto nos impacta en el nivel turístico, ¿no? La llegada del mundial.
2: Así es, y si no es así, si no llegaran, compañera, turistas o extranjeros, pues incentivar a los propios, ¿verdad? A los que tienes aquí, oye, ¿sabes qué? Voy a tener esta dinámica, voy a tener esta promoción, sal de casa y ven y festéjalo acá, ¿no? A lo mejor te sale más barato ya en conjunto, 20 personas, 15 personas que lo querían ver en la casa, pues yo te doy acá incentivos, ¿sí? Te pongo la pantalla y también ganamos todos.
3: Claro, una visita a Parras, a 400 megas, pues a nadie nos cae mal, compañerito, estaría estupendo, fabuloso, maravilloso. Oigan, la verdad es que nos da siempre mucho gusto compartir este espacio de noticias con todos ustedes, pero lamentablemente llegó el momento de despedirnos.
2: Así es, gracias por su sintonía, por su preferencia. Tenemos una cita hasta el próximo lunes, ya lo saben, punto de las 12:30.
3: Así es, que pase un excelente fin de semana, cuídese mucho, que Dios lo bendiga, y lo dejamos con Joaquín López Obriga.
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1: Es la 1. Temperatura 27 grados.
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10: Una, cuatro minutos.
11: Temperatura, 27 grados.
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4: Este festivo de alegría y felicidad, señaló la presidenta Claudia Sheinbaum, por supuesto, más con el triunfo de la selección mexicana. Dijo también que, bueno, pues aquellos que apuestan a y que le vaya mal a México, siempre les va a ir mal, pero a ellos en la cancha, en la política y en la vida. La presidenta entró aplaudiendo al Salón Tesorería sobre las protestas magisteriales. Dijo que no tiene caso el diálogo con la gente si mantienen la misma postura y a todo dicen que no. Acusó que ellos quieren regresar a esquemas que generaron corrupción en la asignación de plazas. Y sobre la revisión del T-MEC, dijo que a los tres países, México, Estados Unidos y Canadá, conviene mantenerlo. Los detalles más adelante.
5: Gracias, Ana Pablo. Y David Galván, este reconocimiento.
6: Tras el operativo conjunto del Gabinete de Seguridad y la Policía de la Ciudad de México en torno a la última milla del Estadio Azteca con motivo del partido inaugural del Mundial, el secretario de Seguridad y Protección Ciudadana Omar García Harfuch externó su reconocimiento y agradeció a las y los policías capitalinos por haber actuado con temple, disciplina, firmeza y valentía, dijo, en una jornada de alta exigencia. Destacó que su presencia y profesionalismo fueron determinantes para mantener el orden y contener las distintas manifestaciones que se realizaban de forma coordinada hacia el Estadio Azteca.
5: Gracias, mire, yo escuché, ay, es que había muchos policías, sí, qué bueno, para eso son, en los grandes eventos así es el control, así lo he visto yo a lo largo de los años y a lo largo de los grandes eventos, marcadamente periodistas, no le digo a usted, por ejemplo, tomas de posesión, elección de papas, funerales de papas, anuncios de, le digo a usted, por ejemplo, tomas de posesión,

0: lección de papas, funerales de papas, anuncios de funerales de papas, anuncios de, le digo a usted, por ejemplo, tomas de posesión, lección de papas, funerales de papas, anuncios de... Lo que domina es la policía, la seguridad, el ejército, sí, en las calles. O sea que no nos asombremos, no nos asustemos. Más nos debería indignar la presencia de quienes ilegítimamente impiden el desarrollo de las actividades en esta Ciudad de México, como en otras ciudades del país, en este caso a cargo de los militantes, porque son militantes de la coordinadora. David Galván, voy contigo ahora, voy a ir contigo ahora directamente. Elizabeth Hernández, me dicen que se canceló la reunión en la Secretaría de Educación Pública.
1: Así es, Joaquín, muy buenas tardes. Efectivamente, la Secretaría de Educación Pública les canceló la reunión. El día de hoy la tenían a las 12 del día con la Coordinadora Nacional de Trabajadores de la Educación y decidieron venirse a bloquear Paseo de la Reforma, a donde acabamos de llegar hace algunos instantes, porque ya estábamos listos en la Secretaría de Educación Pública. Como puedes observar en las imágenes a mis espaldas, pues ya tenemos cerrado todo este cruce del Caballito, porque se espera que los integrantes de la coordinadora den una conferencia, un mensaje después de la cancelación de esta cita, Joaquín. Sin embargo, lo que te puedo confirmar es que ya en plantón de noviembre una retirada presencial
0: importante. A ver, espérame, Elizabeth, me regreso ahorita contigo porque se dañó el sonido. Bueno, pues se canceló la reunión en la Secretaría de Educación Pública porque la presidenta dijo, ya no vamos a negociar con los líderes. Se acabó. Por eso. Mientras tanto, Ulises Soriano, ¿qué pasa? ¿Dónde estás?
2: Joaquín, nos encontramos en la caseta de Tlalpan, donde jóvenes normalistas de Ayotzinapa están llevando a cabo una manifestación. Es un momento muy tenso porque han cruzado este cerco policiaco e incluso han tapado los sentidos de esta caseta con una pipa y un camión de alto tonelaje. Han movido estos camiones costeros de la policía. Mientras tanto, se mantiene un cerco policiaco de elementos del equipo metropolitano de la Secretaría de Seguridad Ciudadana, quienes custodian que no entren estos jóvenes a la Ciudad de México. Ellos se mantienen muy pendientes porque hay un operativo bastante fuerte de seguridad, con incluso más de 500 elementos apostados al sur de la Ciudad de México. Y más adelante, todos los detalles.
0: Y ahí también están los integrantes del Bloque Negro, que ayer quisieron pues hacer su pancho y lo hicieron allá cerca del Estadio Azteca. De tener la información, regreso contigo, Elizabeth Hernández, ahí al cruce de Reforma y Juárez. Adelante, Elizabeth.
1: Así es, Joaquín, como te comentaba, hoy la coordinadora tenía una reunión en la Secretaría de Educación Pública en Avenida Universidad a las 12 del día. Sin embargo, minutos antes de que se diera esta hora, informaron que había sido cancelada. Así que, pues, los integrantes de la en este punto cruce el Caballito, como conocemos.
0: Bien, tenemos un problema de audio ahí con Lisbeth, estamos resolviéndolo. Mientras tanto, voy a ir contigo, Gilberto Quesada, Fórmula Tabasco. ¿Qué pasó?
3: Joaquín, en Tabasco hay 4 personas detenidas, un policía herido y muy desafortunadamente le quitaron la vida al jefe de grupo policial de la Fiscalía General del Estado. Te tendré más detalles más adelante.
0: Gracias, Leopoldo Espejel.
4: Joaquín, la Fiscalía Mexiquense imputó a Fernando Flores, alcalde panista de Metepec, por abuso de autoridad y lesiones. Además, la dependencia obtuvo audiencia de formulación de imputación contra 2 de sus escoltas investigados por los hechos ocurridos en el Club La Asunción. El delito de abuso de autoridad imputado por la Fiscalía contempla penas que pueden alcanzar hasta 9 años de prisión, además de posibles sanciones de destitución e inhabilitación. Joaquín.
0: Gracias, Laura Cardoso. El tiempo.
5: Joaquín, la posible formación de un ciclón en el suroeste del Golfo de México mantiene en alerta a las autoridades meteorológicas, ya que favorecerá lluvias intensas en 9 estados del país, principalmente en el sureste, con riesgo de inundaciones, deslaves y aumento en los niveles de ríos y arroyos. En el Valle de México se esperan lluvias fuertes esta tarde, mientras que en el norte persistirá la onda de calor. El reporte y los detalles adelante.
0: Mira, ayer en el fútbol la lluvia perdonó un chispeo que hubo en algún momento, pero se quitó, pero luego vendrían las tormentas. ¿De qué magnitud?

0: pocas veces vistas en la Ciudad de México, pero voy contigo en el resto del mundo, Laura.
1: Gracias, Joaquín. Así es, Trump hoy acusa a Irán de negociar de mala fe, pero ayer ya daba por terminada la guerra. El dictador Díaz-Canel anuncia reformas para liberar la economía por el bien de Cuba, no de Washington. Aún no hay presidente en Perú, a casi una semana de la segunda vuelta entre Keiko Fujimori y Roberto. Juez español abre investigación especial contra el expresidente Zapatero por contrabando de joyas. El Papa León XIV regresó de Tenerife a Roma en un avión Falcon del rey Felipe VI tras una falla en el avión que lo trasladaría. Y de última hora, hombre armado se atrinchera en Midland, Texas, tras matar a una persona y herir a otras 11. Joaquín.
0: Gracias, y en las finanzas. En ese momento el dólar interbancario se está cotizando en 17.28, en ventanilla se vende hasta en 17.91, en los bancos hasta 18.03, un euro en el mundo se vende en $1.16, aquí el euro se vende en 21 pesos con 22 centavos. Y le recuerdo que esta tarde le voy a tener a usted todo esto.
1: Este más, mucho más, soy aquí con López Dóriga. Le recuerdo, siga a Joaquín en todas sus redes, aquí en Grupo Fórmula, ya estamos más que listos, porque damos poder a tu voz.
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4: Una con 14.
5: Temperatura 27 grados.
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3: 1:17.
4: Temperatura 27 grados.
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2: Todas las calles aledañas a la Plaza de la Constitución estaban completamente llenas de carpas y de lonas, pues de los integrantes de esta coordinadora. Sin embargo, el día de hoy, prácticamente una calle completa ya estaba liberada, de Venustiano Carranza a República de Uruguay ya estaba liberada, estaban haciendo maletas, estaban recogiendo sus pertenencias, y dentro del plantón, ya adentrándonos, recorriéndolo, también ya había muchos espacios vacíos, muchos espacios en los que antes estaban completamente llenos de carpas y de lonas, pues ahora ya había espacios vacíos. Esta presencia reducida el día de hoy llamó pues poderosamente nuestra atención. Sin embargo, bueno, pues el mensaje oficial de la coordinadora es que mantendrán sus movilizaciones pues aquí en la capital del país. También lo que llama la atención, Joaquín, es que el día de mañana pues se celebra este desfile mundialista organizado por la jefa de gobierno Clara Brugada, y pues de ser así, pues ahí habría que ver, vamos a estar a la expectativa de qué es lo que va a pasar con las actividades de la coordinadora y el desarrollo de este mundial. Por lo pronto, el reporte que tenemos, y cerrada la circulación aquí en Reforma y Avenida Juárez, para que lo tomen en cuenta.
3: Mira, no son más de 100 personas, Lisbeth.
2: Pues sí son bastantes, Joaquín. Lo que pasa es que están dispersas. Le voy a pedir a mi compañero Alberto que enfoque, por ejemplo, acá del lado del Caballito. Vamos a acercarnos un poco y también con la cámara nos vamos a ayudar, porque pues sí hay bastantes personas.
3: ¿Qué son bastantes?
2: Yo le calculo. Sí. Yo le calculo más o menos unas 500, quizá, sí son unas 500, más o menos. Allá están, mira, del lado del Caballito, Joaquín, ahí vemos muchísimas más personas congregadas. Exacto. Sí, lo que sucede es que están dispersas en todo el cruce, este cruce, pues como tú sabes, Joaquín, es muy grande, y entonces están dispersas en todas las entradas a las avenidas, Avenida Juárez, Avenida Rosales, o la que lleva a Bucareli, que vemos, la Rosales es la que vemos de frente, y la que lleva a Bucareli a la Secretaría de Gobernación está a espaldas mío, Paseo de la Reforma, Avenida Juárez. Entonces, como son muchas entradas, muchas avenidas, pues se dispersan por todas estas avenidas, y por eso, pues, puede parecer que son pocos, pero sí son bastantes.
3: Son 500, me dijiste. Bien, gracias, Lisbeth. Y mientras tanto voy a ir contigo directamente. Ulises Soriano, ahí en la caseta de la en Tlalpan, en la Cuernavaca, México, México, Cuernavaca.
4: Efectivamente, Joaquín, nos encontramos en esta caseta de Tlalpan, en la México-Cuernavaca, donde sin duda alguna se viven momentos de tensión, donde estos estudiantes de la Normal Rural Raúl Isidro Burgos, así como de Tiripetío, Michoacán, han llegado y han bloqueado ambos carriles de la circulación, tanto de entrada como salida de la Ciudad de México. Ellos están todos prácticamente encapuchados, traen algunos lentes de sol y están lanzando consignas para pedir la aparición con vida de sus compañeros normalistas desaparecidos en 2014, los 43 normalistas. Mientras tanto, se ha implementado un fuerte dispositivo de seguridad por parte de la Secretaría de Seguridad Ciudadana, quienes están prácticamente apostados. Son los equipos de tarea Zorros, también está Ciclón, incluso las Ateneas están en estos momentos apostadas aquí para resguardar que estos jóvenes no ingresen a la Ciudad de México. Este operativo pues continúa, pues hace unos días, a principios de esta semana, se les encontraron a estos camiones que venían de la misma zona 59 artefactos explosivos de fabricación casera. Mientras tanto, Joaquín, en estas imágenes que te presentan mis compañeros camarógrafos, pues tú puedes ver que ambos carriles están prácticamente cerrados de esta autopista y sobre todo de la caseta, porque se han apostado una pipa que está justamente en el carril de entrada a la Ciudad de México, y este camión que está en la punta para salir ya a esta caseta viniendo desde el Caminero. Joaquín, le hemos platicado unos instantes antes de que le pidieran subir al chofer de este camión el cristal, y le retiraran las conexiones con las que se puede hacer el freno hidráulico, y aseguró que por miedo fue que les está ayudando a bloquear este camino, porque aseguraron que si no les ayudaba iban a quemar el camión. Déjame decirte, Joaquín, que estos jóvenes llegaron en al menos 16 camiones que vienen en camino a esta Ciudad de México, que llegaron a la Ciudad de México alrededor de las 12 del mediodía y salieron desde Guerrero alrededor de las 7 de la mañana. Entonces se mantiene este importante operativo de seguridad en esta caseta y nosotros continuamos muy pendientes, sobre todo porque ya lograron mover uno de esos camiones costeros que transportan a los equipos metropolitanos. También hay un fuerte despliegue de elementos de la Subsecretaría de Control de Tránsito, quienes están tratando de lograr desviar la circulación de todos los automovilistas rumbo a la carretera federal, que es la única alternativa en estos momentos para evitar este tráfico que se está generando por este bloqueo de los normalistas. Mientras tanto, Joaquín, la información que te tengo.
3: Oye, dime una cosa. Esa pipa que está ahí, ¿esas pipas son de agua o espero que sean de agua?
4: Estas pipas han llegado aquí, son de agua. Acaban de llegar hace unos momentos, venían en un camino que está para cruzar y llegar a lo que es el centro de alto rendimiento donde está la selección. Prácticamente estaban dando una vuelta en el pueblito de aquí abajo y han llegado por mera equivocación y se han encontrado con este bloqueo y esta línea de equipo metropolitano, que están prácticamente ataviados todos con equipo, desde botas, rodilleras, algunos incluso traen escudos, sus cascos con sus viseras para evitar cualquier proyectil, y por supuesto también podemos ser testigos de la presencia de extintores con este polvo para intentar disuadir cualquier agresión que se presente en estos momentos, Joaquín.
3: A ver, dime, ¿ya se están retirando? ¿Dejarán pasar a las pipas estas de reversa?
4: Las tuvieron que echar de reversa para que vengan por el mismo camino en el que estaban, porque no hay paso.
3: Claro.
4: Toda hay una línea muy importante de elementos, Joaquín. Tú puedes ver en estas imágenes que podríamos decir que son más de 700 elementos, todos ellos ataviados con estos cascos e indumentaria para antimotines, que están aquí, Joaquín.
3: Otra cosa, ese es el sistema de los militantes de la normal de Ayotzinapa, tomar transporte público, en este caso la pipa y el tráiler, para cerrar las carreteras.
4: Efectivamente, Joaquín, ellos lo primero que hicieron cuando llegaron fue descender de sus camiones, tomar esta pipa que estaba postada, pues prácticamente esperando a ingresar a la carretera, a la caseta, la tomaron y la cruzaron en los carriles, al igual que este camión que empezaba a ingresar a pagar su peaje y no se lo permitieron, y ahora el conductor está prácticamente retenido bajo la vigilancia de este sujeto que te presentan y lo está prácticamente manteniendo con el cristal arriba, y el motor lo han apagado ellos e incluso le han quitado los cables que tiene para el freno hidráulico.
3: Fíjese usted, primero la especialización. Yo no sé, ¿usted sabe quitar unos cables de un tráiler para el freno hidráulico? Yo no tengo ni idea ni dónde están. Segundo, la represión. Esa sí es represión. Tener secuestrado al conductor de una pipa. ¿Qué culpa tiene? Lo tienen ahí retenido. ¿Y sabe qué? Y nadie hace nada por rescatarlo. Y todos con el rostro oculto, con esos pasamontañas, algunos ya como de estos personajes de serie, se ponen pasamontañas, lentes oscuros, se ponen estas máscaras como la de Hopkins en aquella película, en fin, este indumentario es parte de sus operativos. Y gracias, ten cuidado y volveré contigo. Mientras tanto, en Palacio, Sara Pablo.
2: Joaquín, buenas tardes. Ante las protestas magisteriales en la Ciudad de México, la presidenta Claudia Sheinbaum cuestionó qué caso tiene el diálogo con la

0: aquí hemos hecho varios planteamientos y acá pues no. Además dicen en la mesa una cosa y luego hacen otra cosa afuera, entonces es muy complejo, pero no va a haber represión, entonces no reprimimos a nadie. Y pues las demandas de los profesores en los estados pues se siguen atendiendo.
1: Y a pesar de que hubo quienes querían dar la imagen de un país en la ingobernabilidad, el caos en el marco del mundial, todo salió muy bien y prevaleció un ambiente festivo de alegría y felicidad, señaló la presidenta Sheinbaum, quien entró aplaudiendo al Salón Tesorería, advirtió que a aquellos que apuestan en contra de México siempre les va a ir mal en la cancha, en la política y en la vida. Justificó su asistencia al Deportivo Los Galeana al señalar que los boletos en el estadio llegaron a costar hasta 120 mil pesos, por ello optó por dar el lugar a quien no habría podido asistir de otra manera. Aclaró que la actriz Salma Hayek no llevaba la representación presidencial, fue una invitada de la FIFA y es una invitada en calidad de embajadora de México en el mundo, que lo es. La secretaria de Turismo, Josefina Rodríguez, detalló que en todos los FIFA Fest que se instalaron, se contó con la asistencia de 400,000 personas, 100,000 de ellas aquí en el Zócalo de la Ciudad de México. La presidenta señaló que el operativo del gobierno de la ciudad fue perfecto, salió muy bien en la llegada al estadio y en otros puntos. También sobre las protestas que hubo, dijo que algunos grupos ni siquiera tienen demandas y la oposición buscaba dar otro mensaje.
0: Es que ellos querían mostrar que México estaba en caos, que la inauguración no se iba a poder realizar, que no hay gobernabilidad, que hay violencia, en fin, pero no. La imagen al mundo de México es alegría, felicidad. El cielito lindo, el mejor grito de gol que haya en cualquier lugar del mundo. Eso fue lo que vio el mundo entero de México.
1: Pues parte, Joaquín, de los temas que se tocaron esta mañana.
2: Gracias, muchas gracias, Sara Pablo. Voy a ir a unos anuncios y después de los anuncios, en un momento voy a hablar con la jefa de gobierno, Clara Brugada. Sí, en un momento, y vamos también con la mesa Somos Locales, hoy Raúl Eduardo Orbañanos, Ciro Procuna y Rafael Puente del Río. Voy a hablar también con el gran Heriberto Morieta, Beto Morieta y el doctor José Antonio Lozano, y es viernes, con lo que no nos enseñaron en la escuela. Continuamos.
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7: 1:32.
8: Temperatura 28 grados.
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6: Una 36.
7: Temperatura 28 grados.
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1: La emoción que el conocimiento, en este caso, del fútbol que tienen ustedes. Pero Rafa, ¿cómo lo viste? Lo importante fue la victoria, quizá. Digo, para mí lo importante fue la victoria, sin el quizá.
2: ¿Cómo estás, Joaquín? Gusto en saludarte, por supuesto, también a Ciro, a Raúl y a todo tu auditorio. A ver, claro, siempre después nos corresponde, a partir del análisis, pues tratar de depurar un poco el mismo y de ir a profundidad. Pero fundamental que México ganara. Lo digo con mucho respeto, pero si armamos una selección de la mesa de Somos Locales, si no le ganamos, le competimos a Sudáfrica, ¿eh? Porque la verdad es que dejó mucho que desear el equipo sudafricano en cuanto a su nivel futbolístico. Eso, que quede claro, no es culpa del equipo mexicano, que abordó el compromiso pues con la seriedad que demanda una Copa del Mundo. No estuvo tan fino, no fue un buen arranque, promisorio arranque del equipo mexicano. Después creo que se diluyó considerablemente su rendimiento, pero el triunfo es fundamental. Además, con este nuevo formato de competencias, pues ya tienes prácticamente un pie dentro de la siguiente fase, porque pues no se nos olvide que acceden 8 de los mejores terceros lugares. Con 3 puntos es altamente probable que estés en la siguiente fase. Y después, insisto, México a mí no me terminó por convencer. Creo que tendrá que sustancialmente mejorar si es que aspira a trascender dentro de la Copa del Mundo, porque más adelante vendrán rivales de más jerarquía y que le van a oponer sin duda más resistencia.
1: Ciro, pues lo que vimos anoche del partido de Corea y Chequia, a mí me empezó a preocupar, ¿sí?
3: Por supuesto, Joaquín, un saludo para ti, para mis compañeros, y Rafa podrá comentarte un poco más al respecto. Él estuvo en la transmisión precisamente, y en Corea encuentras un equipo más consolidado, con futbolistas en muy buen nivel. Especialmente me gusta Kang In Lee, un jugador al que conoce muy bien Javier Aguirre, porque lo entrenó en Mallorca, y de hecho el propio Javier Aguirre fue el que lo transformó de extremo a mediocampista, y ha ido evolucionando este jugador de tal forma que en el mediocampo sabe orquestar muy bien al equipo coreano, con muy buenos pases a profundidad, activando sus hombres de ataque. Total, que vamos a tener una prueba más complicada el próximo jueves cuando se enfrente la selección mexicana a Corea. Desde luego, lo más importante es la victoria, y a partir de esos 3 puntos hay que bordar sobre las correcciones. Viendo el juego de ayer del equipo mexicano, estaba un buffet de primer orden montado para que México sacara una ventaja contundente, porque hubo un gol tempranero, porque los sudafricanos terminaron con 2 expulsados, porque no traían tampoco gran cosa línea por línea, y México apenas lo pudo ganar 2-0 y salió con su capitán expulsado. Por todo eso es que me deja un sabor agridulce, pero sí, lo importante es, a partir del triunfo, poder corregir.
1: A ver, Raúl Eduardo, pasamos, vamos a terminar esta primera vuelta para ir al corte y continuar. Yo por un momento, después del primer gol, que fue el minuto 8 y fracción, dije, no, pues ya me quedé corto con el 3-0, nos vamos a ir con un 4 o un 5, pero de repente, no sé qué pasó, como que hubo un tiro o dos tiros al poste, y el portero sacó 2 extraordinarias, pero de todos modos yo creo que era mucha selección mexicana para un resultado tan, pues tan sufrido en realidad.
4: Estoy completamente de acuerdo, Joaquín, además coincido con lo que mencionaba Rafa. Sabíamos que Sudáfrica era un rival flojo, pero no tan flojo. A mí me sorprendió el nivel de Sudáfrica ayer en la cancha del estadio Ciudad de México, perdiendo muchos balones en la salida, irresponsables también con el balón, y México generaba muchas oportunidades cuando perdía el balón Sudáfrica, y sí le faltó agresividad a la selección para buscar más goles, y era un momento ideal para conectar con el público y que fuera una verdadera fiesta. El triunfo contundente fue una fiesta después, por supuesto, porque aquí en México nos encanta y necesitamos y estamos ávidos de triunfo, pero sí era un momento ideal para la selección para hacer cosas diferentes a las que vimos, ser un poco más agresivo, y al final, también retomando lo que decía Rafa del sistema de competencia, lo vas a necesitar, ¿eh? Puede ser que los goles los vayas a necesitar al final.
1: Así es. Bueno, voy a un corte y regreso con ustedes, Raúl Eduardo Orbañano, Ciro Procuna y Rafa Puente. Continuamos.
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13: En el grupo A, la selección mexicana de fútbol trabaja en el centro de alto rendimiento. Los jugadores titulares hicieron trabajo regenerativo después de la victoria sobre Sudáfrica por 2-1. Entre los que destaca Julián Quiñones, quien marcó el gol número 1000 del tricolor en torneos oficiales. En el grupo D, Estados Unidos se enfrenta a Paraguay en el Estadio de Los Ángeles. En punto de las 7 de la noche, tiempo del centro de nuestro país, Diego Gómez, jugador paraguayo, mostró su emoción de estar en la máxima fiesta del fútbol con lágrimas previa al juego. La ceremonia de inauguración en suelo norteamericano será esta misma tarde. Cristiano Ronaldo habló sobre el anhelo de ser campeón del mundo con Portugal. Solo lo sabremos al final. Es una generación muy buena, pero como digo, hay factores que no conseguimos controlar. Soy Alberto Campos y en Grupo Fórmula somos locales.
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0: Bien, regreso con ustedes. Rafa Puente, ¿qué viste, qué esperabas cuando viste que a los 8 minutos era el 1-0?
1: Pues te escuchaba con atención, Joaquín, comparto con lo que fue tu diagnóstico en ese momento. Yo, tomando en cuenta el precario nivel de Sudáfrica, el hecho de la localía, la altura, pues obviamente la fortaleza anímica que te provee el gol, yo sí presupuestaba un México avasallador y muy superior. Creo que lo fue, pero le terminó faltando agresividad. Hay un punto que yo sí, a mí sí me gustaría mencionar.
0: Venga.
1: Evidentemente, Javier Aguirre, no tengo ninguna duda que es el entrenador más importante en la historia de nuestro país, y ahí están los números que lo avalan y su enorme trayectoria. Está dirigiendo su tercer Copa del Mundo, lo cual con claridad ilustra el tipo de entrenador que es. Sin embargo, ayer a mí sí me decepcionó que no haya sido más agresivo. La superioridad numérica de la que hablaba Cito desde el primer tiempo al minuto 4-5, con este Sudáfrica tan estéril en ataque, creo que era una oportunidad inmejorable, porque decía Raúl, y lo comparto, la diferencia de goles puede ser un factor trascendental para ser mucho más agresivo y desde la banca intervenir, fortaleciendo el frente de ataque y buscar más goles. Y después jugaste alrededor de 12 minutos con dos hombres más, con lo complejo que resulta eso en el fútbol actual. Sí creo que Javier se quedó corto en cuanto a esa agresividad y esos ajustes que fortalecieran más el ataque mexicano y que te acercaran más a la posibilidad de ampliar la ventaja que ya tenías.
0: Aunque después dijo, aunque yo eso lo leo como una estrategia, que él quería más goles.
1: No, está bien, pero no hizo lo que a lo mejor correspondía para buscarlos, ¿no?
0: Ciro.
2: Sí, estoy de acuerdo. Y hay algo que también me preocupa, Joaquín, que tiene que ver con el estado de forma de algunos futbolistas. Creo que podemos estar de acuerdo en que el más destacado del primer partido fue Julián Quiñones.
0: Sí.
2: Y ahí hay un punto muy importante. Julián Quiñones viene a anotar 33 goles en la Liga Árabe. Atraviesa por un estupendo momento competitivo. Está en la cresta de la ola de su rendimiento personal. Por ejemplo, de los 5 cambios que mandó ayer Javier Aguirre, 4 de ellos estuvieron convalecientes de lesiones por semanas en este mismo semestre, y lo notas. Edson Álvarez no está en forma y le va a tocar ser titular en el siguiente partido en ausencia de César Montes. También estuvo convaleciente de lesión Luis Chávez, Gilberto Mora, misma historia. Entonces, 4 de los 5 que entraron de cambio tuvieron algún tipo de lesión de la que tuvieron que recuperarse y no están en forma competitiva, y eso me parece que sí es un detalle a considerar para lo que viene por delante. Tienen que activarse cuanto antes.
0: Ahora, Raúl Eduardo, yo veo Raúl Eduardo Bañanos, por un momento ya en el segundo tiempo, como a los 10-15 minutos, vi que Quiñones estaba ya como fundido, agotado, ¿no?
3: Yo lo, a Quiñones, ¿dices, Joaquín?
0: Sí.
3: Quiñones lo vi bien y me parece que fue el mejor de México.
0: Sí, pero
3: de México,
0: me refiero que lo vi muy cansado.
3: Sí, al final la altura y el horario pesa, sin duda. La humedad en la Ciudad de México es algo muy fuerte en esta época del año, pero también ahí coincido con lo que dice Ciro, ¿no? No tenemos mucha herramienta, la verdad, hoy, ¿no? Y hay muchos jugadores que no vienen físicamente bien, que no vienen en ritmo de partido, y ese es una condicionante importante para la selección de México, ¿no? Tendrá que mejorar considerablemente México para enfrentar a Corea, que ayer, sobre todo en el segundo tiempo, se vio muy bien, ¿eh?
0: Rafa, tú estuviste narrando, te escuché ese partido anoche. Yo vi a Corea, pues como el mejor del grupo, perdón, sin que se ofenda a nadie de nosotros, que hasta vengo yo de verde, ¿sí?
1: No, a ver, es una realidad, sobre todo el segundo tiempo, como bien dice Raúl. No se nos olvide, hace no mucho México jugó un partido contra Corea en Nashville, en el que sufrió mucho tiempo del juego, gran parte del juego sufrió, terminó empatando con un gran gol de Santiago Jiménez sobre la hora, pero fue superior en el trámite del partido el equipo coreano. Además, ayer se fortaleció en lo anímico por ese muy buen segundo tiempo que nos regaló, por esa sin duda merecida victoria a la que tuvo acceso. Y agréguenle también, digo, que en el fútbol actual no tendría que ser algo que te afecte, porque son deportistas de alto rendimiento, pero Corea se va a mantener en Guadalajara y ahí mismo va a jugarse el partido. Es decir, México tiene que viajar a Guadalajara y los coreanos pues ya estarán familiarizados con el terreno de juego, son detallitos, si quieres, marginales, pero todo abona al desarrollo. Y con base en lo más importante, que es el nivel futbolístico que exhibió México con respecto a lo que exhibió Corea, va a ser un partido bravísimo y coincido contigo. Me parece que hoy por hoy, ahora sí que visto lo visto, es el contendiente a llevarse el liderato del grupo.
0: Raúl Eduardo, me dio una gran alegría el gol de Raúl Jiménez.
3: Sí, sí, se lo merecía Raúl por lo que ha pasado, sí. Aquel terrible accidente que tuvo. No había podido marcar nunca un gol en una Copa del Mundo. Hoy el referente que tenemos y el mejor jugador que tenemos, sin duda, Raúl Jiménez, y cómo lo festejó, la alegría que le dio volteando al cielo, acordándose de su padre. A mí también me dio una gran alegría, se lo merecía sin duda Raúl, que además, caray, futbolísticamente lo que nos ayuda y lo que genera, ¿no?
0: Así es. Oye, Ciro, ¿qué fue lo que te gustó de la selección de ayer? Además de la victoria, digo.
2: Por supuesto, sí, hay varias cosas que me gustaron, Joaquín. El rendimiento individual de Quiñones, ya hablé de él en mi anterior intervención, pero también me quedo con lo que hizo Eric Lira. Lira creo que justifica su titularidad por encima de Edson Álvarez, que es el primer capitán de esta selección nacional. Un robo de balón suyo, apretando en la salida al equipo de Sudáfrica, genera el primer gol del equipo nacional. Roberto Alvarado normalmente es alguien muy criticado porque no profundiza, porque no llega a línea de fondo, juega perfil cambiado, pero tiene incidencia en dos jugadas clave el día de ayer. Pone el pase para el segundo gol y además él le pone un pase filtrado a Brian Gutiérrez, que termina en la primera expulsión al arranque, sí, del segundo tiempo del equipo sudafricano. Entonces, rendimientos individuales, te diría, podría señalar a esos dos futbolistas. Y de lo de Raúl Alonso Jiménez, igual que a ti, estoy seguro que conforme pasen los años, nos acordaremos, nos iremos olvidando de algunas cosas de lo que pasó el día de ayer. Una de las que yo me voy a acordar siempre es de todo este contexto del que hablan de Raúl Alonso Jiménez. ¿Y sabes de qué me acordé? 20 años atrás, un día como ayer, exactamente 2 décadas atrás, en Núremberg, Osvaldo Sánchez tuvo un momento semejante. Había perdido a su padre la semana anterior a ese partido.
0: Sí, me acuerdo.
2: Hizo un viaje express y la imagen que viene a mi mente apenas termina ese partido en Alemania es Osvaldo de rodillas, con las manos hacia el cielo, llorando, dedicándolo a su padre que había fallecido. Algo semejante sentí con Raúl Alonso 20 años después.
0: Oye, Rafa, yo vi al Tala, no sé, hubo una jugada como que se le fue el balón de las manos, ¿no?
1: No, sin el cómo, se le fue de las manos. Sí. Y mostró bastante nerviosismo. Esa es la realidad. Fíjate que ese es un buen punto. En lo más negativo de México, ya mencionó Ciro lo positivo y lo comparto al 100 en lo negativo, y no es que yo quiera ser negativo, pero creo que, insisto, corresponde hacer un análisis profundo. El tema del Tala, que sí se mostró muy nervioso, no le exigieron en lo más mínimo, pero sí te genera dudas de, oye, ¿qué va a pasar cuando realmente te exijan? Porque ayer sí se le vio muy nervioso. Esa es una. Y dos, la incomprensible, si bien es rigorista la roja, porque para mí no era, es incomprensible una distracción de un futbolista como Montes, que ayer portaba el gafete, que juega en Rusia, no puedes regalar en un contexto de partido como el que estaba una tarjeta roja, porque te vas a emproblemar contra el rival más bravo, porque juegue quien juegue, que lo más probable es que sea Edson, como bien lo dijo Ciro, pues no es un central nominal, ni tampoco lo es Luis Romo, ni tampoco lo es Israel Reyes. Es decir, Javier va a tener, no digo improvisar, pero va a tener que usar de central por derecha a alguien que habitualmente no juega en esa posición.
0: Raúl Eduardo, ¿cómo viste al árbitro?
3: Ay, te diría que un poco rigorista, pero para los dos lados, ¿no? A mí me parece que la primera roja de Sudáfrica no era roja, es un manotazo normal, ¿no? Que no ameritaba.
1: La segunda.
3: La segunda, perdón, que no ameritaba tarjeta roja. Y luego la otra, a lo mejor de las 4 condicionantes que necesita para hacer una tarjeta roja en una
0: son?
3: Oportunidad
0: ver,
3: manifiesta
0: perdón,
3: de gol,
0: para los
3: tenía
0: villamelones,
3: 3 de 4, ¿no?
0: Raúl,
3: y para mí estuvo bien sancionada la tarjeta roja, porque sí. Si Montes no hace la falta, tenía la oportunidad del disparo a gol el delantero de Sudáfrica, ¿no? Lo que es incomprensible es, primero, que haya llegado a ese punto, a una jugada de un mano a mano, de uno contra uno, cuando estás en superioridad numérica, y después que Montes, con la experiencia que tiene, cometa esa falta, ¿no?
0: Oye, Ciro, ¿y qué tal cuando el árbitro trató de explicar la confirmación de la tarjeta roja en el VAR? Nadie le entendió nada, cara.
2: Yo espero que el señor Sampaio entienda el inglés mejor de cómo lo habla, porque entiendo que todos estos seminarios se imparten en ese idioma y que una necesidad para ser árbitro internacional es que tengas ese manejo de idioma. Sabíamos lo que venía, lo estaba llamando el VAR para analizar una jugada que termina por ser una agresión. Me pareció ciertamente rigorista, como también me parece lo de César Montes. En ese sentido, me hizo recordar algo que le pasó al propio Montes en septiembre del año pasado, partido amistoso, México contra Japón, minuto 90+2. César Montes también tiene que jugársela en una entrada semejante. Aquel era un amistoso. Este fue el primer partido de un mundial. Creo que Montes comete el primer error al dar pie a una jugada semejante, nice, aunque para mi gusto no estaba tan al centro, iba más cargado a un costado, y eso bien pudo quedar en tarjeta amarilla.
0: Vamos cerrando. Rafa Puente, dame una conclusión y una proyección.
1: A ver, la conclusión es que fundamental el triunfo, sin duda, que México tendrá que mejorar sustancialmente, y creo, ojalá me equivoque, porque créeme que nada deseo, que difícilmente veo a México ganándole a Corea. Creo que van a empatar.
0: Bueno, pues con eso vamos de gane, ¿no?
1: Ah, bueno, no sería un mal resultado, sí, para lo que vimos.
0: Sí, sí, yo pensé en al revés, pero aquí, a ver, aquí, además en el Mundial, Rafa, se trata de, en la primera ronda, de clasificar, ¿no?
1: Sí, pero aquí, Joaquín, sí es muy relevante el hecho de acceder en primero, sí, porque punto número uno, te mantendrías en México, jugando en el Ciudad de México, con todo lo que eso implica, que México, sí, marcha invicto en todos los partidos de Mundial que ha jugado en ese estadio, y segundo, pues el rival que te va a tocar, en teoría, luego el fútbol tiene estas cosas inexplicables, no tendría un grado de complejidad tan relevante como si quedas en segundo o en tercero.
0: Claro, además no quisiera que se repitiera, Raúl Eduardo, lo de México 86, que le cambiaron en el primer grupo para que el segundo se fuera a Monterrey. Resulta que la selección quedó el primero y se tuvo que ir a Monterrey.
3: Incomprensible aquella decisión del 86, pensando que México iba a quedar en segundo lugar del grupo, ¿no? Y que se iba a quedar en el Estadio Azteca. Yo veo un partido contra Corea bien, bien complicado. Hay que mejorar muchísimo. Y además, yo tengo la duda de a ver cuántos coreanos hay en el estadio, ¿no? Porque ayer en el estadio había, no sé, 10, 15 mil coreanos, que yo no creo que hayan venido a comprar solo un partido, ¿no? No. Seguramente va a ser un público dividido el que va a ver el próximo jueves allá, sí, allá en Guadalajara, ¿eh?
0: Además, los coreanos tienen con qué son las enchiladas. Querido Ciro, dame tu conclusión y proyección, por favor.
2: Yo, de acuerdo con que hay mucho por mejorar, yo esperaba más después de la larga concentración, de todo el tiempo que estuvieron juntos estos futbolistas, de la cantidad de partidos amistosos que tuvieron en este 2026. Y una breve reflexión: el Estadio Azteca, que para mí se va a llamar así siempre, es nuestro Maracaná, es nuestro Wembley. Sí. No será tan accesible como otros estadios de Estados Unidos, ni tendrá las pantallas gigantes del de Los Ángeles, pero tiene historia, tiene solera. Ahí se consagró Pelé, en ese rectángulo verde se consagró Maradona, y a partir de ayer es el primer estadio con 3 inauguraciones de Copa del Mundo. Eso no lo compras ni con lo que costaron todos los estadios de la Unión Americana.
0: Así es. Los abrazo, agradecido y feliz de oírlos, ¿sí? Me enseñan, les aprendo.
1: Muchas gracias.
0: Respeto,
1: gracias.
0: Cariño, lo saben. Gracias. Raúl Eduardo Orbañano, Ciro Procuna y el gran Rafa Puente. Te saludo, saluden a tu padre, por favor, Rafa. Y continuamos.
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8: 58. Temperatura 28 grados.
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15: Los políticos tensaron tanto la cuerda los de la coordinadora magisterial que el chicotazo de la reacción presidencial le llegó hasta el dirigente del sindicato oficial o alineado, Alfonso Cepeda Salas, pues la presidenta Claudia Sheinbaum Pardo lo descalificó como interlocutor al anunciar que desde agosto consultarán directamente con los maestros en las escuelas para construir acuerdos sin intermediarios. Puede ser el hartazgo con los chantajes de la CENTE o un nuevo lance populista, pero en definitiva es una estrategia equivocada y una solución poco eficaz que, si la sostienen, terminará por crear un monstruo de mil cabezas. Otro flanco que se mantiene abierto también a partir de decisiones mal tomadas es el del recorte a las pensiones doradas, donde el gobierno federal ya está reconociendo que se cometieron injusticias y andan buscando una salida antes de que suba la presión. Los jubilados de paraestatales que se vieron afectados y optaron por la vía jurídica están siendo notificados que sus amparos no proceden. Entonces ya se están sumando los que protestan en las calles. Por lo pronto, a algunos pensionados de Pemex ya les plantearon la posibilidad de elevar el tope al doble de lo que se estableció en la reforma e incluso les compensarían lo que ya se les descontó.
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16: 2:02.
8: Temperatura 28 grados.
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1: Ah. ¿Cómo estás? Buenas tardes, qué alegría de que podamos estar al aire tú y yo juntos.
2: Qué honor para mí, qué alegría, con el cariño de siempre, querido Joaquín, buenas tardes.
1: A ver, Beto, querido, ¿cómo viste el partido? Bueno, primero yo destaco el triunfo, ¿sí?
2: Sí, desde luego, el triunfo es importante, 3 puntos, siempre es importante ganar. Por primera vez gana el equipo mexicano un partido inaugural de Copa del Mundo. Por otra parte, si ya nos ponemos, Joaquín, a analizar el partido, yo creo que el equipo mexicano se queda por debajo de la expectativa. Yo creo que el partido no es del todo lucido por parte del equipo mexicano. Siento que no está sobrada de talento la selección mexicana. Me dio la impresión en el estadio de que el público salió un poquito inconforme, como que faltó algo para poder redondear la actuación del conjunto dirigido por Javier Aguirre el día de ayer. Siento que la pelota pasó mucho por los pies de Lira en el centro del campo, con poca proyección ofensiva. Siento que faltó ese cambio de ritmo, esa picardía, esa velocidad, ese buscar de manera más frontal la portería contraria, pero como bien apuntas, para efectos prácticos es importante arrancar ganando el campeonato mundial.
1: Ahora, ya tomando en cuenta, partiendo de la victoria, pues yo sí hubiera querido 2 o 3, te digo, goles más, ¿no? Yo creo que sí, sobre todo cuando estaban jugando 11 mexicanos contra 9 sudafricanos.
2: Totalmente, Joaquín, porque el rival era muy pobre, era muy débil, con muchas limitaciones. El equipo mexicano tenía que haber aprovechado de manera más contundente, más clara, más desahogada, el tener un rival tan asequible como era el equipo de Sudáfrica. Yo creo que en este sentido sí se queda corta, deja que desear la selección mexicana. Y me parece que cuando entró Mora, que es el muchacho llamado a ser el que encabece, el que sea el comandante de los ataques mexicanos, pues la verdad es que no lució mucho, no tuvo mucha participación, no tuvo mucha trascendencia la aparición de Gilberto Mora, como tampoco la de Alexis Vega, por el hecho de que cuando el marcador estaba ya 2-0, siento que el equipo mexicano se dedicó más a sobrellevar las acciones, sí, que realmente a buscar golear al equipo de Sudáfrica.
1: Yo también de repente me dio la impresión de que empezaron a jugar entre ellos y a no avanzar. Y vi que los 9 sudafricanos estaban, pues, ahí metieron el autobús, como dicen, pero eran 11 contra 9, Beto.
2: Claro, era un recital de pases laterales, sí, de juego intrascendente, poco profundo en la media cancha, entonces no se...

0: entrara Chávez y que entrara Mora, porque el balón se mantenía ahí en la cintura del equipo mexicano, como bailando al conjunto sudafricano, como conformándose con el 2-0, sí. Cuando efectivamente yo creo que había que golear al equipo de Sudáfrica, porque no se va a encontrar el equipo de México, yo creo, con tantas facilidades como ayer. Y para colmo, Montes comete una torpeza, una expulsión absurda, el equipo mexicano va ganando 2-0, tiene dos hombres más en la cancha, quedan escasamente 3 minutos, no puedes dar esa patada grosera. Totalmente inconsciente, totalmente un error, una letra E enorme en la pantalla electrónica, para un jugador que se supone que ya tiene mucho camino recorrido, pero que también ha dado patadas callejeras como la de ayer en otras confrontaciones hace 2 y 3 años. Es un jugador que aprovecha su corpulencia física, pero que se excede y que cae en la rudeza como fue el día de ayer. Era el último hombre, ciertamente el mexicano, aunque ciertamente venían cerrando jugadores del equipo de México, pero creo que el árbitro está perfecto en sacar la tarjeta roja por la patada tan a destiempo que lanza César Montes, que se quedará fuera del siguiente partido la próxima semana contra Corea del Sur, que ayer ganó, por cierto, en Guadalajara.
1: Sí, yo creo que los cambios no fueron, como dicen ustedes los cronistas de fútbol, un revulsivo, que es una frase que usan mucho cuando hay cambios, y no creo que fueran estos revulsivos, ¿no?
0: ¿O tú de acuerdo contigo, esto? No hubo un revulsivo como tal por parte de Javier Aguirre al hacer esos cambios, luego mete a la hormiga en lugar de Raúl Jiménez, y tampoco pesó, tampoco gravitó la hormiga González, luego entró Edson Álvarez, también al terreno de juego, y la verdad es que este tipo de cambios no funcionaron. Creo que destaca desde luego Quiñones, que fue el hombre del partido. Sí. Destaca Lira, que se convierte en un jugador que transmite liderazgo, fortaleza mental, un auténtico bastión del medio del campo del equipo mexicano. Lira creo que será un hombre muy importante en lo que resta del campeonato mundial, pero volviendo a tu planteamiento, pues no fue un revulsivo Gilberto Mora como se esperaba, porque qué bueno que lo metió Javier para tratar de que el mundo conociera a este muchacho que tiene mucho que dar, sí. Aunque ayer fue francamente discreta la corta participación de Gilberto Mora en la cancha del Estadio Azteca.
1: Es que también era demasiado, digo, no tiene 18 años todavía, ¿o ya los cumplió?
0: No, 17 no. Todavía.
1: Bueno, y lo pones a jugar en el Estadio Azteca, en la inauguración del Mundial. A ver, yo he estado en el Estadio Azteca vacío, allá abajo, en la cancha, y cuando miras, yo digo, es puta, ¿cómo será esto cuando está lleno y que ya eres jugador, ¿no? Como en la Plaza México, que también he estado ahí en la arena, y miras, y como dijo Manolete el día que se presentó, ándale, ¿no? Cuenta esa anécdota.
0: Sí, el 5 de febrero de 1946, alternando con El Soldado y con Luis Procuna, sí, con los Toros de San Mateo, y dice la anécdota, Joaquín, sí, que levanta la mirada, levanta la vista Manolete a ver al público que está ahí en sombra general, y que dice que sintió un mareo ante ese agujero colosal, ese descomunal escenario de la colonia Nochebuena, y el Azteca igual. Sí. Yo lo he visto muchas veces vacío porque mi equipo, el Atlante, siempre, sí, jugaba con las tribunas vacías en los 70, así que yo creo que es todavía más impresionante el Estadio Azteca cuando está vacío. Aunque he de decirte que el escenario de ayer era magnífico, sí, no obstante que es un mundial aristocrático, es un mundial exclusivista, elitista, porque estos precios estratosféricos, Joaquín, no son alcanzables por la economía promedio. Era magnífico, sí, no obstante que es un mundial aristocrático, es un mundial exclusivista, elitista, porque estos precios estratosféricos, Joaquín, no son alcanzables por la economía promedio del mexicano.
1: No, ni por la economía promedio, ni por la alta economía, no digamos de los que tienen lo que tienen, no. Es que así se han convertido ya los deportes, como dicen algunos, de alta gama. Mira el Super Bowl, es inaccesible. Sí. Son precios superiores a los del Azteca, a los de este mundial, las series mundiales, la Fórmula 1. Vamos, se convierten ya en deportes que son, pues, para la tele.
0: Exacto, mundial marketinero, mundial carísimo, y en efecto la FIFA le ha arrancado el fútbol al pueblo. Yo decía ayer, Joaquín, que el estadio estaba lleno, pero el pueblo estuvo ausente de este partido del día de ayer, y creo que eso significa un parteaguas en términos de lo que un campeonato del mundo cuesta ahora para cualquier aficionado que quiere a un partido, y en este sentido pues sí ha cambiado mucho para mal el espectáculo y el negocio del fútbol, creo yo, por mucho que sea redituable para este organismo aborazado, invasivo de la FIFA, pero para la gente que quiere ir al fútbol, pues realmente no es fácil, como tampoco ir a un partido de liga, donde te puede costar 900 pesos un boleto, Joaquín. Y si vas con una familia de 4 o 5 integrantes, hay que pagar el estacionamiento, el transporte, la gasolina, la botana, la cena. No está caro, no está barato el fútbol en México, como mucho menos lo está en el campeonato mundial.
1: Sí, es un reflejo de una realidad. Por ejemplo, una entrada en el Bernabéu, jugando el Madrid un partido de liga, te sale en uno de los que te conté,
0: Sí, me imagino. Totalmente de acuerdo. Lo que pasa es que el fútbol siempre fue popular, Joaquín.
1: A ver, la base del fútbol es popular.
0: Su esencia y su significado, claro que sí. Pero ayer yo vi en el Estadio Azteca, el 95% de la gente que vi tiene un poder adquisitivo superior. Y entonces esto hace que la gente de la calle, los que no somos ricos, no tengamos acceso si es que no nos invitan a un palco, porque de lo contrario, imagínate pagar 140, 150 mil pesos, 160 mil pesos por un boleto, Joaquín, para ver el partido de ayer.
1: Bueno, sí, los boletos son inalcanzables, pero esto ya es algo irreversible.
0: Sí. Reto,
1: es irreversible, te digo, en una final del abierto del US Open en Nueva York, o en el Roland Garros en París, o no se diga en la final del abierto de Wimbledon. Lo mismo sucede con los grandes torneos de la PGA en Estados Unidos.
0: Sí.
1: Es irreversible, te digo, en una final del abierto del US Open en Nueva York, o en el Roland Garros en París, o no se diga en la final del abierto de Wimbledon. Lo mismo sucede con los grandes torneos de la PGA en Estados Unidos, del US Open en Nueva York, o en el Roland Garros en París, o no se diga en la final del abierto de Wimbledon. Lo mismo sucede con los grandes torneos de la PGA en Estados Unidos. Se ha vuelto en deportes que son para la televisión, y algunos te puedo decir que como el golf o la Fórmula 1, incluso el mismo fútbol americano, se ven mejor en la tele.
0: Totalmente de acuerdo, porque además tienes muchas repeticiones, estás en la comodidad del sofá. Ayer, por ejemplo, la inauguración, Joaquín, fue para televisión, porque los que estábamos en el Estadio Azteca ni siquiera se oía bien, el audio no era perfecto.
1: De personas que vieron la transmisión, y no para las 80,000 que estaban en el Estadio Azteca.
0: Así es, totalmente.
1: Y así va
0: tal
1: a ser.
0: Cual.
1: En fin, querido Beto, seguiremos hablando a lo largo de este mundial. Te abrazo con el cariño de siempre.
0: Yo a ti, Joaquín, que te vaya muy bien.
1: Gracias, Beto Murrieta. Voy a unos anuncios, y después de los anuncios, el doctor José Antonio Lozano Díez, con lo que no nos enseñaron en la escuela. Que vaya que nos dejaron de enseñar cosas. Continuamos.
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6: 2:15.
7: Temperatura 28 grados.
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8: 219.
9: Temperatura 28 grados.
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1: Los que estuvieron en el campo Marte, que hay sí. otro fanfest, que estaba lleno completamente y la gente también.
2: Y fíjate qué fenómeno me registré. La gente teniendo teles en su casa, algunos grandes sí. aparatos, grandes pantallas, prefirieron ir a verlo con otros, no verlo solos sí. en casa.
1: Claro.
2: ¿Qué es eso?
1: Eso, Joaquín, se deriva mucho de algo que nos ha faltado. Fíjate que aquí hemos hablado en el programa de dos grandes crisis silenciosas antropológicas que tenemos en el mundo actual. Una es una crisis de sentido, de propósito, de tener algo que nos mueva en la vida. Vemos la vida, ¿te acuerdas que comentamos algunos días con mucho cansancio? Entonces una celebración cambia el modo de eso, te da una significación, te da un algo, te da una alegría. Pero lo otro, ¿por qué sales? Porque hay una gran epidemia de soledad. La gente está con sus pantallas, pero está muy sola. Somos una sociedad que vive, Joaquín, aislada, aunque rodeada de personas. Entonces salir en algo en lo que confluye un ánimo, en lo que estás con otros y demás, para una persona que somos seres sociales por naturaleza, es fundamental.
2: Fíjate, llenaron las plazas de nuevas pantallas, los bares, los restaurantes, sí. y la gente se abraza con desconocidos. Es que es un fenómeno, sobre todo en esta época, como dices tú, de soledad, sí. de aislamiento e incluso de rechazo.
1: Así es, Joaquín, una sociedad además que en todo el mundo se ha polarizado, es una sociedad que hoy se abraza en torno al deporte. Es un cambio de modo de ver las cosas muy importante, que, a ver, a veces podemos decir, oye, pues es un fenómeno, es una cosa natural, es temporal, pero es una muestra de lo que necesitan las personas y claramente es una gran herramienta que le pone paños fríos a momentos difíciles a nivel global. Yo creo que...
2: Fíjate, si hay casos como cuando el criminal de Videla, el dictador argentino, consigue de la FIFA el Mundial del sí. 78. Los argentinos, cuando entrega la Copa Argentina, que ganó ese Mundial, estaban obligados a ganar ese Mundial por la sí. dictadura, sí. pues aplaudió hasta Videla, porque se le estaba entregando, pero no era Videla. Sí. Él lo asumió para él. Era a la selección argentina.
1: Claro.
2: A la selección nacional, a su selección.
1: Es que fíjate que la selección, al igual que el escudo nacional, que una bandera, son símbolos, y los símbolos lo que hacen es representar en algo muy simple todo eso que traes adentro. Por eso el símbolo te identifica, por eso el símbolo te genera empatía, te genera emociones, porque en el símbolo tú ves representado quién eres, te ves de alguna manera proyectado hacia afuera, y eso te da un orgullo. Qué importante en la vida de cualquier persona es el orgullo, por cualquier motivo. Que yo acepte quién soy y me guste quién soy y declare quién soy es algo necesario para alcanzar una vida plena. Cuando estamos siempre diciendo qué malo soy, no me acepto, me gustaría ser de otra manera, etcétera, ¿qué es lo que conseguimos al final? Deprimirnos, tirar la autoestima hacia abajo. Yo creo que hoy esto es una medicina muy buena para la sociedad. Y claro, uno desearía que una vez que termine el Mundial quedaran algunas consecuencias de esto, que no volviéramos a la terca realidad, ¿no? De que volvemos nuevamente a bajar en una... Pero mientras esto esté ocurriendo, esto nos muestra que sí es posible vivir así, que sí es posible vivir sin polarización, que sí es posible vivir con ánimo por la vida, que sí es posible recuperar la ilusión. Aquí lo hemos dicho muchas veces. Creo que no solo es posible, sino que se demuestra que es posible.
2: Fue un momento extraordinario cuando se cantó el himno nacional, que además se cantó sin orquesta, sí. sin banda. Le lo cantó el Potrillo a capela, sí. pero la interpretación, el canto del himno nacional ayer en el Estadio Azteca, no fue un canto, fue un grito.
1: Sí, Joaquín. Fue un decir, aquí seguimos, aquí estamos, somos nosotros. Y más allá de que aquí estamos y somos nosotros, somos algo muy valioso. Este país no es cualquier país. Yo no soy uno más. Yo soy mexicano estoy orgullosa de ser mexicano y eso lo pongo como parte de un discurso. O sea, a mí me parece que para eso son los símbolos patrios, para eso se generaron en el siglo XIX las banderas, los himnos, para generar esa identidad, para generar ese orgullo que es tan importante. Las personas necesitamos eso, Joaquín. Las personas necesitan de símbolos, de industrias humanas, de cosas que simbolicen algo, que nos recuerden quiénes somos, que nos den orgullo, que nos identifiquen. Ese himno en un estadio del tamaño del Azteca, ahora de Ciudad de México, cantado por toda esa... Es para ponerte la piel chinita, sí, y decir, yo soy esto, y sí, sí soy, y aquí estamos.
2: Sí, fue un gran evento. Y en las plazas es impresionante, pero en las plazas también se cantó el himno nacional.
1: Claro. Eso, Joaquín, ¿qué te quiere decir? Que hay un México interno, hay un México dentro de las personas, un gran México que está escondido, que lo hemos empañado, que no lo hemos sabido sacar. Un México que ahí está, un México que puede llegar a ser una nación extraordinaria, de hecho lo es, que podemos llegar a tener cosas maravillosas y que ahí están, porque muchas veces, Joaquín, por eso me parece importante lo del mundial, la gente piensa que todo lo malo que nos pasa es inevitable, es irreductible, las cosas negativas, las noticias, la economía, las condiciones, y todo eso lo tenemos como si nos tocó vivir en un mundo que no tiene remedio. Y eso me trae al recuerdo una muy bonita anécdota de Jorge Luis Borges. Una anécdota que está poco antes del Mundial de 78, eran principios de los 70s, y hubo un golpe de Estado en Perú, que ahora la elección en Perú también está en una cosa...
2: Bueno, Perú ha tenido 8 presidentes en 10 años, sí. Pero no hay que declarar eso, ¿sí?
1: Nada más, sí. Es casi de uno por año, es modelo, sí, tal.
2: Y Keiko... Es la cuarta vez que está en una final.
1: Sí. Dicen que a ver si la cuarta es la vencida, sí, con Keiko, ¿verdad? Pues fíjate que en aquellos años, que eran años, tú recordarás, en América Latina, de muchos golpes de Estado.
2: No, todo estaba militarizado, menos, sí, México y Costa Rica.
1: Así es. Y curiosamente en Perú hubo un movimiento de jóvenes que estuvo de acuerdo, cosa contraria a lo que pasaba en Argentina, en otros países donde los jóvenes eran antimilitaristas. En este caso estuvieron de acuerdo. Y Borges escribió una columna en el Clarín, en la cual criticaba el golpe de Estado en Perú. Y eso cayó muy mal a los jóvenes peruanos. Entonces, en algún momento lo invitan, tan mal que lo invitan a debatir a Lima. Borges ya... mayor, ya casi ciego, y le dicen, vente aquí a debatir sobre el tema del golpe de Estado. Los amigos de Borges dicen, oye, no se te vaya a ocurrir, allá es una locura, ¿no? A la Universidad de San Marcos, que es la UNAM, digamos, para ponerlo en perspectiva de Lima. Y Borges insiste y va. Y cuando llega Borges se encuentra un auditorio en el que los jóvenes lo están insultando, muy agresivo el auditorio, casi hasta volaron cosas y demás. Y Borges, con su voz quedita, callada, les empezó a hablar de sus temas, de poesía, y fue embelesando de tal manera al auditorio que lo que eran chiflidos e insultos acabaron siendo aplausos. Y viene la parte bonita de la anécdota. Llega el momento de las preguntas, y le pregunta un joven, un alumno de la universidad, a Borges, oiga usted, señor Borges, ¿por qué siendo

0: una cosa que a la gente de la modernidad es la época de la historia que arrancó en el Renacimiento, que en la Revolución Francesa se consolidó, hemos tenido como una gran confusión de pensamiento. Nosotros confundimos los hechos con la realidad. Y ese es el gran tema que el Mundial nos está demostrando de nuestra gran confusión. ¿A qué me refiero con esto? La realidad es algo que aceptas o no aceptas. La ley de la gravedad. Si una cosa se cae, se va a caer al suelo, no al techo.
1: Sí.
0: Y eso o lo aceptas o no lo aceptas. Esa es incambiable. Pero los hechos son constructos humanos. Y por lo tanto son modificables. La política es un hecho. La economía es un hecho. Depende de las personas. Y al ser modificable, nos damos cuenta que este país puede ser mejor, Joaquín. Y yo creo que ese es el gran tema
1: sí. Que
0: está detrás de todo esto.
1: Pues, gracias, querido doctor.
0: No, gracias a ti. Me da mucho gusto.
1: Ya ni hablamos de lo que no nos enseñaron en la escuela, pero ves que era...
0: No, pero este es el tema. Y el próximo viernes sí. Te lo voy a traer porque es una virtud esencial enseñar a los niños, la virtud de la fortaleza.
1: Ah,
0: ya platicaremos de ella.
1: Bueno, gracias, el doctor José Antonio Lozano Díez, presidente de la Junta de Gobierno de la Universidad Panamericana y del IPADE. Y regreso con la jefa de gobierno, Clara Brugada.
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5: 2:31.
6: Temperatura 28 grados.
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1: 2:34.
2: Temperatura 28 grados.
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1: Buenas tardes y saludo con mucho respeto y cariño a tu audiencia.
2: Gracias. A ver, yo insisto en una cosa clara. Ayer se acabó con el falso dilema de vandalismo y represión. Y lo he dicho que es un falso dilema porque en medio está la aplicación de la ley. Ayer se operó un operativo, se estructuró un operativo de seguridad que funcionó aplicando la ley.
1: Sí, coincido contigo en que ese es un falso dilema por la siguiente razón. Porque logramos conciliar dos derechos, el derecho a la manifestación y el derecho a millones, a la población, a transitar, a movilizarse y también a disfrutar del mundial. Y el operativo de movilidad y de seguridad funcionó justamente aún con las manifestaciones. Cientos de miles de personas se trasladaron al estadio y se trasladaron también al FanFest del Zócalo, a los festivales futboleros, y se logró cumplir con el objetivo de llevar a cabo estas grandes actividades. Esto pone a la ciudad en un lugar muy importante. Ayer tuvimos un evento mundial, el más importante del mundo. Se logró hacer historia, se logró garantizar que la Ciudad de México tuviera la capacidad para atender. No es un asunto solo inmediato. Esto se vino preparando de meses atrás, de un trabajo muy importante, de mucha coordinación, de mucho esfuerzo de todas las áreas de gobierno. Y yo quiero aprovechar para reconocer a todos los servidores públicos que garantizaron que ayer pudiéramos cumplir con el objetivo, que hoy pudiéramos decir misión cumplida. La Ciudad de México cumplió con la gran tarea de garantizar que se llevara a cabo el mundial, y en un contexto complejo, difícil, de amenaza permanente, se logró. Un saludo a todos los policías de la ciudad, un gran reconocimiento de toda su labor impecable, de una labor eficiente, un reconocimiento a los secretarios, al secretario de Seguridad, Pablo Vázquez, al secretario de Movilidad, Héctor Ulises García Nieto, al secretario de Gobierno también, César Cravioto, y a todas las secretarias y secretarios que han estado trabajando intensamente para garantizar que la Ciudad de México pueda pasar a la historia el día de ayer con esta gran inauguración. Realmente una de las buenas jugadas que vimos ayer, además de las que se llevaron a cabo al interior de la cancha, fue otra fuera de la cancha, y fue organizar toda esta institucionalidad para que la población pudiera ver un mundial, pudieran asistir y la ciudad.

0: está la sede de los poderes.
1: Así es.
0: Entonces, pero mira, algo muy importante, jefa de gobierno, es que ayer el gobierno demostró que cuando toma decisiones, cuando no se deja intimidar, como la presidenta, cuando le pusieron el ultimátum, dijo, no vuelvo a negociar con ustedes, sino con las bases de la coordinadora. Ayer ocurrió algo muy importante en la vida de esta ciudad, Clara, que no sé si todavía le han dado el golpe o no, pero yo que estuve en la calle se lo di, que es antes y después del Mundial, en lo que es una definición de respeto a la ley por encima de las tentaciones de la represión y la violencia de la provocación.
1: Así es, ayer nos enfrentamos a esta situación. Sabemos que durante todo este tiempo estuvieron mesas de diálogo permanente. El gobierno federal siempre ofreció diálogo y siempre estuvo abierto a cualquier acuerdo y negociación. Pero lo que no se puede permitir es chantajear con violencia. Eso sí, creo que ayer se demostró que no podemos tener relaciones con movimientos sociales que amenacen con violencia. Y ahí estuvo una gran organización, una gran coordinación entre el gobierno de México y el gobierno de la ciudad. Y yo agradezco mucho esa coordinación, agradezco a la presidenta de la República todo su empeño y esta gran tarea de garantizar que pudiéramos coordinarnos muy bien, y así lo hicimos, y el resultado fue éxito rotundo.
0: Porque además
1: logramos garantizar a que la población, mira, Joaquín, eran miles de aficionados.
0: No,
1: desde las 5 de la mañana aquí afuera del Zócalo, prácticamente tocando la puerta para poder entrar al Fan Fest del Zócalo. Y además los aficionados que fueron al estadio también cumpliendo con todo, aun cuando teníamos calles que no estaban abiertas, se organizaron, llegaron temprano y bueno, pues la afición ganó el día de ayer y la población pudo tener derecho a gozar de un mundial.
0: No solo ganó la afición, claro, ganó la ciudadanía, ganamos quienes vivimos en esta ciudad, porque vimos que hay un gobierno, y la instrucción vino de la presidenta, que es capaz, cuando quiere, hacer respetar el derecho de las mayorías por encima de la violencia y la provocación de una mini minoría.
1: Pues mira, aquí en la Ciudad de México, nuestra presidenta fue jefa de gobierno y pues ya llevamos varios años que los gobiernos democráticos han estado al frente de esta ciudad, y es muy importante dejar claro, las manifestaciones se permiten, pero el uso de la violencia, impedir que se pueda llevar a cabo un evento tan importante como es el Mundial, eso tampoco puede ser posible. Entonces, nos toca a los gobiernos conciliar esos dos derechos, derecho a las manifestaciones y derecho a transitar y a poder llevar a cabo un conjunto de tareas que se tienen que hacer en la ciudad o de eventos tan importantes como el Mundial. Y también a disfrutar. Joaquín, tuvimos 18 festivales futboleros que fueron un éxito a lo largo y ancho de la ciudad.
0: Y además, bares, restaurantes y la calle. A ver, Clara, ayer de repente la Ciudad de México volvió a ser lo que era la Ciudad de México, y también en forma simultánea la Ciudad de México dejó de ser lo que era la Ciudad de México, sobre todo cuando vienen los militantes de la coordinadora en un operativo, en un mecanismo que han hecho efectivo durante años con gobiernos de todos los partidos, de paro, plantón en la Ciudad de México, negociación, dinero y regreso, y así ha sido cada año desde 1997 que se fundó, 1979, perdón, que se fundó en Tuxtla Gutiérrez.
1: Fíjate que el día de ayer en esta ciudad se pudieron movilizar más de 500,000 personas en medio de movilizaciones y de sectores que estuvieron aquí en la ciudad haciendo presión. Más de 500,000 de personas pudieron trasladarse al estadio, trasladarse al FanFest, al Zócalo, trasladarse a los 18 festivales futboleros y después regresar al Ángel, y todo aquí en el centro de la ciudad. Así que lo que sucedió ayer es que, independientemente de las manifestaciones, la ciudad avanzó, la ciudadanía ganó y pudo desarrollar todas las actividades que quería hacer.
0: ¿Y sabes qué, Clara? Que es muy importante. Sin ni un descalabrado. Eso es fundamental.
1: Así es. Eso es lo más importante. Como dices, se pudo llevar a cabo este mundial en forma pacífica, sí, con incidentes, sí, con algunas situaciones difíciles, pero como lo dijimos, la policía jugó un papel impecable. Jugó un papel siempre respetando los derechos humanos y garantizando que todos pudieran cumplir con su tarea, y en este caso fue permitir que la gente pudiera vivir el mundial.
0: Porque tú hablas de los centros, el FanFest y todo esto. No, a ver, ayer todos los bares de la Ciudad de México, todos los restaurantes de la Ciudad de México estaban que no cabía la gente. Y esos son, no sé si estará en esta contabilidad, yo creo que se queda corta si agregas a todos estos cientos de miles de personas. Y algo que comentaba Clara con el doctor Lozano, es un reencuentro en la calle de personas cuando hoy se vive esta crisis de soledad, que es mundial, en México no es una excepción, que llegaron en la euforia y en la alegría que solo dan los deportistas, abrazarse con desconocidos.
1: Sí, creo que lo que dices es relevante, Joaquín, coincidimos. El fútbol ha unido pueblos, ha unido naciones. No hay como compartir una alegría, no hay como vivir un momento muy emocionante al lado de muchos más. No hay como garantizar la diversidad de la población en esta ciudad. Esta ciudad abre sus puertas a todas las culturas, a todas las naciones, a vivir la alegría del mundial, la pasión futbolera, y aquí en esta Ciudad de México, que se convierte en una gran ciudad mundialista, llevamos a cabo toda esta actividad sin violencia, construyendo paz, construyendo estos lazos de solidaridad, una ciudad que no discrimina, una ciudad que no excluye, una ciudad, como siempre hemos dicho, sin machismo, sin clasismo, sin racismo, una ciudad que abre su corazón grande a todos los que nos vienen a visitar y a su propio pueblo.
0: Gracias, Clara. Mira, no tenemos más tiempo, pero me quedan pendientes lo que me están diciendo las personas, y por eso vamos a hacer un compromiso de una segunda parte de la entrevista, sí, para hablar de las pintadas, de las obras inconclusas, de los baches y de los, en fin, de todo lo que está pendiente en esta Ciudad de México, que yo creo que en un momento tiene que recuperar, como recuperó ayer, su alegría, su esplendor, que pasa de un modo muy importante por la obra pública y por recuperar la belleza de esta ciudad que amamos y queremos.
1: Así es, Joaquín, con mucho gusto nos volvemos a ver, y además te hago una invitación a ti y a tu familia a que recorramos juntos el jardín flotante, que veas y ahí platicamos de las más de 2,000 obras que hicimos, y que el mundial fue un acelerador para que pudiéramos cumplir obras para la población, para el bienestar. Y ahí platicamos sobre las pintadas y sobre todo este conjunto de señalamientos que, desde mi punto de vista, han sido más para descalificar, pero ¿te parece? Yo espero que me puedas decir un sí y que podamos recorrer este lugar.
0: Y ver lo que se quedó por hacer y ver cuándo se va a recuperar, porque ayer algunos violentos sí dañaron las vías del tren ligero, que no se puede utilizar. No sé si ya se habrá recuperado.
1: Desde ayer a las 8 de la noche lo recuperamos y está funcionando el tren ligero que le llamamos Ajolote. De ahí empezó también la discusión, porque acuérdate de todo, pero ese tren desde las 8 de la noche está funcionando para la población.
0: Y también te voy a preguntar por tu gusto por los ajolotes.
1: Por supuesto, y te voy a platicar sobre lo que estamos haciendo para recuperarlos. Joaquín, nos tenemos que ver otra vez.
0: Bien, estamos pendientes para una segunda parte de esta entrevista, Clara.
1: Mucho gusto, saludos a toda tu audiencia.
0: Y nada más destacar una cosa, ya que estás aquí, el reconocimiento que hizo el gabinete de la mesa de seguridad Omar García Harfuch al operativo, y también destacar, yo quiero destacar el rol de la Guardia Nacional en los operativos de ayer.
1: Y ver un saludo al secretario Omar García Harfuch, un reconocimiento y un agradecimiento por toda la coordinación y el trabajo que se llevó de manera conjunta, y por supuesto a todos los compañeros y compañeras de la Guardia Nacional que han estado acompañándonos en todo este proceso. Y como dije, a nuestra presidenta, Claudia.
0: Del mismo ejército. Entonces estamos emplazados, Clara.
1: Sí, claro que sí.
0: Gracias.
1: Nos vemos, saludos.
0: Que estés muy bien, Clara Brugada, la jefa de gobierno, en esta primera parte de la entrevista, después de los anuncios. La Comisión Anticorrupción del Congreso de Nuevo León aprueba iniciar un procedimiento de juicio político contra el gobernador Samuel García. El ejército activa de forma preventiva el plan DNH-3 en zonas de Guerrero por la depresión tropical 2E. Y los aficionados del Senegal no podrán ir al Mundial en Estados Unidos porque a todos les negaron las visas. Continuamos.
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18: La presidenta Claudia Sheinbaum sostuvo una reunión con el cofundador y socio general de la firma financiera Andreessen Horowitz, Ben Horowitz. La mandataria coincidió con el empresario estadounidense que México es un ejemplo de confianza y certeza económica. La Secretaría de Seguridad Mexiquense informó la detención de 3 presuntos miembros del cártel de Caborca, uno de ellos identificado como el sobrino del narcotraficante Rafael Caro Quintero. Los detenidos son acusados por los delitos de extorsión y contra la salud. El narcotraficante condenado en Nueva York, Joaquín El Chapo Guzmán, envió una nueva carta al juez federal Brian Cogan, en la que pide una oportunidad para demostrar que ha cambiado. Aseguró que su extradición estuvo manchada por calumnias de violencia por parte del gobierno mexicano. Informó Daniel Huelvanks. 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
0: Laura.
2: Normalistas de Ayotzinapa bloquean la caseta de Tlalpan. Llegaron en 18 camiones. La coordinadora reduce su plantón y reanuda movilizaciones en Reforma. La presidenta Sheinbaum dice que no se le cumplió a aquellos que querían mostrar a México en caos. Importante reunión de seguridad entre México y Estados Unidos. Acusan al alcalde panista de Metepec, Fernando Flores, de abuso de autoridad y lesiones. Desalojan al Papa León 14 del avión comercial que lo llevaría de Tenerife a Roma por problema técnico antes del despegue. Se tuvo que ir en avión militar. Joaquín.
0: Gracias, el del rey. Ulises, en la caseta.
15: Efectivamente, Joaquín, ha terminado ya esta manifestación con parte de los integrantes de la Normal Rural Raúl Isidro Burgos, donde en estos momentos pues se han registrado destrozos en esta caseta, han roto los cristales y después de estos pues con acto de bronca sin enfrentarse a la policía, han salido disparados en sus camiones rumbo a Cuernavaca, donde en estos momentos ya están en camino de nuevo a su lugar de origen. Mientras tanto, los policías empiezan a desactivar este operativo de seguridad que se mantenía en la casota después de darle seguimiento durante toda la semana.
0: Joaquín, gracias, Ulises. Gracias, Ulises, don Pepe.
19: Buenas tardes, Joaquín. Buenas tardes al auditorio de Radio Fórmula. Para revivir la noticia de la Torre Centinela, en la cual estarían funcionarios mexicanos y estadounidenses para colaborar en la seguridad de Ciudad Juárez y El Paso, Texas, desde la perspectiva fronteriza, mis amigas jornaleras enviaron a uno de sus mejores cronistas para denunciar el colaboracionismo del gobierno de Chihuahua. Por supuesto que no escandaliza la distorsión chilanga de la realidad de las ciudades de la frontera, pues hay que verla como una maniobra electorera. Incomprensible, porque todas las encuestas desde el año pasado muestran la amplia ventaja que tiene Morena para ganar la gubernatura y la alcaldía de Juárez. La maniobra electorera de los mandos chilangos de Morena prueba la razón del ensayo de tu hijo Joaquín, en el cual él hablaba de que la frontera norte está un tercer México. Gracias, Joaquín.
0: Gracias, don Pepe.
19: Y feliz fin de semana.
0: Igualmente, don Pepe, muchas gracias. Bueno, sigue la reunión ahí en la Embajada de Estados Unidos en materia de seguridad con funcionarios de seguridad del gobierno de Estados Unidos que vinieron. El anfitrión es el embajador Ron Johnson por parte de México. Tengo confirmado al jefe de la oficina al jefe de la mesa de seguridad, el secretario Omar García Harfuch. Debe haber también representantes de la defensa, que no tengo confirmados, de Marina, de la Fiscalía General de la República. ¿En dónde? En la Embajada de Estados Unidos, cuando hoy, en este momento, están reunidos en un momento fundamental en la relación bilateral, marcada por el tema de la inseguridad y de la narcopolítica. Bien, eso es todo, gracias, buenas tardes, ya nos vamos. Yo soy Joaquín López Dóriga y como siempre le agradezco a usted que me escriba, que me llame, pero sobre todo y en especial le agradezco, usted lo sabe muy bien, que me escuche y ahora que me vea y que me siga en las redes. Gracias, pues, por eso los dejo con Marion y con Risco y nos vemos mañana a las 3 de la tarde. ¡Feliz fin! ¡Que le vaya muy bien!
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4: 2:58.
5: Temperatura 28 grados.
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25: 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Son las 3.
5: Temperatura 28 grados.
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1: Llegó el Oro Pesa, aprendan la transmisión. Es Pasión en la Cancha, traigo la información. La copa comenzó ya con toda la emoción y dejó varios temas para la conversación. Pues México abrió la fiesta con una victoria 2-0 en el Azteca para rozar la gloria. Quiñones

0: cambia de dirección, pues Estados Unidos hoy tiene presentación. Paraguay les quiere arruinar celebración y dar el primer golpe en la competición. Es pasión en la cancha, ya comienza la función. Es el diario de Coahuila, llevo toda la narración. Que siga rodando el balón, yo, porque empezará el mundial y la emoción.
1: Ay, ay, ay, muy, pero muy buenas tardes. Son las 3:03 de la tarde, las 4:03 por el norte. Y el reloj sigue corriendo en esta Copa del Mundo. Muy, pero muy buenas tardes. Bienvenidos a Pasión en la Cancha, una producción del grupo multimedia El Diario de Coahuila. Lo saluda a su amigo Marcelo de la Peña Ochoa. Gracias, gracias por acompañarnos y por abrirnos las puertas de sus casas, de sus oficinas, de sus carros, del transporte, donde quiera que vayan, porque estamos a través de la Primera 88.9 FM, por la región sureste, la WQ, la superestación en la región centro, la NR, la que gusta más en la región carbonífera, y la mejor 99.1 FM en la región norte. También a quienes nos siguen por Facebook y YouTube de El Diario de Coahuila y la Primera 88.9. Así que vamos a abrir la conversación, el debate sabrosito. Y queremos saber si este debut les está ilusionando con lo que viene hablando de la Copa del Mundo. También mándenos una fotografía desde donde nos escuchan y también cómo están viviendo el triunfo de México. ¿Cómo no? Estamos al pendiente a nuestro número de WhatsApp, 844-101-6375. Se los repito, 844-101-6375. Ahí nomás, ya empezaron a llegar sus notificaciones, ya se están empezando a reportar, pero mientras tanto nos escriben y nos mandan sus foticos, sus fotitos, pues bueno, arranquemos de lleno con la información, porque la selección mexicana ya arrancó la Copa del Mundo 2026 con una victoria. El tricolor derrotó 2-0 a Sudáfrica en el estadio Ciudad de México, con esta euforia y con ese grito auténtico que nos caracteriza a los mexicanos, y consiguió algo que parecía indispensable, el alimentar toda la ilusión nuevamente de todo el país, comenzar ganando en casa, lo importante y vital que era esto. Sin embargo, el resultado dejó una sensación muy particular, porque si algo quedó clarísimo durante varios episodios del partido, es que México tuvo argumentos suficientes para construir una victoria mucho más amplia. Hubo intensidad, sí, hubo recuperación alta, sí, hubo dominio territorial, sí, y hubo también numerosas ocasiones frente al arco rival, sí, pero también hubo mucha falta de contundencia. Y en un mundial, esto puede salir más que caro, carísimo de París, dirían algunos. El primero en reconocerlo fue el mismo Javier el Vasco Aguirre, ¿eh? El técnico nacional fue autocrítico pese al triunfo y admitió que el marcador no reflejó del todo lo que ocurrió dentro del terreno de juego. Incluso reconoció que el equipo se relajó después del segundo gol y de las numerosas expulsiones. Así que escuchamos las declaraciones de Javier el Vasco Aguirre.
2: Aunque pudimos haber ganado 3-0 la primera parte, tranquilamente. Era un 3-0 y nadie había dicho nada. Un solo remate de ellos a 2 metros de la portería. Fuimos ampliamente superiores la primera parte, pero el marcador no reflejó esto que estoy diciendo. Era uno al poste, el portero sacó otra, le pegamos otra para afuera. Y entonces nos fuimos complicando paulatinamente. El segundo gol, más la expulsión de ellos, dio la sensación que nos relajó y no fuimos verticales. Pero bueno, pasar el primer partido, empezar con victoria, yo creo que es una conclusión buena. Podemos mejorar, por supuesto, y debemos también.
1: Ahí están las palabras del entrenador mexicano, porque ganar también implica corregir, ¿eh? No nos podemos confiar. Y si algo caracteriza a Javier Aguirre precisamente, es que pocas veces, muy pocas, se deja llevar por la euforia. México ganó, sí, pero el propio cuerpo técnico sabe que todavía existe un margen de mejora amplio. Y uno de los futbolistas que simbolizó esa intensidad que busca el Vasco fue Eric Lira. Él recuperó precisamente el balón en territorio rival y gracias a esa misma presión alta y esa acción terminó convirtiéndose en el primer gol del partido y del mundial. este anotado por la Pantera, Julián Quiñones. Una jugada trabajada durante la preparación y que habla del mismo compromiso colectivo de esta selección. Sí, precisamente sobre esa entrega habló Eric Lira después del encuentro. Así que escuchemos las palabras del mediocampista mexicano.
3: Me caracteriza esa garra y yo sabía que si la recuperaba y quedaban abiertos, eso es algo que le habíamos platicado durante la semana, durante toda esta preparación, y gracias a Dios se dio en el momento que se tenía que dar. Así que contento, pero más contento de que el equipo sumó de tres. Era muy importante sumar de tres, dar el primer paso, y ahora ya estamos pensando en el segundo partido.
1: La garra, ¿lo escucharon? Así parece sencillo decirlo, pero no es poca cosa y no representa cualquier detalle. Esto habla del compromiso que está teniendo este jugador y veremos si lo puede contagiar hacia los demás, porque ahora sí que decir tener garra son palabras que resumen perfectamente lo que debe demostrar este equipo durante buena parte de los encuentros, al menos, porque cuando el talento se combina con intensidad, México se vuelve un rival sumamente incómodo para cualquiera. Pero también hubo espacio para la misma autocrítica entre los jugadores, porque fue Israel Reyes quien reconoció que el equipo dejó escapar demasiadas oportunidades frente al arco sudafricano y entiende que con esto, conforme avance el torneo, esa situación tendrá que mejorar. Así que escuchemos las declaraciones del defensor mexicano.
4: Tuvimos muchas ocasiones, sí, es cierto, tuvimos demasiadas ocasiones bajo el arco, varios postes, tuvimos, vaya, no sé cuántas veía a la mitad del partido, que teníamos 14, no sé si en el primer tiempo o en el segundo, pero eran demasiadas, sabemos que debemos completar. Esas son mundiales, algo que no puedes perdonar, porque si la tienes rival, la verdad es que la clava, como dicen por ahí. Entonces tenemos que mejorar mucho eso, queremos ser un equipo más contundente y bueno, de alguna forma también haber ganado nos da ese voto de confianza, nos baja un poco los nervios que venían estando estas últimas semanas y nos da mucha, mucha emoción para todo lo que viene también.
1: Ahí están las palabras de Israel Reyes y probablemente esta sea una de las grandes conclusiones que va a dejar el debut mundialista, que México ilusionó, que México mostró personalidad, que México respondió a la presión de inaugurar un mundial en casa, pero también deja algo más que claro, y es que deberá ser mucho más contundente si es que quiere trascender en este torneo, porque ahora Sudáfrica no castigó con esas fallas. Estas fallas mexicanas no las castigó el equipo africano, pero en una Copa del Mundo cada detalle cuenta y cuenta mucho, porque conforme avance la misma competencia, las oportunidades serán cada vez más escasas. Aquí abrimos el debate con ustedes. Después del triunfo de México frente a Sudáfrica, ¿los mexicanos dejaron mejores sensaciones de las que ustedes esperaban? ¿O creen que el marcador terminó maquillando algunas de las deficiencias del equipo? Esa es la pregunta que quiero que nos respondan, por supuesto, al WhatsApp, al igual que en el Facebook y en el YouTube, porque justamente de esto estaremos hablando. Además, al regresar, pondremos la mira directa en el siguiente reto del tricolor. Corea del Sur ya aparece en nuestro horizonte y México tendrá la verdadera prueba de esta Copa del Mundo en la fase de grupos. Así que no me le cambien, el balón sigue rodando aquí con pasión en la cancha.
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7: 3:12.
8: Temperatura 28 grados.
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7: 3:14.
8: Temperatura 28 grados.
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1: Son las 3:15 de la tarde, 4:15 al norte, y el cronómetro sigue avanzando en Pasión en la Cancha. Gracias, gracias por continuar con nosotros a través de la Primera 88.9 FM en Saltillo, la WQ, la Superestación en Monclova, la NR, la que gusta más en Rosita, y la mejor 99.1 FM en Piedras Negras. También saludamos a quienes nos siguen y nos acompañan en el Facebook y el YouTube, por supuesto, de El Diario de Coahuila, al igual que la Primera 88.9, cómo no. Y queremos conocer, ahora sí que, todas sus opiniones, porque recuerden que la conversación no ha terminado por aquí. Y es que quiero conocer sus pronósticos, sus opiniones, pero también quiero saber desde dónde nos escuchan y cómo han pasado este debut mundialista y cómo vieron el partido de México. Por ello, quiero invitarlos a que nos manden una fotografía, así es, una fotito de cómo le están pasando. Nuestro WhatsApp es el siguiente: 844-101-6375. Ahí va de nuevo, anótelo muy bien, ¿eh? 844-101-6375. Ese es nuestro WhatsApp para que se reporten de una buena vez, porque está abierto para todos ustedes. Pero bueno, después de superar la primera prueba, la mirada del tricolor ya está puesta en el siguiente desafío, porque el próximo compromiso de la selección mexicana promete ser todavía mucho, pero mucho más exigente. México va a enfrentar a Corea del Sur el próximo jueves 18 de junio a las 7 de la tarde, tiempo del centro de México, 8 de la noche para la gente de Piedras Negras y la región norte de nuestro estado. Así que apúntele bien, porque el Estadio Guadalajara va a tener ahora sí que dos rivales complicados: México contra Corea, que va a ser muy distinto a lo que tuvo México contra Sudáfrica, porque es un rival más dinámico, más vertical, con futbolistas más acostumbrados a competir en el máximo nivel, que es el europeo, como todos sabemos, y sobre todo es una selección que sabe perfectamente que una victoria puede cambiar por completo el panorama de nuestro grupo, el grupo A. Sin embargo, dentro del entorno mexicano hay un mensaje que se repite constantemente: calma, calma, señoras y señores, niños y niñas, porque aunque la victoria sobre Sudáfrica generó ilusión, el cuerpo técnico tiene más que claro que todavía no se ha conseguido absolutamente nada. De hecho, Javier Aguirre fue cuestionado sobre la posibilidad de terminar como líderes de grupo, una situación que en teoría podría ofrecer un camino favorable a la próxima ronda. Pero el Vasco dejó muy clara su postura de cuál es la prioridad inmediata, al menos del equipo. Así que escuchemos las palabras del estratega mexicano.
2: No, ahora mismo lo único que pensamos es el partido contra Corea. No, es muy fácil hacer cuentas, sumas y restas, sí, pero es realmente no es importante. No es nuestra prioridad. Lo nuestro es pensar ahora en Corea, intentar ser mejor que ellos, intentar ganar y seguir así, paso por paso, y ver qué nos va deparando el futuro. Entiendo al jugador, es joven, tiene mucho entusiasmo y lo dice, y qué bueno que lo piense así. Peor sería decir, bueno, vamos a ver, vamos a especular y no sé si somos segundos o terceros. La ambición y los sueños no tienen límite, y no soy yo para quien quitárselos, evidentemente.
1: Palabras que reflejan perfectamente lo que es la filosofía de Javier Aguirre. Paso a paso, partido a partido, no se adelanta a los escenarios que todavía no existen. Y ese mismo discurso parece que sí se ha trasladado directamente al vestidor, porque Eric Lira también pidió mantener los pies bien puestos sobre la tierra. El mediocampista reconoció la importancia de comenzar el Mundial con una victoria, pero a su vez también recordó que el verdadero reto todavía ni llega. Así que escuchemos las palabras del futbolista del Cruz Azul, porque Eric Lira justamente apuntó detalles sumamente frontales. Es lo que me encanta este jugador, que no solo responde dentro de la cancha, dentro del rectángulo verde, sino también es objetivo a la hora de llegar, por supuesto, al micrófono, al hablar frente a la cámara, por supuesto, porque no se machica, en ningún escenario. No se asustó en plena Copa del Mundo en inauguración, y menos ante los medios. Escuchemos a Eric Lira.
3: No puedo pensar en el sexto sin jugar el segundo. Ahora, como dices, vamos paso a paso, juntos como familia, unidos como familia. Ahora hay que ver que todos estemos al 100% para poder preparar bien el segundo partido, que es en Guadalajara, y podernos llevar los 3 puntos.
1: No podemos pensar en el sexto sin el segundo. ¿Lo escucharon? Probablemente sea una frase, una de las más sensatas que he escuchado en muchísimo tiempo alrededor de la selección mexicana, porque sí, históricamente el fútbol mexicano ha convivido entre la ilusión desbordada con el pesimismo absoluto. Hay nomás esa combinación. Pero este grupo parece decidido a mantenerse justo en el punto medio. Confiar en sus capacidades, pero sin caer en excesos de confianza. Y quien también quiso enviar un mensaje de prudencia fue Israel Reyes. El defensor reconoció que Sudáfrica fue un rival complicado, según él, y dejó claro que en una Copa del Mundo no existen adversarios sencillos. Así que escuchemos al seleccionado del América.
4: No considero que hay rivales fáciles, no considero que hay rivales sencillos. Le mencionas una Copa del Mundo, no te puedes confiar, no puedes dejar nada por sentado en partidos así. Vaya, tuvimos una ocasión, si no hubiéramos anotado esa, creo que hubiera sido distinta. Siempre cambia el rumbo de los partidos, así sea la Copa del Mundo, en cualquier amistoso, y no podemos dar nada por hecho. Hicimos el primer paso de 3, que era ahora. Tenemos que estar ahora con el foco en lo que viene, en el siguiente partido, y te menciono, no va a haber ningún partido fácil para nosotros.
1: Ahí están las palabras de Israel Reyes, y hay una frase que vale la pena subrayar. Hicimos el primer paso de 3. De al menos de los primeros 3 de la fase de grupo se refiere, ¿verdad? Porque ese parece ser el enfoque dentro de la concentración mexicana. No mirar más allá de lo inmediato, no pensar todavía en las finales, las eliminatorias, no obsesionarse con el tema del liderato del grupo. Simplemente enfocarse en el siguiente reto. Y ese siguiente reto se llama Corea del Sur, una selección liderada por Heung-min Son, que tiene velocidad por las bandas, intensidad durante los 90 minutos de juego, y una generación que lleva años consolidándose como una de las más competitivas del continente asiático y quizás próximamente del mundo. Por eso el triunfo sobre Sudáfrica será importante únicamente si México logra darle continuidad frente a los coreanos, porque en una Copa del Mundo no basta con empezar bien. También hay que saber sostener ese impulso. Y aquí queremos abrir nuevamente el debate con ustedes. Después de lo visto en el debut del tricolor, ¿qué esperan del partido frente a Corea del Sur? ¿Creen que México logrará sumar una segunda victoria consecutiva? ¿O consideran que este será el verdadero examen para medir las aspiraciones del equipo de Javier Aguirre? Mándenos sus mensajes al WhatsApp, los estamos leyendo a través del mismo, al igual que en Facebook y YouTube, estamos totalmente en vivo para que nos puedan escuchar y ver. Pero bueno, yo les quiero hacer una muy cordial y muy atenta invitación a todos ustedes y una gran recomendación, porque así como hablamos de fútbol, también hablemos de lo que es el ejercicio, que es parte del deporte y de la pasión que nos une como sociedad. 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Pero bueno, con esto quiero decirles que ya está próximo a regresar acá ese único futbolista capaz de sacar conclusiones tácticas mientras combate una cruda monumental. Ya saben a quién me refiero, ¿verdad? Cristian Reinaldo, el Miches. Así que no me le cambien, porque seguimos con mucho más de esta pasión única en la cancha por el grupo multimedia El Diario de Coahuila. Siguen con su servidor al bordo, Marcelo La Peña Ochoa, pero ustedes son nuestro refuerzo estrella de este tremendo equipazo.
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6: 327.
7: Temperatura 28 grados.
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1: 3:29.
2: Temperatura 28 grados.
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1: Son las 3:30 de la tarde y las 4:30 al norte, y en este partidazo que tenemos estamos entrando al complemento, porque seguimos en Pasión en la Cancha. Gracias, gracias a todos los que nos acompañan a través de la primera 88.9 FM en la región sureste, la WQ, la superestación en la región centro, la NR, la que gusta más en la región carbonífera, y la mejor 99.1 FM en la región norte. También a quienes nos siguen en Facebook y YouTube del Diario de Coahuila y la primera 88.9. Recuerden que seguimos recibiendo sus mensajes, pronósticos y fotografías al WhatsApp 844-101-6375, 844-101-6375. Y ahora sí, como en cada programa, ha llegado el momento más desafortunado del día, porque vamos a recibir una vez más al único futbolista cuya mejor estadística es ser el jugador con mayor ausentismo en la cancha. Y todo esto debido a sus crudas. Con ustedes, Cristian Reinaldo El Miches. Ahí nomás.
2: Marcelo. Mira, te pido que por primera vez, carnal, hables de manera baja, por favor, te lo pido. Habla, por favor, vamos cerrando un poquito, así más bajito, por favor, porque hoy no es un buen día, Marcelo. Estamos con salud, que es lo bueno.
1: No, creo que no tenemos salud. Creo que desde ahí va el problema. Pero, Miches, mira que siempre te he visto más que acabado, pero hoy te voy a decir algo. Exageraste. Vaya que exageraste. ¿A poco así estuvo buena la fiesta?
2: No le llames fiesta, llámale convivio. Un convivio tan extremo que terminamos en la mañanera de la Sheinbaum, aunque, pues, nuestras mentiras estaban justificadas por el alcohol. Hasta ahí te lo dejo, con eso te digo todo.
1: Caramba, si así nos fue con el primer partido, no me quiero imaginar qué pasa si pasamos a las eliminatorias. No quiero saber qué pasa en el quinto partido. Caramba, pero bueno, al menos dime si me puedes decir algo.
2: Sí,
1: dime. ¿Qué te dejó el primer partido de México?
2: Pues mira, además de una cruda endemoniada, pues una multa de 29 millones. Oye, caramba, ¿qué es esa grosería de que no puedo ver con mis compas el partido desde mi transmisión pirata? Eso sí es una falta de respeto, Marcelo. Más para una leyenda como yo, Marcelo. Eso sí, de verdad, que no se hace. No se hace, de verdad.
1: Falta de respeto me parece que te digas y te autoproclames leyenda, ¿eh? Eso sí es una auténtica falta de respeto. Pero bueno, con todo respeto a tu situación, que la verdad no nos importa, Miches. Gracias, lo que queremos, por favor, saber, sí, y por lo que tenemos aquí es para que nos digas y nos respondas. ¿Tú qué harías contra Corea del Sur para que México sean los líderes del grupo?
2: Pues mira, mira, te decía, a ver si en la producción le pueden bajar el volumen a la voz de Marcelo, por favor, porque sí me está pegando gacho. Se lo encargo, por favor. Gracias.
1: Súbanle, por favor.
2: Pero mira, ya te platico, Marcelo. Mira, ya ves que el querido profe, el Vasco, me dijo y me comentó. Me dijo, mira, pues aquí la principal idea es no quedar en primero. Y si no quiere quedar en primero, ya está como yo en la escuela, carnal, no manches. Dice, no es quedar en primer lugar. Entonces, pues ya le pasé la super táctica, que yo creo que sí va a servir mucho. Yo creo que sí va a mantener el empate, por así decirlo.
1: Pero a ver. ¿Y esa super táctica que dices, cuál es?
2: Mira, es muy sencillo, Marcelo.
1: Ajá, apunto.
2: Cuando esos BTS se pongan a cantar, lo que haces es primeramente apagarles el micro y las luces, y en cuanto estén bailando aprovechas para el ataque. Así de sencillo, así de fácil. Así es como pueden llegar, y mira, fácilmente podemos anotarles al menos aunque sea un gol.
1: Pero a ver. BTS no juega con Corea, Miches.
2: Pues fíjate, está más canijo. Porque imagínate cómo va a estar la convocatoria para que los coreanos más famosos no estén en el equipo. Eso está más canijo, oye.
1: Con todo respeto para la audiencia, pero Cristian Reinaldo, ¿habrá algún día que no salgas con una estupidez?
2: Mira, si algo me

0: he dicho mi jefecita es que siempre me supere. Entonces, la verdad, mira, no me hagas esa pregunta porque siempre me puedo superar día a día. Así como también la estupidez de los checos, que oye, ¿qué es eso de distraerte y luego que te metan dos goles? Una vez yo me distraje y me metieron dos. Dos inyecciones precisamente para curarme el COVID. Entonces, pues, así que mira, eso no puede servir, no puede pasar y menos puede pasar con la selección mexicana. No nos podemos distraer porque si nos distrajimos, ahora sí que nos van a meter no dos, sino hasta tres. No me corrijas, Marcelo, no me corrijas porque no estás en posición de corregirme y menos ahorita que estoy en una posición más vulnerable.
1: Sí, vaya que has estado en posiciones vulnerables, tanto sí que eso al menos ya sabemos, Marcelo, que dos ya te metieron. De eso ya lo sabemos, sí, pero bueno, más allá de eso, de que ya te hayan metido dos, me gustaría que nos platicaras qué esperas o que nos dieras tu análisis, qué esperas del Estados Unidos contra Paraguay.
0: Mira, Marcelo, ahí hay una indicación muy importante y quiero que me escuche el público, sobre todo los que van a ver el juego.
1: Ajá.
0: Digamos que los americanos son de calibre pesado y son excelentes tiradores, entonces aguas ahí, entonces ahí se lo encargo a los paraguareños, paraguayos, ahí se los encargo, muchísimo cuidado ahí con los disparos de los americanos, si están potentes, yo mismo he sido testigo de ello.
1: Ah, caray, me quiero y me supongo que te refieres a los disparos y los tiros al arco, ¿verdad?
0: Sí, Marcelo, por supuesto, pues los tiros al arco, pues yo creo que nos acordamos de mi compatriota, el gringo, el Landon Donovan, pues ese mira que sí daba unos buenos tiros al arco, que pues ahí a veces te tiraba una burlilla y otra, entonces hay que tener cuidado con ellos.
1: Ay, ay, ay, cuidado, pero con tus mentiras me parece, porque vaya forma de hablar con una crudeza, y no lo digo solo figurada, sino también literal, porque vaya que crudas son tus palabras y crudo estás definitivamente, y después de tomar nunca sabemos qué esperar de ti, pero bueno, ya dame tu pronóstico, por favor.
0: Yo digo que gana Brasil.
1: Brasil, pero Brasil. A ver, Brasil no es el que juega hoy.
0: Y yo tampoco, Marcelo, nos vemos el lunes, muchísimas gracias.
1: Pero, a ver, no te me vayas, yo sé que estás crudo, pero no
0: muchísimas
1: te
0: vayas. Muchísimas gracias, he hablado, nos vemos Michel. El lunes.
1: A ver, ya andas de estrella, Michel, no te me vayas, Cristian, no te me vayas, te tengo con una pregunta. Michel, ¿se fue? Mira, a ver, ahora que me la regresó, yo siempre soy el que lo corro, y ahora sí que se corrió solo. Vaya la expresión, caramba, pero bueno, pues el que escuchamos, Cristian Reinaldo, el Michel. Yo le iba a preguntar qué opinaba de la inauguración de Canadá, que acaba de enfrentarse a Bosnia y Herzegovina y demás, pero se fue. Mira nomás, ni terminó su sección. Todavía que, no sé si todavía la producción le paga por esto, espero que no. Producción, ni se les ocurra darle ni un solo peso a este hombre, caramba, la verdad. Solo se la pasa robando, y para esa gente que todavía lo contrata en la talacha, es increíble. Yo no sé por qué apuestan por sus servicios. Es una apuesta perdida. Es como cuando le quieres apostar, con todo respeto, pero los que le metieron a Sudáfrica ganándole a México. Así, de igual o hasta peor, porque todavía los sudafricanos medio le complicaron ahí el marcador a México, que no les golearan y no les llenaran la canasta de más, pero lo de Cristian Reinaldo es dinero perdido, asegurado. Cada que va una reta, sí anota goles, pero en contra. Eso es lo más lamentable de todo, caramba. Pero bueno, ay, ay, ay, le estamos dando mucho cuadro y mucho protagonismo ahí, mucha voz y fuerza a Cristian Reinaldo, el Michel, que quiere resurgir. Después de haberse convertido en una de las grandes promesas de nuestro fútbol, terminó siendo una promesa más que fallida, una promesa que lo único que te promete es una buena borrachera, porque que te prometa estrellato en el campo, poco que decir. Pero bueno, mientras seguramente el Michel se anda intentando recuperar de una batalla contra sí mismo, que cabe mencionar que va perdiendo en lo absoluto, nosotros vamos a seguir concentrados en lo que importa, lo que verdaderamente importa, y es el Mundial, porque la Copa del Mundo apenas está tomando saborcito, apenas va agarrando ritmo, y todavía quedan muchísimas historias por escribirse, por nosotros contarles a todos ustedes. Por supuesto, estaremos hablando de todo lo que resta esta jornada mundialista, porque ya fue la presentación de Canadá. Si ustedes se la perdieron porque andan en la chamba, en la escuela y demás, incluso comiendo, yo más adelante le voy a dar todos los detalles de lo que pasó en el encuentro de inauguración en el cual Canadá se presentaba ante los ojos del mundo después de haber sido de los tres anfitriones el más silencioso, con todo respeto para mis canadienses, los estimo mucho, pero vaya que no figuraron. Después de que Estados Unidos se robara todos los partidos, que México protagonizara la verdadera inauguración, porque sí, Canadá tuvo su inauguración, pero no le podemos llamar de todo eso, ¿eh? Y Estados Unidos, que más adelante va a tener la suya, ¿eh? USA, Estados Unidos, va a buscar arrancar con el pie derecho frente a Paraguay. Incluso habrá que mencionar que podríamos presenciar el debut mundialista de un futbolista más de nuestra gloriosa, bendita, majestuosa, como le quieran llamar, Liga MX. Así es, del fútbol mexicano al estadounidense, alrededor del mundo, veremos la presencia de un jugador de acá. Así que de esto y mucho más seguiremos hablando de nuestra jornada de la fiesta máxima del fútbol internacional. Caramba, a veces le tenemos que estar cambiando el nombre porque luego salen ahí muy sensibles aquellos que organizan este torneo. Ya ni siquiera los quiero mencionar del todo porque luego nos andan maneando y cancelando y demás. Caramba, esto es una fiesta para poder decir los nombres. Pero bueno, no me le cambien porque vamos a seguir viviendo lo que es la Copa del Mundo, pero solo lo podemos hacer por aquí. Porque, ¿por qué? ¿Por qué les pregunto? Porque aquí estamos con pasión en la cancha.
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2: 3:42.
4: Temperatura 28 grados.
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2: 3:43.
4: Temperatura 28 grados.
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1: Son las 3:45 de la tarde, las 4:45 allá por el norte, y suena ese silbatazo único que nos indica que estamos en Pasión en la Cancha. Gracias, gracias, gracias a todos ustedes por estarnos acompañando a través de la primera 88.9 FM en Saltillo, la WQ, la Superestación en Monclova, la NR, la que gusta más en Rosita, y la mejor 99.1 FM en Piedras Negras. También a quienes nos siguen en Facebook y YouTube del Diario de Coahuila y la primera 88.9. Recuerden que todavía están muy, pero muy a tiempo de participar con nosotros. Porque queremos conocer a través de los mensajes y de los comentarios, ya sea sus opiniones, también los pronósticos son más que bienvenidos, pero también mándenos fotografías mundialistas. ¿A qué me refiero con mundialistas? Con cómo están escuchando el programa, cómo vivieron el partido ayer de México, qué tal están pasando en estos próximos encuentros de la misma justa, esto y mucho más, nos lo pueden enviar al WhatsApp de cabina, el cual es el siguiente, así que apúntele bien. 844-101-6375, ahí va de nuez, 844-101-6375, porque ahí es donde demostramos que el programa está construido con y para ustedes. Gracias, gracias a quienes ya se reportan, estaremos leyéndolos a cada uno de ustedes. Por lo pronto, a los que ya veo aquí reportándose, escriben, saludos, nos dice Sofía, saludos para ella, al igual que para todos ustedes. De igual forma, nos escribe Patricia, saludos Marcelo, gracias, gracias Patricia, también saludos para ti, abrazo de gol para todos los que nos escuchan. Y aquí también nos comentan, qué nervio el partido contra Corea, es un partido que definitivamente marcará la pauta de cómo estamos como equipo. ¡Ay, no más! Qué buen comentario nos hace por acá. Gracias, gracias a cada uno de ustedes, porque les recuerdo que no solo leemos sus mensajes al WhatsApp de cabina, sino también a través de las plataformas digitales de Facebook y YouTube. Pero bueno, la Copa del Mundo 2026 continúa su marcha, porque apenas se están disputando los primeros capítulos de esta gran historia. Todavía quedan muchas selecciones por ver y demostrar quiénes están listas para levantar la mano y demostrar con argumentos que están listos para competir por algo importante. Las acciones de la fecha número 1 continúan este viernes 12 de junio, ahí nomás ya me quería adelantar, ahí es nomás el cierre incluso de la misma justa, pero estamos en el arranque todavía. Todavía no hay que pensar y soñar con lo que serán las finales, sino empezar con lo que está pasando con la fase de grupos, porque justamente ahora vamos a trasladar nuestra atención por completo hacia nuestros vecinos del norte, así es, nuestros hermanos norteamericanos. Primero nos vamos a ir con Canadá, porque hizo ya su presentación mundialista en Toronto, enfrentando a Bosnia y Herzegovina, lo que representó en una de las pruebas más exigentes, al menos para ellos, de su grupo, que es el grupo B, como todos conocemos. Pero bueno, al final de todo, ya terminó. El equipo canadiense llegó con esta generación que ha cambiado por completo la percepción que tenía el fútbol de su país. Y así es como el fútbol canadiense logró un resultado de 1-1 ante Bosnia y Herzegovina, que se está adelantando ahí mostrando el alto nivel del nivel europeo y con una experiencia para estar sacando el marcador a su favor. 1-0 se adelantaban estos guerreros europeos como leones, como vaya que increíble lo que mostraban los europeos complicándole las tareas a los anfitriones. Sin embargo, ya a instancias finales, en la recta final, en los últimos minutos, los locales lo igualaban. 1-1 el marcador final entre Canadá y Bosnia y Herzegovina. En lo que fue su inauguración, la segunda presentación al mundo, inauguración que tuvo esta justa, porque sabemos que son tres anfitriones. Ayer veíamos a México, hoy vimos a Canadá y más adelante veremos a Estados Unidos, que justamente habrá que hablar de ellos, porque si estamos hablando de anfitriones, sin duda alguna, es el turno al bat, como les gusta tanto el béisbol a los americanos. Así es, Estados Unidos, que de los tres anfitriones, es el principal protagonista. Si bien México ayer les robó muchísimo reflector de forma positiva, lo digo con todo respeto, pero hoy toca ver a Estados Unidos, el equipo dirigido por Mauricio Pochettino, quien hará su presentación en esta Copa del Mundo como dirigente, enfrentando a Paraguay, esto en el estadio ubicado en Los Ángeles, en lo que será el duelo estelar del grupo D, lo que será un partido que va a despertar una enorme expectativa, porque primero que nada, representa el debut oficial de Mauricio Pochettino, un argentino que dirige a un cuadro estadounidense en un mundial. Además, habrá que destacar que podríamos estar presenciando el estreno mundialista de Alejandro Zendejas. Así es, Zendejas, el futbolista de las Águilas del América, que ha salido del mismo nido del Estadio Mexicano para brillar en nuestra gloriosa, bendita y majestuosa Liga MX. Y tanto así, tan americanista es con su club, que ya se hizo hasta americanista de nación. Así es, entre representar al conjunto azteca o el conjunto de las barras y las estrellas, después de todo el merequetengue y todo el debate y el dime y el direte y que se lo peleaban el toma y daca de todo, se lo estaban peleando entre federativos mexicanos y estadounidenses, que pusieron ahora sí que la carta abierta sobre la mesa. Lamentablemente para nosotros, Alejandro Zendejas optó por representar a USA, y así es, se nos fue. Pero bueno, hablemos de lo que será este encuentro, la tercera y última ya inauguración de esta Copa del Mundo. Encuentro que está programado para las 7 de la tarde, tiempo del centro de México. 8 de la noche para mi gente de allá del norte de nuestro estado de Coahuila, en Piedras Negras y compañía. Un duelo que promete ser una auténtica prueba de qué está hecho Estados Unidos como fiesta futbolera. Lo hablo desde el lado de animación, del público, del show espectacular y demás, como también de lo futbolístico, ¿ok? Que ahí sabemos que las tienen de perder con mayor probabilidad, porque sabemos que los shows son un espectáculo, son garantía, con los shows de medio tiempo del Super Bowl, los conciertos y todo lo que hacen por allá. Pero al menos en el fuchibol, dirían los brasileños, en el soccer dirían los americanos, pero fútbol, en el idioma internacional, va a ser una prueba de carácter futbolística para el equipo estadounidense. ¿Por qué? Paraguay suele ser un rival sumamente incómodo, ordenado y físicamente intenso, que es capaz de competir en cualquier escenario, incluso en los más complejos. Por eso, tanto Canadá como Estados Unidos llegan con esta misma misión que ya tuvo México: evitar sorpresas y comenzar la Copa del Mundo sumando de a 3 puntos. Sin embargo, Canadá tan solo se llevó una unidad, México sí se llevó 3, y Estados Unidos, ustedes díganos. Porque ahora sí que si algo nos ha dejado el Mundial es que son torneos tan cortos que castigan severamente cualquier descuido. Un mal debut puede convertirse en el peor distractor en el camino, detractor también, pero un triunfo temprano puede convertirse en el impulso necesario para soñar muy en grande. Así que queremos saber su opinión. ¿Cuál de estas selecciones tendrá un mejor mundial? ¿México, Canadá o Estados Unidos? ¿Creen que alguno de los anfitriones pueda convertirse en alguna de las revelaciones de este torneo? Estaremos leyendo sus mensajes, por supuesto. Pero bueno, antes de despedirnos, déjenme agradecerle a cada uno de ustedes por estarse reportando, por estarnos escuchando. La verdad, hacen muy valioso este programa. Tal el caso de Carmen por aquí, que nos dice: excelente programa, salud Marcelo. Ay, no más, ese comentario vaya que me motiva más que un auténtico gol, ¿verdad? Pero bueno, también agradecer al tremendo equipazo que tenemos, que ha reforzado este programa: Alejandra Sánchez, Ángel Hernández, Daniel Saldívar, Eric Rivero, Guillermo Guajardo, Johan Oro Oropesa, Joe Martínez, José Torres y Verónica Durán. Yo soy Marcelo El Apeño Ochoa. Los invito a estar muy al pendientes de todo lo que hacemos en el grupo multimedia El Diario Coahuila, porque aquí vamos a contarles todas las historias que se escriban en la Copa del Mundo. Así que aquí no solo lo contamos, también lo debatimos y lo vivimos junto a ustedes. Gracias, gracias por acompañarnos, por sus mensajes especialmente, pero gracias a ustedes, hoy ganamos con Pasión en la Cancha.
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2: 356.
6: Temperatura 28 grados.
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0: las 4.
1: Temperatura 28 grados.
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3: Elon Musk toca la campana en la sesión de debut de SpaceX en el Nasdaq. Elon Musk inaugura la sesión del Nasdaq durante el estreno bursátil de SpaceX, que recaudó 75 mil millones de dólares, marca un hito en la historia de colocaciones en el mercado bursátil, superando a diversas empresas que habían obtenido esa marca. Hoy SpaceX es la noticia principal en todo el sector de las empresas y corporaciones a nivel global. Y en territorio nacional, en suelo azteca, Samuel García, bajo investigación, Congreso de Nuevo León activa juicio político por supuesto desvío de recursos. La Fundación Carlos Slim se apodera de datos de la salud de mexicanos a cambio de tecnología. Y en más información, Instagram y Facebook vuelven prácticamente a la normalidad. Experimentan fallas en diversos países, entre ellos Estados Unidos, Canadá, Gran Bretaña, Brasil, Argentina y España. Pero también en México hubo afectaciones, aunque no se han estado reportando, pero hubo afectación también pasadito del mediodía. UBS cree que el fútbol dejó de ser solo un deporte y hoy ya es una industria invertible. Ahí está esta evolución. Banco de México destaca mejoras en mecanismos para prevenir el lavado de dinero. Buenas tardes, soy Javier Pastén y le doy la más cordial bienvenida a esto que es Zona de Negocios 88.9. La primera, son las 4 de la tarde con 2 minutos, viernes 12 de junio del 2026, 28 grados la temperatura aquí en la capital del estado de Coahuila. Y vamos con esta nota que se ha convertido en un, si lo vemos desde el punto de vista de las redes sociales, en algunos de los canales, sería el trending topic, es la nota principal en todos los portales económicos financieros y también en algunos de información general, como se le denomina en algunas otras partes de México, específicamente en la Ciudad de México. A todo lo que es información internacional, nacional, se le denomina información general. En las entidades federativas se le dicen nacionales, locales, estatales, pero en la Ciudad de México se le denomina información general. Elon Musk, empresario, fundador y consejero delegado de SpaceX, ha sido el encargado de tocar la campana para dar comienzo a la sesión de este viernes en el Nasdaq con motivo del esperado debut bursátil de la compañía aeroespacial. El hombre más rico del planeta ha recordado los inicios de SpaceX en su almacén hasta protagonizar hoy la mayor oferta pública visible de la historia, en la que ha levantado 75 mil millones de dólares, alcanzando una valoración de 1.77 billones de dólares antes de que sus acciones comiencen este viernes a negociarse. Si alguien me hubiera dicho que esto iba a pasar, habría pensado, ¡qué locura! Ha reaccionado Musk, para quien el proyecto tenía menos del 10% de posibilidad de éxito, aunque ha defendido la importancia de intentarlo a pesar de todo. Si no lo hacemos, si no hay una nueva empresa que se adentre en el espacio, nunca seremos una civilización verdaderamente espacial, ha afirmado al referirse a la posibilidad de impulsar la vida multiplanetaria para crear Star Trek y convertir en realidad las emociones futuras de ciencia ficción que leímos. Así, Elon Musk se convirtió ya en una colocación internacional de manera impresionante e increíble cómo tomaron los mercados su posicionamiento y su lanzamiento de papel en el mercado especulativo. Y bueno, del espacio descendemos a tierras regiomontanas en la Divina Comedia de Dante Alighieri. Tendríamos que decir que fuimos del cielo al infierno o a la parte esta que habla el purgatorio, y creo que Nuevo León se está convirtiendo en terreno de la Divina Comedia con Samuel, este diputado que hablaba mucho de honestidad, de moralidad, y criticando al PAN, criticando al PRI, y parece que dicen que en casa de Herrero, asadón de palo, y el mitómano número uno del norte de México, Samuel Ruiz, pues hoy está en problemas. La Comisión Anticorrupción del Congreso de Nuevo León aprobó iniciar un juicio político contra Samuel García, gobernador de la entidad, por la presunta triangulación de recursos públicos hacia sus despachos vinculados con sus familiares. La solicitud fue promovida por la bancada de Morena desde el 8 de junio y dos días después el Congreso decidió dar trámite al procedimiento contra el mandatario estatal. Cabe señalar que a la sesión no acudieron todos los diputados de la bancada morenista. Sin embargo, ello no impidió la discusión y votación del asunto. Tras la decisión mayoritaria de la Comisión Anticorrupción, Samuel García será notificado y contará con un plazo para responder. Podrá comparecer ante el Poder Legislativo local por escrito o de manera presencial, como lo establece el procedimiento. El gobernador de Nuevo León tendrá 15 días hábiles para que rinda su declaración ante el Congreso local. 15 días hábiles se traducen en 3 semanas, porque nada más es de lunes a viernes los días en los que él podrá hacer declaración. Así que, pues miren, ahí está este hombre que se preciaba de ser muy moral, muy ético, muy honesto. ¿Y qué le digo? Bueno, la puerca torció el rabo, como dicen en mi tierra, ¿no? La Fundación Carlos Slim se apodera de datos de la salud de mexicanos a cambio de tecnología. Entre 2020 y 2025, la Fundación Carlos Slim donó más de 557 millones de pesos en equipos médicos, computadoras y plataformas digitales a diversos centros de salud estatales y federales. Con esa tecnología se recopila información sobre los pacientes, ya sean embarazadas, recién nacidos, niños o adultos. Sin embargo, estos millones de datos serían propiedad intelectual de la fundación del magnate Carlos Slim Helú, de acuerdo con el estudio Salud Deteriorada, Opacidad y Negligencia en el Sistema Público de Salud, publicado por la organización Mexicanos contra la Corrupción y la Impunidad. Bases de datos sobre esquemas de vacunación, trastornos en niños o enfermedades crónicas están en manos de la Fundación Carlos Slim, que es el brazo filantrópico de Grupo Carso, el cual tiene menos de 10 hospitales, tiene al menos 10 hospitales operados por Star Médica y toda una red de laboratorios y consultorios en varios estados del país. Las principales instituciones que recibieron equipo médico de la Fundación Carlos Slim entre 2020 y 2025 son el Instituto Nacional de Ciencias Médicas y Nutrición, en monto de millones de pesos fueron 29.2 millones, el Instituto de Salud del Estado de México, 202.1 millones de pesos, Instituto Nacional de Enfermedades Respiratorias, 45.4 millones de pesos, Hospital General de México, 44.1 millones de pesos, Hospital Civil de Guadalajara, 27.3 millones de pesos. Por los montos recibidos se ve dónde está puesto el interés, que es en el Instituto de Salud del Estado de México, donde asignaron 202.1 millones de pesos, además de los compromisos que ha de haber adquirido con Morena por este tipo de situaciones. Desde 2012, esta fundación ha firmado convenios con la Secretaría de Salud Federal y al menos 27 instituciones de salud estatales para implementar su sistema MIDO, marca registrada, que es una estrategia que utiliza algoritmos e inteligencia artificial para identificar patrones, confirmar o descartar enfermedades, brindar consejería a pacientes, entre otras valoraciones. Pese a que el modelo MIDO ha sido adoptado en hospitales y clínicas desde hace más de una década, no se sabe si ha beneficiado al monitoreo o mejora en la atención de enfermedades crónicas como la diabetes, según el estudio de MSCI, Movimiento contra la Corrupción. Algo que también le quiero comentar sobre lo que hace Carlos Slim. Si usted está en Telcel, revise muy bien su factura, porque de manera sistemática, ya es esto sistemático, siempre le añaden a su factura la contratación de un servicio que usted muy probablemente nunca haya hecho un contrato o solicitado el servicio. Se lo digo por experiencia propia. Estuve pagando varios meses una cantidad importante y no me percataba hasta que abrí la factura y vi que había servicios que yo nunca había contratado. Los reclamé, se lo gané a Carlos Slim, parece mentira, pero se lo gané. Me tuvo que disminuir una cantidad importante en los pagos, pero hoy que me llega la factura, de nueva cuenta viene un servicio que yo no he contratado. Es decir, está apostando que usted y yo somos idiotas, ¿no? Entonces, hay que estar muy pendientes de su factura de Telcel para que no nos vea la cara de lo que él piensa que somos y empezar a reclamar de una manera generalizada esta práctica desleal que hace el empresario en nuestro país. Instagram, Facebook y Facebook vuelven a prácticamente a la normalidad. Las redes sociales de Meta, Instagram y Facebook volvieron poco a poco a la normalidad después de experimentar este viernes fallos de diversos países, entre ellos Estados Unidos, Canadá, Gran Bretaña, Brasil, Argentina o España. Los usuarios empezaron a reportar incidentes pasadas las 30 horas GMT, sobre todo vinculadas al inicio de sesión, según recoge Down Detector, servicio que a través de su web sigue el rastro mundial digital. El origen del problema, que sumó miles de quejas elevadas por usuarios de diversos países, no se conoce aún, pero los inconvenientes parecen haber remitido, según los informes recogidos en el citado portal. Andy Stone, portavoz de Meta, después de haber comunicado que desde la campaña se estaba trabajando en la solución de los fallos, escribió en la red social X: "Estamos volviendo, aunque puede que lleve un poco de tiempo que todo vuelva completamente a la normalidad". Acá en México también hubo esa falla, ¿eh? UBS cree que el fútbol dejó de ser solo un deporte y hoy ya es una industria invertible. Con el Mundial de 2026 recién inaugurado y miles de millones de personas pendientes del torneo, UBS considera que el fútbol se ha convertido en mucho más que un deporte. En un informe dedicado a la evolución de esta industria, el banco suizo argumenta que el deporte más popular del planeta ha desarrollado características que lo acercan cada vez más a un sector empresarial estructurado, con fuentes de ingreso diversificadas, operaciones más profesionalizadas y un atractivo creciente para el capital institucional. La tesis parte de una realidad de escala global. Según UBS, el fútbol cuenta con 5 mil millones de aficionados en todo el mundo y los grandes torneos concentran audiencias difíciles de igualar para cualquier otro contenido en directo. El Mundial de 2026, señala el informe, podrá involucrar más de 6 mil millones de personas y generar un impacto de 41 mil millones sobre el Producto Interno Bruto del Mundial. Para los autores, el cambio no se explica únicamente por el tamaño de las audiencias. Esto es lo que se dice ya de lo que es el fútbol, una industria. Son las 4 de la tarde con 14 minutos, viernes 12, 28 grados. Voy a una pausa, viene Laura Reyes, no le cambie. Ahorita volvemos.
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0: 4:14.
1: Temperatura 28 grados.
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23: 4:17.
1: Temperatura 28 grados.
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25: Hola, muy buenas tardes. ¿Cómo están, queridos? Pues aquí bien puesta la camiseta de México, que ayer estuvo muy padre el juego. Su amiga Laura Reyes, pues ad hoc del Mundial. En este programa Zona de Negocios, segunda parte, edición Emprendedores, pues también vamos a hablar de un emprendedor, pero ad hoc del Mundial, ¿cómo ven? Y bueno, hoy estamos aquí 12 de junio, viernes 12 de junio de 2026, con esta historia que a lo mejor te va a aganchar, a lo mejor te vas a identificar. Y bueno, vamos a rescatar lo más importante. Y bueno, es una persona que es de Torreón, Coahuila, y él empezó a jugar con guaraches en los campos. Eso, si ustedes conocen Torreón, saben que allí se siente el calor sobre el calor y es abrasador. Imagínense jugar en esas canchas con calor, de tierra. Pues bueno, eso sí es resistencia. Y sí, estamos hablando del señor Oribe Peralta Morones, de 42 años, que pues originario de la ciudad de Torreón, Coahuila. Nació el 12 de enero de 1984. Viene de una casa humilde, un papá empleado y mamá ama de casa, nada de lujos. O sea, él no entrenaba con tenis esos de marca. Él a veces pues jugaba descalzo en pleno solazo. Y bueno, sus padres le marcaron el camino, porque su papá le repetía: mijo, si no tienes talento, métele ganas. Las ganas nadie te las va a quitar. Y definitivamente, si tú, a ti te falta algo de experiencia o algo, te esfuerzas, te empeñas y sales adelante. Su mamá le decía: más vale despacio y seguro que rápido y mal hecho. Esa fue la universidad de la casa, las raíces y jugaba también con dos de sus hermanos en esas canchas de tierra y entrenaba en terrenos baldíos con balón parchado, con porterías de piedra, sí, sí, llovía, pues ni modo, o sea, seguían pues a campo abierto y aquí no te pares, o sea, juega, porque desde chico él tenía esa pasión y pues sí, le echaba ganas. A los 15 años, pues lo cachó Monarca, fue a Fuerzas Básicas, le decían el tronco, porque siempre pues era como que lento. Luego debutó en primera en el 2003, no jugó, lo prestaron en León, en Monterrey, en Chivas, en Santos, cuatro ciudades, cuatro mudanzas, cuatro veces empezar de cero, sin contrato seguro, o fueron 8 años, y pues antes de llegar al sí, pues tuvo que batallar, tuvo que estar en el vestidor, tuvo que estar en la banca, ¿verdad? Después de 8 años de picar piedra, llegó a Londres, una final olímpica contra Brasil, estadio lleno, el mundo viendo, y pues Oribe recibe, controla, define y mete gol. En el minuto 75, cabezazo, gol 2-1, México-Brasil, medalla de oro, primer oro de México en fútbol, y pues bueno, pues estamos buscando pues lo más importante de él en este programa de emprendedores. Mientras él metía goles y trabajaba, pensaba en el día después, porque el futbolista se retira a los 35 años, la vida sigue, y pues promedio de más de 80 años las personas pues tienen que seguir solventando su economía, y pues bueno, él empezó un proyecto que se llamó, pues que tenía sus iniciales OP, pero pues no prosperó, pues creo que era de ropa y luego proyectos personales de fútbol y todo eso, pero bueno, él siguió con su misión y pues hasta donde llega el momento en que apoya academias de fútbol de Torreón, de la Ciudad de México, para muchachitos que están pues jugando en sus mismas condiciones. Hoy se dedica también a conferencias y bueno, en inversiones y todo eso. Él decía, pues bueno, terminas de tu carrera futbolística a los 35, pero tienes que seguir. Y bueno, así como esta persona de Torreón, que siempre ha salido adelante, ha tenido adversidades, estuvo muchos años esperando ese momento en el cual pues se dio a conocer. Y pues la historia no queda aquí, o sea, tenemos que rescatar todo eso que él nos enseña para salir adelante. Primero que nada, si aguantas 45 grados en el polvo, aguantas todo y tienes que poner todo tu empeño. Si no sabes, pues te preparas, insistes, formas tu carácter. A él le decían el cepillo porque se peinaba, y luego hermoso por sus goles bonitos. Y bueno, Oribe pues no nació con botines de marca, pero su empeño, su palabra preferida es creer en ti. Bueno, hoy se dedica a dar conferencias y pues eso también es venderse. Él está vendiendo su persona, está viendo, no su persona, sus experiencias. Él está vendiendo todo lo que aprendió en esas canchas, en ese trabajo de tantos años desde la infancia, todas esas experiencias que le enseñaron sus papás, todas esas frases que se quedan marcados, porque los hijos no aprenden lo que tú les dices, aprenden lo que ven. Y bueno, si él tenía un padre trabajador, bien resiliente, pues bueno, eso es lo que trae Oribe Peralta y es lo que nos viene a enseñar. Y bueno, más que todo, la gente de Torreón, la gente de Saltillo, la gente de Coahuila, gente de Monterrey, que también conozco, porque bueno, yo soy de Monterrey, pues es gente bien trabajadora, es gente que no se detiene, es gente que se prepara. Y bueno, hoy este señor hermoso, que les digo, ¿cómo están hermosos? Bueno, es hermoso por su nombre, por su apodo, pues ya escribí un libro. Él espera que todas sus experiencias las pueda compartir en esas conferencias, en enseñarte cómo tener resiliencia ante la adversidad, en enseñarte cómo puedes llegar a trabajar en equipo, el manejo de presión en el trabajo y tener sobre todo una mentalidad abierta para lograr todos tus objetivos. Y pues bueno, me gustó estar al doc del mundial, porque ayer, o sea, yo literal estaba gritando en el equipo, porque no puedes dejar de sentir pues esa raíz que tienes, esa emoción, pues bueno, darte el tiempo de apoyar el equipo aunque sea de lejos. Y aunque este es un programa de economía, de emprendedores, pues siempre hay un lazo en todos los aspectos de cómo hacer el negocio. Oribe Peralta nos está enseñando que él, con su experiencia, enseña a otras personas a salir adelante, a que ese camino tan duro que fue de varios años, él te lo puede platicar en una conferencia, o puedes tú leer sus enseñanzas, y bueno, él, ese es su negocio. Hay muchas maneras de emprender. El señor Oribe Peralta pues nos está enseñando de alguna manera que con su experiencia puede ayudarnos a salir adelante. Y bueno, si hoy te sentiste así en la cancha como Oribe, pues puedes ver que puedes salir adelante, que puedes estar avanzando día a día con una mentalidad abierta y con completa resiliencia. Pues bueno, ya estamos pues por terminar el programa del día de hoy. Les mando muchos saludos, los quiero mucho. Mando un saludo a nuestra compañera Verónica Durán, que hace posible que lleguemos hasta su casita, y estamos en contacto la próxima semana. Y ánimo, ánimo, todos somos México y todos podemos. Besitos, su amiga Laura Reyes, los quiero mucho. Bye bye.
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0: Las 4:28.
1: Temperatura 28 grados.
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4: Temperatura 28 grados.
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1: Las 4:44.
2: Temperatura 28 grados.
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1: 4:46.
2: Temperatura 28 grados.
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2: 89. 4:59.
3: Temperatura 28 grados.
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10: Los políticos tensaron tanto la cuerda a los de la coordinadora magisterial que el chicotazo de la reacción presidencial le llegó hasta el dirigente del sindicato oficial o alineado, Alfonso Cepeda Salas, pues la presidenta Claudia Sheinbaum Pardo lo descalificó como interlocutor al anunciar que desde agosto consultarán directamente con los maestros en las escuelas para construir acuerdos sin intermediarios. Puede ser el hartazgo con los chantajes de la CENTE o un nuevo lance populista, pero en definitiva es una estrategia equivocada y una solución poco eficaz que, si la sostienen, terminará por crear un monstruo de mil cabezas. Otro flanco que se mantiene abierto también a partir de decisiones mal tomadas es el del recorte a las pensiones doradas, donde el gobierno federal ya está reconociendo que se cometieron injusticias y andan buscando una salida antes de que suba la presión. Los jubilados de paraestatales que se vieron afectados y optaron por la vía jurídica están siendo notificados que sus amparos no proceden. Entonces ya se están sumando a los que protestan en las calles. Por lo pronto, a algunos pensionados de Pemex ya les plantearon la posibilidad de elevar el tope al doble de lo que se estableció en la reforma e incluso les compensarían lo que ya se les descontó.
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0: 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La 55.
1: Temperatura 28 grados.
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0: Hey, ¿qué tal, mis queridos y estimados radioescuchas? ¿Cómo se encuentran el día de hoy? Yo espero que de maravilla. Te saludo con gusto una vez más, como todos los días, desde el edificio del Diario de Coahuila, Avenida Universidad 1035, Colonia Universidad, a través de la poderosa frecuencia modulada de la estación más vaquera de aquí de Saltillo, tu voz y compañía, siendo tu copiloto, detrás del control master, Ángel Hernández, por 88.9 FM, la primera. Cinco con 16 minutos, ardiente temperatura de 28 grados centígrados en la zona universitaria. Está bastante candente el día de hoy. Te comparto nuestra vía de contacto para que empieces a mandar tus mensajes, tus saludos, tus notas de audio. 844-101-6375. Que mandes tus complacencias, que aquí estoy para consentirte. Y por supuesto, para que le llegues. Pero al pase de lista, que vamos arrancando la emisión del día de hoy, con toda la actitud y lo mejor de la música country. 5:17, 28 grados centígrados. Vámonos rápidamente a un breve corte, pero ya volvemos con más, así que no le cambies.
1: 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Las 5:17.
2: Temperatura 28 grados.
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11: ¡Vivamos la pasión en la cancha! Soy Marcelo de la Peña Ochoa y arrancamos con la acción futbolera en breve. El proceso de resiliencia que ha vivido Raúl Jiménez podría convertir esta Copa del Mundo en un torneo muy especial para él. El gol frente a Sudáfrica tuvo un significado mucho más profundo que el simple 2-0. Después de 4 participaciones mundialistas y de haber superado una fractura de cráneo que puso en riesgo su carrera, consiguió por fin su primer gol en un mundial, dedicándoselo a la memoria de su padre. El delantero no pudo contener las lágrimas durante la celebración, protagonizando uno de los momentos más emotivos del torneo. Y es que la imagen de Raúl Jiménez señalando el cielo entre lágrimas recordó que a veces los partidos más importantes se juegan mucho antes de entrar a la cancha. 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
9: 5:22.
13: Temperatura 28 grados.
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Temperatura en los 28 grados centígrados, zona universitaria. Son las 5:24. Seguimos con más El Poder de la Música Country a través de 88.9 FM para que le siga subiendo a la radio.

528, 28 grados centígrados. Por aquí voy saludando al buen Benji que me dice. ¿Sigues festejando? Como no, mi hermano, la de It's Not the End, November Rain, Bohemian Rhapsody. Bienvenido, esperándote. Ya para destapar unas bien calacas, presente. Pase de lista, mi buen Benji. Gracias por estar en sintonía, mi hermano. Dice, saludos a mi hijo Andrés, que ya va a destapar un boing de manguito. Eso, muy bien, ¿eh? De ahí no pase. Un fuerte abrazo para el buen Andrés. Vámonos con este temazo.

0: Temperatura en los 28 grados centígrados, 5:34. Vámonos un corte y ya volvemos.
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2: Temperatura 28 grados.
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4: Temperatura 28 grados.
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5: Temperatura 28 grados centígrados, 5:39 minutos. Por aquí saludo al buen Gaona que me dice: buenas tardes, mi estimado Ángel. Ya aquí en el pase de lista. Pase de lista, mi buen Gaona. Gracias por estar en sintonía, mi hermano. Hago de cuellos rojos, creo que se llama Llevando tu Luz. Es Llevando tu Blues, mi hermano, si no mal recuerdo. Pero por supuesto que sí, aquí estoy para consentirte, así que vámonos con esto.

Oh yeah. 28 grados centígrados, zona universitaria. Son las 5:43. Seguimos con más del poder de la música country a través de 88.9 FM. ¿Qué me están diciendo por acá? El buen Gabriel, ¿qué me dices, hermano? Me dice, hermano, buenas tardes. Ya por fin se acaba la semana y mañana juega Brasil. Brother, ¿me puedes complacer con la de One Last Kiss de Mason Crow? Muchas gracias y que Dios te bendiga mucho. Pase de lista, mi buen Gabo. Gracias por estar en sintonía, mi hermano. Bendiciones. Un temazo de Mason Crow, One Last Kiss.

0: 28 grados centígrados, 5:48. Vámonos a un corte, pero antes vamos a decir una dinámica rápida, fácil y sencilla, porque ¿quién está cumpliendo años? Bueno, eso no lo sé. Una pregunta al aire. Pero sea quien sea que esté cumpliendo años el día de hoy, que me mande mensaje, mándame tu nombre completo. Y con eso estás participando porque voy a regalar un pase por un vale por un pastel de Pastelerías Gavis, de esos pasteles tres leches riquísimos, deliciosos y de primera. 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Y ya con eso estás participando. Eso, tienes que cumplir años tú el día de hoy, o un familiar, o un amigo, alguien que cumpla años el día de hoy para participar, ya que la comprobación de la fecha es comprobable. Sigo con 50, 28 grados centígrados. Vámonos a un corte y ya volvemos con más.
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2: Temperatura 28 grados.
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12: 554.
2: Temperatura 28 grados.
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1: 5:54, 28 grados centígrados, zona universitaria. Seguimos con más del poder de la música control a través de 88.9 FM. La estación más vaquera de aquí, de Saltillo. 844-101-6375. Por aquí, saludo con gusto al buen Chago. ¿Qué dices, mi Chago? Me dice Ángel. De nuevo, buenas tardes. Saludos desde Ramos Arizpe, Coahuila, Rancho Las Flores. Compláceme con una canción, Juntos en tu cama. Saludos para Judith Lucio. Y ánimo, gracias a Dios, ya es viernes de rock and rollar en los cabroncos, ándale. Oh yeah, un fuerte abrazo, mi buen Chago, pase lista para ti, mi buen vaquero, al Rancho de las Flores, y para la vaquera Judith Lucio, la dueña de tus quincenas y de tus corajes. Un fuerte abrazo, para que le suban a la radio con este temazo, mi buen Chago, no te me duermas.

0: Oh yeah. Ahí quedó mi buen Chago. Un fuerte abrazo, mi hermano. Gracias por estar en sintonía. Tremendo. Tremendo temazo, mi hermano. 844-101-6375 para que sigas mandando tus mensajes, tus notas de audio, reportes viales. ¿Qué es lo que pasa aquí en nuestra capital de Saltillo? 844-101-6375. ¿Qué me estás diciendo por acá, mi hermano? ¿Le andaba subiendo a todo lo que da? ¿Sí o no?
1: Ángel, saludos, buenas tardes. Oh yeah.
0: Oh yeah. A mi Chago, bendiciones, mi hermano. Gracias por estar en sintonía. Un fuerte abrazo. Por aquí saludo a mi querida Claudia y esta Rosa y este milagro. Saluditos, Claudia. Me dice, hola Ángel, buenas tardes, ¿cómo estás? Excelente fin de semana. ¿Me podrías compensar con la canción de Riley Green? A Long Way From Home. Por favor, saludos. Un fuerte abrazo, Claudia. Bendiciones y para que le subas a la radio. Ah, no, esta no era. Discúlpame. Se me fue el avión, ¿eh? A ver. Vaya, según. Ya lo tenía yo. ¿Qué está pasando? Bueno, Claudia. No sé qué pasó, vaya. Se me perdió la canción.